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Los amo, gracias por estar aquí, de verdad. Para mí es bien importante que estén aquí, cada uno de ustedes significa mucho para mí. Así que vamos para la foto, vengan para acá, métase todo el mundo, todo el corillo, vamos. 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
1: We Soy G en Los 12 Discípulos. Mi gente, ¿te acuerdas cuando te conté lo que me pasó el domingo? Pero no te dije qué me pasó cuando vive en la playa. Y lo que me pasó fue esto, papá. El domingo por la tarde, ya cansado de curarme de pedo.

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0: vamos a ver lo que a usted le gusta. Ya tú sabes, luego de este Memorial Weekend, mucha gente con la mente que es lunes, porque se fueron libres y tú sabes, se creen que hoy es lunes, no, martes, señoras y señores.
1: Ah, qué rico.
0: Y hoy estamos en vivo directamente desde la Casa de las Leyes en Puerto Rico, el Capitolio. Esta gente del Senado han hecho este cuarto junte radial, donde juntan emisoras de radio, reconociendo, ¿verdad?, lo importante que es el despelote para la sociedad. Sí, porque obviamente la gente se ríe. Yo creo que, y hablando en serio, yo creo que este es el único programa así de la mañana que es más risa que nada, es más vacilón, aunque te informas, porque a las en punto de la hora tenemos los titulares en Orlando y Puerto Rico, tenemos todas las informaciones del tránsito, la gente está alerta, pero yo creo que parte de la misión de nosotros es bregar con la salud mental de la gente.
1: Entretener.
0: Que nos escucha antes de ir a sus trabajos en la Florida y Puerto Rico. Yo creo que la labor de nosotros, y una vez lo dije en alguna entrevista, mi labor social no es como indagar, pelear con la gente, ¿no? Para mí entender, yo creo que mi labor, para lo que yo estoy en la radio, es para entretener un público. Yo creo que para que la gente la pase bien y lleguen con buen ánimo a su trabajo y a sus destinos finales, ¿no?
2: Eso, y entendemos a los compañeros que quieren informar de todas las cosas que pasan en el país. Pero la verdad es que nosotros tratamos de llevar, ¿verdad?, un poquito de la información que está sucediendo, pero no decimos todas las tragedias porque no es nuestra línea, no es lo que nosotros queremos llevar. Entonces, en eventos como este, es que nos damos cuenta que realmente sí, todos tienen ese pique de seriedad también. Y nosotros estamos, ya nos van a votar de
0: aquí. No, entonces tú ves los ratings, entonces yo digo, yo no, son tantos años nosotros número uno y nadie ha cachado el formato. O sea, nadie ha cachado que no se trata de...
2: Es que no es formato, papi.
1: No, exacto.
2: Son piezas clave.
0: Es como estaba viendo un artículo, o sea, llega la inteligencia artificial, pero la radio matutina va a continuar viviendo de los talentos, de la gente de la mañana, ¿no? De las personalidades. Porque la gente ahora con esto de la IA están buscando gente humana, están buscando humanidad.
1: Pero mira,
0: yo creo que parte de eso es lo que hacemos nosotros aquí en el mes de la radio. Y los ratings de Orlando son catastróficos para las demás emisoras ahora mismo. Nosotros número uno en español. Gracias a todos nuestros oyentes de la Florida Central que nos han recibido.
2: Ay, de verdad que sí.
0: Y en Puerto Rico, número uno desde el 2008 sin parar, señores. Y ya ni lo decimos al aire, no roncamos ni con los números.
1: No, seguro. Mira, tú sabes que en estos días que Ben Affleck vendió la compañía que él hizo de efectos especiales de AI.
0: Ah, para hacer películas, se la vendió a Netflix.
1: Exacto, pero él está hablando en una charla de eso mismo y él dice, mira, esto está bien, hay unas cosas que va a afectarle a algunos trabajos, pero como ahora va a costar menos para hacer estas películas, se van a hacer más películas, se van a ahorrar y esas personas van a tener más oportunidades para trabajar. Porque siempre va a estar el elemento creativo, eso va a ser bien difícil de perderlo y lo ves por ahí. Siempre que hacen cositas así, a menos de que la gente sepa lo que está haciendo, es una basura lo que están haciendo con AI.
0: Lamentablemente, y como yo vi un chamaco diciendo, todo lo que sea con AI se ve barato ahora mismo, así que qué bueno.
2: No, y la gente molesta con los videos de música y todo con AI.
0: Si haces algo con AI, se ve barato.
1: Se ve vago, yo creo, que la gente piensa que se ve vago, más que barato.
2: Sí. No, pues exacto, porque se ve chulo, pero mano, es que el toque humano, eso no lo va a tumbar nada.
0: Así mismo, gracias por escucharnos. Bueno, señores, vamos al chisme. Venimos con todo lo que pasó con Bad Bunny en Barcelona. También venimos con este cantante, señores, que aparentemente ya da por oficial la relación con nueva novia. Tenemos toda la información y cantantes salen en defensa de Zion luego de su presentación un poco complicada en el concierto de Nicky Jam.
2: Pero te voy a decir una cosa, sé que tú vas a hablar de la novia, Yo no sabía que él se había dejado de su mujer.
1: Oficialmente, bueno, no, ¿verdad?
2: O sea, nos sorprende con que hay una novia nueva y nosotros lo hacíamos con su mujer.
0: Lo habíamos dicho la semana pasada y ya es oficial porque ya hay besito y todo, hablamos de eso. Pero antes, óyeme.
2: Besito pintado.
0: Siempre, primero, hay bochinches con lo del concierto Bad Bunny en Barcelona, señores. Hay varios bochinches, déjenme contarles.
1: ¿Qué pasó?
0: Primero que todo, vamos a arrancar con lo positivo. 60,000 personas, señores y señores, se presentaron en ese estadio.
1: Okay.
0: Gente se quedó afuera. Es increíble. Yo creo que en mi Facebook, en Rocky de Kid en Facebook, está el video. Yo lo subí el sábado, creo que fue. Donde la gente que se quedó afuera, que fueron un montón, se quedaron escuchando el concierto y cantaban las canciones, pero sin entrar al venue. Wow. O sea, no entraron. O sea, fue impresionante. Para mi entender, ese público de Barcelona y España está bien encendido con Bad Bunny. Él se quedó en el Hotel Mandarín. La gente se quedó por días a las afueras. durmiendo y todo allí para volver a Bad Bunny en algún momento salir. No es una cosa.
2: Que no podía ir a buscar ni una Coca-Cola al pasillo.
0: No, chacho, terrible. De verdad que bien bueno el concierto. Estuvo por ahí Tokio, la de la Casa de Papel. No
2: estuvo
0: sé si
2: en la
0: vieron.
2: Casita.
0: Hay un video bien brutal porque él está cantando. Y de momento se vira y se tropieza con Tokio.
1: Ajá.
0: Y parece que él es bien fanático de la Casa de Papel.
1: Okay.
0: Y se impresiona y hace ¡wow! Y como que vea, rayos, estás aquí. Que da a entender que Bad Bunny no tiene control realmente de las personas que están en la casita.
2: Claro, que ese es su equipo. ¿Tú crees que él con todo lo que tiene que hacer se va a encargar de eso?
0: Sí, porque hay gente que piensa que Bad Bunny hace una lista. Me imagino que sí, que tiene que uno con el otro. Mira, llévate a este, pero...
2: Bueno, no van a llevar gente que él no soporte.
0: Pero, exacto. Pero yo me imagino que cuando van a los conciertos hay un equipo de trabajo que dice, mira, vamos a inventar los que están calientes en esta área. ¿Qué pasa? Que ahora mismo los fanáticos de Shakira, señores, están acabando a Bad Bunny porque supuestamente Bad Bunny invitó a Clara Chía y a Piqué a la casita, señores.
2: Bueno, a lo mejor inventaron a Piqué y él llevó a Clara
1: Exacto.
2: Chía.
1: Exacto, tenía un plus one.
2: Porque y yo no creo que a Clara Chía la inviten así sola. Sí.
0: Entonces, ¿qué pasa? Que los fanáticos de Shakira dicen que él es un malagradecido, que Bad Bunny es un malagradecido, porque eso es no saber de producción.
2: Bien duro.
0: Porque
2: acabas de decir que él no sabe quién meten ahí.
0: Por Exacto. eso, o sea, Shakira, ellos dicen, no, porque Shakira te dio la oportunidad de estar en el Super Bowl la primera vez. La verdad es que Shakira ni siquiera quería cantar con J-Lo, ni J-Lo con Shakira. O sea, estoy casi seguro que fue Jay-Z que metió a Bad Bunny ahí.
1: Sí, Rock Nation, realmente.
0: Exacto.
1: Sí, o sea, eso no es ellos que dicen, ¿sabes quién yo quisiera tener ahí? No, eso es una... Oye, estamos hablando de un evento de los más grandes del mundo.
0: Exacto.
1: Eso no es... ¿A quién te gustaría invitar? Y yo quiero invitar a fulano. O sea, quizás cogen, tener alguna consideración, pero no es así de fácil.
0: Y la gente piensa que quizás yo soy AI... Porque estoy defendiendo a Bad Bunny y el viernes dije que la ropa de Sara está bien fea. A mí no me importa, yo cuando algo está mal o que no me gusta, lo digo.
2: Bueno, es tu gusto, no es el de la humanidad.
0: Y en este caso hay que defender a Bad Bunny y hablé positivo de Bad Bunny ahora abriendo. O sea, tampoco es nada personal con Bad Bunny. O sea, para que vean, porque mucha gente me dijo, ah...
2: ¿Tú piensas que la gente piensa que tú tienes algo personal con Bad Bunny?
0: No, jamás. Incluso a mí me encanta el merch de Bad Bunny, yo lo dije el viernes aquí, y la ropa de Sara no me gustó. Que lo llevé a mis nenes, que lo llevé a ellos principales y no quisieron comprar ropa allí. Pero si no me, por eso es que Bad Bunny me tira en la canción. Incluso a mí me dijeron que la canción de Mónaco es completa para mí. No es solamente el principio, es completa.
2: De verdad.
0: Eso me dijo alguien, ha llegado a ellos, yo no sé. Pero
2: por eso te pregunto si tú piensas, porque yo sé que hay mucha gente que piensa que tú vives mordido con Bad Bunny, porque como tú siempre le estás tirando.
0: Lo que pasa es que el estilo mío siempre ha sido tratar de decir lo que la gente calla. ¿Entiendes? En este caso, si la ropa está fea, pero si en este caso...
2: Sí, pero acuérdate que es cuestión de gusto, a lo mejor a ti no te gusta, pero a los demás sí.
0: En este caso, Bad Bunny no tiene nada que ver con los invitados que están en la casita, posiblemente. O sea,
1: no,
0: él ni siquiera...
1: Nada.
0: Bueno, es que ha demostrado que cuando él se vira y choca con Tokio, con Úrsula, que es la actriz,
1: sí.
0: Él se sorprende de verla ahí. Él no sabía que iba a estar allí, parece.
2: Uh-huh.
0: O sea, así
1: sí,
0: que...
1: está pensando en otras cosas. No está enfocado en la lista de invitados ni nada así.
0: Ahora Bad Bunny va para Lisboa y luego va para Madrid. Y ahí dicen que podría encontrarse con el Papa. El ronron está bien grande, así que vamos a ver.
1: ¿Esa es la última en España?
2: Yo no creo que él pierda esa oportunidad.
0: No. En España falta un montón de fechas. Ahora va para Lisboa y después va para Madrid a hacer un montón de
2: funciones. ¿Verdad que él tiene como una residencia allá?
1: Sí, pero él va a otro sitio en Europa después, ¿verdad?
0: Sí, va para Londres, va para varios lugares de Europa.
2: Digo, no es residencia porque no es un solo lugar.
1: Exacto.
2: Pero,
1: es un tour.
2: Pero
1: es un
2: tiene un tour en Madrid, digo, en España.
1: En Europa, sí.
0: ¿Tú te imaginas que inviten al Papa a la casita? Sería brutal, hermano.
1: ¿Te imaginas que él salga allí, chilling?
0: El Papa en la casita.
2: Cacho, le cae en chinche al Papa.
0: Al lado de Quevedo.
2: Ay, cuando digan eso tu novio no te habla eso que no.
1: Oye, pero recuerda
0: si tu papá no te saca la hostia para eso que no ore.
1: Mira, pero no te vayas lejos, tú sabes que este papa es moderno.
0: El Papa León.
2: Sí, pero yo no creo que
1: él. ¿Tú sabes lo que él hizo? En estos días estaba dando una charla, no recuerdo dónde era, y él usó una porción de Lord of the Rings en lo que estaba diciendo en la charla.
0: Sí.
1: Él usó un de estos de Lord of the Rings full.
0: Hey. ¿Y dónde están los monaguillos?
2: Va para casa que yo te la moto.
0: Yo te la moto. Amén.
1: Pero no has visto el otro que creo que es un cardenal que es DJ también.
0: Ah, sí, hay un cardenal que es DJ.
1: Pone música Super Mario.
2: ¿Qué cambió? ¿Qué pone? ¿Qué tipo de música pone?
1: No, música electrónica.
0: Él cogió una canción de Bad Bunny, que soy bien famoso, cogió una canción de Bad Bunny que habla bien sucio y la puso positiva. Pero es bien encendido ese.
1: Sí, es full música electrónica. Hay un party hardcore.
0: Mira, hablando de Bad Bunny, señores, ahora también, tú sabes que la gente está brutal.
1: Uh-huh.
0: Y ahí yo se la doy a la gente. ¿Qué? Ya lo, yo me imagino que lo hizo como stunt. Hay un concierto bien famoso, usted lo puede buscar en TikTok o en Instagram. Ponga Michael Jackson Bucarest, el arranque de ese concierto. Michael Jackson sale del piso y se queda frisado, sin moverse. Y entonces después empiezan a ponchar gente desmayándose en el público por la emoción. Sí. Pues Bad Bunny abrió el concierto de la misma manera. Sale del piso, pum, y se queda eleto. Entonces los fanáticos de Michael Jackson andan diciendo que Bad Bunny se copió de Michael Jackson. Y para mí tienen razón en eso.
2: Bueno, a lo mejor lo hizo en honor a Michael Jackson. Posiblemente. Tú sabes que ahora está la fiebre de Michael Jackson. Está la biografía de Michael Jackson. Está eso, pues, todo su apogeo en este momento. Lo del concierto de Michael Jackson que salió así, ¿fue en ese mismo escenario?
0: No, fue en Bucarest, pero esta vez fue, él lo hizo en Barcelona, ¿no?
2: Pues está bien, para lo mejor fue como en honor a, o sea, la gente sabe que eso lo hizo Michael.
0: ¿Tú te imaginas que sabes que Bad Bunny le dicen que es el nuevo Michael Jackson, que venga y se compre la casa de Michael Jackson, el Neverland, y le ponga Bunnyland? Una cosa así.
2: Bunnyland.
0: Que le cambie el nombre. Porque ya poco a poco todo el mundo dice, no, eso sería un stunt brutal. Compró. ¿Cómo es que se llama?
1: Neverland.
0: Compró Neverland, tú sabes. Vamos a ver qué pasa, señora. Así que Bad Bunny metiéndole bien chévere en España, en Europa.
1: Sí, un corillo, hay gente esperándolo, mano.
0: Bien, y fue a la Sagrada Familia, ¿vieron eso? Es sacrilegio, ¿eh?
2: ¿Qué fue?
0: Sí, fue para allá. Fue para allá. Yo nunca he ido a la Sagrada Familia, ¿tú has ido?
2: No he ido, es bien bello, pero no he ido. Lo he visto, pero no.
0: Bien bonito.
2: Tengo la oportunidad.
0: Oye, bella es la relación nueva de Anuel AA, señores.
2: Hay amor. Yo me quedé en shock porque yo no vi que, no lo vi venir. Yo juraba que él estaba con Laura y Saavedra aún.
0: Lo que pasa
2: que hace poco vimos que celebraron el cumpleaños de su niña y tuvieron fotos muy lindas. Sí. O hubo, whatever, como se diga.
0: Pues mira, él se le vio con esta muchacha y ahora lo que ocurre en el fin de semana es que la chica, que aparentemente es una modelo mexicana, señores, ha subido un video.
2: Se fue para México ahora. ¡Woohoo! México.
1: Pochando el pasaporte, ¿eh?
2: Tenemos entrada nueva.
0: Ah, tenemos ¿cómo que tenemos el corazón de Anuel? Mira, la cuestión es que aparentemente pues ya es confirmado, porque hay un video corriendo por ahí de los dos besándose. Le damos un besito de piquito.
1: Sí.
0: Entonces yo me puse a ver en la página de la muchacha, toqueándola.
2: Ajá.
0: Mano, le ha enviado lo mismo que hizo con Yailin una vez, que le llenó una habitación de flores.
2: Ay, así. No puedo con las flores.
0: Lo mismo.
2: No puedo.
0: O sea, Anuel tiene que cambiar los rapeos.
2: Sí, por
0: mano.
2: Favor.
0: Es cíclico.
2: Y el peluche, el gigante.
1: El Satsam.
2: Ya, papi, tienes que cambiar por lo menos a margaritas.
0: Ya mismo viene.
2: De flores rojas.
0: Ya tú sabes que viene por ahí, ¿verdad?
1: ¿Qué viene?
0: El lechazo preño. Señores,
2: sí, porque hay que tener una mexicanita en la aldea.
0: Ya mismo nace la Chilindrina, señores. La reencarna la Chilindrina.
2: Wow, no, pero pues cada cual. Pero mira, le podemos decir a Anuel que hay una cosa que la googleé o que le pregunte a ChatGPT, mejor, que le dice todo. Se llama vasectomía. Con V, oíste.
1: Oye, lo que pasa es que si poncha un país más, como la compra un refresco, te dan la comida completa.
2: Wow.
1: Para dos personas.
0: Poncha el ticket. Ay, señor, tenemos a Anuel.
1: Ya lo tiene ahí.
0: Tenemos a Anuel dándole un besito en la pandorca a la nueva novia.
2: Pero.
0: Horrible comentario aquí en el Senado.
2: Sí, total.
0: Ahí en el Capitolio.
2: Estás en el Capitolio, comportate.
0: Es que se me olvidó y pido disculpas.
2: Estamos debajo de la cúpula, que esto tiene historia.
1: Gracias para cambiar el nombre en International Pearl.
0: Está brutal. Así que, señores y señores, Anuel AA con esta novia. Nueva novia. Y sabes que estaba viendo que aparentemente Laura y Saavedra hizo un live. Ella estaba en un bote este fin de semana de Memorial Weekend.
1: Uh-huh.
0: Entonces abrió el live y la gente empezó a criticar. ¡Ah! Te mandaron a volar. Chacha, te dejaron. La gente empezó a vacilársela.
2: Wow, la gente es tan estúpida, ¿verdad? Sin saber las cosas que pasan. Un divorcio, una separación, es un motivo de burla.
0: Entonces ella empezó a bloquear a la gente en vivo. Bloqueo, me encanta bloquear a la gente. Bloqueo, empezó a bloquear a la gente. ¿Qué pasa?
2: Ven acá, pero tú estabas diciéndonos que ella no tenía sus redes sociales activas y las activó. Tiene el síndrome de cuando nos dejamos, nos metemos al gym, nos vamos a abrir los live.
0: Pues mira, exactamente.
2: Eso pasa.
0: Ella cuando estaba con Anuel, Laura Isabedra, tenía las redes sociales cerradas y ahora se deja de Anuel.
1: La abrió.
0: Y acaba de abrirlas. Y lo que se dice en las redes sociales es que esta muchacha va a ser más problemática que Yailin, la más viral. Señoras y señores.
2: La gente son estúpidas.
0: Aquí está,
2: mira, mami, qué estúpidos, ¿verdad? Hablando aquí de ti.
0: Que por cierto, ¿vieron a Yailin con el novio nuevo en la iglesia?
2: Ah, oye, lo vi.
0: Ahora con el barbero.
1: Sí, sí,
2: ah, lo vi. Es el barbero.
1: Es el barbero.
0: Es el barbero. Ella, incluso ella dijo que ella va en serio con el tipo. Ella le dijo al barbero que okay, tú vas a estar conmigo, vas a tener que cambiar tu número de teléfono y todo. Hizo que cambiara.
2: Wow, el... qué en serio.
0: Sí, mano, es verdad.
2: ¿Y qué me importa? Bueno, yo pensé que eran otras cosas con peso. No, tienes que cambiar tu número. No, tienes que cambiar tu nick en Instagram.
3: Ah, yo no sé, se me fue la
2: cena. Voy en serio contigo, voy en serio contigo, papi. Es más.
0: Pues aparentemente está con este barbero y se lo llevó a la iglesia y todo en el fin de semana.
2: Tienes que cambiar la forma del cerquillo, si no, voy en serio contigo, papá.
0: Bueno, dicen que Yailin está bien mentira en esto de la iglesia. O sea, el bikini line se hizo en forma de cruz y todo. O sea, una cosa interesante.
1: Qué mal.
2: Ya se quitó el D-18. Dicen que va en serio con el barbero, que antes de grajeárselo se persigna antes de grajeárselo.
0: Y no solo eso, señores. Ellos llevan como cuánto, como tres
2: como
0: semanas.
2: Como tres días.
1: Sí, poquito, como un mes, más o menos.
2: Pero señores, va en serio.
0: Ya sí. Se tatuaron los nombres.
2: ¡No! Embuste.
0: Ya se serio? Tatuaron los nombres, señores.
2: Estás vacilando.
0: No estoy vacilando, en serio. Se tatuaron los nombres, busca la información.
1: Ya lo, wow. ella es la Michael Jordan de malas decisiones.
0: Sí, está brutal. Es como cuando Burbu empezó con nosotros. Yo a las dos días me tatué el nombre de Burbu. La gente no lo sabe. Pero
2: diablo, ¿y cuándo te lo borraste? Cuando me votaron.
0: No, para la gente que me está viendo por la cámara, yo lo tengo escondido. La gente no lo sabe, ni mi esposa lo sabe.
2: Tiene que ver el corazoncito.
0: Mira,
2: corazoncito.
0: Yo me levanto, es detrás de los testículos. Ahí está el corazón del lobo de Burbu TV.
2: ¿Pero y por qué ahí? ¿Pero y por qué?
0: Para que no se vea.
1: En el nie.
2: Sabe, bien íntimo. Ni Jessica se lo ve, me muero.
0: Gran sacrificio, pues, esa pielcita bien finita, Burbu, ahí.
2: Claro, sí, papi, pero por lo menos nadie te la ve porque eso guinda.
0: Está brutal. Yo a veces cuando quiero recordarte me pongo en cuatro en el espejo y me veo.
2: Ay, qué lindo, porque él dice que yo soy su amiga y que panas son las que me guindan, linda. Y tú te reguindas.
0: Oye, hablando de otro tema, señores, este fin de semana fue el concierto de Nicky Jam en Puerto Rico. Y
2: que me dijeron que estuvo muy cool.
0: Estuvo muy bueno, la gente se curó. Obviamente hubo grandes invitados. Llevaron a Cosculluela, llevaron a J Balvin, llevaron a Jowell y Randy. O sea, Tito del Bambino estuvo por ahí
1: encendido. Sí, está encendido.
0: Estaba bien bueno. Llevaron a Zion la primera noche. Y obviamente, pues Zion se veía bien delgado, bien desmejorado. El performance como que no fue el que estamos acostumbrados a ver de Zion.
2: Claro.
0: Entonces, ¿qué pasa? Zion tuvo un accidente recientemente, ¿verdad? ¿Fue una motora o en un...
2: como un Ford Track, yo creo.
1: Yo creo que fue como un ATV. ¿Sí? Sí, yo creo que sí.
0: Pues la cuestión es que el tipo se está recuperando. Incluso él en una entrevista le había hablado de que el médico le dijo, mira, mano, para que tú vuelvas a estar normal, va a ser bien difícil. Y él está en contra de ese pronóstico y él está haciendo todo lo que puede para poder continuar su carrera.
1: Qué bueno, mano.
0: ¿Y qué pasa? Sí, sí. Que la gente empezó a criticarlo.
2: Lo que pasa es que la gente lo empezó a criticar porque luce drogado. Uh-huh. Además de verdad, su accidente que pueda tener, las secuelas que pueda tener, el remanente que pueda quedar, ¿verdad? Sí. De ese accidente. La gente lo hace porque luce drogado como en veces anteriores. No sabemos a ciencia cierta, ¿verdad? Las secuelas que pueda tener ese accidente. Sí sabemos el gran artista que es Zion y me da mucha pena que esté pasando lo que está pasando. Ojalá, sí, claro, verdad, que se pueda recuperar bien. Pero la gente en realidad lo estaba haciendo por eso. No creo que sea por lo de su accidente.
0: El mismo Nicky Jam creo que comentó en las redes sociales, ¿verdad? Le dijo Nicky Jam.
2: Sí, dice, papi, quiero decirte que te amo con Conco. Y sé que has pasado por muchos con tu accidente y tus situaciones. Pero a mí no me importa un cara lo que diga la gente. Tú siempre vas a tener un espacio en mi tarima y siempre me vas a tener en la tuya. Te admiro por tu valentía y porque siempre dices que sí para bregar con todo el mundo. Usted es un varón, la leyenda Zion, te amo, qué lindo. Eso es un amigo, de
1: sí,
2: verdad.
1: Mano, como sacando la cara.
2: Sí, como deben hacer los amigos, porque tampoco es que, ¿verdad? Él tendrá, sea su situación que sea. O sea, no podemos,
1: sí, para que apoyarlo,
2: tener la fácil de, uh-huh, cuando veamos a alguien en el suelo estar pateándolo, porque es lamentablemente lo que hacemos todo el tiempo en esta era. Y no se puede.
0: Otro que lo defendió fue otro de los invitados que estuvo por ahí, el gran Ñejo, el Broco.
2: Ay, sí, me dio hasta pena.
0: Hizo un video, ¿verdad? Defendiendo
1: a Zion.
0: A Zion, señoras y señores. Vamos a escuchar lo que dijo Ñejo. Escúchalo ahí.
4: Este, quiero hacer este video, cabrón. Me voy a poner unas gafas, pero no me las voy a poner porque... Nelson puso algo ahorita. Yo sé que de Zion. Acá, porque antes yo decía, cuando yo vi Héctor Lavoe cantando en la última presentación, uno dice, diablo, ¿por qué carajo treparon así? Pero ahora que yo voy a Zion y voy a par de pana, ya estamos viejos, cabrón. Pero hay gente que dice, ah, que quítate que esto, cabrón, eso es lo que uno le gusta. Y como quiera, cabrón, de donde uno va a comer, lambejejo, pero ponle pichón. Como la gente desecha a los artistas, cualquier persona, cabrón. ¿Sabes? Y ahora yo digo, cabrón, Héctor Lavoe, a lo mejor se trepaba porque él quería cantar así de jodido como estaba, quería cantar. Y lo fácil que es la gente, hablar mierda.
0: Ahí está.
4: Y olvidarse de los tiempos de gloria. Pero así, esto, mandan hasta a llorar.
0: Ahí está, señores y señores. Ahí están los comentarios de Ñejo el Broco. Uh-huh. Él básicamente habla de que Héctor Lavoe en su último momento, que estaba bien malito, ¿verdad? Pues seguía cantándose porque cuando el artista le gusta lo que hace, sí, no hay quien lo aguante.
2: ¿Que estaba bien malito en qué?
0: Bueno, de las drogas, Héctor Lavoe.
1: Héctor Lavoe
2: está. Pero está bien, pero ok, pero entonces, yo respeto mucho a Zion, y me encanta él y me va a seguir encantando. Eso no hace ninguna mella. Pero no podemos normalizar tampoco que las cosas están bien. Ah, está así, hay que recibirlo en tarima, tú sabes. Uno le debe un respeto a un público. Sí, pero, sí. O sea, pero entendemos que es una enfermedad de ser eso, ¿verdad? Pero yo estoy hablando de lo de Héctor Lavoe, específicamente, porque eso es lo que dice Ñejo. Que cuando se subía, que la gente, pues contra, tú sabes, tú quieres ver a tu artista en todo su máximo esplendor.
0: Claro, sí. Pero obviamente en el caso de
2: Zion... No podemos seguir justificando lo que está mal.
0: En el caso de Zion, posiblemente, porque eso nadie lo sabe, no se ha dicho que él no ha divulgado que él se mete perico ni nada de eso. La gente asume que es eso, pero también está involucrada...
2: La secuela de su accidente.
0: Está la secuela del accidente, que entonces tenemos el beneficio de la duda. La gente que también está criticando a Ñejo el Broco, porque dice, diablo, con amigos defendiéndote como eso, chacho, no quiero amigos.
1: No, yo entiendo lo que él dijo. ¿Tú sabes una cosa?
2: Es verdad.
1: Mira, sí. No suena súper bien.
2: Mira, Hacho, te metes hasta el dedo. Mira, cuando esta tipa, Amy Winehouse hacía sus cosas y cantaba, Hacho, mira, sí. Bulbu.
1: Mira, pero yo entiendo lo que él dice. Porque una queja que yo siempre he tenido de la fanaticada, específicamente en Puerto Rico, por ejemplo, con los boxeadores.
0: Sí.
1: Están invictos toda su carrera, ganándole a todo el mundo, pierde una, que se retire, que es una basura, sí, y a mí eso me saca por el techo. Porque
2: no respeta.
1: No, porque el que le ganó tiene seis derrotas. Mm-hmm. Y entonces no lo dijiste de la otra persona, pero ahora rápido te echaste para atrás. Como que, o sea, hay que darle el break a las personas también, y también a los baloncelistas y los peloteros y toda esta gente, que denle la oportunidad.
0: Y eso es bien de amigos, déjame decirte. Yo haría lo mismo que Ñejo, y yo quiero aprovechar el momento, ya que estamos en eso de defender a nuestros amigos. Nosotros estamos en el Capitolio de Puerto Rico, señores, ahora mismo en lo del Junte Radial, el cuarto Junte Radial. Entonces yo veo a gente mirando al Giga raro, porque como él tiene esa barba de pordiosero. Entonces,
1: es un prócer, papi.
0: Pero yo quiero defender al Giga, que aunque él tenga esa barba de pordiosero, que parece que apesta y todo eso, que él vino aquí
1: por lo menos, la cara, loco,
0: que por lo menos vino y dio cara, aunque tenga esa barba que sea asquerosa, ¿ok? Yo quiero defenderlo.
2: No, pero está brillosita, él será cigala.
1: Sí, seguro.
0: Defendiéndote, Giga.
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0: Tú sabes que lo retro ahora está de vuelta. Todo el mundo quiere vivir el pasado. Incluso generaciones que no vivieron los 80 y los 90 están buscando la manera de poder vivir eso que nunca vivieron, que simplemente lo vieron en videos, en películas.
1: Exacto.
0: Y está todo el mundo buscando lo retro, señoras y señores. Y hemos visto como poco a poco todo como que vuelve a la normalidad.
2: Ahora yo creo que todo es cíclico realmente.
1: Ahora, siempre ha sido así, en verdad.
0: Ahora el Papa, no sé si vieron lo del Papa, señores, el Papa está pidiendo que antes que se fastidie el mundo, que eliminen por completo la inteligencia artificial.
2: Eso no va a pasar.
1: No va a pasar. No.
0: A mí me preocupa mucho porque yo que subo noticias constantemente en las redes sociales.
2: No lo identificas, ¿verdad?
0: No sé qué es cierto, no sé qué es falso.
2: Y yo estaba hablando de eso precisamente ayer con mi hijo, Rocky, con mi hijo de apenas 14 años, que está, desde que se desenvuelve, está en este mundo artificial, de inteligencia artificial.
1: No, y lo brutal es que desde antes del AI ya la gente no sabía diferenciar lo que era real y lo que no era real.
2: Pero va cogiendo forma.
0: Va cogiendo forma. Yo me acuerdo antes, mano, es que no te acuerdas de cuando, a mí me encantaba este jangueito y espero volver a hacerlo de nuevo. Que vuelvan de moda los periódicos. Mano, yo me acuerdo en Puerto Rico, estaba el periódico El Nuevo Día los domingos. Y llegaba a mi casa, lo tiraba en el periódico, porque era un tipo que repartía periódico, lo tiraba allí. Era un mamotreto de periódico, era una cosa que tenía revistas adentro, choppers, sí, artículos, era bien
2: gordo. ¿Desde cuándo tú no coges un periódico y lo haces?
0: Yo lo hago.
2: Ah, porque yo te iba a decir, nosotros mismos hacemos que las cosas mueran.
0: No, aquí no lo uso, porque aquí yo uso todo lo digital, pasa el teléfono para ver noticias y eso. Pero cuando...
2: Antes marcábamos en el periódico todo.
0: Pero yo voy a una panadería, en Aguas Buenas, creo que a veces cuando me quiero tirar una panadería de campito, creo que se llama La Familia, en Aguas Buenas, saludo a los muchachos allí. Yo a veces me tiro por la montaña, aquí en Puerto Rico, me tiro para allí y me voy.
2: Y es cuando llegas sin pan a tu casa, que te lo comes
1: de camino. Picando poco a poco.
0: No, yo no voy a comprar pan, yo voy a comerme un sándwich allí. Entonces yo cojo, pido un cafecillo, pido un sándwichito y veo ponen los periódicos ahí que son gratis ahora y me pongo a leer el periódico y me siento bien retro, me encanta.
2: Ay, a mí me encanta chuparme el dedo y pasar la página. Eso no se hace. Y también los libros, los libros, marcarlo con el highlighter. Obviamente he cogido una fiebrecita ahora de audiolibro porque pues obviamente uno con la prisa que uno vive ahora lo puedes escuchar en el carro mientras vas manejando y demás, pero no lo cambio por pasar las páginas de un libro y mira, marcarlo.
0: Burbu, dicen que eso que tú haces de chuparte el dedo para pasar la página, que eso es lo mejor ahora mismo para el ébola y el antivirus.
2: Ay, olvídense de eso, si peores cosas me meto a la boca.
1: Mira, ¿tú no te recuerdas que había una cosa para eso? Había como una esponjita, como una cajita que era como una cajita para pasar las páginas.
2: Sí.
1: Y también había una cerita también cuando yo traía las tiendas para contar el dinero.
2: Sí, también.
1: Para no tener que chuparte los dedos, tú cogías la cerita esa para poder separar los billetes.
2: ¡Esponjita! ¡Esponjita! ¡Esponjita! Pero nada como la experiencia de chuparte los dedos.
0: Ah, que no te acuerdas de... Óyeme, que no se acuerdan de... Y esto no se acuerda más que cuando vienen tormentas o se va la luz. Los juegos de mesa, lo divertido que era, para mí, mi favorito, el India, me encantaba el India. Ahora Costco tiró no sé si lo vieron,
1: la mesa.
0: El Guess Who.
1: Ajá.
0: Gigante.
1: Ah, ok.
2: Como el Connect Four.
0: Así como el Connect Four gigante, pero el Guess Who.
2: Ay, qué brutal. Yo amo los juegos de mesa. Mira, hace poco.
1: Nosotros jugamos acá rato.
2: El Día de las Madres hicimos un pijama party, mi hermana, mi mamá y yo, nosotras tres para disfrutarnos. ¿Y tú sabes lo que jugamos?
0: ¿Qué jugaron?
2: Jugamos nombre, apellido, fruta, vegetal.
0: Stop. Ese es el mejor.
2: Yo amo ese juego porque siempre nos pone a guerrear.
0: Apellido con vamos a jugar. Apellido con P.
2: Peña.
1: Pérez.
0: Pendango. Ah, no, eso no existe. Está bien. Oye,
2: vamos a jugar un día al aire.
0: Eso está bueno.
1: Stop. Sí, podemos hacer un stop.
0: Jugar
1: sí.
0: Stop al aire. Pero eso de jugar juegos de mesa es brutal, hermano.
1: A mí me gusta. Nosotros casi todos los weekends jugamos.
0: Yo me acuerdo en casa de mi tía, en casa de mi abuela, cuando éramos niños, jugábamos.
2: Rompe espalda, no sé.
0: No. El club, que era descubrir quién mató a la persona. Y yo me acuerdo que era el coronel Mostar con el rope, con la soga, en la biblioteca.
2: Y, así.
0: Y tú tienes que identificar quién mató a quién. Ese juego estaba duro.
1: Si tú sacabas tres tarjetas, una del objeto, el cuarto y la persona. Y entonces tenías que ir buscando pistas y eso para ver quién fue la persona que mató.
2: Yo nunca jugué club, fíjate.
1: Club está nítido, club está ufiam.
2: Nunca, yo era de ajedrez.
0: ¿Qué juegos de mesa tú tienes en tu casa? O sea,
1: yo tengo un montón.
0: Yo tengo, por ejemplo, yo tengo que no lo uso. Obviamente los dominó, son un clásico.
2: Ajá. Papi, eso los domingos salen a pasear.
0: Los dominó, duro.
2: En las fiestas familiares siempre hay una mesa de dominó.
0: Yo creo que ese es el juego número uno de Puerto Rico, el dominó.
2: Sí,
0: ¿verdad?
2: Yo creo que también.
1: Sí, yo creo que sí.
2: En todas las plazas de pueblito hay personas mayores jugando dominó. No, eso no falla.
0: Y si tus dominó son de un taller de mecánica o de un supermercado, son mejor.
2: Claro, claro.
0: lo malo es que hay unos que se raspan y se marca, tú sabes.
1: Sí, ya tú sabes cuál es la.
0: Ese es el doble de cinco.
1: Tú sabes. Hacho, no, pero hay un montón de juegos de mesa bien nítidos recientes. Nosotros le compramos una Logan, que son las tabletitas, son Spotted.
0: Ah, brutal.
1: Y está bien nítido. Y tenemos como siete Spotted diferentes de números, de superhéroes, de películas. Tenemos un montón de cosas. Entonces tienes que tirar y tratar de buscar cuál es el uno que esté similar a tu tarjeta.
0: Mira, guía, vamos a hacer algo. Poco a poco. Vamos a jugar aquí un día un juego para que Bulbu pierda todo el tiempo.
1: Ok, de memoria.
0: ¿Cuál? Memory.
2: Hacho, ahí yo me los voy a clavar a los dos. Soy una bestia en memory. Bueno, yo soy mala recordando cosas del momento. Mira, pero en el memory te clavo.
0: Que Bulbu es una bestia jugando memory. Y con 6 tarjetas.

0: Mami está jugando.
1: Sí. ¿Sabes que nosotros jugamos acá rato en corillo así cuando está toda la familia? Pictionary, que está bien nítido. Mm. Que es que tú tienes que dibujar, te sale con la tarjeta y tienes que dibujarle a la persona adivina.
2: Mira para allá.
1: Y se divide como que la familia en dos grupos, está bien nítido. Un vacilón.
0: Nacho, sí,
1: es una pelea.
2: Óyeme, hablando a que no se acuerdan de snacks favoritos de niño. ¿Cuál era tu snack favorito
0: las
2: de
0: bimbo,
2: niño?
0: Las Bimbo.
2: Oh, me acuerdo el jingle. Bimbo, Bimbo.
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2: Bimbo.
0: Bimbo. Mira, nos están mirando raro.
2: Ah, perdón, mala mía. Bájale. Para la gente que está prendiendo el radio ahora, estamos en la cúpula aquí del Capitolio, la Casa de las Leyes en Puerto Rico, en el Junte Radial. Este es el cuarto Junte Radial, señores, donde compañeros de la radio también están transmitiendo en vivo desde aquí, desde el Capitolio. Señoras y señores, así que ya tú sabes, tenemos que demostrar un poco de respeto. Fíjate, no me he tirado un wu.
1: No.
0: Tíratelo, dale.
2: Con el eco este.
0: Déjame grabarte.
2: Sí, grabame los stories. Espérate. Señores, voy a meterme en todas las frecuencias de las emisoras que están transmitiendo aquí. Aquí voy. Y graba cuando todo el mundo me mire. Me avisa. Ahora,
0: dale.
2: Aquí voy.
0: Ya, no se quedó el eco, nadie miró, pero se quedó el eco bien.
1: Sí, para todo el mundo miró.
2: ¿Se escuchó el aire?
1: Todo el mundo me dice, se escuchó el eco.
2: Perdón, no me miren así, perdón.
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0: vamos a leer de nada para el weekend. Y nuestra gente de Orlando pendiente, los boletos de Arcángel que salen a la venta mañana, ya los tenemos para ti, así que bien pendiente. 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Esto es para nuestra gente de Orlando. Estamos ready para arrancar esta mañana de hoy. Muchas cosas pasando. Hoy el Powerball está en 154 millones para el sorteo de esta noche. Eso está sabroso, ¿viste?
1: Duro.
0: ¿Qué? Durísimo.
1: ¿Qué?
0: 154 millones son sabrosos. Y eso te permitiría ir al juego de los Knicks.
1: Casi te lo permite.
0: Señores, qué escándalo.
1: Están al garete
0: con esto de las finales de la NBA. Uh-huh. Esto es una cosa bien terrible. Señores, dicen los precios disparados, pero usted diría, ¿cuánto? ¿Un 50% más? ¿Un 25% más? No. Señores, un 672% más caro. Que la entrada más barata vendida para el tercer partido de las finales de la NBA del 2025. Usted puede conseguir un boleto ahora mismo, ¿verdad? Mientras los Knicks se dirigen a las finales de la NBA por primera vez desde el 99. Los precios de las entradas en el Madison Square Garden ahora mismo alcanzan máximos históricos. El precio, como te dije, un 672% más caro, $3,453.
1: Eso es en el Palomar.
0: Ese es el más barato.
1: Eso es obstructed view, que tú tienes una viga al frente que no ves ni la mitad de la cancha.
0: ¡Wow! Y antes que eso costaba como $447 el barato.
1: Ajá. Que como quiera está el garete, pero sí.
0: No, terrible.
1: Para que tengas una idea, han seguido subiendo los precios, pero la primera pareja de tickets que se vendió en courtside fueron $280,000 y ha subido un montón.
0: O sea,
1: eso lo consiguieron una ganga, eso lo pueden revender y salen de oro.
0: Eso está más caro que el Super Bowl, me dice aquí José.
1: Sí, seguro que sí.
0: ¿Verdad?
1: Sí.
0: Manín, está fuerte. Igual de caro está lo del Mundial. En México está el turismo estrellado con esto del Mundial. Sí. Hay un juego que estábamos hablando en estos días aquí en el despelote entre Portugal y Colombia, que se va a dar en el Hard Rock Coliseum allí, en Miami.
1: En el
0: Hard Rock Stadium, sí. Perdón. Allí los boletos están en $4,000 y pico, $7,000, sí, una silla. Y yo, pero ¿qué es esto?
1: Estas finales de deporte son igual que las peleas de campeonato, cuando son peleas grandes así también es lo mismo.
0: Tú
1: estás cerca del courtside, papi, son miles y miles de dólares.
0: ¡Qué abuso, señoras y señores! Óyeme, para nuestra gente de Puerto Rico y la Florida Central, estése pendiente porque miren la extensa bola, el bolondrón de polvo del Sahara que viene para los que nos están viendo por la aplicación La Música. Señores, va a poder ver, es una nube, que eso llega esta noche y yo estoy pronosticando que ya para jueves, viernes y el fin de semana, que esto lo que hace es que aumenta el calor, pero bien terrible, señores y señores, y la gente que tiene problemas respiratorios sufren un montón. Por lo menos para Puerto Rico ya esta noche comienza a entrar esta nube del polvo del Sahara, que estamos viendo en pantalla, es inmensa. Y también estoy viendo aquí que va a afectar por lo menos ya para jueves viene el sur de la Florida, ya me imagino que para el fin de semana la Florida Central, señoras y señores, todo lo que es República Dominicana,
1: sí, todo el Caribe,
0: todo eso, todo Cuba, la Florida, o sea, el polvo del Sahara que viene por ahí, terrible, señores. Pero miren qué grande es. Yo quiero que tú le des un freeze para los que nos estén viendo por la aplicación La Música y para ponerlo más ahorita en las redes. Páralo ahí, mírenlo ahí. Miren todo eso violeta que se ve desde allá abajo, desde África. Señores, todo eso.
1: Coge básicamente toda la costa de África. Wow. Básicamente toda la costa y todo el camino llegando hasta el Caribe.
0: No, y tenemos como una imagen del planeta ahí y de lo que se ve en la pantalla. Yo creo que el 45% es polvo del Sahara.
1: Casi la mitad.
0: Es una cosa bien terrible. Así que esta noche, polvo del Sahara, gente con problemas respiratorios. Ese polvo llega esta noche a Puerto Rico. Ya para viernes, para la Florida Central y todo el fin de semana, mucho calor.
1: Carro sucio la que hay.
0: Pronosticado para la Florida y Puerto Rico, señores, porque con esto de polvo del Sahara es terrible. Y
1: eso sigue por ahí para arriba.
0: Así que vamos.
1: Ya
0: lo quedé
1: en madre, hermana.
0: ¿Qué pasó? ¿Cómo es? ¿Qué pasó?
2: Saludos, mis amores. Good morning. El polvo del Sahara trae fósforo, trae hierro, trae muchas cosas maravillosas. El verdor que tiene nuestras montañas tiene que ver con el polvo del Sahara.
0: ¿De verdad? Sí. ¿Sabes que yo escuché a una meteoróloga hablando en estos días? Ustedes ven estos amaneceres bien lindos. Es que hay un polvo de Sahara y eso hace que se vea más bonito en los atardeceres.
2: Wow, es como una aurora boreal.
0: Sí, pero exacto. Es horrible.
1: Sí, sí.
0: A mí no me... Chacho, ese polvo de Sahara yo lo odio. Es una de las cosas que más yo odio en el año.
2: El polvo yo también. Yo, a mí, yo que padezco de sinus, me...
1: Y los ojos, mano. A mí lo que me molesta más son los ojos.
0: No, no, no. Es una cosa fuera de control. Oye, hablando de las condiciones del clima, señoras y señores.
2: Esto es tan fino. Yo pensé que ibas a decir hablando de polvos.
0: Hablando de polvos, cumpleaños de Esperanza Gómez, no lo embuste. No, lo que pasa es que tiraron la lista ya de los nombres de los huracanes para este año.
2: Ay, qué bonito, qué apocalíptico.
0: Mira a ver, mira a ver si, hay, si conoces alguno. Empezamos con el con la A, Burbu, y por ahí para abajo.
2: Bueno, Arthur, Berta, Cristóbal, Dolly, Edward, Faye, Gonzalo, Hannah, Isaías, Josephine, Kylie, Lía, Marco, Nana, Omar, Paulette, René, Sally, Teddy, Vicky y Wilfred. No me suena que ninguno viene para acá.
0: El Teddy fuera fuerte, porque el Teddy por adelante, por detrás y por el medio. O sea,
2: Teddy por el norte.
0: Teddy por todos lados.
1: O sea, que sinceramente, de todos esos nombres, Gonzalo suena que va a azotar a alguien.
0: Gonzalo suena peligroso, ¿verdad?
1: Sí, yo no sé por qué, pero suena como peligroso.
0: Suena más peligroso. Ahí Marco, sé que Marco es el de la M, ¿verdad? Es el de María. Cuando yo veo esos que empiezan con M, me da un miedo. Y Marco suena tenebroso.
1: No, a mí Gonzalo me suena raro porque siempre los huracanes quedan tienen nombres así.
0: Sí, pero lo que pasa es que los MR...
2: Berta ya nos tocó.
0: Berta nos tocó.
1: Ah, es verdad.
0: Ya, che, sí.
2: Que también es un nombre así como fuerte.
0: Obviamente.
2: Edward suena también.
0: Edward, uy.
2: Como con carácter.
1: Yo espero que te diga.
2: Suena como categoría 5 para arriba.
0: Vamos a practicarlo.
2: No quiero practicar.
0: Señores.
2: Cancélalo.
0: Catastrófico huracán Nana destruye todo. Puerto Rico y la Florida.
2: Diablo, y la Florida fue en volante.
0: Nana no suena tan. Ok, vamos para otro.
2: No.
0: El huracán Cristóbal ha hecho un desastre total. Destrucción masiva.
2: Cristóbal, categoría 3, la pinta, la niña, la Santa María.
0: Mira, tú qué sabes de estos huracanes, ¿cómo sería el huracán Omar?
3: Mira, Omar.
2: Mira, Omar, eso va a romper todo. Mira ahí, Omar, que eso va a romper todo lo que coja.
0: El huracán Omar.
2: De raíz nos va a sacar.
0: El huracán Omar está soltero, viene rompiendo todo.
2: Y dije todo.
0: Todo. Así que ahí está.
2: No, Dios nos cuide y nos cubra, muchachos. No, cancelado, sí. Porque el niño trae cosas fuertes.
0: Ah. Sí. Aunque básicamente dijeron que son menos huracanes, ¿no? El pronóstico es menos huracanes, pero como dice Burbu, o sea, si nos da uno, los que son bien fuertes, nos va a partir por medio, ya sea en Puerto Rico
2: siento o aquí siento que estás aburrido, que quieres viento.
0: No, jamás y nunca, pero yo estoy poniendo la tormentera desde hoy, por si acaso.
2: ¿Cuándo empieza la temporada?
0: Voy a comprar alimentos no perecederos desde hoy, por si acaso, y agüita, por si acaso.
1: No, pero Rocky quita el árbol de Navidad con las tormenteras poniéndose.
0: No, pero la gente se cree que no, pero miren, señores, la temporada de huracanes comienza el lunes. O sea, estamos ahí al lado. Este lunes, el 1 de junio, comienza la temporada de huracanes.
2: Ay, Dios mío, aunque pues nos ha sorprendido tanto la vida que vienen de repente unas lluvias intensas y son por un huracán de momento, sin aviso.
1: O vientito que no es un huracán o lo que sea. Sí.
0: Mira, tenemos a... ¿Cómo es? Pues ponle línea. Señoras y señores, pasamos a con una amiga de nosotros que aparentemente, esto dicen aquí, pues si no, ponle línea. Señores, que está ya en un refugio, está refugiada. ¡Buen día!
4: ¡Es mi tercera yarda!
0: Mira, vamos a arrancar esto. ¡Buen día! Este es el despelote.

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Abrimos el micrófono en 19 segundos.

0: aquí estamos, Combi. Mira, les estaba comentando ahorita que supuestamente científicos han cultivado tejido cardíaco en hojas de espinaca, que es un descubrimiento que podría revolucionar el tratamiento de enfermedades del corazón.
1: ¿Pero cómo es eso? O sea, ellos sacan el tejido cardíaco del humano y lo meten en una mata de espinaca ahí. ¿Cómo es?
0: Te voy a decir cómo es. Espérate que... Dice que es real. Yo me puse a buscar un poquito porque vi la noticia, pero como que bueno, uno tiene que hacer la asignación. No sé si es fidedigno, pero dice aquí que es real y que es una de las cosas más brutales que han salido de la bioingeniería moderna. Y lo que hicieron estos científicos fue que utilizaron hojas de espinaca como una especie de estructura natural para ellos poder crear tejido cardíaco. ¿Por qué espinaca? Porque las hojas tienen una, como una red de venitas.
2: La membrana esa que tiene, sí.
0: Ajá, súper parecida a los vasitos sanguíneos de nosotros, del cuerpo humano.
1: Sí, como el mollero mío.
0: Exacto, tiene, aunque tú lo dudes, tienes esa venida. Mira, pues, entonces ellos hicieron algo increíble. Ellos le quitaron las células vegetales a la hoja, dejaron solamente la estructura transparente y después sembraron células cardíacas humanas encima. Y las células, pues, comenzaron a adherirse, comenzaron a crecer. Incluso comenzaron a latir.
2: ¿De verdad?
0: Sí, dice que pequeñas células del corazón latiendo sobre una hoja de espinaca, que es algo impresionante. Ah,
1: eso es un gran avance, ¿viste?
0: Dice que porque esto emociona tanto a la ciencia y es uno de los problemas más grandes en crear órganos artificiales, una de las cosas más difíciles es cómo llevarle sangre y oxígeno. Entonces, pues las hojas ya tienen este sistema natural de tuberías microscópicas y la naturaleza literalmente ya había resuelto parte del problema. Por las venitas. Los científicos pensaron, y si usamos esa arquitectura vegetal como una plantilla, y funcionó. Lo más loco de todo, ¿verdad? No significa que mañana te van a trasplantar una espinaca en el pecho, pero que todavía, ¿verdad? Esto está en una investigación experimental, pero podría ayudar muchísimo en un futuro a reparar tejido cardíaco dañado, a crear microtejidos, a probar medicamentos o hasta desarrollar algunos órganos bioartificiales.
2: Anda. Nítido. Para que tú veas. Esos avances tecnológicos de ciencias de así de medicina están bien brutales, ¿verdad? Están pasando como que muchas cosas.
0: No, y la por lo gente menos, que por está lo menos, puesta para eso.
2: Por verdad. Eso. Sí, pero por lo menos la primera. Por eso es importante que la gente estudie. Es verdad que...
1: ¿Tú sabes que yo creo?
0: No todo el mundo puede ser influencer, corillo. No, tenemos que tener profesionales en esas áreas.
2: Y ha caído todo lo que es STEM, ha caído bien brutal. Todas las áreas de STEM han caído bien brutal. Hay un montón de... están estudiando mucha gente menos de lo que estudiaba antes.
1: ¿Tú sabes que yo creo, en serio, que nuestros hijos van a ver la inmortalidad, mano? Yo creo eso.
0: Yo no creo que eso suceda.
1: Yo no sé, mano. Eso me viene a la mente constantemente, mano. Yo siento que eso va a pasar en algún momento.
0: Quizás alargarte la vida y eso, pero la inmortalidad, eso no va a pasar.
1: Bueno, nunca digas nunca.
2: A mí no me extrañaría, sinceramente.
1: A mí no me extrañaría, de verdad. Yo te digo una cosa.
2: Tú ves lo que la gente vivía hace 100 años, hace 120 años. Y ver cómo está la gente ahora, lo que duran, es impresionante.
1: Y como está la vuelta, chach, hermano. O sea, verdad que es una cosa impresionante.
2: Sí, sí.
1: Óyeme.
0: Lo que deberían trabajar es en la vejez.
2: Eso bueno, parte de eso.
0: Oye, es que la hay gente que puede ser bien viejita y vivir años luz. Sí, lo que no queremos es envejecer y sentirnos así un casquillo.
1: Mira J-Lo.
2: Ajá.
1: Ya, qué mejor ejemplo. Mira a Jennifer López. O sea,
2: pero tú lo mencionaste.
0: Pero hay mujeres
2: estos días
0: de más edad que se ven brutales, como una Cher.
1: Cher cumplió 80 horas la semana pasada.
2: Lenny Kravitz, que pasó un chamaquito todavía. Kravitz, que lo estamos hablando estos días.
1: Lenny Kravitz cumplió 69 años ayer. Está nuevo.
0: Ese negro, sí.
2: O sea, está nuevo. Parece que tiene 23.
1: 69 años.
0: No, a veces yo digo, ¿cuántas tiene fulano? 60, ¿qué?
1: Sí.
0: Como que ahí...
2: Pero después los avances y eso. Pero la vejez tiene que ver mucho con los daños estructurales de la célula y todo eso. Si arreglan eso, entonces no envejece. Como muchos de los animales que hemos hablado aquí, que duran siglos y siglos y siglos. Algunos
0: que son viven nada y todas esas cosas, señores. Que sigan haciendo cosas así.
1: Mira a don Francisco.
0: Yo estoy aquí de conejillo.
1: Mira a don Francisco. No es un ejemplo, pero míralo. Ya.
2: Exacto. Míralo y ya.
0: No, papi,
2: ya,
0: de verdad se ve muy bien. Yo no sé si eso es lo que él nos vende. Y te hecho un dolor
1: andante. Ese señor, don Francisco, más adelante a las 7:30.
0: Pero de admirar.
1: Vamos a poner el audio donde el visito ayer despierta América.
2: ¿De verdad?
1: Él tiene 85 años. A mí lo más que me impresionó fue, sacamos un extracto de la entrevista porque él habla, le preguntan sobre la televisión de hoy día. Sí. Él tiene una idea muy clara y muy inteligente de lo que pasa con la televisión. Es un caballo. ¿Qué pasa? Pero no tengo ese visual, pero lo puedo conseguir. Lo más que me impresiona es que cuando cuando lo van a presentar, ellos están en el sofá de la de Despierta América, ¿verdad? En el set.
2: Sí.
1: Y ¿qué tú esperas cuando es un viejito? Pues ya tú lo, en televisión, los que sabemos de esto, pues lo tenemos ya sentadito el viejo, que no se lo vaya a caer o coger.
2: O que esté 3 horas caminando.
0: No, pero también tú luces más activo haciendo una entrada.
1: Por eso. ¿Entiendes? Sí. Y yo me esperaba que
0: Don Francisco... Él sabe de eso.
1: Sí. Iban a poner un tiro de cámara con los presentadores y a Don Francisco iba a estar sentado. Señores, no, aquí está Don Francisco y él entró
0: lo presentaron.
1: ¿Y qué yo dije?
0: ¿Ah?
1: ¿Qué yo dije?
0: No, que yo digo, lo presentaron.
1: Ajá, por eso, lo presentaron, pero lo presentaron para que él saliera caminando de atrás del set. O sea, él entró caminando sin cojear. O sea, porque...
0: sin cojear, tú lo esperabas, sí, porque, maltrecho
2: oye, con las caderas. Esperaba un ataúd que saliera así.
0: ¿Tú esperabas los tres negros estos de África?
1: No, mano. ¡Clear! No, nosotros tenemos pana, mucho más jóvenes que Don Francisco y cojean como animales.
0: Ay, ahí, bendito.
1: Tú sabes.
2: El próximo segmento vamos a estar haciendo una resucitación aquí.
1: No, pero
2: CPR.
1: Para que tú veas, está duro. Y sabrá Dios, no tiene ningún tipo de... Estos viejos no siguen las nuevas modas de comer saludable y nada de eso. O sea, ellos siguen comiendo normal. O sea, ellos sí comen un montón de sodio, un montón de cosas ahí con aceite inflamatorio.
0: Aceite de palma.
1: Aceite de palma, como loco. Y vivito y coliendo, señores. Mira, hablando de otros temas, ya en la ciudad de Orlando, hace unos días está disponible lo del Amazon Now.
2: Sí.
1: Donde, pues, mercancía te puede llegar solamente en 30 días, señora.
2: Minutos.
1: Digo, yo dije minutos.
2: En 30 días.
1: De bruts.
0: En 30,
1: 30 minutos.
2: En 30 años.
0: 30 días se tardaron.
1: Mala mía, gorillo. O sea, una confusión. En 30 minutos, esa es la nota.
2: 30 minutos, sí.
1: Pues se llama Amazon Now. Esto ya arrancó como el 13 de este mes. Sí. Pero mucha gente como que no lo sabía y no están al tanto. Entonces, aquí está, por ejemplo, la lista de algunos de los... Porque no son todos los artículos, ¿no? Que te llegan así en 30 minutos. Más o menos lo que encontré por aquí, de esta información, deja buscarla aquí, los productos. Por ejemplo, el costo del servicio comienza en $3.99 para miembros Prime y $13.99 para usuarios sin membresía. Amazon además cobra $1.99 adicionales en pedidos menores a $15. Según la compañía, los productos más solicitados hasta ahora incluyen jabón, pasta dental, bananas o guineos, limones y audífonos inalámbricos. Es de lo más que están pidiendo. Así mismo, sí, mucho lo que está, bueno, me imagino que funcionará para un montón de artículos, pero que lo más que se está pidiendo es eso, ¿no?
2: Que lo más seguro tiene que estar disponible en el warehouse cerca de donde tú vives.
1: Y son cosas que posiblemente se te acabaron en el momento y no puedes salir. O sea, y la gente pues...
2: Es que si ves que tiene pasta de dientes y jabón, eso fue que alguien hizo compra y dice, mira, cómprate jabón. No, ya la madre. Vamos a pedirlo rápido por Amazon.
1: Sí. Exacto. Mira,
2: ahí empieza papel inodoro también.
1: Esto para la gente de Orlando y posiblemente esto va a estar en Puerto Rico en un tiempo.
2: Eventualmente,
0: sí. Se va a preguntar PR para cuándo.
1: En Puerto Rico está el edificio de Amazon inmenso, que me imagino esto podría estar próximamente en Puerto Rico.
2: Están contratando gente recientemente, están tirando una de estas contrataciones.
1: Pero están con un revolú de unos permisos con el gobierno y están...
2: ¡Qué raro! Sí. ¡Qué raro! ¿Cómo hace?
0: ¿Qué va?
2: La eficiencia.
0: Se lo pone todo tan fácil a la gente.
1: Mira, pégate el micrófono que me
0: regaña. Hablando de más.
1: Ahí está. Amazon asegura que no impondrá garantías estrictas de tiempo como la antigua política de Domino's. De 30 minutos o gratis, que terminó ¿verdad? Eliminando, que en algún momento Domino's la quitó tras accidentes y demandas relacionadas con los repartidores que estaban deprisa. Porque cuando tú sabes que Domino's tenía que si no te llevaban la pizza en 30 minutos, te salía gratis.
0: Exacto.
1: Sí. Entonces los tipos cogían, aceleraban.
2: Iban al garete,
1: porque si no le metían un memo, chico, pero ¿qué te pasó?
2: Y ellos tienen que pagarlo.
1: Y
2: salía de ellos.
1: Ah, no sabía ese dato.
2: Sí, salía de ellos.
1: Mira para allá. ¿Tú repartiste pizza, fue?
2: No, pero tenía un par que repartía pizza.
1: Ok.
2: Pero no era con ellos, pero era otra gente que tenía también la misma política.
1: Pues hablando de pizza, señores, hay un CEO de una franquicia de Pizza Hut en Estados Unidos que tiene como 80 restaurantes y el tipo ha dicho, y ya comenzó a hacerlo, que está remodelando, diría yo, porque el tipo está llevando a los restaurantes a como eran los Pizza Hut en los 90. Le
2: está
1: va a poner
2: retromodelando sería
1: la palabra. Esa es la palabra. Sí. Él va a poner las mismas lámparas que tenían unos cuadritos que decían Pizza Hut.
0: Ay, eso me acuerda cuando iba con mami a Pizza Hut. Sí.
2: Con los vasos rojos de refresco.
1: Con los vasos rojos, los bus eran rojos, las mesas tenían como un mantel con cuadritos blancos y rojos. las paredes eran como ladrillo. Él va a llevar los Pizza Hut a los 90. Mucha gente está diciendo que pongan el buffet que había. ¿Te acuerdas que había un buffet?
2: A mí me encanta. Yo te iba a decir eso. A mí me gustaba mucho el buffet de ellos. Me gustaba un montón.
0: Tenía que ponerlo.
2: Tenía el Gilbertini, que son durísimos.
1: Y en Puerto Rico había una oferta bien famosa que era 5 pesos todos los días. ¿Te acuerdas?
0: Cinco pesos
1: todos los días. Sí, que lo hacía una amiga de nosotros. Ya saben que Pizza Hut, en 80 Pizza Hut de los Estados Unidos, se van a convertir en los Pizza Hut y por dentro, no sé si por fuera, como eran en los 90.
0: El otro día vi algo como que estamos perdiendo en este mundo moderno los colores, que antes los carros eran bien bright, tú veías las casitas, muchas casitas en una urbanización con muchos colores, las casitas, bien colorido todo, ahora todo es el mundo moderno, que sí, gris, blanco, negro, todo bastante neutral, para que le guste a todo el mundo y el que le quiera dar el toque de
2: hasta los logos,
0: algún color.
2: Hasta los logos de las compañías, yo estaba viendo eso también.
0: Como que estamos en un mundo moderno bien neutral.
2: Sí, horrible. Tú comparas los logos viejos de muchas compañías con los modernos. Los modernos son como que bien flat, sin vida. Y tú ves los viejos, están con bien coloridos.
1: No, y después empezó la moda esta. Por ejemplo, No Te Duermas. Antes el programa No Te Duermas. Se llamaba No Te Duermas. Y luego decía No Te Duermas. Y de momento era NTD.
0: NTD. O sea,
1: todo era abreviado. Y todo
0: empezaron a abreviar.
2: Con la sigla.
1: Pues el tipo lo que quiere, este CEO, que tiene 80 restaurantes de Pizza Hut en los Estados Unidos, él quiere no solamente convertir en los Pizza Hut como eran en los 90, sino volver a crear la cultura de que las familias vayan un viernes en familia y vayan a comer al salón.
2: Hay que ponerle los arcades como antes. ¿Te acuerdas? Teníamos arcades siempre también.
0: Ya era madura en Galaxy.
1: En Fajardo, aquí en Puerto Rico, el que usábamos nosotros, Burbu y yo, era el de Fajardo, que todavía está allí.
0: Todavía
1: está allí y se ve y está igualito la forma. No sé, hace tiempo...
0: Por dentro no lo vi.
1: No he entrado, pero me acuerdo, yo me acuerdo, mano, dónde estaba exactamente la bellonera. Había una bellonera.
2: Sí,
1: y uno ponía, y siempre ponían salsa de Di Santiago, ponían...

0: ¡Dímelo, Mark!
1: Así que, miren, señores, todos los retos están de vuelta. O sea, y la gente lo que está buscando es ir para atrás. La gente está buscando vivir experiencias sin el teléfono, experiencias reales. No, están buscando eso. Eso es lo que está buscando.
2: Ay, esos tiempos
1: ellos
2: eran
1: lo saben, bellos. Ellos lo saben y están metiéndole mano.
2: Sí, esos tiempos eran lindos, de verdad.
1: Eso es así. ¿Qué por ahí aquí?
3: Mira, mano, tú sabes que está todo este mercado de las cartas overall, lo que es Pokémon, baloncesto, todo eso, ha vuelto a crecer bien brutal. Estuvo bien pegado para los tiempos de Jordan y eso. Sí, exacto, las cartas de colección. Pues mira, se vendió una de las cartas más caras en la historia de la NBA, es de Victor Wembanyama, los Spurs. Se vendió por 5.100 millones.
2: Ya, rayos, ese chamaquito tan joven que tiene tanta carrera por delante. ¿Y por qué
1: tan cara? Si el tipo es un tipo.
3: Ajá. Sí, lo que tiene son 3 años.
1: Y que estaba bien limitada, era. La tiran.
3: Sí, es un one on one.
2: Además, él está dando mucho de qué hablar. Es una de una.
3: Era una. La tarjeta es una de una. Se hizo una venta privada. Pero para que tú veas, para que tengas unidad, la última carta más cara que se había vendido de él era $860,000. Ahora mismito está en la octava carta de atleta más cara que se ha vendido en la historia.
1: Wow.
3: Esa es la número 8 con 5.1. Aaron Judge se vendió una de él, de los New York Yankees, de 5.2. Babe Ruth, una de 7.2 millones. Honus Wagner, que era un jugador de los Pittsburgh Pirates de principios de los 1900, eso se vendió en 7.2 millones.
2: Wow. LeBron James.
3: Sí, mano. Sí, no, digo, se vendió reciente. Una carta vieja que todavía sobrevive. LeBron James, una carta de él, 10 millones. Mickey Mantle, de los Yankees, también 12.6 millones. Kobe Bryant, 12.93. Y, por supuesto, también empate número uno, Michael Jordan con 12.93 millones.
1: O sea que wow. Un oyente una vez vino aquí al programa, era fanático del programa y me regaló a mí, a Billy. Uh-huh. Yo tengo la mía, una caja de cartas. La marca está bien famosa. Que
3: sí, Tops.
1: Esa, Tops.
3: De Tops, sí.
1: Es del 92 al 93 de baloncesto. Uh-huh. Yo nunca la he abierto y está acá hasta con el plástico. Yo no sé si habrá algo de valor ahí. No sé si eso.
3: Puede ser. ¿Sabes qué? Y podría que la caja cerrada cueste más.
2: Sí, no,
1: la puse así, la busqué, sí. Y no vale
3: pero
1: tanto.
3: Pero chequé pero ahora, sabe. Porque lo que te digo, muchas de estas cartas del mercado había caído por completo.
1: Okay.
3: O sea, el mercado estaban, las cartas no se estaban vendiendo, a menos de que fuera algo bien high.
1: Voy a llamar a Yoito, que es duro en eso.
3: Chequéate, porque todavía se están moviendo y se vendió.
1: Mira, es una caja de Tops del 99-93. Ya la tengo hasta con el plástico que la ha forrado. O sea, yo ni he abierto el plástico y se ve, obviamente, se ve que es antiguo.
3: Y tú sabes lo que están haciendo ahora bien brutal. En estos días pasó con una carta de Wemby y pasó con otra, no me recuerdo quién era, otro jugador, que cortaron un cantito de la malla y un cantito de la bola de un juego específico y la pegaron en una carta. O sea, es parte de la carta, un cantito de la bola que se usó en el juego y de la malla que se usó en el juego.
1: Wow.
3: O sea, eso hicieron oficialmente.
2: Pero eso sí tiene valor.
3: Sí, entonces tiraron solamente una de esas ediciones.
1: Qué brutal.
3: Y eso, ya tú sabes que eso va a costar un paquetón. Eso es después que se retire toda esta gente, eso va a ser un billetal.
1: No, y brutal. Esto es una subcultura. Mira, yo estaba viendo un video de una nena que le salió en el mismo paquete, uh-huh, Cristiano Ronaldo y Messi. Y estaba, pero empezó, ¡wow! Me salió Cristiano. Otro, me salió en el mismo paquete. O sea, una cosa para que tú veas lo que es la suerte, porque eso es cuestión de suerte.
3: Sí.
1: Cuestión de suerte. Eso es un mercado ahí.
3: Sí, masivo.
1: Ahí vemos a este tipo, a Logan Paul.
3: Sí, los Paul. Y hay un montón de gente también que está gastando un montón de dinero
2: en las cartas. Gastando el dinero en estupideces.
3: Pero es lo mismo que comprar una pieza de arte, porque mira lo que están subiendo. Están subiendo bien brutal. O sea, están subiendo de costo, que tú puedes comprar una tarjeta de esta que te cueste millones de dólares.
1: Exactamente. Así que, señores y señores, ahí está. ¿Sabes qué? Un chamaco nos hizo una vez.
3: Nos hizo
1: como una carta, como si nosotros fuéramos. La mía ahora mismo está valorada en 3 centavos, para que sepan.
2: Está cogiendo velocidad.
1: Sí. Por ahí. La tengo. Cuando muera va a coger valor como a 25 centavos.
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1: Óyeme, pendiente, en la próxima hora llega nuestro segmento de farándula, llega el GPS de los famosos. Oye, entérate de todo el chisme, de todo el bochinche, hay un montón de cosas pasando, todo lo que va a hablar la radio, la televisión, los podcasts después de nosotros, ya lo tenemos. Le hacemos el show a todos los programas de radio y televisión en lo próximo, aquí en el Despelote con Rocky Burbuiguía. Ya tú sabes, este miércoles, mitad de semana para los asmáticos en Puerto Rico. Esta noche llega la inmensa nube del polvo del Sahara. Esta nube, yo no soy meteorólogo ni nada de eso, pero estoy pronosticando que esta nube podría estar para el fin de semana en la Florida Central. Es una nube inmensa. del polvo del Sahara y lo

0: decimos para que se preparen.
1: Va para allá, va para, o sea, por lo menos el rumbo que tiene parece que va para allá.
0: Sí, mano.
1: Y está masiva, está bien, bien, bien animal.
2: Sí, ¿no? Los que son propensos a enfermarse lo saben.
0: Exacto. Así que prepárese, señores y señores. Quédate aquí en el Despelote en vivo en el nuevo Sol 95 y la nueva 94. Buen día.
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4: Roque, o sea, con la información de tránsito, pavimento mojado en el sector sureste de Puerto Rico, por favor, mucha precaución. A esta hora tenemos pesado un tramo de la Valdoriotti antes de llegar al aeropuerto en dirección hacia San Juan. Está semipesado el tramo de Toa Baja hacia Bayamón en la autopista de Diego. Fluye bastante bien la Martínez Nadal desde Guaynabo hacia San Patricio. Tranquila la 30 de Juncos hacia Caguas. Sin novedad, el sector de Bayroa acercándose a Caguas Norte en la autopista Luisa Ferré. En las condiciones del tiempo, el polvo del Sahara comenzará a llegar a la región esta noche y continuará durante todo el fin de semana. Se esperan aguaceros en el este de Puerto Rico en algunos momentos de la mañana. Se prevén aguaceros adicionales y tormentas eléctricas aisladas esta tarde, principalmente en el interior y el oeste de Puerto Rico. Hoy en la zona metro, probables aguaceros, principalmente entre 9 de la mañana y el mediodía. Estará parcialmente soleado. Probabilidad de precipitación 60%. Actualmente en San Juan, temperatura en 75 grados.
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2: Roque José con los titulares. El Departamento de Hacienda alertó sobre un esquema de fraude con un correo electrónico falso sobre el cheque de alivio contributivo en el que criminales usan el logo oficial del Departamento de Hacienda. Por otro lado, Hacienda confirmó una tercera ronda del alivio contributivo para esta semana que impactará a unos 100,000 contribuyentes. La gobernadora Jennifer González firmó una medida que permite remodelar la Catedral del Viejo San Juan. La nueva ley permitirá otorgar beneficios contributivos para financiar la restauración y mantenimiento de la Catedral de San Juan. Las Fuerzas Armadas de Estados Unidos atacaron ayer otra lancha presuntamente ligada al narcotráfico en aguas internacionales, dejando una persona fallecida y dos sobrevivientes. Bad Bunny se suma al elenco de voces en inglés y en español para Latinoamérica y España de la película Toy Story 5. Este tiene un cameo de voz en la película como el nuevo personaje Pizza con anteojos. Y Oklahoma City quedó a una victoria de regresar a las finales de la NBA al vencer anoche 127-114 a los Spurs de San Antonio. El sexto partido está programado para mañana en la cancha de los Spurs. Estos fueron los titulares en la nueva 94.
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5: Abrimos el micrófono para ti en 3 minutos 6 segundos. 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

0: OK.
1: 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Vamos a abrir el micrófono en 13.

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1: Vamos a contar experiencias. Tú que tienes un negocio, un restaurante, y has tenido que bregar con estos nuevos empleados que no quieren trabajar, muchos de ellos sábados, y tampoco están llegando a tiempo los lunes.
2: No llegan.
1: Es las nuevas generaciones que no llegan. Entonces, ayer estaba hablando con un pana mío, el dueño del restaurante, y terminamos de comer y eso, y él es el chef. Entonces se salió como que a saludar y empezó y empezamos a hablar y hablar y hablar, y surgió el tema de empleados que él ha tenido. Ajá. Y lo que ha tenido que enfrentar en su restaurante. Por ejemplo, el que me acuerdo así bien brutal es que él está en la cocina, ¿verdad? Haciendo la comida. Ajá. Y un día expresó: diablo, mano, cómo odio hacer mofongos. Dios mío.
0: ¿Qué dijo él?
1: El chef dice: cómo odio hacer mofongos. Le dice el chef al empleado nuevo, al mesero. Ajá. ¿Qué pasa? Que pasan un día o dos y viene este cliente y dice: sí, dame 5 mofongos. Dice. Entonces va el empleado nuevo, el mesero, donde el chef, y dice: mira, la mesa 2 ordenó 5 mofongos. Y él le dijo: que se cae su madre.
0: El dueño.
1: El dueño y chef. Le dice al empleado nuevo. ¿Sabes lo que hizo el empleado nuevo?
2: Fue y se lo dijo.
1: Fue a donde la mesa y le dijo: mira, el chef dijo que se cae su madre.
0: Embuste. Pero no está el sentido común.
1: No sabemos.
2: Eso no existe. No sabemos. Sentido común nunca ha existido. Esa es la realidad.
0: Wow.
1: Entonces, okay. Me contó otra historia de que tampoco hay tacto. O sea, que trabajan como robot. Por ejemplo, había una mesa de esta pareja que
0: tenía. No tiene ni carisma mucho.
2: No, mano, nada.
1: Había esta mesa de esta pareja que tenía un bebé. Entonces, ¿qué pasa? El mesero se le cae un cuchillo y al piso. Ajá. Cuando levanta el cuchillo, le metió en la frente con el cuchillo al bebé. Entonces, el tipo lo que dijo fue que hostia. Y ni siquiera le dijo perdón a la pareja. Le terminaron botando.
0: ¡Wow!
1: El tipo lo botaron porque no tenía tacto. Tú tienes que decirle: viene, disculpa, está bien el
0: ni
1: bebé.
0: Educación, ni nada.
2: Pero es que tú vas a los sitios hoy en día. Ajá. Y muchos de los empleados no te dicen ni buenos días, ni te puedo ayudar.
0: Tú vas caminando por ahí y tú te encuentras una persona: buenos días, muchos ni te contestan.
2: Ajá.
0: Es una cosa que la gente vive. Algunos viven enajenados, algunos viven en.
2: No, pero.
0: Tienen
2: pero,
0: sus situaciones y uno entiende. Pero sí. Hay gente tan carne puerco también, sin valores y sin educación.
2: Pero si tú estás trabajando en algo de servicio, tú tienes que mirar: buenos días, cualquier cosa te puede ayudar, bla, bla, bla, ser servicial. Tú vas a los sitios y dices: mira, permiso, la gente. ¿Qué?
0: Ay, no le dejes propina.
1: Sí. Pasa mucho que la gente, las nuevas generaciones, obviamente no tienen este tacto, ¿verdad? Incluso muchas compañías están volviendo a buscar gente mayor para trabajar, porque esta gente son responsables, da un mejor trato, o sea. ¿Qué experiencia?
0: Y no estamos hablando de todos, porque no podemos generalizar, porque hay mucho jovencito trabajador.
1: Ah, no,
0: y
1: claro.
0: Educado y con valores.
1: Mira, ¿verdad? Y yo cuando,
2: es un problema hoy en día, en realidad.
1: Yo valoro
2: todo el mundo, pero sí.
1: Yo valoro mucho cuando.
2: Pero tú no eres el único que puede hablar, mijo.
1: Es que yo no estoy diciendo nada. Yo simplemente, cuando tú hablas, yo bajo la voz.
2: Cuando Bulbo está hablando ahorita, le hiciste lo mismo. Te dijo algo y tú.
0: Ay, este está viejito ya. Y está cacarrabia.
2: Está cacarrabia, papi. Continúa. Dale, doña.
1: Pero ¿cuál es el problema? Si cuando para no hacer un gallinero, yo bajo y me meto a mute. Mira, no, a lo que voy es que cuando yo veo a un chamaco que le está metiendo chévere, que es joven, que es nueva generación, mano, yo le doy un tip, meto 30%. Si me pone la opción ahí de propina, 30 le doy. Porque si yo veo que se está esmerando, por ejemplo, los otros días yo fui a este restaurante.
2: Ajá.
1: Y este chamaco ya me había atendido. Qué servicial fue ese muchacho. Allí, saludos al muchacho allá en el restaurante. Se llama, Dios mío, es en Caguas. Me olvidé el nombre. El restaurante me encanta.
2: ¿Qué tipo de comida?
0: ¿Es mexicano?
1: No, es brutal. Se me olvidó el nombre, nada. La cuestión es que yo pedí una vez.
2: Inolvidable,
1: Yo pedí una vez un arroz oriental. ¿Qué pasa? Que tenían huevo frito y venían como un bowl, un montón de arroz. Entonces volví una segunda vez y obviamente el costo de los restaurantes está, tú sabes, tienen que disminuir las porciones.
2: Sí, está fuerte.
1: Entonces, ¿qué pasa? Que yo le digo al chamaco, me dice: mira, vas a ordenar lo mismo de la otra vez. El arrocito es el oriental con el huevito frito y la carne smoke. Y yo le dije: chico, lo que pasa es que la última vez que vine, yo sé que lo tienen que hacer, bajaron las porciones. No. Tranquilo. Te voy a servir exactamente lo mismo que tú pediste cuando, ¿verdad? Este, cuando viniste la primera vez. Y no te voy a cobrar de más. El tipo dio de más. O sea, y después fue, ¿cómo te gustó?
0: Él bien dueño del negocio.
1: Exacto, no, sí. Brutal. El tipo me sirvió. Porque,
2: matando el bottom line.
1: Porque la presentación del plato, el restaurante la tuvo que cambiar porque tienen que bajar las porciones. Mano, y el tipo me hizo la misma presentación de cómo era original el plato, no me cobró de más, un trato brutal. Una, mano, y el tipo le metí pa 30 de que haces que se hace, porque el tipo lo que quiere es que tú vuelvas. O sea, porque el mesero debe trabajar en pro del pro empresa, o sea, pro el restaurante, para que la gente regrese.
0: Claro, este, claro.
1: Y cuando son así bien atentos a eso, mano, yo lo admiro mucho porque yo, mano, no tienen ni por qué hacerlo, yo no soy ni los dueños, tú sabes.
0: Bueno, tienen que hacerlo porque para eso tú aceptaste eso es ese trabajo.
1: Yo sé,
0: ser
1: pero,
0: amable, atento.
1: Yo sé, pero en comparación
0: porque con... tener un carne puerco de mesero...
1: Por eso, no, pero en comparación con la mayoría, pues es bien, bien loco encontrar algo así.
0: Sí, que juegue para el equipo, que te diga, mira, este te gusta, ¿no? Yo te lo busco. O sea, que te
2: sienta,
0: que te busque la opción. Sí, sí. La opción.
1: Exactamente. Uh-huh. Bueno, has tenido que bregar con un empleado bien loco, o sea, que dice, mano, este tipo está al garete.
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1: ¿Y que te tocó un empleado esto? Que el tipo está al garete, o sea, 787-622-9470. El dueño, el para mí, que es dueño de tienda, un día yo lo veo en la tienda, él es el jefe, el dueño ahí tiene un montón de tiendas, el tipo atendiendo en la caja. Y yo, ¿qué pasó? No, que los empleados se fueron todos de viaje para de San Valentín. No son
0: es
1: novia.
0: Que nadie va a atender tu negocio mejor que
2: él. No, y mira, yo tengo dos amistades diferentes que tienen el restaurante y los dos me han dicho lo mismo. Dice, mira, hay veces que los empleados sábados están en turno y dice, es que como que no tenía ganas de ir. Y no van, o sea, no llaman ni nadie los llama. Mira qué pasó, se supone que estuviera aquí al mediodía. Sí, y dice, no. Sí, pero es que no tienen ganas de ir. O a mitad de turno. ¿Sabes qué? Hoy yo no me siento con ganas de trabajar.
0: Que tú tengas que tener el schedule y digas, no, que ay, es que hoy me levanté.
2: Y a mitad de turno. A
0: no tenía
2: turno
0: azúcar para el café, no voy.
2: No, a mitad de turno se van. Dicen, ¿sabes qué? Hoy yo me siento con ganas de trabajar, me voy.
0: Pero el sentido de responsabilidad. ¿Dónde
2: está? Hay cero de eso.
1: Me acordé del restaurante que me trataron bien. Se lo daba a los hombres ahí, a las chicas de Ojalá, señores y señores, que en Caguas.
2: Ojalá me acuerdes.
0: Ojalá no es mexicano.
1: No, nena, no. Ojalá. ¿No? No. Mira, vámonos con Amarilis, que está escuchándonos en PR, para que nos diga cuál es su experiencia con estos empleados de ahora. Cuéntanos, Amarilis.
3: Hola.
1: Buen día.
3: Hola, mami. Pues, Amarilis, yo tengo una compañía de limpieza y organización.
1: Ok.
3: Y estoy sola, ¿verdad? Tengo mis casas de clientes VIP, yo le organizo toda la casa, pero este trabajo es fuerte y tengo... Pues te estoy reclutando. Me llevó a una empleada. Le dijo a la clienta, ¿vas a seguir pisando? Y yo la miré.
0: Ah, porque ella estaba mapeando y le dijo, ¿vas a seguir pisando? HVT, pal, de verdad que sí.
3: La otra es, le dije, gracias, le pagué, adiós. La otra... la tuve que votar también, estoy sola, porque sabes que tienes que tener empatía, educación, valores.
2: Sí.
3: Si no tienes eso, no vas a volver nunca a ese lugar.
1: ¿Y qué hizo? Acho,
0: si yo a veces necesito a alguien en casa y yo no cojo a nadie, mano.
1: Es difícil.
0: Sí. Eso es un voto de confianza.
2: Sí.
3: Dame por texto, que te organizo toda la casa y te la dejo, mira...
1: Ah, mira, vuelvo.
0: Gracias,
1: ahí tiene.
0: Mi amor.
1: Mira, y cuéntame, ¿qué fue lo que hizo esa segunda que terminaste botando?
3: La persona estaba en el gimnasio, el cliente, porque yo limpio casas, mansiones, casas bien bellas, lujosas. Y entonces lo miró y dijo, diantre, qué bueno está. Y la esposa estaba pasando por detrás. Le dije, no.
0: ¿Qué?
2: ¡Qué bestia!
3: Le dije, no. No, eso no está permitido.
0: Wow.
2: ¿Y de qué zoológico era?
1: Y estaba buena, estaba bueno el tipo, perdón.
0: Wow, qué clase de morona.
1: Ya. Sí.
3: No, mira, yo voy a dar un servicio, yo voy a limpiar tu casa, no miro nada, ¿entiendes? Porque lo que quiero es irme, limpiar, dejar todo ser y nos vemos.
0: ¿Tú no tienes una empleada que sea sorda y ciega? Que limpie bien.
1: Chivo, es tremenda. Deja un montón de chivo ahí, de boludo.
0: No, que limpie bien y que sea sorda y ciega y muda sobre todo.
1: Ay,
0: múdame,
1: la quieres sin brazo.
3: Mira, si sabes de alguien.
1: Para que no robe.
0: No, porque sea muda está bien.
1: Ay, exacto. Por eso es que yo.
0: Porque en casa va a haber un par de cosas.
1: Mira, pero. pero gracias por decirme, gracias por decirme, Amarilis, de eso, porque ahora cuando yo contrate a alguien para que limpie en casa, para saber, para a mí no me gusta, para ponerme la camisa, porque con camisa las polvo locas, tú sabes, sin camisa.
0: No,
2: después no puedes trabajar riendo.
1: Sí, porque yo andar sin camisa, me lían.
0: No, a Jessica no le va a gustar esa idea.
1: Oye, ahí está María de Puerto Rico. Estamos hablando de estos empleados nuevos de hoy día que no saben trabajar. María.
0: Claro, qué tipo es esta que le dijo al jefe, claro, que bueno está.
1: Y la
0: casa.
1: Y la mujer pasando, la esposa.
0: Ya. Yo no voy a esperar que ella la votara. Yo la votaba yo misma, allí mismo.
1: Sí. Ay, señor. ¿Te imaginas que pasa? Que te estén limpiando tu casa y pase el Ari, así en los boxers. Y diablo, que hace huevo. Diablo, qué trancón.
0: La gente tranca. Mira, y ese bollo medio, eso es de verdad.
1: Y que no, la mujer. Que la tipa te diga, diablo, güey, no te ahogas.
0: Yo me muero.
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0: perdón.
1: 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Estamos en vivo en el nuevo Sol 95 en Orlando y la nueva 94 en Puerto Rico. Don Omar se fue soldado en Orlando, señoras y señores. Tú sabes que viene en concierto y anunció una gira de conciertos por todos los Estados Unidos. Todavía no ha anunciado Puerto Rico. Está la gente a la espera de un anuncio de Don Omar en concierto en Puerto Rico. Vamos a analizar en breve el GP de los famosos. Si Don Omar anuncia fechas en Puerto Rico, ¿cuántos coliseos de Puerto Rico él podría llenar? Vamos a hablar de eso en el GP de los famosos en breve. Van a hacer un evento en la Casa Blanca, señoras y señores. Usted no va a creer de qué se trata. Hablamos de eso más adelante en el GP de los famosos. Y no vas a creer lo que dijo Don Francisco ayer cuando regresó a Univision. Tú sabes que él viene con un nuevo programa de televisión. Y le
2: el de los más comeback, señores.
1: El de los más comeback, el que más se despide. Pues mira, le preguntaron cómo compara la televisión de antes a la de hoy día. Él dijo algo bien sabio. Vamos a hablar de eso en breve. Así que lo próximo en el GP de los famosos en vivo en el nuevo Sol 95 en Orlando y la nueva 94 en Puerto Rico. ¡Buen día!
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4: Roque José con la información de tránsito, pavimento mojado en sectores del sureste de Puerto Rico. Por favor, mucha precaución. A esta hora continúa un poco pesado antes de llegar al aeropuerto en la Valdoriotti en dirección hacia San Juan. Lento el movimiento vehicular en el sector de Montehiedra hacia el Expreso Las Américas en la autopista Luisa Ferré. Sin novedad, la 30 de Juncos hacia Caguas. Tranquilo el sector de Bayroa acercándose a Caguas Norte. Semipesado Toa Baja hacia Bayamón en la autopista de Diego, al igual que el ramal 8 desde el área de Campo Rico hasta llegar a la Simón Madera. En las condiciones del tiempo, el polvo del Sahara va a comenzar a llegar a la región esta noche y va a continuar durante todo el fin de semana. Se esperan aguaceros en el este de Puerto Rico en algunos momentos durante esta mañana. Se prevén también aguaceros adicionales y tormentas eléctricas aisladas esta tarde en el área oeste e interior de la isla. Hoy en la zona metro, probables aguaceros, principalmente entre 9 de la mañana y el mediodía, estará parcialmente soleado con una temperatura máxima de 84 grados, probabilidad de precipitación 60%. Actualmente en San Juan, temperatura en 77 grados.
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1: Gracias, José. Buen día. Esa es la que hay. 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
3: 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Ay, estamos ready, señoras y señores, para el bochinche. Ya tú sabes, este miércoles mitad de semana. Tú sabes que estamos contentos porque como el lunes pues fue feriado, pues esta semana ha sido como que extremadamente corta para muchos. Se nos ha ido rapidito. Ah, como guineo en boca, ¿eh?
4: Viejilla.
3: Viejilla sin dientes, señores y señores. Así que esa es la que hay. Oye, hablando de otros temas, mucha gente tiene problemas respiratorios. Esta noticia es bien importante darla, y es que por lo menos en Puerto Rico y ya para el fin de semana en la Florida Central vamos a recibir una inmensa nube del polvo del Sahara, señores. Yo no sé si has visto la imagen que tenemos en pantalla. Es impresionante.
4: De verdad que sí.
3: Sí, sí, déjala en pausa desde el principio para los que nos están viendo por la aplicación La Música, en Roku, en el puede ser en iOS, en Apple TV y todo. Miren esto, miren esa nube, lo que viene por ahí, señores, es terrible, porque tú sabes que la gente empieza con asmática y eso, tener problemas, y eso es bien serio.
4: Sí, hay mucha gente comprometida con su sistema respiratorio, así que vamos a hacer lo propio, y mientras no tenga que salir, no salga.
5: Así no, y eso, papi, también todos los ojos molestos. Los carros se ensucian, son de madre.
4: Pero no se enoje, porque eso tiene una razón poderosa de ser. La naturaleza lo necesita.
5: Pero esté pendiente.
4: Eso trae fósforo, hierro, trae un montón de cosas. Lo estaba leyendo yo.
3: Vamos a ver
4: qué pasa. Esos polvitos.
3: Así que si usted se los puede respirar, mira, huele ese polvo, porque ahí entonces Bulu dice que tiene nutrientes, ¿verdad?
4: Sí, sí, el polvo es vida.
3: Pero ese polvo no, papá. Ese no.
4: No jugamos ahí.
3: Ese talco no es. Estate quieto, papá. Sigue con tu salsita. Mira, nada. Oye, señores y señores.
4: ¿Qué pasó?
3: Vamos a hablar en breve del evento que van a hacer en la Casa Blanca. Usted no lo va a creer.
4: ¿Estás anunciando eso? ¿De qué hablas?
3: No. ¿Qué será lo próximo? En breve hablamos de eso. Mientras tanto, todo vendido. Don Omar rompiendo en los Estados Unidos, señores y señores. Todo vendido en Estados Unidos. Por lo menos en Orlando, en Miami, vendió desde la primera. Y vamos a analizar cuántas funciones podría hacer Don Omar si anuncia, por ejemplo, un coliseo de Puerto Rico. ¿Cuántos coliseos él podría hacer? ¿Cuántos tú entiendes que él podría hacer? Hablamos de eso. Además, tú sabes que Bad Bunny está de tour por Europa. Una persona de la radio que le llegó la información divulgó que pidió Bad Bunny en el Rider. Tú sabes que ellos piden unas cosas, ciertas cosas, ¿verdad? Para los camerinos y eso. ¿Qué pidió Bad Bunny?
4: Que todos tienen sus exigencias.
3: Creo que ayer estaba en Lisboa y después la semana que viene, entonces este weekend, no sé si es que va para Madrid y todo, y ahí tiene un par de presentaciones más, Bad Bunny.
4: Oye, ¿viste que Bad Bunny va a ser la pizza de la voz de la pizza de Toy Story?
3: Así es, bueno, de la primera pizza, porque nunca había sido la
4: pizza. Sí, el personaje nuevo.
5: Sí, pero va a ser los dos doblajes, en español y en inglés.
4: Ah, de verdad. Qué brutal, de verdad. Sigue impresionándonos.
3: Es una pizza con un slice de pizza con gafas.
5: Se llama literalmente, el nombre es Pizza with Sunglasses. O sea, es pizza con gafas.
3: Mira, para el nombre. Y ya tú verás que Bad Bunny viene después con unas pizzerías. Vienen con las pizzerías y toda la cuestión.
5: Pero yo sé si alguien, no sé quién fue que lo subió, pero alguien subió una foto de Bad Bunny chamaquito vestido de Woody.
4: Y él usó, yo creo que para uno de sus videos o sí, su concierto, así. Cosas de
5: pero no, había una foto de él de nene chiquito vestido como de
4: Halloween. Ese condenado está tachando todo el boquete.
3: El brutal. Video que tú hablas es un video que él cogió los dos personajes. Uh-huh. Y empezó a hacerle las voces a los personajes en las redes sociales.
5: Ah, ok, ese sí, me acuerdo. Video, pero de chamaquito él tenía una foto de esa que está cool, que está en Toy Story.
3: Ese que él está viendo, lo vaya haciendo, haciendo las voces. Voy a ponerlo. Ponlo ahí con audio.
6: ¡Dame uno!
3: Es el dinosaurio y Woody.
5: Sí, Rex.
6: ¿Cocodrilo?
3: Para la pandemia. Mira para allá, sin saber que iba a ser
4: parte. Wow, ¡ay, Dios lo bendiga, de verdad!
6: ¡Quieto, dinosaurio! Todo esto lo mandé a pedir con voz legía.
3: Ahí está. Ahí está.
6: ¡Quieto! ¿Cocodrilo?
3: Así que a Bad Bunny se le cumple otro sueño, señores y señores.
5: Oye, en Toy Story, papi. Otro, ahora en junio del 19.
3: Otro bucket list ahí. Uh-huh. Tachado. Señores, así que hablando de Bad Bunny, vamos a hablar con lo que pidió Bad Bunny
4: ¿Qué fue lo que fue?
3: En el Rider. Vamos a escuchar lo que dijo este locutor allá de España. Escuchen.
2: Información de primera de lo que ha pedido Bad Bunny en Barcelona.
7: A ver.
2: ¡Ole! A ver, ha pedido 75 cervezas de marcas importadas. Bueno, más o menos está bien. 50 botellas de agua.
8: Es solo para su equipo también.
2: En principio el camerino supongo que está más gente. Y me es muy curioso para que lo detalle él. En el contrato pide 15 toallas limpias.
8: Oye, ¿qué se habrá encontrado este hombre? Claro.
2: Imagínate. Una videoconsola de PlayStation, porque dice que le gusta mucho jugar antes de los conciertos. Es verdad, está en la lista.
8: Es que sí, sí es.
2: Velas aromáticas. Un sofá estilo love seat. Comida típica de la región donde va. O sea,
8: oye, pues muy bien.
2: No me parece extravagante, ¿eh?
8: Si tú fueras Bad Bunny, ¿cuál de todos eso sería un imprescindible?
2: Comida española.
3: Ahí está. Así que eso fue lo que pidió Bad Bunny.
5: No está tan el garete como otros que hemos escuchado.
3: Sí, no, obviamente pidió cosas para su equipo de trabajo. Lo curioso es que me pareció brutal que a cada lugar que él va, él pide comida típica del lugar donde se está presentando. Eso me encanta. Sí, porque sí. Así, está bien. Muchos de estos artistas van a los países y no tienen la oportunidad de disfrutárselo. Simplemente van, hacen el concierto y se van.
5: Sí, bueno, tienen tiempo.
3: Y qué mejor manera de por lo menos conocer un poquito de la cultura.
5: Está bien.
3: Comiéndose algo típico
5: del país. Y no está súper extravagante. Ellos están ahí como que.
3: No, está perfecto.
5: Porque hay veces que piden unas cosas ridículas en los riders.
3: Sí, pero eso es para corroborar que se hizo bien la producción.
5: Sí, no, yo sé, pero por eso, pero como quiera, siguen pidiéndola.
4: ¿Cómo es que se llama la institución de la salsa? El grupo, Dios mío.
3: El Gran Combo.
4: El Gran Combo. Hay un pana del Gran Combo de Pachá que él iba a todos los países que esa gente ha visitado, el mundo prácticamente.
5: Sí.
4: Y hace poco fue con su esposa y le dijo, nosotros vamos a disfrutarnos los lugares, nos vamos a quedar después de que tú te presentes para nosotros poder disfrutar, porque él iba a muchos países del mundo que no conocía nada. Él iba al hotel,
5: aeropuerto,
4: a su
5: hotel.
4: Presentación sí. Y let's go.
3: Vámonos.
4: Y la mujer le dijo, ¿cómo es posible que hemos viajado al mundo y no conocemos nada?
3: Entonces, él lo que hace es que viaja con el grupo y se requeda.
5: Exacto.
3: Perfecto. No, si se lo permite la agenda, ¿no?
5: Exacto, sí, sí.
3: Pero muchos de estos cantantes van, han ido a Ricky Martin, que ha viajado el mundo y posiblemente no se ha bajado en la mayoría.
5: Bien brutal.
3: O sea, a disfrutarlo, tú sabes. Y Daddy Yankee le pasó igual. O sea, él iba, se presentaba y vámonos que es tarde. Así que.
5: Y mientras más famoso, más difícil.
3: Pero me parece chévere lo de la comida típica, porque así puedes conocer un poquito.
5: Sí, eso está súper bien.
3: Y hablando de eventos, señores, esto es increíble. Ustedes saben lo que viene para la Casa Blanca. Señores, van a hacer un evento de UFC en el patio, ¿verdad? Y de la Casa Blanca. ¿Pero qué es esto, guía?
5: Verá, esto es UFC Freedom 250, por el 250 aniversario de Estados Unidos y también el cumpleaños de Trump, que es el 14 de junio. Y van a hacer
3: cumple 80.
5: Van a estar haciendo una cartelera ahí básicamente en la grama, en el patio al frente de la Casa Blanca. Y ya está montando
3: los andamios y todo eso ahí montado frente a la Casa Blanca. Está montando un evento de UFC. Eso ya en estos días, el 14 de junio, señores y señores. Ay, ay, ay. Oye, ¿qué es lo próximo ahí que van a hacer?
4: Ha hecho lo que le ha dado la gana.
3: Una pelea de gallos pueden hacer. Una pelea de gallos, Mabulu, ¿qué tú crees? Hay una pelita de gallos.
4: No idea. Estamos siendo Trump.
3: Lo próximo es mujeres peleando en fango. Tú sabes.
5: Sí, claro. Monster Trucks.
3: Sí, ¿no? Monster Trucks. Un show de Monster Trucks ahí.
5: Sí. Que por sí no tiene que ver, pero ahora para la Olimpiada van a meter a American Ninja Warrior. Van a meter un de estos como un evento.
4: Mira, ah, verdad, me gusta eso.
5: A mí también, este pelea Ninja Warrior. Pero esas cosas así raras, pues esto. Pero sí, eso es UFC, está el garete.
3: No.
5: Es que Dana White es panita de él. El de UFC.
3: Ok, pues mira, pues ahí
5: se pareció panita.
3: Por lo menos va a ser bien vistoso el evento, porque imagínate tú, va a tener la oportunidad de la gente de por la curiosidad.
4: ¿Cuál es la pelea estelar?
3: El que va a estar Topuria Gatet y Pereira Game.
5: Sí. Esas son las dos peleas estelares.
3: Sí, así que vamos a ver qué pasa con eso. Hoy hablando de estelar, señores, está a punto de comenzar su nuevo programa de televisión.
4: Bien.
3: Don Francisco a los 85 años en su comeback a Univision.
4: Ay, él me da vida. Yo pienso que voy a estar hasta los 92 trabajando.
3: No, de verdad, mira, yo lo vi cuando hizo la entrada, porque como estaba comentando esta mañana, cuando el tipo lo presentan, el tipo sale de la parte de atrás del set y entra caminando. Yo pensaba que lo iban a tener ya ready en el sofá y después iban a poncharlo a él. No. El tipo salió caminando sin cojear ni nada. 85 años, está bien ágil de la mente.
4: Wow.
3: Y Alan Thatcher, que es uno de los presentadores del programa de Despierta América ayer, le preguntó a Don Francisco sobre la diferencia de la televisión de hoy día a la de antes.
4: Ajá, ¿y qué dijo?
3: Escucha.
9: ¿Cómo ves la televisión actualmente, 10 años después de que saliste de Univision?
10: Bueno, es que todo cambió, porque en medio de todo esto, no solamente cuando yo me fui ya en el año 2015, ya las redes habían tomado bastante protagonismo en esta actividad. Y lo sigue tomando, pero hay algo diferente. Yo estoy también en las redes, pero las redes es una cosa mucho más privada, mucho más íntima. La televisión convoca. Cuando uno quiere ver un partido de fútbol de su equipo favorito, se sienta frente al televisor con sus amigos, qué sé yo. Eso no lo hace con un teléfono ni con un iPad. Esto es más personal. Si a uno le gustan los autos, bueno, entonces el algoritmo le da todo lo que tiene que ver con autos. Si tiene diabetes, le pone todos los remedios de la diabetes. Entonces es algo un poco distinto, es mucho más íntimo, más conversado.
9: No hay nada como la tele.
10: Pero sí, yo creo que la tele se debiera combinar más.
7: Así es.
10: Claro, yo pienso que, por ejemplo, en este momento un programa en vivo, la gente lo podría estar viendo también con su teléfono y tener todos estos elementos electrónicos que hay hoy día para que, por ejemplo, ustedes dicen, bueno, ¿cómo le salió la entrevista a don Francisco? Y la gente vota y dice 78% que sí y solamente 22% que no, o al revés. Pero no, también pueden participar desde la casa. Yo creo que tenemos que darle
9: una mezcla.
10: Tenemos que, en una primera etapa, porque también, como todas las cosas, yo pienso que las redes se van a empezar a regular, porque no tienen las regulaciones que tienen todos los medios tradicionales.
7: Ojalá eso en algún momento va a pasar. Ahora, yo admiro muchísimo de ti esa capacidad de adaptarte a todo, de no quedarte, por ejemplo, con las redes, porque tú estás catalogado como el influencer ya de mayor edad. O sea, ahorita terminas rompiendo
3: eso.
7: Otro récord Guinness.
10: ¿Cómo de mayor de edad?
3: Le ha dicho viejo. Ahí,
4: para mí eso es un elogio. Para mí lo es. Lo que pasa es que ustedes ven la vejez mal.
3: Sí. No, yo no. Me como encanta ver a don Francisco ahí. Yo incluso dije que es buen acierto eso de don Francisco ahí, porque la mayoría de las personas que ven Univisión son gente mayor.
4: No, el hecho que él haya podido, como bien dijo Francisca, tener todas esas transiciones y ser bueno en todo. ¿Entiendes? Porque él hace un YouTube brutal. Él abre sus redes y a mí me encantan los mensajes que da. Él tenía un segmento que se me olvidó cómo se llamaba.
3: La cámara viajera.
4: No.
3: El chacal de la trompeta.
4: No, era de esa gigante, era de YouTube.
3: Ah, de YouTube.
4: Sí, pero es genial. Tú sabes, pero mira, ha sabido sacar lo mejor en cada proceso.
3: De lo más importante que él dijo ahí, que yo lo había dicho en algún momento, a mí me huele que en un futuro no más lejano, ¿no? A mí me huele que va a haber un momento en el planeta Tierra que a la gente le van a eliminar las redes sociales por completo. Porque mira lo que él dijo ahí. En un momento dado van a tener que regular las redes sociales, porque es el único medio así que no está regulado. Ahí está todo el mundo al garete.
4: Lo tratan de regular, pero en realidad no es efectivo. Porque a mí, yo estoy bloqueada hace años por estupideces. Yo no puedo hacer live. Pero yo veo mujeres enseñando su seno, enseñando todo, y tienen millones de seguidores y no las bloquean, no les quitan la cuenta, tienen live.
5: Es inconsistente.
4: Es una locura.
5: Dejan demasiado dinero.
4: Sí.
5: Todo.
3: No, yo sé. Pero van a tener que regularlo, porque es demasiado el garete. O sea, hay mucho contenido horrible ahí en las redes sociales disponibles. Así que vamos a ver qué pasa, señoras y señores, con don Francisco.
4: Que está haciendo live y los matan y en el mismo live.
5: Sí.
4: A lo loco. O sea, tú ves unas loqueras ahí.
3: Bueno, señores, hablando de otros temas, Puerto Rico está mordido. Puerto Rico está mordido porque aparentemente don Omar no ha anunciado una fecha para Puerto Rico, y sí se anunció una fecha ahí para todo Estados Unidos, incluso la fecha de Orlando, Miami, eso se vendió, pero él, por ejemplo, va para Boston, va para Chicago, va para Brooklyn, va para Newark, San Antonio, Las Vegas, Salt Lake City, va para todos esos lugares. Me imagino que lo anunciará en algún momento un concierto en Puerto Rico.
4: A lo mejor cierra en Puerto Rico y lo quiere hacer de una manera grandiosa, porque hace mucho tiempo no se presenta acá. La gente no deben de estar haciendo conclusiones, porque esto no ha terminado.
3: Yo estoy loco

0: y esto ha cambiado o ha mermado lately, pero de que Omar, Don Omar tiene todos los poderes, los tiene, para mí es el más completo del género, siempre lo digo.
1: Claro, yo diría más o menos como la mitad, como 7-8.
2: ¿7-8 qué?
1: Funciones. Acabas de preguntar cuántas funciones tú crees que podría hacer, que podría llenar.
2: ¿Pero cómo que 7-8?
0: 7 u 8 millones.
2: Yo pensé 78, 7-8, yo no, no. 7 u 8, tú dices.
1: Sí, más o menos. Okay. Más o menos.
2: ¿Y tú, Buru, cuántas crees que Don Omar podría hacer corridas en Puerto Rico?
0: No, yo pienso que hay hambre de Don Omar, que mucha gente lo sigue y mucha gente le encantaría poder verlo. Y Don Omar siempre que se presenta hace buenos espectáculos. Tengo que decirlo. De repente, qué sé yo, puede hacer una residencia si quiere.
2: Mira, una chica por aquí, Ferramil, escribe 5 funciones. Por aquí dicen que puede hacer. Pero yo, Buru tiene un punto ahí. Yo creo que Don Omar, la cultura de los conciertos en Puerto Rico, de música urbana, como vimos el de Nicky Jam ahora, conlleva a traer muchos amigos, muchos invitados. Sí. Quizás Don Omar no ha cultivado esa amistad. Dicho por Jowell y Randy, mucha gente que es bien accesible a sus compañeros, ¿no?
1: Uh-huh. Oye, hay demasiados
2: amigos que podrían estar. Yankee, Wisin y Yandel. Así que yo sepa que todavía más o menos mantienen una relación con él.
1: Es que mira, lo que hizo Bad Bunny fue algo bien diferente, que nunca se había hecho. Fue el primero que realmente hace una residencia en Puerto Rico. Yo creo que eso ayudó también.
2: Okay.
1: Y era un tipo espectáculo así. Don Omar, como realmente lleva un montón de tiempo que no ha estado súper presente.
2: Yo creo que es un hambre de él. Incluso el último concierto.
1: Seguro que ya no va.
2: Fue una orquesta de esta. Que la gente quedó decepcionada.
1: Ese otro factor. Como el último que hizo.
0: ¿Que fue sinfónico?
1: El sinfónico, sí. Como la gente quedó medio defraudada con eso. Como que no le encantó.
0: Pero yo no creo que eso puede afectar. Reggaetón con un sinfónico.
2: Pero tú sabes que yo creo, Burbu, que es un error. Bueno, esto de anunciar la fecha y no anunciar Puerto Rico es complicado porque.
0: A lo mejor es para crear eso mismo.
2: A menos que venga con un show. Bastante diferente. O sea, pero ya tú le estás dando a la gente lo que vas a hacer. Entonces, que si a la gente no le gusta, pues vas a ver un montón de gente. Ay, olvídate. O van a viajar Orlando.
0: ¿Tú crees que debió empezar en PR?
2: No, debió anunciar Puerto Rico ahí mismo. Digo yo, porque cuando salieron los boletos a la venta, se pudo haber aprovechado una gran gente que iba a comprar el boleto, como pasó en Orlando y Miami, sin ver el espectáculo, ¿entiendes? Antes. Pero ya cuando el espectáculo corre, la gente viaja de Puerto Rico a Orlando, la gente se va a Miami, se va a otros estados a ver a Don Omar.
1: Y otra cosa, yo creo que la mayoría del público es el público mayor. O sea, yo creo que de la gente más reciente, yo creo que quizás no. Porque es que él no ha estado presente.
2: Mira, dicen que aparentemente
0: nuestra generación lo va a apoyar.
1: Exacto, nuestra generación sí, pero quizás generaciones más recientes, pues quizás no le importa.
2: Dicen aquí que si Don Omar hace 15 funciones o 10 en el Coliseo de Puerto Rico, que la reinado de Don Omar va a ser Ivy Queen. Son bien paritas, tú sabes.
0: Son dos productos diferentes.
2: Exactamente. Dice que no le importa esta información. Una amiga mía aquí, Jackie Guerrero, dice que no le importa esta información.
1: No le importa.
2: Ok, nada. Bueno, oye, hablando de mujeres de los medios de comunicación, señores.
1: ¿Qué pasó?
2: Esto está bien fuerte. Lo que pasa es que en República Dominicana también hay garete, señores y señores. Miren lo que dijo Ana Karina Millán. Ella es una presentadora de la República Dominicana sobre las comunicadoras que están en la televisión. Escuche eso.
3: El 90% de las mujeres de la comunicación no sirven.
4: Es cierto.
3: El 90% de las mujeres no que trabajan. Escúchame.
5: Tiraste una estadística muy alta.
3: Escúchame. El 90% de las mujeres que trabajan en los medios de comunicación no sirven. Son mujeres chapeadoras, son mujeres que desde que el hombre que está con ella haciendo el proceso están bien, se posicionan en un programa, lo votan. Mujeres que no sirven ni siquiera como amigas, mujeres que ven en una película en las redes sociales, atento a chapear, atento a fingir, tienen que invertir demasiado en esas mujeres. La de los medios también va para restaurantes, mi amor, a chapear y lo dan por una cena fácilmente, por grabar una comida.
2: Señoras y señores, le hizo chapeadora al 90% de las mujeres que trabajan en televisión.
0: Wow.
2: Está fuerte, Burbu.
0: Sí, es que hay una nueva generación que no tiene ningún tipo de talento.
2: Le bajó duro.
0: Y están ahí.
2: No,
0: es una realidad.
2: Y dice como que treparon.
0: Pero también hay muchas que son buenas y son trabajadoras.
2: Le sacaron el vivir al que le dio la primera oportunidad y después lo desechan. Mira qué locura. Después que están ahí ya, llegaron a donde quieren, desechan al que las llevó hasta allí.
0: ¿Dónde es eso? ¿En República Dominicana?
2: Bueno, ella dice...
0: Ay, los medios de República Dominicana, de verdad, no todos. Déjame no generalizar.

0: Pero hay mucho veneno.
1: Pero demasiado. Yo he ido a entrevistas en República Dominicana por películas, por otras cosas, y de repente, si no hay un chisme,
2: sí.
1: No sacan tu entrevista o no pasa nada o la mapuchan. De verdad que todo es un chismetrón. Tratan de envolverte en cosas que yo fui ayer y me preguntaron, mire, con el chisme de fulana y la otra. Yo ni conocía ni a fulana ni a la otra. ¿Qué me importa a mí que tú me estés envolviendo para después hacer un teaser de que Bulbu dijo, de que fulana y la otra? Ajá. Ellos les gusta mucho eso.
3: Ustedes son de los míos como quieran, no se quillen, que esto es chercha.
1: No, esto es chercha, mi amor, pero pues lamentablemente esa es la orden del día. Eso es lo que la gente está consumiendo y es lo que lo que los medios están haciendo.
2: Y yo quiero...
1: Pero hay mucha gente con buen gusto y hay
2: claro.
1: mucha gente
2: sí, hay de todo,
1: muy
2: hay de
1: talentosa
2: todo. Y yo quiero sí. y yo quiero que sepan, porque sabes que los periódicos cogen estos clips y los sacan y dice Burbu dijo esto y Burbu dijo
1: Burbu. No. Tú eres el que haces eso.
2: No,
1: tú espérate. Coges los clips aquí y no los pones ni completo.
2: No, mi amor,
1: porque
2: no.
1: Porque me lo hiciste con lo de Bad Bunny.
2: ¿Qué cosa?
1: Ah,
2: que yo hice
1: Bad Bunny. Me lo hiciste con lo del restaurante de Bad Bunny. Que yo dije, es caro, pero es bueno.
2: Eso fue un promo aquí que salió.
1: Sí, pero tú cogiste y la parte que yo dije que era bueno, lo editaste.
2: ¿Yo?
1: Sí, tú.
2: ¿Verdad?
1: Porque yo llamé a la 94 y dije, ¿y ese clip por qué hacen eso? No, eso me lo mandó Rocky así mismo, editado.
2: ¿Verdad?
1: Y yo, pero no me pongan en esa posición.
2: Ay, qué horrible. Yo soy un ser humano horrible. No, pero que yo no quiero que que piense que Burbu dijo, ya no generalizó, ¿ok? Solamente...
1: No, mira, en verdad, yo sé lo que yo digo y cuando cogen las cosas completas y fidedignas, a mí no me importa porque eso es mi expresión.
2: Burbu dijo que...
1: Pero cuando las cogen y las ponen a mitad y eso, pues entonces eso. Dan a ver, como a entender otra cosa.
2: Burbu no generalizó, señores, para que sepan, ella dijo el 99.9%, ¿ok? De la...
1: Qué sangre.
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2: Ay, nuestra gente de Orlando, bien pendiente para ganarte los boletos de Arcángel. Los tenemos para ti. Venimos con tu palabra clave ya por ahí en breve. Y abrimos el micrófono en unos minutos, a las 5 de la próxima hora, seguimos disfrutando contigo aquí en El Despelote. Oye, no vas a creer en qué país, señores, han descubierto un túnel que transportaba droga de país a país, señores.
1: ¿Cómo es posible?
2: Esto es bien loco, ¿viste? Así mismo hay túneles en un montón de lados.
0: Un subway.
2: Y te lo pasan y no te das cuenta.
1: ¿Te diste cuenta?
2: Te das cuenta, papá, cuando te lo pasan. Así que vamos a hablar de eso en breve. Aquí en El Despelote, en el nuevo Sol 95 y la nueva 94. Buen día. Roque José, ponnos adelante con la info del tránsito y del clima. ¿Qué está pasando?
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5: Roque José con la información de tránsito. Pavimento mojado en sectores del sureste de Puerto Rico. Precaución. Se reporta incidente en la Valdoriotti cerca del sector de la Universidad Ana G. Méndez en dirección hacia San Juan. Está pesado el tramo de Montelledra hacia el Expreso Las Américas en autopista Luisa Ferré. Tramos lentos en autopista de Diego desde Toa Baja hacia Bayamón y Cataño hacia Puerto Nuevo. Semipesado el tramo de Gurabo hacia Caguas en la carretera 30. Lento el movimiento vehicular en el ramal 8 desde Campo Rico hasta llegar a la Simón Madera. Y sin novedad, la Martínez a Nadal desde el área de Guaynabo hasta llegar a San Patricio. En las condiciones del tiempo, el polvo del Sahara comenzará a llegar a la región esta noche y va a continuar durante todo el fin de semana. Es posible que se presenten cielos brumosos y visibilidad reducida en ocasiones. Se esperan aguaceros en el este de Puerto Rico durante la mañana. Se prevén también aguaceros adicionales y tormentas eléctricas aisladas esta tarde, principalmente en el interior y el oeste de Puerto Rico. Hoy en la zona metro, probables aguaceros, estará parcialmente soleado con una temperatura máxima de 84 grados, probabilidad de precipitación 60%. Actualmente en San Juan, temperatura en 77 grados.
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5: Roque José con los titulares. El Departamento de Hacienda alertó sobre un esquema de fraude con un correo electrónico falso sobre el cheque de alivio contributivo en el que criminales usan el logo oficial del Departamento de Hacienda. La gobernadora Jennifer González firmó una orden ejecutiva para declarar un estado de emergencia ante la crítica erosión costera que afecta el sector Parcelas Suárez en Loíza y otras comunidades de la costa norte de Puerto Rico. Ayer se inauguró el Muelle Panamericano 2, impulsado por San Juan Cruise Port, tras una inversión que alcanzó los $40 millones. Oklahoma City quedó a una victoria de regresar a las finales de la NBA al vencer anoche 127-114 a San Antonio. El sexto partido está programado para mañana en la cancha de los Spurs. Estos fueron los titulares en la nueva 94.
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Vamos a abrir el micrófono en 17 segundos. No te muevas de ahí.

0: Ya, yo, no, yo cuando vi esto decía, no puede ser, hermano. Ustedes vieron La Casa de Papel. Ustedes vieron, bueno, tú no la viste.
1: Yo no la he visto, pero sé el auge que tuvo.
0: Saben de qué se trata, ¿verdad? Que son, claro, son unos robos bien estratégicos, sí, son unos robos así bien brutales y toda la cuestión. Yo no sé si ustedes supieron que el Chapo tenía un túnel para transportar las drogas. ¿Se acuerda del Chapo?
2: Sí, seguro que sí.
0: Yo no me acuerdo de dónde llegaba el túnel del Chapo, pero sí que sé que el Chapo tenía ¿verdad? Un túnel. Pues miren esto. Esto fue en España. Han descubierto, señores, un túnel para transportar droga. Escúchate eso.
3: Van a ver, bajo la valla de Ceuta, oculto a casi 20 metros de profundidad, la Policía Nacional ha encontrado el segundo narcotúnel entre Marruecos y España. Ahí ha estado Rocío Martínez.
0: Adelante, Rocío.
4: Pues sí, parecía una nave completamente abandonada, pero escondía la puerta a un túnel que era una auténtica obra de ingeniería. Detrás de un frigorífico se abría la puerta a una estructura subterránea que utilizaba vagones, raíles, polea. Así se transportaba la droga entre Marruecos y España sin que los narcos siquiera tuvieran que verse. Ese narcotúnel todavía permanece lleno de agua. Los bomberos la están desaguando para conocer aún más detalles de esta obra de ingeniería.
0: O sea, es como tú has visto el tubito que te envían la libreta de pago en el banco, exacto, la hoja de depósito, pues sí, era algo así. Ellos, los narcos, no se veían. Y ahí dice, mira, ahí te envío.
1: Era de España a Marruecos.
0: De España a Marruecos. Sí. Y entraba toda esa droga de España a Marruecos y de Marruecos a España, me imagino. No sé si era parte y parte. Señores y señores, y miren, el túnel es increíble. Ahí está hablando el jefe de la policía y dando detalles.
1: Wow. O sea, dice que en el punto más corto del estrecho de Gibraltar, la distancia es de aproximadamente 14 kilómetros, como 8.7 millas.
0: A rayos, sí.
2: Tenga el durado. Y lo más seguro lo hicieron en bien poquito tiempo.
1: ¡Wow! Estoy hablando más o menos de esa distancia que hay entre España y Marruecos. No sé exactamente, exacto, si es el punto de ellos, ¿verdad?
0: Esta es la verdadera Casa de Papel, señores. O sea.
1: ¡Wow! Y era así como si fuera una cápsula.
0: Era una cápsula para que le permitía el paso. Ahí vemos una persona, si lo puedes dejar ahí en pausa. Vemos
1: que le impulsaba.
0: Una persona cabe agachada, pero pasaba un carrito. Y entonces los narcos se decían, mira, ahí va el carro, qué sé yo, el carruaje, y llegaba hecho lleno de droga a España.
1: ¿Quién habrá hecho eso? Porque, ¿verdad? Si nos dejamos llevar por Pablo Escobar, todos los que hacían ese tipo de túneles los mataban ahí mismo.
0: ¡Qué loco! Ah, yo no sabía eso.
1: Sí, los mataban porque no podían hablar.
0: Para que no hablaran, Exacto. Ok, terminaste el túnel, pucutum pacata.
1: Ellos sabían que iban a morir.
0: ¡Qué loco eso, señores! Para que ustedes vean, sabré dos cuántos túneles hay en diferentes partes del mundo y nosotros no sabemos.
1: Ay, bendito.
2: De lo alcantarillado y todas esas cosas.
0: Que transportan drogas, sí. Pero no, yo digo, tú no es homemade, porque eso puede ser lo de los alcantarillados, pero tú no es, que nadie sabe.
1: Yo creo que hay un pueblo de Puerto Rico que yo creo que era como la capital antes, hace años, de San Germán, San Sebastián. Tiene túneles.
0: San Germán tiene dos túneles, si me dicen aquí, sí.
1: ¿Sí?
0: Sí.
2: Bueno, y había unos túneles de no sé si era la fortaleza o algo, o algún lugar
0: que también, morro.
2: Que también llegaban al morro.
1: Ah, sí.
2: Que eran unos túneles subterráneos para eso.
0: Ya, eso está.
2: Por si acaso había un ataque o algo, podían llegar y bueno. Y
1: que lo sacan de la fortaleza para allá, ¿verdad?
2: Y, sí, entonces, y en también en Estados Unidos, con todo lo que fue con la esclavitud y eso, estaba el Underground Railroad también, que tenían como una red de personas que iban soltando esclavos. Lo iban llevando de sitio a sitio, transportándolo, a veces con cosas subterráneas y eso, para tratar de salvarlos de lugares donde estaban como esclavos. Lo llevaban para sitios donde no había esclavitud para que estuvieran libres.
1: ¡Wow!
0: Para que tú veas. Óyeme, atención, famosos que tienen hijos pequeñitos en las escuelas.
1: ¿Qué pajo?
0: Tomen nota, miren esto. ¿Ustedes saben quién es el DJ Diplo?
2: Sí, seguro.
0: Durísimo, Diplo. Diplo tiene un hijo de 6 años, él tiene 47 años.
2: Diplito.
0: Diplito. ¿Qué pasa?
2: Diplitín.
0: Pues Diplito está en kinder. Entonces había una actividad de la escuela y adivina quién le tocó ser el DJ de la actividad de kindergarten, señores y señores. Nada más y nada menos que a Diplo. Miren a Diplo ahí.
1: ¿Dónde eres? Bien, olvídate.
0: Él llevó sus dos bocinitas y miren los nenes de kinder brincando ahí. Ay, ¿y quién estuvo en el parisito cuando los papás le preguntaron? No, estaba Diplo ahí.
1: Wow. Tocando Diplo. Siendo papá.
0: Él dice que este es uno de los eventos más importantes que él ha tenido en su vida.
1: Imagínate.
0: Y es participar en la dice en la graduación de kindergarten de su hijo de 6 años.
2: Ya, pero no llevo pirotecnia ni nada.
0: No, verdad.
2: No, ya te vacilando.
0: No, pero él llevó como que el set básico de DJ sí, de
2: sí,
0: cumpleaños.
2: Sí, sí, bocina, el lento, sí.
0: Que tiene como que el mueblecito
1: para poner. Ya está con eco y todo.
0: Ajá. Sí. ¿Tú, alguna vez ustedes estudiaron con el hijo de un famoso? A mucha gente le pasa que yo estudié con el hijo de tal famoso, ¿sabes? No le ha pasado así que.
1: Nosotros no, ¿verdad?
0: No, yo creo que no. Yo soy el hijo de. Porque debe ser bien complicado. Sí. Vamos a poner que tú eres que tu papá es un cantante famoso o algo así, uh-huh. Un actor famoso. Y como que están en la escuela, que todo el mundo te pregunte por él, tú sabes. Por ejemplo, los nenes de Luis Fonsi, un ejemplo. Uh-huh. Los de Ricky Martin, si les tocara ir a la escuela, yo creo que ellos hacen homeschooling.
2: Sí. Pero antes no era así. Yo estudié con el hijo de Juan Manuel Lebrón.
0: De verdad.
2: Ay, wow, sí, cuando él bien chamaquito. No, no estaba en el mismo salón, pero estaba en el mismo grado mío.
0: Wow, qué emocionante.
1: No, igual, bueno, estaba metido.
2: Bueno. Oye, pero es el único ejemplo que puedo decir que un
1: poco.
2: ¿Cuántos ejemplos tuviste?
1: No, no. Mencióname, y Guamá, sin restarle a Guamá, Guamá tuvo su momento de gloria.
2: Sí. No, sí. Tiene una calculadora para enumerar todos los diferentes ejemplos que dio Rocky.
1: La calculadora.
2: El tema que él trajo.
5: Por eso es que estamos así de jodidos, porque ustedes son unos cabrones.
0: Estás yendo,
2: tiene un tabaco por ahí de casualidad.
0: No, pero.
1: Respeten las trayectorias de la gente.
0: Es vale, no, yo la respeto. Pero no, como que no le
2: pero tengo. Es que lo único
0: yo me imagino estudiando con el hijo de Juan
1: burlando, te acabas de reír.
0: Y Juan Manuel Lebrón es mi amigo y todo, yo lo conozco.
2: Yo soy el hijo de Michael Jordan.
0: Pero.
6: No seas chistoso,
1: moro. Juanma, dile a Juan Mich.
2: Sí, sí. Pero, tú sabes, Abraham Lincoln, yo estudié con el hijo de Abraham Lincoln.
1: No, pero. Estudié con el hijo de Einstein.
0: No, pero. yo lo que estaba diciendo es estudiar con el hijo de una.
1: Que era muy
0: reservado. Mira, de una mega figura.
2: ¿Tú no estudiaste con el hijo de Jackie Chan?
0: No, y.
2: No.
0: No, pero por ejemplo.
1: Pero qué clase de tipo este. ¿Cómo tú quieres que estudiemos con figuras bien?
0: No, mira, pero no estoy preguntando.
2: Más que con el hijo de Bruce Lee. Ah, era un palo, mano. Ya usted, ya. Se llamaba Piruli.
0: No, pero ya ustedes.
1: Brócoli.
0: Ya ustedes contestaron. Lo que quiero decir es que se imaginen cómo debe ser la vida de, por ejemplo, vamos a poner que hay un ídolo de la juventud y tú seas el hijo del ídolo de la juventud.
1: ¿Tú te imaginas un hijo de Bad Bunny ahora mismo?
0: En la escuela. No puede estudiar en la escuela. No puede, tiene que ser homeschooling.
2: O en otro país.
0: O una cosa así, porque no lo van a dejar quieto. Tú sabes. Yo me entrando al lugar de donde almuerzan, el nene. ¡Ay! Yo encuentro el nene. Silencio.
2: Pero es que mira, yo le estaba contando a Bulbu
0: fuera el aire. Debe ser eso.
2: Mira, yo estaba contando a Bulbu fuera el aire, que es Henry Cavill, el actor. Pues él tiene un sobrino y el sobrino es chiquito. Está como creo que era segundo o tercer grado cuando pasó eso.
0: Okay.
2: Y él dijo, ay, mi tío es Superman en la escuela. Parece que tenían algo como hablar de profesiones y eso. Y lo regañaron en la escuela. Que lo tuvieron que buscar y todo. Y al otro día
1: Henry Cavill.
2: Y al otro día él le cayó a la escuela. Como dijo, mira, así. Soy Superman.
1: Wow. No le creyeron al nene. No le creyeron. ¿Te creen? Pues tío, te voy a ir a los buscar
2: maestros,
1: mañana.
2: Los maestros le creyeron y él le cayó allí.
0: Eso sí que está brutal. Porque él lo dijo con la inocencia del mundo. Sí, yo soy el.
2: Él dice, mira, mi tío es Superman. Ajá, ¿cómo que tu tío es Superman? No puede estar mintiendo. Y parece que siguió. Mira, sí, él es Superman.
0: Y llegó allí.
2: Y le llegó allí.
0: Qué locura.
2: Le llegó allí.
0: Oye.
2: Para el deleite de las maestras.
1: Sach.
0: Mira, tú sabes que está la cuestión. ¿Vieron la noticia de los carros híbridos? Digo, los carros de batería, los eléctricos.
1: ¿Qué pasó nuevo?
0: Van para abajo, señores y señores, que se las pela.
1: La gente le ha cogido miedito a eso.
0: Estaba viendo una noticia que aparentemente diferentes marcas, ni siquiera lleva un año y ya han descontinuado.
1: Eléctrico full, ¿verdad? No híbrido.
0: Sí, estamos hablando de vehículos eléctricos.
2: Eléctrico.
0: Que están desapareciendo más rápido de lo que imaginábamos. Uh-huh. Por ejemplo.
1: Para mí que hay una agenda ahí también.
0: Dice que marcas, señores, que han descontinuado autos eléctricos ya. Por ejemplo, la Acura RSX, BMW i4, BMW i5, Chevrolet Bolt, Honda, la serie CX serie Sedan, las USB, la Honda Ioniq 6, Honda Icona EV, Kia EV6 GT, Kia Niro EV. No es que sean malos autos, es que
2: El mercado no está ahí
0: y no venden tanto como los autos de gasolina. Por ejemplo, el Lamborghini lanzador descontinuado, Tesla modelo S para afuera, Tesla modelo X para afuera, Volkswagen ID.4 para afuera, Volvo EX30 para afuera. Y ahora me sorprendió mucho ver que la gente de Ferrari lanzó su primer modelo totalmente eléctrico.
2: Acaban de anunciarlo, sí.
0: Y acaban de anunciarlo a sabiendas de que, mano, de verdad que es bien complicado la situación de los carros eléctricos. Incluso el mismo Papa, hicieron el video del Papa montándose en el Ferrari.
1: Ha sido uno de
0: ahí está, mira, el Papa en pantalla, ¿verdad? Montándose en el Ferrari y y viendo el carro eléctrico y todo, que mucha gente, yo tengo un pana que tiene un taller de estos de hojalatería y les llevan carros eléctricos y ellos viven con el temor de que el carro explote, porque muchas baterías de esas explotan en las marquesinas, explotan y son baterías de litio.
1: Y que es lo que ha sucedido, como muchos accidentes, que la gente choca y se prenden en fuego
0: y
1: se prenden en fuego.
0: Entonces el pana mío tiene un taller,
1: no pueden ni salir.
0: Y él me dice que hubo un fuego recientemente cerca de su lugar y dijo, Dios mío, y era un humo negro y dijo, mío, no sea mi taller. Porque él tenía varios carros de batería de estos ahí. Ese es el temor de él. Él se va, hace una oración y se va, que no explote ningún carro con batería aquí. Porque, wow. Y este es el carro, este es el Ferrari nuevo que lo tenemos en pantalla. Es un carro totalmente eléctrico. No sé por
1: Está feísimo.
0: No sé por qué lo lanza.
2: Es 5 asientos.
0: ¿Cómo que 5 asientos?
2: Para 5 personas. Usualmente los Ferrari son bien chiquitos. Usualmente son de 2 personas. Pues tiene 2 asientos atrás y una butaca atrás para 3 personas.
0: Para 3 personas. Ah, mira qué bien. Medio millón,
2: sí.
0: Medio millón de dólares cuesta.
6: Ya, DH. 300 algo por ahí.
0: Mira para allá, ya tú sabes. Ay, señor, para que tú veas.
1: Los carros están costosísimos. Ese tipo de carro así. Luxury car. Pero en verdad está feo. Va a ser un Ferrari.
0: Sí, se está como medio simplón.
1: Ay, no sé.
0: Pero fíjate, a mí me gusta.
1: De frente se ve bien feo.
0: A mí me gusta mucho como lucen. Por ejemplo, hay una guagua Volkswagen.
1: Digo, si me lo regalan, estamos aquí para hacer el test drive. Exacto.
0: ¿Ustedes vieron la Volkswagen nueva que es tributo a la clásica?
1: No.
0: Y tú no has visto qué bella
2: a la
0: está
2: van.
0: Esa van, mano, pero es eléctrica.
1: Eléctrica full.
0: Pero es hermosa. Me encanta el diseño de los carros eléctricos. Ajá. Me gusta más que el diseño de los carros de gasolina.
1: De verdad, pues yo creo que eso es lo que no me gusta, ese diseño.
0: De
1: así,
0: verdad.
1: Tesloso.
0: A mí me encanta.
2: Y corren bien. Se siente raro, pero corren bien. Los carros full eléctricos.
1: Yo me monté con Carla Monroy, que tiene un Tesla bien fabuloso. Uh-huh. Esos que abren las puertas así, loco. Y corre. Ella me dijo, mira, para que tú veas cómo corre esto. Y yo, no, por favor, no.
0: Sí.
1: Y ella lo pisó allá en Miami y yo era que me quería morir.
0: Mira, en pantalla tenemos la bobita, la Volkswagen.
1: Ay, qué linda está. Se parece a la de Scooby-Doo, pero moderna.
0: Exacto. Pero es eléctrica completa. Yo conozco gente que la tiene, pero y es cara.
1: Ahí está, chulísima. Sí. Me gusta retro, me encanta.
0: Es bella. Mira, por aquí me dice...
1: Tintia, vueltas redondas. Es 5 vueltas redondas.
0: Luis Fonsi dice que no se arrepiente, que él tiene un power wheel que le va excelente con el power wheel de batería.
1: De verdad,
0: No, bien.
1: Ah, va, pues, se diga más. No vale nada.
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0: Bueno, señores, me dicen que el Gia está temblando, señores, porque sus Spurs corren peligro. Ay.
1: Acho, papi, ayer los árbitros nos dieron una pela. Pero sí, sí, si perdemos uno más, mañana jugamos otra vez. Si perdemos uno más, nos fastidiamos y entra OKC a jugar con los Knicks. Pero jugamos el juego mañana en San Antonio, así que vamos a ver si llevamos un séptimo juego. Los Knicks ya están esperando. Ellos barrieron a los Cavaliers, que están ahora en espera ahí en New York. No importa lo que pase, como funciona la NBA, y el que tiene el mejor récord es el que tiene la ventaja de cancha. Y Oklahoma y San Antonio todos tuvieron mejor récord que los Knicks. Así que sea como sea, gana San Antonio, gane Oklahoma, van a empezar los dos primeros juegos en Oklahoma o San Antonio.
0: Sí.
1: Luego los dos juegos en los Knicks. Luego un juego en el que gane del oeste. Y después el sexto juego sería entonces en New York.
0: Yache.
1: Así que hay tres juegos que potencialmente podrían darse en New York, pero dos de seguro.
0: Ya lo viste lo de Nueva York, señores. Ustedes saben que muchas veces dicen, ah, mira, aumentaron los precios 25%, 20%, 15%. Ustedes saben cuánto aumentó de año a año. Uh-huh. Los boletos para ver un juego de los Knicks en el Madison Square Garden, ya sea con los Spurs o con Oklahoma, pues mira, aumentó a 672%, lo que el año pasado el boleto más barato podía costar $447. ¿Sabes cuánto puede costar ahora mismo el precio de entrada para el tercer partido, el más barato?
1: Sí.
0: $3,453.
1: Eso es Obstructed View, que tú no vas ni el juego.
0: Eso es en el Palomar allá
1: en
0: arriba.
1: En el Palomar, pero Obstructed View es que tiene una viga al frente o una bocina o un letrero o algo que no es bien.
0: De hecho, vas a quedar más lejos que Alex Sensation en los videos.
1: Bien brutal. Pero tú sabes por qué eso está tan caro, ¿verdad? Sí, es brutal. Eso está así de caro porque la última vez que llegaron a la final fue en el 1999.
0: Anda, sí, es verdad.
1: Los Spurs y perdieron. Así que ellos no ganaron un campeonato desde los 70. So, están los fanáticos de los Knicks ahí bien pompeados.
0: Va a estar bien ese.
1: No es por nada. New York está bien peligroso este año. Están bien peligrosos, bien peligrosos. O sea, que sea Oklahoma, sea San Antonio, tienen el sucio difícil.
0: Bueno, nada, vamos a estar pendientes. Próximo a las cosas que no sabías. Yes. A eso de las 35 de esta hora. Venimos con lo que está pasando en la ciudad de Orlando, específicamente con Amazon. Las cosas te pueden llegar en 30 minutos. Así como lo estás escuchando, en 30 minutos te contamos. Esto lleva unos días, así que bien pendiente para que sepas todos los detalles. Si nos escuchas en la ciudad de Orlando, y puede que llegue a Puerto Rico pronto esto. Así que pendiente. Además, hay un restaurante, señoras y señores, que aparentemente van a decorar su restaurante. No sé si por dentro y por fuera, pero por lo menos por dentro los van a recrear exactamente como eran en los 90.
1: Nada duro.
0: Así que venimos con toda esa información. Retro. Hay de esos en Puerto Rico, hay de esos en Orlando. Te enteras en breve con nosotros en las cosas que no se ve aquí. Ya traen fuego, ¿verdad, bro? Ya.
1: Sí, mano, mira, para los coleccionistas les voy a decir algo que se vendió bien caro, un número histórico. Y si eres de las personas que coleccionan este tipo de cosas, tienes que estar pendiente, corillo.
0: Yo tengo una cajita ahí que no la he abierto, bro, de tarjetas de esas. ¿Sabrá Dios?
1: Eso mismo, vamos
0: a
1: hablar.
0: Voy a chequear eso hoy. Quédate aquí en El Despelote. Buen día, Orlando. Buen día, Puerto Rico.
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3: Roque José con información de tránsito, pavimento mojado en sectores del sureste de Puerto Rico, precaución, lento un tramo de la carretera número 2 en dirección de Guánica hacia Yauco. Se reporta incidente antes de llegar al aeropuerto en dirección hacia San Juan, está pesado el tramo de los elevados hacia Tureminillas. Pesada la 165 de Cataño hacia Guaynabo, la Martínez a Nadal corriendo sin complicaciones desde el área de las cumbres hasta llegar a San Patricio. Moderado el movimiento vehicular de Juncos hacia Gurabo en la carretera 30, sin novedad del sector de Bayró acercándose a Caguas hacia el norte en la autopista Luisa Ferré, pero semipesado ya el sector de Monte Hiedra hacia el Expreso Las Américas. En las condiciones del tiempo, el polvo del Sahara va a comenzar a llegar a la región esta noche y va a continuar durante todo el fin de semana. Se esperan aguaceros en el este de Puerto Rico durante la mañana y se prevén aguaceros adicionales y tormentas eléctricas aisladas esta tarde en sectores del interior y oeste de Puerto Rico. Hoy en la zona metro, probables aguaceros, parcialmente soleado, con una temperatura máxima cerca de los 84 grados. Probabilidad de precipitación 60%. Actualmente en San Juan, temperatura en 79 grados.
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0: aquí estamos, Combi. Mira, les estaba comentando ahorita que supuestamente científicos han cultivado tejido cardíaco en hojas de espinaca, que es un descubrimiento que podría revolucionar el tratamiento de enfermedades del corazón.
1: ¿Pero cómo es eso? O sea, ellos sacan el tejido cardíaco del humano y lo meten en una mata de espinaca ahí. ¿Cómo es?
0: Espérate, te voy a decir cómo es. Espérate que... Dice que es real. Yo me puse a buscar un poquito porque vi la noticia, pero como que bueno, uno tiene que hacer la asignación. No sé si es fidedigno, pero dice aquí que es real y que es una de las cosas más brutales que han salido de la bioingeniería moderna. Y lo que hicieron estos científicos fue que utilizaron hojas de espinaca como una especie de estructura natural para ellos poder crear tejido cardíaco. ¿Por qué espinaca? Porque las hojas tienen una como una red de venitas.
2: La membrana esa que tiene, sí.
0: Ajá, súper parecida a los vasitos sanguíneos de nosotros, del cuerpo humano.
1: Sí, como el mollero mío.
0: Exacto, tiene esa venida. Mira, pues, entonces ellos hicieron algo increíble. Ellos le quitaron las células vegetales a la hoja, dejaron solamente la estructura transparente y después sembraron células cardíacas humanas encima. Y las células, pues, comenzaron a adherirse, comenzaron a crecer, incluso comenzaron a latir.
2: ¿De verdad?
0: Sí, dice que pequeñas células del corazón latiendo sobre una hoja de espinaca, que es algo impresionante.
1: Eso es un gran avance, ¿viste?
0: Dice que porque esto emociona tanto a la ciencia y es uno de los problemas más grandes en crear órganos artificiales, una de las cosas más difíciles es cómo llevarle sangre y oxígeno. Entonces, pues, las hojas ya tienen este sistema natural de tuberías microscópicas y la naturaleza literalmente ya había resuelto parte del problema por las venitas. Los científicos pensaron, ¿y si usamos esa arquitectura vegetal como una plantilla? Y funcionó. Lo más loco de todo, ¿verdad? No significa que mañana te van a trasplantar una espinaca en el pecho, pero que todavía, ¿verdad? Esto está en una investigación experimental, pero podría ayudar muchísimo en un futuro a reparar tejido cardíaco dañado, a crear microtejidos, a probar medicamentos o hasta desarrollar algunos órganos bioartificiales.
2: Anda. Nítido. Esos avances tecnológicos de ciencias de así de medicina están bien brutales, ¿verdad? Están pasando como que muchas cosas.
0: No, y la gente que está puesta para eso.
2: Por eso. Sí, pero por lo menos las primeras. Por eso es importante que la gente estudie. Es verdad que...
1: ¿Tú sabes que yo creo?
0: No puede ser influencer, corillo. No, tenemos que tener profesionales en esas áreas.
2: Y ha caído todo lo que es tema, ha caído bien brutal. Todas las áreas de STEM han caído bien brutal. Hay un montón de... Están estudiando mucha gente menos de lo que estudiaba antes.
1: ¿Tú sabes que yo creo, en serio, que nuestros hijos van a ver la inmortalidad, mano? Yo creo eso.
0: Yo no creo que eso suceda.
1: Yo no sé, mano. Eso me viene a la mente constantemente, mano. Yo siento que eso va a pasar en algún momento.
0: Quizás alargarte la vida y eso, pero la inmortalidad, eso no va a pasar.
1: Bueno, nunca digas nunca.
2: A mí no me extrañaría, sinceramente.
1: A mí no me extrañaría, de verdad, yo te digo una cosa.
2: Tú ves lo que la gente vivía hace 100 años, hace 120 años, y no. Ver cómo está la gente ahora, lo que duran, es impresionante.
1: Y como está la vuelta, chacho, hermano, o sea, verdad que es una cosa impresionante.
2: Sí, sí.
1: Óyeme.
0: Lo que deberían trabajar es en la vejez.
2: Eso bueno, parte de eso.
0: Trabajando.
2: Oye, es que la
0: hay gente que puede ser bien viejita y vivir años luz.
1: Sí,
0: lo que
1: no
0: queremos es envejecer y sentirnos así un casquillo.
1: Mira, J-Lo.
2: Ajá.
1: Ya, qué mejor ejemplo. Mira a Jennifer López. O sea,
2: pero tú lo mencionaste.
0: Pero hay mujeres
2: de
0: más edad que se ven brutales, como una Cher.
1: Cher cumplió 80 horas la semana pasada.
2: Lenny Kravitz, que pasó un chamaquito todavía. Kravitz, que lo estamos hablando estos días.
1: Lenny Kravitz cumplió 69 años ayer. Está nuevo.
0: Ese negro, sí.
2: O sea, está nuevo. Parece que tiene 23.
1: 69 años. No,
0: a veces yo digo, ¿cuántas tiene fulano? 60, ¿qué?
1: Sí.
0: O sea, como que ahí...
2: Pero después lo avanza y eso. Pero la vejez tiene que ver mucho con los daños estructurales de la célula y todo eso. Si arreglan eso, entonces no envejece. Como muchos de los animales que hemos hablado aquí, que duran siglos y siglos y siglos. Algunos...
0: Ay, que viven nadie eternos. Todas esas cosas, señores. Que sigan mira, haciendo cosas así.
1: Mira, don Francisco.
0: Yo estoy aquí de conejito.
1: Mira, don Francisco. No es un ejemplo, pero míralo. Ya.
2: Exacto. Míralo y ya.
0: No, papi, ya, de verdad se ve muy bien. Yo no sé si eso es lo que él nos ve. Está hecho un dólar.
1: Ese señor, don Francisco, más adelante a las 7:30.
0: Pero es de admirar.
1: Vamos a poner el audio donde el visito ayer despierta América.
2: ¿De verdad?
1: Él tiene 85 años. A mí lo más que me impresionó fue, sacamos un extracto de la entrevista porque él habla, le preguntan sobre la televisión de hoy día. Sí. Él tiene una idea muy clara y muy inteligente de lo que pasa con la televisión. Es un caballo. ¿Qué pasa? Pero no tengo ese visual, pero lo puedo conseguir. Lo más que me impresiona es que cuando cuando lo van a presentar, ellos están en el sofá de la de Despierta América, ¿verdad? En el set.
2: Sí.
1: Y ¿qué tú esperas cuando es un viejito? Pues ya tú, en televisión, los que sabemos de esto, pues lo tenemos ya sentadito el viejo, que no se lo vaya a caer o coger.
2: O que esté 3 horas caminando.
0: No, pero tú luces más activo haciendo una entrada.
1: Por eso. ¿Entiendes? Sí. Y yo me esperaba que
0: Don Francisco... Él sabe de eso.
1: Sí. Iban a poner un tiro de cámara con los presentadores y a Don Francisco iba a estar sentado. Señores, no, aquí está Don Francisco y él entró
0: camino. Lo presentaron.
1: ¿Y qué yo dije?
0: ¿Ah?
1: ¿Qué yo dije?
0: No, que yo digo, lo presentaron.
1: Ajá, por exacto. Eso, lo presentaron, pero lo presentaron para que él saliera caminando de atrás del set. O sea, él entró caminando sin cojear. O sea,
0: porque... sin cojear, tú lo esperabas, sí, porque, maltrecho.
2: Oye, esperaba un ataúd que saliera así.
0: ¿Tú esperabas los tres negros estos de África?
1: No, mano. ¡Clear! No, nosotros tenemos pana, mucho más jóvenes que Don Francisco y cojean como un animales.
0: Ay, ahí, bendito.
1: Tú sabes.
2: El próximo segmento vamos a estar haciendo una resucitación aquí.
1: No, pero
2: CPR.
1: Para que tú veas, está duro. Y sabrá Dios, no tiene ningún tipo de... Estos viejos no siguen las nuevas modas de comer saludable y nada de eso. O sea, ellos siguen comiendo normal. O sea, ellos sí comen un montón de sodio, un montón de cosas ahí con aceite inflamatorio.
0: Aceite de palma,
1: como loco, y vivito y coliendo, señores. Mira, hablando de otros temas, ya en la ciudad de Orlando, hace unos días está disponible lo del Amazon Now.
2: Sí.
1: Donde, pues, mercancía te puede llegar solamente en 30 días, señores.
2: Minutos.
1: Digo, yo dije minutos.
2: En 30 días.
1: Qué bruts.
0: En 30,
1: 30 minutos.
2: En 30 años.
0: 30 días se tardaron.
1: Mala mía, gorillo. O sea, una confusión. Yeah. En 30 minutos, esa es la nota.
2: 30 minutos, sí.
1: Pues se llama Amazon Now. Uh-huh. Esto ya arrancó como el 13 de este mes. Sí. Pero mucha gente como que no lo sabía y no están al tanto. Entonces, aquí está, por ejemplo, la lista de algunos de los... porque no son todos los artículos, ¿no? Que te llegan así en 30 minutos. Uh-huh. Pero más o menos lo que encontré por aquí de esta información, deja buscarla aquí, los productos. Por ejemplo, el costo del servicio comienza en $3.99 para miembros Prime y $13.99 para usuarios sin membresía. Amazon además cobra $1.99 adicionales en pedidos menores a $15. Según la compañía, los productos más solicitados hasta ahora incluyen jabón, pasta dental, bananas o guineos, limones y audífonos inalámbricos. Es de lo más que están pidiendo. Así mismo, sí, mucho lo que está, bueno, me imagino que funcionará para un montón de artículos, pero que lo más que se está pidiendo es eso, ¿no?
2: Lo más seguro tiene que estar disponible en el warehouse cerca de donde tú vives.
1: Y son cosas que posiblemente se te acabaron en el momento y no puedes salir. O sea, y la gente, pues.
2: Es que si ves que tiene pasta de dientes y jabón, eso fue que alguien hizo compra y dice: mira, cómprate jabón. No, sea la madre. Vamos a pedirlo rápido por Amazon.
1: Sí. Exacto. Mira,
2: ahí empieza papel de inodoro también.
1: Esto para la gente de Orlando y posiblemente esto va a estar en Puerto Rico en un tiempo.
2: Eventualmente.
0: Se va a preguntar PR para cuándo.
1: En Puerto Rico está el edificio de Amazon inmenso, que imagino esto podría estar próximamente en Puerto Rico.
2: Están contratando gente recientemente, están tirando una de estas contrataciones.
1: Pero están con un revolú de unos permisos con el gobierno y están...
2: ¡Qué raro!
0: ¡Qué raro!
2: ¿Cómo hace?
0: ¿Qué va?
2: La eficiencia.
0: Se lo pone todo tan fácil a la gente.
1: Mira, pégate el micrófono que me
0: regaña. Está hablando de más.
1: Ahí está. Amazon asegura que no impondrá garantías estrictas de tiempo como la antigua política de Domino's. De 30 minutos o gratis, que terminó ¿verdad? Eliminando, que en algún momento Domino's la quitó tras accidentes y demandas relacionadas con los repartidores que estaban deprisa. Uh-huh. Porque cuando tú sabes que Domino's tenía que si no te llevaban la pizza en 30 minutos, te salía gratis.
0: Exacto.
1: Sí. Entonces los tipos cogían, aceleraban.
2: Iban al garete.
1: Porque si no le metían un memo, chico, pero ¿qué te pasó?
2: Y ellos tienen que pagarlo. Salía de ellos.
1: Ah, no sabía ese dato.
2: Sí, salía de ellos.
1: Mira para allá. ¿Tú repartiste pizza, fue?
2: No, pero tenía un par que repartía pizza.
1: Ok.
2: Pero no era con ellos, pero era otra gente que tenía también la misma política.
1: Pues hablando de pizza, señores, hay un CEO de una franquicia de Pizza Hut en Estados Unidos que tiene como 80 restaurantes y el tipo ha dicho, y ya comenzó a hacerlo, que está remodelando, diría yo, porque el tipo está llevando a los restaurantes a como eran los Pizza Hut en los 90. Le va
2: está
1: a poner
2: retromodelando.
1: Retromodelando
2: sería
1: la palabra. Esa es la palabra. Sí. Él va a poner las mismas lámparas que tenían unos cuadritos que decían Pizza Hut.
0: Ay, eso me acuerda cuando iba con mami a Pizza Hut. Sí.
2: Con los vasos rojos de refresco.
1: Con los vasos rojos, los bus eran rojos, las mesas tenían como un mantel con cuadritos blancos y rojos. las paredes eran como ladrillo. Él va a llevar los Pizza Hut a los 90. Mucha gente está diciendo que pongan el buffet que había. ¿Te acuerdas que había un buffet?
2: A mí me encanta. Yo te iba a decir eso. A mí me gustaba mucho el buffet de ellos. Me gustaba un montón.
0: Tenía que ponerlo.
2: Tenía el Gilbertini, que son durísimos.
1: Y en Puerto Rico había una oferta bien famosa que era 5 pesos todos los días. ¿Te acuerdas?
0: Cinco pesos todos los días.
1: Sí, que lo hacía una amiga de nosotros. Uh-huh. Ya saben que Pizza Hut, en 80 Pizza Hut de los Estados Unidos, se van a convertir en los Pizza Hut y por dentro, no sé si por fuera, como eran en los 90.
0: El otro día vi algo como que estamos perdiendo en este mundo moderno los colores, que antes los carros eran bien bright, tú veías las casitas, muchas casitas en una urbanización con muchos colores, las casitas, bien colorido todo, ahora todo es el mundo moderno, que sí, gris, blanco, negro, todo bastante neutral, para que, ¿verdad? Para que le guste a todo el mundo y el que le quiera dar el toque de
2: hasta los logos,
0: algún color.
2: Hasta los logos de las compañías, yo estaba viendo eso también.
0: Como que estamos en un mundo moderno más bien neutral.
2: Sí, horrible. Tú comparas los logos viejos de muchas compañías con los modernos. Los modernos son como que bien flat, sin vida. Y tú ves los viejos, están con bien coloridos.
1: No, y después empezó la moda esta. Por ejemplo, el No Te Duermas. Antes el programa No Te Duermas. Se llamaba No Te Duermas. Y luego decía No Te Duermas. Y de momento era NTV.
0: NTV. O sea,
1: todo era abreviado. Y todo
2: como que... Sí.
0: Empezaron a abreviar.
2: Con la sigla.
1: Pues el tipo lo que quiere, este CEO, que tiene 80 restaurantes de Pizza Hut en los Estados Unidos, él quiere no solamente... convertir en los Pizza Hut como eran en los 90, sino volver a crear la cultura de que las familias vayan un viernes en familia y vayan a comer al salón.
2: Hay que ponerle los arcades como antes. ¿Te acuerdas? Teníamos arcades siempre también.
0: Yo era madura en Galaxy.
1: En Fajardo, aquí en Puerto Rico, el que usábamos nosotros, Burbu y yo, era el de Fajardo, que todavía está allí.
0: Todavía
1: está allí y se ve y está igualito en la forma. No sé, hace tiempo...
0: Por dentro no lo vi.
1: No he entrado, pero me acuerdo, yo siempre... No, o sea, yo me acuerdo, mano, dónde estaba exactamente la bellonera. Había una bellonera...
2: Sí,
1: y uno ponía, y siempre ponían salsa de Di Santiago, ponían
0: Marc Anthony. Ay, yo me acuerdo, Pizza Hut.
1: Sí, ahí me acuerdo, cuando yo puse esta noticia en Instagram, yo le puse la música de Hasta Ayer de Marc Anthony, que esa canción es como novela.

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1: Eso ha vuelto a crecer bien brutal. Estuvo bien pegado para los tiempos de Jordan y eso. Sí, exacto. Las cartas de colección. Pues mira, se vendió una de las cartas más caras en la historia de la NBA. Es de Victor Wembanyama, los Spurs. Se vendió por 5.1 millones.
2: Y ese chamaquito tan joven que tiene tanta carrera por delante. ¿Y qué bien le va,
3: man? ¿Y por qué tan cara? Si el tipo es un tipo... No,
1: ajá. Sí, lo que tiene son 3 años.
3: Y que estaba bien limitada, ¿era? La tiran...
1: Sí, es un one-on-one.
2: Además, él está dando mucho de qué hablar.
3: Es una de una.
1: Era una. La tarjeta es una de una, se hizo una venta privada, pero para que tengan una idea, la última carta más cara que se había vendido de él era $860,000. Ahora mismito está en la octava carta de atleta más cara que se ha vendido en la historia.
3: Wow.
1: Esa es la número 8 con 5.1. Aaron Judge se vendió una de él, de los New York Yankees, de 5.2. Babe Ruth, una de 7.2 millones. Honus Wagner, que era un jugador de los Pittsburgh Pirates de principios de los 1900, eso se vendió en 7.2 millones.
2: Wow. LeBron James.
1: Sí, mano. Sí, no, digo, se vendió reciente. Una carta vieja que todavía sobrevive. LeBron James, una carta de él, 10 millones. Mickey Mantle, de los Yankees, también 12.6 millones. Kobe Bryant, 12.93. Y, por supuesto, también empate número uno, Michael Jordan, con 12.93 millones.
3: O sea que wow. Un oyente una vez vino aquí al programa, era fanático del programa, y me regaló a mí, a Billy. Uh-huh. Yo tengo la mía. Una caja de cartas. La marca está bien famosa.
1: Que sí, Tops.
3: Exacto.
1: Tops, sí.
3: Es del 92 al 93 de baloncesto. Uh-huh. Yo nunca la he abierto y está hasta con el plástico. Yo no sé si habrá algo de valor ahí. No sé si eso.
1: Puede ser. ¿Sabes qué? Y podría que la caja cerrada cueste más.
3: La puse así, la busqué, sí. Y no vale
1: pero
3: tanto.
1: Pero chequé ahora, porque lo que te digo, muchas de estas cartas del mercado había caído por completo.
3: Okay. O sea,
1: el mercado las cartas no se estaban vendiendo, a menos de que fuera algo bien high.
3: Voy a llamar a Yoito, que es duro en eso.
1: Chequéate, porque todavía se están moviendo y se vendió.
3: Mira, es una caja de Tops del 92-93. Ya la tengo hasta con el plástico que la ha forrado. O sea, yo ni he abierto el plástico. Y se ve, obviamente, se ve que es antiguo.
1: Y tú sabes lo que están haciendo ahora bien brutal. En estos días pasó con una carta de Wemby y pasó con otra, no me recuerdo quién era, otro jugador, que cortaron un cantito de la malla y un cantito de la bola de un juego específico y la pegaron en una carta. O sea, es parte de la carta, un cantito de la bola que se usó en el juego.
3: Embuce.
1: Y de la malla que se usó en el juego.
3: Wow.
1: O sea, eso hicieron oficialmente.
2: Pero eso sí tiene valor.
1: Sí, entonces tiraron solamente una de esas ediciones.
3: Qué brutal.
1: Y eso, ya tú sabes que eso va a costar un paquetón. Eso es después que se retire toda esta gente, eso va a ser un billetal.
3: No, y brutal. Esto es una subcultura. Mira, yo estaba viendo un video de una nena que le salió en el mismo paquete, uh-huh, Cristiano Ronaldo y Messi. Y estaba, pero empezó, ¡wow! Me salió Cristiano. En el mismo paquete. O sea, una cosa para que tú veas lo que es la suerte, porque eso es cuestión de suerte.
1: Sí.
3: Cuestión de suerte. Eso es un mercado ahí.
1: Sí, masivo.
3: Ahí vemos a este tipo, a Logan Paul.
1: Sí, los Paul. Y hay un montón de gente también que está gastando un montón de dinero
2: en las cartas. Gastando el dinero en estupideces.
1: Pero es lo mismo que comprar una pieza de arte, porque mira lo que están subiendo. Están subiendo bien brutal. O sea, están subiendo de costo, que tú puedes comprar una tarjeta de esta que te cueste millones de dólares.
3: Exactamente. Así que, señores y señores, ahí está. ¿Sabes qué? Un chamaco nos hizo una vez.
1: Nos
3: hizo como una carta, como si nosotros fuéramos... La mía ahora mismo está valorada en 3 centavos, para que sepan.
2: Está cogiendo velocidad.
3: Sí, sí, sí. Por ahí. La tengo. Cuando muera va a coger valor como a 25 centavos.
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7: Buenas tardes, te hablamos de acá del barrio 94, Maceta Minofén, Marisol y José Valiente. ¿Cómo está? Estamos en vivo. Mira, lo que pasa es que nosotros estamos hablando ahora mismo de la noticia de que lamentablemente, ¿verdad?, un mozalbete se metió ya a robar, pero en la noticia no dan la especificación de

0: de qué era lo que se estaba robando. Y la verdad tenemos una duda.
1: Sí, queremos saber.
2: Lo que se llevaron fue una pieza que se le conoce como el Big Daddy de 14 pulgadas.
0: ¿Cómo se conoce cómo?
2: Como el Big Daddy.
0: Big Daddy. Oh, búscalo ahí, Marisol, que eso está bueno para pa el regalo a las madres del año que viene. A ver, estamos viendo. Estamos viendo, déjame verlo, Marisol. Sí. Verlo.
3: Es que no va a salir, va a salir en cámara.
0: Ah, pero era así como color carne y todo.
1: Sí. Sí, porque él es prieto, él se buscó otro color.
0: Mira, pues, oye, gracias, muy amable.
1: Gracias.
4: Y pues, aquí las órdenes.
0: Ahí está. Maceta, ahí está la orden.
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14: Roque José con los titulares. El Departamento de Hacienda alertó sobre un esquema de fraude con un correo electrónico falso sobre el cheque de alivio contributivo en el que criminales usan el logo oficial del Departamento de Hacienda. La gobernadora Jennifer González firmó una orden ejecutiva para declarar un estado de emergencia ante la crítica erosión costera que afecta el sector Parcela Suárez en Loíza y otras comunidades de la costa norte de Puerto Rico. Ayer se inauguró el Muelle Panamericano 2, impulsado por San Juan Cruise Port, tras una inversión que alcanzó los $40 millones. Oklahoma City quedó a una victoria de regresar a las finales de la NBA al vencer anoche 127-114 a San Antonio. El sexto partido está programado para mañana en la cancha de los Spurs. Estos fueron los titulares en la nueva 94.
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1: En 3 minutos 4 segundos. Óyeme. Problemas con los dueños de restaurantes y negocios. No consiguen empleados capacitados. ¿Cuál ha sido tu experiencia? Hablamos con ellos. Es lo próximo aquí en El Despelote.
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1: Vamos a contar experiencias. Tú que tienes un negocio, un restaurante, y has tenido que bregar con estos nuevos empleados que no quieren trabajar, muchos de ellos sábados, y tampoco están llegando a tiempo los lunes.
2: No llegan.
1: Es las nuevas generaciones que no llegan. Entonces, ayer estaba hablando con un pana mío, el dueño del restaurante, y terminamos de comer y eso, y él es el chef. Entonces se salió como que a saludar y empezó y empezamos a hablar y hablar, y surgió el tema de empleados que él ha tenido. Ajá. Y lo que ha tenido que enfrentar en su restaurante. Por ejemplo, el que me acuerdo así bien brutal es que él está en la cocina, ¿verdad? Haciendo la comida. Ajá. Y un día expresó: diablo, mano, cómo odio hacer mofongos. Dios mío.
0: ¿Qué dijo él?
1: El chef dice: cómo odio hacer mofongos. Le dice el chef al empleado nuevo, al mesero. Ajá. ¿Qué pasa? Que pasan un día o dos y viene y viene este cliente y dice: sí, dame 5 mofongos. Dice. Entonces va el empleado nuevo, el mesero, donde el chef, dice: mira, la mesa 2 ordenó 5 mofongos. Y él le dijo: que se cae su madre.
0: El dueño.
1: El dueño. El dueño y chef. Le dice al empleado nuevo. ¿Sabes lo que hizo el empleado nuevo?
2: Fue y se lo dijo.
1: Fue a donde la mesa y le dijo: mira, el chef dijo que se queje en sus madres.
0: Embuste. Pero no está el sentido común.
1: No sabemos.
2: Eso no existe. No sabemos. Sentido común nunca ha existido. Esa es la realidad.
0: Wow.
1: Entonces, me contó otra historia de que tampoco hay tacto, o sea, que trabajan como robot. Por ejemplo, había una mesa de esta pareja que
0: tenía. No tiene ni carisma mucho.
2: No, mano, nada.
1: Había esta mesa de esta pareja que tenía un bebé. Entonces, ¿qué pasa? El mesero se le cae un cuchillo y al piso. Ajá. Cuando levanta el cuchillo, le metió en la frente con el cuchillo al bebé. Entonces, el tipo lo que dijo fue que hostia. Y ni siquiera le dijo perdón a la pareja. Y le terminaron botando.
0: ¡Wow!
1: El tipo lo botaron porque no tenía tacto. Tú tienes que decirle: viene, disculpa, está bien el
0: ni
1: bebé.
0: Educación, ni oye, nada.
2: Pero es que tú vas a los sitios hoy en día. Ajá. Y muchos de los empleados no dicen ni buenos días, ni te puedo ayudar.
0: Tú vas
2: ni
0: caminando nada por ahí y tú te encuentras una persona, buenos días, muchos ni te contestan.
2: Ajá.
0: Es una cosa que la gente vive. Algunos viven enajenados, algunos viven en.
2: No, pero,
0: tienen
2: pero,
0: sus situaciones y uno entiende. Pero
2: sí,
0: hay gente tan carne puerco también, sin valores y sin educación.
2: Pero si tú estás trabajando en algo de servicio, tú tienes que mirar buenos días, cualquier cosa te puede ayudar, bla, bla, bla, ser servicial. Tú vas a los sitios y dices: mira, permiso, la gente. Ah, ¿qué?
0: Ay, no le dejes propina.
1: Que sí, quiero, sí, sí, sí, sí, sí. Pasa mucho que la gente, las nuevas generaciones, obviamente no tienen este tacto, ¿verdad? Incluso muchas compañías están volviendo a buscar gente mayor para trabajar porque esta gente son responsables, da un mejor trato, o sea. ¿Qué experiencia
0: tenido? Y no estamos hablando de todo, porque no podemos generalizar, porque hay mucho jovencito trabajador.
1: Ah, no, claro.
0: Y con valores.
1: Mira, y yo cuando...
2: Es un problema hoy en día, en realidad.
1: Yo valoro
2: mucho. No todo el mundo, pero sí.
1: Yo valoro mucho cuando...
2: Pero tú no eres el único que puede hablar, mijo.
1: Que yo no estoy diciendo nada. Yo simplemente cuando tú hablas, yo bajo la voz.
2: Cuando Bulbo te está hablando ahorita, le hiciste lo mismo. Te dijo algo y tú...
0: Ay, este está viejito ya. Está cacarrabia.
2: Está cacarrabia, papi. Está cacarrabia. Continúa. Dale, doña.
1: Pero cuál es el problema si cuando para no hacer un gallinero yo bajo y me meto a mute. Mira, no, a lo que voy es que cuando yo veo a un chamaco que le está metiendo chévere, que es joven, que es nueva generación, mano, yo le doy un tip, meto 30%. Si me pone la opción ahí de propina, 30 le doy. Porque si yo veo que se está esmerando, por ejemplo, los otros días yo fui a este restaurante.
2: Ajá.
1: Y este chamaco ya me había atendido. Qué servicial fue ese muchacho. Allí, saludos al muchacho allá en el restaurante. Se llama, Dios mío, es en Caguas. Me olvidé el nombre del restaurante. Me encanta.
2: ¿Qué tipo de comida?
0: ¿Es mexicano?
1: No. Es brutal. Se me olvidó el nombre. Nada. La cuestión es que yo pedí una vez.
2: Inolvidable,
1: Yo pedí una vez un arroz oriental. ¿Qué pasa? Que tenían huevo frito y venían como un bowl, un montón de arroz. Entonces volví una segunda vez y obviamente el costo de los restaurantes está, tú sabes, tienen que disminuir las porciones.
2: Sí, está fuerte.
1: Entonces, ¿qué pasa? Que yo le digo al chamaco, me dice: mira, vas a ordenar lo mismo de la otra vez. El arrocito es el oriental, con el huevito frito y la carne smoke. Y yo le dije: chico, lo que pasa es que la última vez que vine, yo sé que lo tienen que hacer, bajaron las porciones. No. Tranquilo. Te voy a servir exactamente lo mismo que tú pediste cuando, ¿verdad? Cuando viniste la primera vez. Y no te voy a cobrar de más. O sea, el tipo dio de más. O sea, y después fue, ¿cómo te gustó?
0: Él bien dueño del negocio.
1: No, sí. Brutal. El tipo me sirvió.
2: Porque, matando el bottom line.
1: Porque la presentación del plato, el restaurante la tuvo que cambiar porque tienen que bajar las porciones. Mano, y el tipo me hizo la misma presentación de cómo era original el plato, no me cobró de más, un trato brutal. Mano, y el tipo le metí para 30 de que haces que se hace, porque el tipo lo que quiere es que tú vuelvas. O sea, porque el mesero debe trabajar en pro del pro empresa, o sea, pro el restaurante, para que la gente regrese.
0: Claro, claro.
1: Y cuando son así bien atentos a eso, mano, yo lo admiro mucho porque, mano, no tienen ni por qué hacerlo, yo no soy ni los dueños, tú sabes.
0: Bueno, tienen que hacerlo porque para eso sí, tú aceptaste eso es ese trabajo.
1: Yo sé,
0: ser pero, amable, atento.
1: Yo sé, pero en comparación
0: porque con... tener un carne puerco de mesero...
1: Por eso, no, pero en comparación con la mayoría, pues es bien, bien loco encontrar algo así.
0: Sí, que juegue para el equipo, que te diga, mira, este te gusta, ¿no? Yo te lo busco. O sea, que te
2: consienta,
0: que te busque ajá, la opción, sí, sí. La opción.
1: Exactamente. Uh-huh. Bueno, has tenido que bregar con un empleado bien loco, o sea, que dice, mano, este tipo está al yarete.
0: Muchos patronos van a llamar al 787-622-9470.
1: Y que te tocó un empleado esto, que dice que el tipo está al yarete, o sea, 787-622-9470. El dueño, el pana mío que es dueño de tienda, un día yo lo veo en la tienda, él es el jefe, el dueño ahí tiene un montón de tiendas, el tipo atendiendo en la caja. Y yo, ¿qué pasó? No, que los empleados se fueron todos de viaje para de San Valentín.
0: Con su es novia. Que nadie va a atender tu negocio mejor que
2: él. No, y mira, yo tengo dos amistades diferentes que tienen el restaurante y los dos me han dicho lo mismo. Y dice, mira, hay veces que los empleados sábado están en turno y dice, es que como que no tenía ganas de ir. Y no van, o sea, no llaman ni nadie los llama. Mira qué pasó, se supone que estuviera aquí al mediodía. Sí, y dice, no. Sí, pero es que no tienen ganas de ir. O a mitad de turno. ¿Sabes qué? Hoy yo no me siento con ganas de trabajar. Porco,
0: que tú tengas que tener el schedule y digan, no, que ay, es que hoy me levanté.
2: Y a mitad de turno. A
0: no
2: mitad
0: tenía
2: turno
0: azúcar para el café, no voy.
2: No, a mitad de turno se van. Dicen, ¿sabes qué? Hoy yo me siento con ganas de trabajar, me voy.
0: Y ahí sentido se van. De responsabilidad. ¿Dónde
2: de cero, está? Hay cero de eso.
1: Me acordé del restaurante que me trataron bien. Se lo daba a los hombres ahí, a las chicas de Ojalá, señores y señores, que en Caguas.
2: Ojalá me acuerdes.
0: Ojalá no es mexicano.
1: No, nena, no. Ojalá. No. Mira, vámonos con Amarilis, que está escuchándonos en PR, para que nos diga cuál es su experiencia con estos empleados de ahora. Cuéntanos, Amarilis.
3: Hola.
1: Buen día.
3: Hola, mami. Amarilis, yo tengo una compañía de limpieza y organización.
1: Ok.
3: Y estoy sola, ¿verdad? Tengo mis casas de clientes VIP, yo le organizo toda la casa, pero este trabajo es fuerte y tengo... Pues te estoy reclutando. Me llevó a una empleada. Le dijo a la clienta, ¿vas a seguir pisando? Y yo la miré.
0: Ah, porque ella estaba mapeando y le dijo, ¿vas a seguir pisando? HBT, de verdad que sí.
3: Le dije, gracias, le pagué, adiós. La otra... la tuve que votar también, estoy sola, porque sabes que tienes que tener empatía, educación, valores.
1: Sí.
3: Si no tienes eso, no vas a volver nunca a ese lugar.
1: ¿Y qué hizo? Acho,
0: si yo a veces necesito a alguien en casa y yo no cojo a nadie, mano.
1: Bien difícil.
0: Sí. Eso es un voto de confianza.
1: Sí.
3: Dame por texto, que te organizo toda la casa y te la dejo, mira...
1: Ah, mira, Bulbo,
0: gracias,
1: ahí tiene.
0: Mi amor.
1: Mira, y cuéntame, ¿qué fue lo que hizo esa segunda que terminaste votando?
3: La persona estaba en el gimnasio, el cliente, porque yo limpio casas, mansiones, casas bien bellas, lujosas. Y entonces lo miró y dijo, diantre, qué bueno está. Y la esposa estaba pasando por detrás. Le dije, no.
2: ¿Qué? ¡Qué bestia!
3: Le dije, no. No, eso no está permitido.
0: Wow.
2: ¿Y de qué zoológico era?
1: Y estaba buena, estaba bueno el tipo, perdón.
0: Wow, qué clase de morona.
1: Ya. Sí.
3: Mira, yo voy a dar un servicio, yo voy a limpiar tu casa, no miro nada, ¿entiendes? Porque lo que quiero es irme, limpiar, dejar todo ser y nos vemos.
0: ¿Tú no tienes una empleada que sea sorda y ciega? Que limpie bien.
1: Chivo, es tremenda. Deja un montón de chivo ahí, te vuelvo.
0: No, que limpie bien y que sea sorda y ciega y muda sobre todo.
1: Ay, múdame, la quieres sin brazos.
3: Mira, si sabes de alguien.
1: Para que no robe.
0: No, porque sea muda está bien.
1: Ah, exacto. Por eso es que yo.
0: Porque en casa va a haber un par de cosas.
1: Mira, pero. pero gracias por decirme, gracias por decirme a Marily de eso, porque ahora cuando yo contrate a alguien para que limpie en casa, para saber, para a mí no me gusta, para ponerme la camisa, porque con camisa las polvo locas, tú sabes, sin camisa.
0: No,
2: después no puedes trabajar riendo.
1: Sí, porque yo andar sin camisa, me lía.
0: No, a Jessica no le va a gustar esa idea.
1: Oye, ahí está María de Puerto Rico. Estamos hablando de estos empleados nuevos de hoy día que no saben trabajar. María. Claro,
0: ¿qué tipo es esta que le dijo al jefe? Claro, que bueno está.
1: Y la
0: casa.
1: Y la mujer pasando, la esposa.
0: Ya. Yo no voy a esperar que ella la votara. Yo la votaba yo misma allí mismo. Sí.
1: Ay, señor. Imagina que te estén limpiando tu casa y pase el Ari así en los boxers. Diablo, ¿qué hace, huevo? Diablo, qué trancón.
0: La gente tranca. Mira, y ese voy a ver, y eso es de verdad.
1: Y que, no, de la mujer. Que la tipa te diga, diablo, huevo, no te ahoga.
0: Ay, yo me muero. Me
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0: Está escuchando el pelote por el 94.7 de la 94 y próximo llega todo el chisme en el GPS de los famosos. Óyeme, vino esta presentadora de televisión y dijo que el 90% de las presentadoras de los medios de comunicación son unas chapeadoras, burro. Mira eso.
1: ¡Y a rayos! Generalizó casi ahí, porque el 90% es un concierto bastante grande.
0: Fuertísimo, señores y señores. Además, oye, bien pendiente que venimos con lo que pidió Bad Bunny en su Rider Park Camerino en su concierto de Barcelona. Si te quieres enterar, además, lo nuevo de Bad Bunny ahora se le hace otro sueño realidad. Tenemos que hablar un poquito sobre eso. Es mucho bochinche lo que tenemos para ti aquí en el despelote próximo.
1: Yeah, anda para mí.
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0: estamos ready, señoras y señores, para el bochinche. Ya tú sabes, este miércoles, mitad de semana. Tú sabes que estamos contentos porque como el lunes pues fue feriado, pues esta semana ha sido como que extremadamente corta para muchos. Se nos ha ido rapidito. Ah, Burbu, como guineo en boca,
1: Viejilla.
0: De viejilla sin dientes, señores y señores. Así que esa es la que hay. Oye, hablando de otros temas, mucha gente tiene problemas respiratorios. Esta noticia es bien importante darla. Y es que por lo menos en Puerto Rico y ya para el fin de semana en la Florida Central vamos a recibir una inmensa nube del polvo del Sahara, señores. Yo no sé si has visto la imagen que tenemos en pantalla. Es impresionante.
1: De verdad que sí.
0: Sí, sí, déjala en pausa desde el principio para los que nos están viendo por la aplicación La Música, en Roku, en el puede ser en iOS, en Apple TV y todo. Miren esto, miren esa nube, lo que viene por ahí, señores, es terrible porque tú sabes que la gente empieza con asmática y eso, tener problemas y eso es bien serio.
1: Sí, hay mucha gente comprometida con su sistema respiratorio, así que vamos a hacer lo propio y mientras no tenga que salir, no salga.
2: Así
1: no,
2: mano. Y eso, papi, también todos los ojos molestos. Los carros se ensucian, son de madre.
1: Pero no se enoje, porque eso tiene una razón poderosa de ser y
2: parte
1: tiene,
2: de
1: sí, la naturaleza lo necesita.
2: Pero esté pendiente.
1: Eso trae fósforo, hierro, trae un montón de cosas. Lo estaba leyendo yo.
0: Vamos a ver
1: eso,
0: qué pasa.
1: Eso es polvito.
0: Así que si usted se los puede respirar, mira, huele ese polvo, porque ahí entonces Bulu dice que tiene nutrientes, ¿verdad?
1: Sí, sí, el polvo es vida. El polvo
0: pero
1: es
0: ese
1: vida,
0: polvo no, papá. Ese no.
1: No jugamos ahí.
0: Ese tal cono es. Estate quieto, papá. Sigue con tu salsita. Mira, nada. Oye, señores y señores.
1: ¿Qué pasó?
0: Vamos a hablar en breve del evento que van a hacer en la Casa Blanca. Usted no lo va a creer.
1: ¿Estás anunciando eso? ¿De qué hablas?
0: No. ¿Qué será lo próximo? En breve hablamos de eso. Mientras tanto, todo vendido. Don Omar rompiendo en los Estados Unidos, señores y señores. Todo vendido en Estados Unidos. Por lo menos en Orlando, en Miami, vendió el de la primera. Y vamos a analizar cuántas funciones podría hacer Don Omar si anuncia, por ejemplo, un coliseo de Puerto Rico. ¿Cuántos coliseos él podría hacer? ¿Cuántos tú entiendes que él podría hacer? Hablamos de eso. Además, tú sabes que Bad Bunny está de tour por Europa. Una persona de la radio que le llegó la información divulgó que pidió Bad Bunny en el rider. Tú sabes que ellos piden unas cosas, ciertas cosas, ¿verdad? Para los camerinos y eso. ¿Qué pidió
1: sí,
0: Bad Bunny?
1: Que todos tienen sus exigencias.
0: Creo que ayer estaba en Lisboa y después la semana que viene, entonces este weekend, no sé si es que va para Madrid y todo, y ahí tiene un par de presentaciones más, Bad Bunny.
1: Oye, ¿viste que Bad Bunny va a ser la pizza de la voz de la pizza de Toy Story?
0: Así es, bueno, de la primera pizza, porque nunca había sido la
1: sí,
0: pizza.
1: Sí, el personaje nuevo.
2: Sí, pero va a ser los dos doblajes, en español y en inglés.
0: Ah, de verdad.
1: Qué brutal, de verdad. Sigue impresionándonos
0: Es una pizza con un slide de pizza con gafas.
2: Se llama literalmente el nombre es Pizza with Sunglasses. O sea, es pizza con gafas.
0: Mira para el nombre. Y ya tú verás que Bad Bunny viene después con unas pizzerías. Vienen con las pizzerías y toda la cuestión.
2: Pero yo sé si alguien, no sé quién fue que lo subió, pero alguien subió una foto de Bad Bunny chamaquito vestido de Woody.
1: Y él usó, yo creo que para uno de sus videos o su concierto, cosas de.
2: Pero no, había una foto de él de nene chiquito vestido como de
1: Halloween. Ese condenado está tachando todo el boquete.
0: El video que tú hablas es un video que él cogió de los dos personajes y empezó a hacerle las voces a los personajes en las redes sociales.
2: Ah, ok, ese sí, me acuerdo. Video, pero de chamaquito él tenía una foto de eso que está cool, que está en Toy Story.
0: Ese que él está viendo lo ahí haciendo las voces. Vamos a ponerlo. Ponlo ahí con audio,
3: ¡Dame uno!
0: Es el dinosaurio y Woody.
2: Sí, Rex.
3: ¿Cocodrilo?
0: Para la pandemia. Mira para allá, sin saber que iba a ser parte.
1: Ay, Dios lo bendiga, de verdad.
3: ¡Quieto, dinosaurio! Todo esto lo mandé a pedir con vos allí.
0: Ahí está.
3: ¡Quieto! ¿Cocodrilo?
0: Así que a Bonnie se le cumple otro sueño, señores y señores.
2: Oye, en Toy Story, papi. Ahora en junio del 19.
0: Otro bucket list ahí. Tachado. Señores, así que hablando de Bad Bunny, vamos a hablar con lo que pidió Bad Bunny en
1: ¿qué fue lo que fue?
0: En el rider. Vamos a escuchar lo que dijo este locutor allá de España. Escuchen.
4: Información de primera de lo que ha pedido Bad Bunny en Barcelona.
5: A ver.
4: ¡Ole! A ver, ha pedido 75 cervezas de marcas importadas. Bueno, más o menos está bien. 50 botellas de agua.
6: Es solo para su equipo también.
4: En principio el camerino supongo que está más gente. Y me es muy curioso para que lo detalle él. en el contrato pide 15 toallas limpias.
1: Oye, imagínate, ¿qué se habrá encontrado este hombre? Claro.
4: Imagínate. Una videoconsola de PlayStation, porque dice que le gusta mucho jugar antes de los conciertos. Es verdad, está en la lista.
1: Es que sí, sí es.
4: Velas aromáticas. Un sofá estilo love seat, comida típica de la región donde va. O sea,
1: oye,
4: que
1: pues muy bien.
4: No me parece extravagante, ¿eh?
1: Si tú fueras Bad Bunny, ¿cuál de todos eso sería un imprescindible?
4: Comida española.
0: Así que eso fue lo que pidió Bad Bunny.
2: No está tan al garete como otros que hemos escuchado.
0: Si no, obviamente pidió cosas para su equipo de trabajo. Lo curioso es que me pareció brutal que a cada lugar que él va, él pide comida típica del lugar donde se está presentando. Eso me encanta. Sí, porque sí. Así, está bien. Muchos de estos artistas van a los países y no tienen la oportunidad de disfrutárselo. Simplemente van, hacen el concierto y se van.
2: Sí, bueno, tienen tiempo.
0: Qué mejor manera de, por lo menos, conocer un poquito de la cultura.
2: Está bien.
0: Comiéndose algo típico
2: y
0: del
2: no
0: país.
2: Está, y no está súper extravagante. Ellos están ahí como que...
0: No, está perfecto.
2: Porque hay veces que piden unas cosas ridículas en los riders.
0: Sí, pero eso es para corroborar que se hizo bien la producción.
2: Sí, no, yo sé, pero por eso, pero como quiera, siguen pidiéndola.
1: ¿Cómo que se llama la institución de la salsa, el grupo? Dios mío.
0: El Gran Combo.
1: El Gran Combo. Hay un pana del Gran Combo de Pachá que él iba a todos los países que esa gente ha visitado, el mundo prácticamente.
2: Sí.
1: Y hace poco fue con su esposa y le dijo, nosotros vamos a disfrutarnos los lugares, nos vamos a quedar después de que tú te presentes, para nosotros poder disfrutar, porque él iba a muchos países del mundo que no conocía nada. Él iba al hotel, a su presentación, y let's go.
0: Vámonos.
1: Y la mujer le dijo, ¿cómo es posible que hemos viajado al mundo y no conocemos nada?
0: Entonces, él lo que hace es que viaja con el grupo y se requeda.
2: Exacto.
0: Perfecto. Bueno, si se lo permite la agenda, ¿no?
2: Exacto, sí,
0: pero
2: exacto.
0: Muchos de estos cantantes van, han ido a Ricky Martin, que ha viajado el mundo y posiblemente no se ha bajado en la mayoría.
2: Bien brutal.
0: O sea, a disfrutarlo, tú sabes. Y Daddy Yankee le pasó igual. O sea, él iba, se presentaba y vámonos que es tarde. Así que...
2: Y mientras más famoso, más difícil.
0: Pero me parece chévere lo de la comida típica, porque así puedes conocer un poquito.
2: Sí, está súper bien.
0: Y hablando de eventos, señores, esto es increíble. Ustedes saben lo que viene para la Casa Blanca. Señores, van a hacer un evento de UFC en el patio, ¿verdad? Y de la Casa Blanca. ¿Pero qué es esto, guía?
2: Verá, esto es UFC Freedom 250, por el 250 aniversario de Estados Unidos y también el cumpleaños de Trump, que es el 14 de junio.
0: Y pues van a hacer cumple una 80, cartelera. Cumple 80.
2: Van a estar haciendo una cartelera ahí básicamente en la grama, en el patio al frente de la Casa Blanca. Y ya está montando
0: bueno, los andamios y todo eso ahí montado frente a la Casa Blanca. Está montando un evento de UFC. Eso ya en estos días, el 14 de junio, señores y señores. Ay, ay, ay. Oye, ¿qué es lo próximo ahí que van a hacer?
1: De hecho, lo que le ha dado la gana.
0: Una pelea de gallos pueden hacer. Una pelea de gallos, Mabulu, ¿qué tú crees? Hay una pelita de gallos.
1: No doy idea. Estamos siendo Trump.
0: Lo próximo es mujeres peleando en fango. Tú sabes.
2: Sí, claro. Monster Trucks.
0: Sí, ¿no? Monster Trucks. Un show de Monster Trucks ahí.
2: Sí. Que por sí no tiene que ver, pero ahora para la Olimpiada, para meter a American Ninja Warrior, para meter un de estos como un evento.
1: Mira, verdad, me gusta eso.
2: A mí también es de pelear Ninja Warrior. Pero esas cosas así raras, pues esto. Pero sí, eso es UFC, está el garete.
0: No.
2: Es que Dana White es panita de él. El de UFC.
0: Ok, pues mira, pues ahí.
2: Ese parecido panita.
0: Por lo menos va a ser bien vistoso el evento, porque imagínate tú, va a tener la oportunidad de la gente de por la curiosidad.
1: ¿Cuál es la pelea estelar?
0: El que va a estar Topuria Gatet y Pereira Game.
2: Sí. Esas son las dos peleas estelares.
0: Sí, así que vamos a ver qué pasa con eso. Oye, hablando de estelar, señores, está a punto de comenzar su nuevo programa de televisión.
1: Bien.
0: Don Francisco a los 85 años en su comeback a Univision.
1: Ay, él me da vida. Yo pienso que voy a estar hasta los 92 trabajando.
0: No, de verdad, mira, yo lo vi cuando hizo la entrada, porque como estaba comentando esta mañana, cuando el tipo lo presentan, el tipo sale de la parte de atrás del set y entra caminando. Yo pensaba que lo iban a tener ya ready en el sofá y después iban a poncharlo a él. No. El tipo salió caminando sin cojear ni nada, 85 años, está bien ágil de la mente.
1: Wow.
0: Y Alan Thatcher, que es uno de los presentadores del programa de Despierta América ayer, le preguntó a Don Francisco sobre la diferencia de la televisión de hoy día a la de antes.
1: Ajá, ¿y qué dijo?
0: Escucha.
5: ¿Cómo ves la televisión actualmente, 10 años después de que saliste de Univision?
6: Bueno, es que todo cambió, porque en medio de todo esto, no solamente cuando yo me fui ya en el año 2015, ya las redes habían tomado bastante protagonismo en esta actividad. Y lo sigue tomando, pero hay algo diferente. Yo estoy también en las redes, pero las redes es una cosa mucho más privada, mucho más íntima. La televisión convoca. Cuando uno quiere ver un partido de fútbol de su equipo favorito, se sienta frente al televisor con sus amigos, qué sé yo. Eso no lo hace con un teléfono ni con un iPad. Eso es más personal. Si a uno le gustan los autos, bueno, entonces el algoritmo le da todo lo que tiene que ver con autos. Si tiene diabetes, le pone todos los remedios de la diabetes. Entonces es algo un poco distinto, es mucho más íntimo, más conversado.
5: No hay nada como la tele.
6: Pero sí, yo creo que la tele se debiera combinar más. Claro, yo pienso que, por ejemplo, en este momento un programa en vivo, la gente lo podría estar viendo también con su teléfono y tener todos estos elementos electrónicos que hay hoy día para que, por ejemplo, ustedes dicen, bueno, ¿cómo le salió la entrevista a don Francisco? Y la gente vota y dice 78% que sí y solamente 22% que no, o al revés. Pero no también pueden participar desde la casa. Yo creo que tenemos que darle
5: una mezcla.
6: Tenemos que, en una primera etapa, porque también, como todas las cosas, yo pienso que las redes se van a empezar a regular porque no tienen las regulaciones que tienen todos los medios tradicionales.
7: O que le dije que en algún momento va a pasar. Ahora, yo admiro muchísimo de ti esa capacidad de adaptarte a todo, de no quedarte, por ejemplo, con las redes, porque tú estás catalogado como el influencer ya de mayor edad. O sea, ahorita terminas rompiendo
0: ¿qué es eso?
7: Otro récord Guinness.
6: ¿Cómo de mayor de edad?
0: Le ha dicho viejo. Ahí,
1: para mí eso es un elogio. Para mí lo es. Lo que pasa es que ustedes ven la vejez mal.
0: Sí. No, yo no. Me encanta ver a don Francisco ahí. Yo incluso dije que es buen acierto eso de don Francisco ahí, porque la mayoría de las personas que ven Univisión son gente mayor.
1: No, el hecho que él haya podido, como bien dijo Francisca, tener todas esas transiciones y ser bueno en todo. ¿Entiendes? Porque él hace un YouTube brutal. Él abre sus redes y a mí me encantan los mensajes que da. Él tenía un segmento que se me olvidó cómo se llamaba.
0: La cámara viajera.
1: No.
0: El chacal de la trompeta.
1: No era de esa voz gigante, era de YouTube.
0: De YouTube.
1: Sí, pero es genial. Tú sabes, pero mira, ha sabido sacar lo mejor en cada proceso.
0: De lo más importante que él dijo ahí, que yo lo había dicho en algún momento, a mí me huele que en un futuro no más lejano, ¿no? A mí me huele que va a haber un momento en el planeta Tierra que a la gente le van a eliminar las redes sociales por completo. Porque mira lo que él dijo ahí. En un momento dado van a tener que regular las redes sociales porque es el único medio así que no está regulado. Ahí está todo el mundo al garete.
1: Lo tratan de regular, pero en realidad no es efectivo. Porque a mí, yo estoy bloqueada hace años por estupideces. Yo no puedo hacer live. Pero yo veo mujeres enseñando su seno, enseñando todo, y tienen millones de seguidores y no las bloquean, no les quitan la cuenta, tienen live.
2: Es inconsistente.
1: Ajá, es una locura,
2: Dejan demasiado dinero.
1: Pero
0: van a tener que regularlo porque es demasiado el garete. O sea, hay mucho contenido horrible ahí en las redes sociales disponibles. Así que vamos a ver qué pasa, señoras y señores, con don Francisco.
1: Que está haciendo live y los matan y en el mismo live.
2: Sí.
1: A lo loco. O sea, tú ves unas loqueras ahí.
0: Bueno, señores, hablando de otros temas, Puerto Rico está mordido. Puerto Rico está mordido porque aparentemente don Omar no ha anunciado una fecha para Puerto Rico, y sí se anunció unas fechas ahí para todo Estados Unidos, incluso la fecha de Orlando, Miami, eso se vendió, pero él, por ejemplo, va para Boston, va para Chicago, va para Brooklyn, va para Newark, San Antonio, Las Vegas, Salt Lake City, va para todos esos lugares. Me imagino que anunciará en algún momento un concierto en Puerto Rico.
1: A lo mejor cierra en Puerto Rico y lo quiere hacer de una manera grandiosa, porque hace mucho tiempo no se presenta acá. La gente no, ¿verdad? No deben de estar haciendo conclusiones porque esto no ha terminado.
0: Yo estoy loco. Y vamos a ábreme el chat ahí. En el Habla Música. Usted puede chatear con nosotros mientras estamos en la aplicación La Música y nos escucha y nos ve. Yo estoy loco si digo que don Omar puede hacer 15 funciones en el Coliseo de Puerto Rico.
1: No estás loco, lo puede hacer. No sé si 15, pero puede hacer.
2: Exacto,
1: puede
2: hacer yo no sé si 15.
0: ¿Cuántas
2: 15.
0: Tú crees que él podría hacer?
1: Lo que pasa es que él se ha tirado un poco el género en contra. Yo no sé si esto ha cambiado o ha mermado lately, pero de que don Omar tiene todos los poderes, los tiene. Para mí es el más completo del género, siempre lo digo.
0: Claro.
2: Yo diría más o menos como la mitad, como 7-8.
0: ¿7-8 qué?
2: Funciones. No, acabas de preguntar cuántas funciones tú crees que podría hacer, que podría llenar.
0: ¿Pero cómo que 7-8?
1: 7 u 8 funciones.
0: Yo pensé 78, 7-8. Yo no. 7 u 8, tú dices.
2: Sí, más o menos.
0: Más o menos. ¿Y tú, Buru, cuántas crees que don Omar podría hacer corridas en Puerto Rico?
1: No, yo pienso que hay hambre de don Omar, que mucha gente lo sigue y mucha gente le encantaría poder verlo. Y Don Omar siempre que se presenta hace buenos espectáculos. Tengo que decirlo. De repente, qué sé yo, puede hacer una residencia si quiere.
0: Mira, una chica por aquí, Ferramil, escribe 5 funciones. Por aquí dicen que puede hacer. Pero Burro tiene un punto ahí. Yo creo que Don Omar, la cultura de los conciertos en Puerto Rico, de música urbana, como vimos el de Nicky Jam ahora, conlleva a traer muchos amigos, muchos invitados. Sí. Quizá Don Omar no ha cultivado esa amistad. Dicho por Jowell y Randy, mucha gente que es bien accesible a sus compañeros, ¿no?
2: Uh-huh. Oye, hay demasiados
0: amigos que podrían estar. Yankee, Wisin y Yandel. Así que ellos sepan que todavía más o menos mantienen una relación con él.
2: Es que mira, lo que hizo Bad Bunny fue algo bien diferente, que nunca se había hecho. Fue el primero que realmente hace una residencia en Puerto Rico. Yo creo que eso ayudó también.
0: Okay.
2: Y era un tipo espectáculo así. Don Omar, como realmente lleva un montón de tiempo que no ha estado súper presente.
0: Yo creo que un hambre de él. Incluso el último concierto. Fue una orquesta de esta. Que la gente quedó decepcionada.
2: Ese otro factor. Como el último que hizo.
1: ¿Qué fue sinfónico?
2: El sinfónico, sí. Como la gente quedó medio defraudada con eso. Como que no le encantó.
1: Pero yo creo que eso puede afectar. Reggaetón con un sinfónico.
0: Pero tú sabes que yo creo, Burbu, que es un error. Bueno, esto de anunciar la fecha y no anunciar Puerto Rico es complicado porque.
1: A lo mejor es para crear eso mismo.
0: A menos que venga con un show. A menos que venga un show bastante diferente. O sea, pero ya tú le estás dando a la gente lo que vas a hacer. Entonces, aquí, si a la gente no le gusta, pues vas a ver un montón de gente. Ay, olvídate. O van a viajar a Orlando.
1: O van a bajar a empezar en PR.
0: No, debió anunciar Puerto Rico ahí mismo. Digo yo, porque cuando salieron los boletos a la venta, uh-huh, se pudo haber aprovechado una gran gente que iba a comprar el boleto, como pasó en Orlando y Miami, sin ver el espectáculo, ¿entiendes? Antes. Pero ya cuando el espectáculo corre, la gente viaja de Puerto Rico a Orlando, la gente se va a Miami, se va a otros estados, uh-huh, a ver a Don Omar.
2: Y otra cosa, yo creo que la mayoría del público es el público mayor. O sea, yo creo que de la gente más reciente, yo creo que quizás no. Porque es que él no ha estado presente.
0: Mira, dicen que aparentemente
1: nuestra generación lo va a apoyar.
2: Exacto, nuestra generación sí, pero quizás generaciones más recientes, pues quizás no le importa.
0: Dicen aquí que si Don Omar hace 15 funciones o 10 en el Coliseo de Puerto Rico, que el arreinado de Don Omar va a ser Ivy Queen. Sí. Son bien paritas, sí, tú sabes.
1: Son dos productos diferentes.
0: Exactamente. Dice que no le importa esta información. Una amiga mía aquí, Jackie Guerrero, dice que no le importa esta información.
2: No le importa.
0: Ok, nada. Bueno, oye, hablando de mujeres de los medios de comunicación, señores.
2: ¿Qué pasó?
0: Esto está bien fuerte. Lo que pasa es que en República Dominicana también hay garete, señores y señores. Miren lo que dijo Ana Karina Millán. Ella es una presentadora de la República Dominicana sobre las comunicadoras que están en la televisión. ¿Me escuché eso?
8: El 90% de las mujeres de la comunicación no sirven.
9: Es cierto.
8: El 90% de las mujeres que trabajan. Escúchame.
10: Tiraste una estadística. Escúchame, muy alta.
8: Escúchame. El 90% de las mujeres que trabajan en los medios de comunicación no sirven. Son mujeres chapeadoras, son mujeres que desde que el hombre que está con ella haciendo el proceso están bien, se posicionan en un programa, lo votan. Mujeres que no sirven ni siquiera como amigas, mujeres que ven en una película en las redes sociales, atento a chapear, atento a fingir, tienen que invertir demasiado en esas mujeres. La de los medios también va para restaurantes, mi amor, a chapear y lo dan por una cena fácilmente, por grabar una comida.
0: Señoras y señores, le hizo chapeadora al 90% de las mujeres que trabajan en televisión.
1: Wow.
0: Está fuerte, Burbu.
1: Sí, es que hay una nueva generación que no tiene ningún tipo de talento.
0: Le bajó duro.
1: Y están ahí.
0: No es una
1: realidad.
0: Y dice como que treparon.
1: También hay muchas que son buenas y son trabajadoras.
0: Le sacaron el vivir al que le dio la primera oportunidad y después lo desechan. Mira qué locura. Después que están ahí ya, llegaron a donde quieren, desechan al que las llevó hasta allí.
1: ¿Dónde es eso? ¿En República Dominicana?
0: Bueno, ella dice.
1: Ay, los medios de República Dominicana, de verdad, no todos. Déjame no generalizar.
2: Pero hay mucho veneno.
1: Pero demasiado. Yo he ido a entrevistas en República Dominicana por películas, por otras cosas, y de repente, si no hay un chisme.
0: Sí.
1: No sacan tu entrevista, o no pasa nada, o la mapuchan. De verdad que todo es un chismetrón. tratan de envolverte en cosas que yo fui ayer y me preguntaron, mire, con el chisme de fulana y la otra. Yo ni conocía ni a fulana ni a la otra. ¿Qué me importa a mí que tú me estés envolviendo para después hacer un teaser de que Bulbu dijo, de que fulana y la otra? Ajá. Ellos les gusta mucho eso.
9: Ustedes son de los míos como quieran, no se quillen, que esto es chercha.
1: No, esto es chercha, mi amor, pero pues lamentablemente esa es la orden del día, eso es lo que la gente está consumiendo y es lo que lo que los medios están haciendo.
0: Y yo quiero,
1: hay mucha gente con buen gusto y
0: claro,
1: mucha gente
0: sí, hay todo, muy talentosa también. Y yo quiero y yo quiero que sepan, porque sé que los periódicos cogen estos clips y los sacan y dice Bulbu dijo esto y Bulbu dijo
1: Bulbu. Tú eres el que haces eso.
0: No,
1: tú coges los clips aquí y no los pones ni completo.
0: No, mi amor,
1: porque
0: no.
1: Porque me lo hiciste con lo de Bad Bunny.
0: ¿Qué cosa?
1: Que yo hice Bad Bunny. Me lo hiciste con lo del restaurante de Bad Bunny. Que yo dije, es caro, pero es bueno.
0: Eso fue un promo aquí que salió.
1: Sí, pero tú cogiste y la parte que yo dije que era bueno, lo editaste.
0: ¿Yo?
1: Sí, tú.
0: ¿Verdad?
1: Porque yo llamé a la 94 y dije, ¿y ese clip por qué hacen eso? No, eso me lo mandó Rocky así mismo, editado.
0: ¿Verdad?
1: Y yo, pero no me pongan en esa
0: posición.
1: Ay,
0: qué horrible. Yo soy un ser humano horrible. No, pero que yo no quiero que piense que Bulbu dijo, ya no generalizó, ¿ok? Solamente.
1: No, mira, en verdad, yo sé lo que yo digo y cuando cogen las cosas completas y fidedignas, a mí no me importa porque eso es mi expresión.
0: Bulbu dijo que.
1: Pero cuando las cogen y las ponen a mitad y eso, pues entonces eso dan a ver, entender otra cosa.
0: Bulbu no generalizó, señores, para que sepan, ella dijo el 99.9%, ¿ok? De la.
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0: ¿A Noel?
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1: Roque José con los titulares. El Departamento de Hacienda alertó sobre un esquema de fraude con un correo electrónico falso sobre el cheque de alivio contributivo en el que criminales usan el logo oficial del Departamento de Hacienda. La gobernadora Jennifer González firmó una orden ejecutiva para declarar un estado de emergencia ante la crítica erosión costera que afecta el sector Parcela Suárez en Loíza y otras comunidades de la costa norte de Puerto Rico. Ayer se inauguró el Muelle Panamericano 2, impulsado por San Juan Cruise Port, tras una inversión que alcanzó los $40 millones. Oklahoma City quedó a una victoria de regresar a las finales de la NBA al vencer anoche 127-114 a San Antonio. El sexto partido está programado para mañana en la cancha de los Spurs. Estos fueron los titulares en la nueva 94.
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0: Ya, yo no, yo cuando vi esto, yo decía, no puede ser, hermano. Ustedes vieron La Casa de Papel. Ustedes vieron, bueno, tú no la viste.
1: Yo no la he visto, pero sé el auge que tuvo.
0: Saben de qué se trata, ¿verdad? Que son, claro, son unos robos bien estratégicos, sí, son unos robos así bien brutales y toda la cuestión. Yo no sé si ustedes supieron que el Chapo tenía un túnel para transportar drogas. ¿Se acuerda del Chapo?
2: Sí, seguro que sí.
0: Yo no me acuerdo de dónde llegaba el túnel del Chapo, pero sí que sé que el Chapo tenía ¿verdad? Un túnel. Pues miren esto. Esto fue en España. Han descubierto, señores, un túnel para transportar droga. Escúchate eso.
3: Van a ver, bajo la valla de Ceuta, oculto a casi 20 metros de profundidad, la Policía Nacional ha encontrado el segundo narcotúnel entre Marruecos y España. Ahí ha estado Rocío Martínez.
0: Adelante, Rocío.
4: Pues sí, parecía una nave completamente abandonada, pero escondía la puerta a un túnel que era una auténtica obra de ingeniería. Detrás de un frigorífico se abría la puerta a una estructura subterránea que utilizaba vagones, raíles, polea. Así se transportaba la droga entre Marruecos y España sin que los narcos siquiera tuvieran que verse. Ese narcotúnel todavía permanece lleno de agua. Los bomberos la están desaguando para conocer aún más detalles de esta obra de ingeniería.
0: O sea, como tú has visto el tubito que te envían la libreta de pago en el banco, exacto, la hoja de depósito, pues sí, era algo así. Ellos, los narcos, no se veían. Y ahí dice, mira, ahí te envío.
1: Era de España a Marruecos.
0: De España a Marruecos. Sí. Y entraba toda esa droga de España a Marruecos y de Marruecos a España, me imagino. No sé si era parte y parte. Señores y señores, y miren, el túnel es increíble. Ahí está hablando el jefe de la policía y dando detalles.
1: ¡Wow! O sea, dice que en el punto más corto del estrecho de Gibraltar, la distancia es de aproximadamente 14 kilómetros, como 8.7 millas.
0: A rayos. Sí, sí, sí.
2: Tenga el durado. Y lo más seguro lo hicieron en bien poquito tiempo.
1: ¡Wow! Estoy hablando más o menos de esa distancia que hay entre España y Marruecos. No sé exactamente, exacto, si es el punto de ellos, ¿verdad?
0: Esta es la verdadera Casa de Papel, señores. O sea.
1: ¡Wow! Y era así como si fuera una cápsula.
0: Era una cápsula para que le permitía el paso. Por ejemplo, ahí vemos una persona. Si lo puedes dejar ahí en pausa. Vemos
1: que le impulsa.
0: Una persona cabe agachada, pero pasaba un carrito. Y entonces los narcos decían, mira, ahí va el carro, qué sé yo, el carruaje, y llegaba hecho lleno de droga a España.
1: ¿Quién habrá hecho eso? Porque, ¿verdad? Si nos dejamos llevar por Pablo Escobar, todos los que hacían ese tipo de túneles los mataban ahí mismo.
0: ¡Qué loco! Ah, yo no sabía eso.
1: Sí, los mataban porque no podían hablar.
0: Para que no hablaran, para que no hablaran. Exacto. Ok, terminaste el túnel, pucutum pacatá.
1: Ellos sabían que iban a morir.
0: ¡Qué loco eso, señores! Para que ustedes vean, sabré Dios cuántos túneles hay en diferentes partes del mundo y nosotros no sabemos.
1: Ay, bendito.
2: De lo alcantarillado y todas esas cosas.
0: Que transportan droga, sí. Pero no, yo digo, tú no es homemade, porque eso puede ser lo de los alcantarillados, pero tú no es, que nadie sabe.
1: Yo creo que hay un pueblo de Puerto Rico que yo creo que era como la capital antes, hace años, años, de San Germán, San Sebastián. Que tiene túneles.
0: San Germán tiene dos túneles, si me dicen aquí, sí.
1: ¿Sí?
0: Sí.
2: Bueno, y había unos túneles de no sé si era la fortaleza o algo, o algún lugar
0: también. Que también
2: llegaban al morro.
1: Ah, sí.
2: Que eran unos túneles subterráneos para eso.
0: Ya, eso está.
2: Por si acaso había un ataque o algo, podía llegar y... Bueno,
1: que lo sacan de la fortaleza para allá, ¿verdad?
2: Y, sí, entonces, y también en Estados Unidos, con todo lo que fue con la esclavitud y eso, estaba el Underground Railroad también, que tenían como una red de personas que iban soltando esclavos. Lo iban llevando de sitio a sitio, transportándolo, a veces con cosas subterráneas y eso, para tratar de salvarlos de lugares donde estaban como esclavos, lo llevaban para sitios donde no había esclavitud para que estuvieran libres.
1: ¡Wow!
0: Acá tú veas. Óyeme, atención, famosos que tienen hijos pequeñitos en las escuelas.
1: ¿Qué pajo?
0: Tomen nota, miren esto. ¿Ustedes saben quién es el DJ Diplo?
2: Sí, seguro.
0: Durísimo, Diplo. Diplo tiene un hijo de 6 años, él tiene 47 años.
2: Diplito.
0: Diplito. ¿Qué pasa?
2: Diplitín.
0: Pues Diplito está en kinder. Entonces, había una actividad de la escuela y adivina quién le tocó ser el DJ de la actividad de kindergarten, señores y señores. No. Nada más y nada menos que a Diplo. Miren a Diplo ahí. Con
1: los nenes, bien, olvídate.
0: Él llevó sus dos bocinitas y miren los nenes de kinder brincando ahí con... Ay, ¿y quién estuvo en el parisito cuando los papás le preguntaron? No, estaba Diplo ahí.
1: Tocando Diplo. Siendo papá.
0: Él dice que este es uno de los eventos más importantes que él ha tenido en su vida.
1: Imagínate.
0: Y es participar en la dice en la graduación de kindergarten de su hijo de 6 años.
2: Ya, pero no llevo pirotecnia ni nada.
0: No, verdad.
2: Llevo luces. Ya, te vacilando.
0: No, pero llevo como que el set básico de DJ de cumpleaños.
2: Sí, bocina, el lento, sí.
0: Que tiene como que el mueblecito
1: para poner. Sí, hasta con eco y todo.
0: Ajá, sí. ¿Alguna vez ustedes estudiaron con el hijo de un famoso? A mucha gente le pasa que, ay, yo estudié con el hijo de tal famoso, ¿sabes? ¿No les ha pasado así? Que
1: nosotros no, ¿verdad?
0: No, yo creo que no. Nada, yo soy el hijo de... Porque debe ser bien complicado. Sí. Vamos a poner que tú eres... que tu papá es un cantante famoso o algo así. Uh-huh. Un actor famoso. Y como que están en la escuela. Que todo el mundo te pregunte por él, tú sabes. Por ejemplo, los nenes de Luis Fonsi, un ejemplo. Uh-huh. Los de Ricky Martin. Si les tocara ir a la escuela, yo creo que ellos hacen homeschooling.
2: Sí. Pero antes no era así. Yo estudié con el hijo de Juan Manuel Lebrón.
0: De verdad.
2: Sí, cuando es bien chamaquito. No, no estaba en el mismo salón, pero estaba en el mismo grado mío.
0: Wow, qué emocionante.
1: No, igual, bueno, estaba metido.
2: Oye, pero es el único ejemplo que puedo decir. ¿Cuántos ejemplos tuviste?
1: No, Mencióname, y Guamá, sin restarle a Guamá, Guamá tuvo su momento de gloria.
2: Sí.
1: No,
2: sí. Tiene una calculadora para enumerar todos los diferentes ejemplos que dio Rocky.
1: Una calculadora.
2: Del tema que él trajo.
5: Por eso es que estamos así de jodido, porque ustedes son unos cabrones.
0: Estás quieto,
2: tiene un cábaco por ahí de casualidad.
1: No, pero respeten las trayectorias de la gente.
0: Es vale, no, yo la respeto. Pero es que lo único. Yo me imagino estudiando con el hijo de Juan.
1: Te acabas de reír.
0: Y Juan Manuel Lebrón es mi amigo y todo, yo lo conozco.
2: Yo soy el hijo de Michael Jordan.
0: Pero.
6: No
1: seas chistoso, morón. Juanma, dile a Juan Mich.
2: Sí, sí. Pero... Tú sabes, Abraham Lincoln. Yo estudié con el hijo de Abraham Lincoln.
1: No, pero. Estudié con el hijo de Einstein.
0: No, pero. yo lo que estaba diciendo es estudiar con el hijo de una.
1: Que era muy reservado. Mira,
0: de una mega figura.
2: ¿Tú no estudiaste con el hijo de Jackie Chan?
0: No, y. No. No, pero por ejemplo.
1: ¿Qué clase de tipo este? ¿Cómo tú quieres que estudiemos con figuras bien?
2: No, mira, pero no estoy preguntando. Más que con el hijo de Bruce Lee, ha hecho un palo, mano. Ya usted, ya. Se llamaba Pinuli.
0: No, pero ya ustedes.
1: Brócoli.
0: Ya ustedes contestaron. Lo que quiero decir es que se imaginen cómo debe ser la vida de, por ejemplo, vamos a poner que hay un ídolo de la juventud y tú seas el hijo del ídolo de la juventud.
1: ¿No te imaginas un hijo de Bad Bunny ahora mismo?
0: Y no puede estudiar en la escuela. No puede, tiene que hacer homeschooling.
2: O en otro país.
0: Porque no lo van a dejar quieto. Tú sabes. Yo me entrando al lugar de donde almuerzan, el nene. ¡Ay! Voy a entretener un silencio.
2: Pero es que mira, yo le estaba contando a Bulbu
0: Fuera el Aire. Debe ser eso.
2: Mira, yo le estaba contando a Bulbu Fuera el Aire, que es Henry Cavill, el actor. Pues él tiene un sobrino y el sobrino es chiquito. Está como creo que era segundo o tercer grado cuando pasó eso.
0: Okay.
2: Y él dijo, ay, mi tío es Superman en la escuela. Parece que tenían algo como hablar de profesiones y eso. Y lo regañaron en la escuela. Que lo tuvieron que buscar y todo. Y al otro día
1: Henry
2: él le cayó.
1: Cavill.
2: A Henry Cavill. Y al otro día él le cayó a la escuela. Como dijo, mira, sí, soy Superman.
1: Wow. No le creyeron al nene. No le creyeron. ¿Te creen? Pues tío, te voy a ir a los buscar
2: maestros,
1: mañana.
2: Los maestros le creyeron. Él le cayó allí.
0: Eso sí que está brutal. Porque él lo dijo con la inocencia del mundo. Sí, yo soy el...
2: Él dice, mira, mi tío es Superman. Ajá, ¿cómo que es tu tío es Superman? No puede estar mintiendo. Y parece que siguió. Mira, sí, él es Superman.
0: Y llegó allí.
2: Y le llegó allí.
0: Qué locura.
2: Le llegó allí.
0: Oye,
2: para el deleite de las maestras.
0: Mira, tú sabes que está la cuestión. ¿Vieron la noticia de los carros híbridos? Digo, los carros de batería, los eléctricos.
1: ¿Qué pasó nuevo?
0: Que van para abajo, señores y señores, que se las pela.
1: La gente le ha cogido miedito a eso.
0: Estaba viendo una noticia que aparentemente diferentes marcas, ni siquiera lleva un año y ya han descontinuado.
1: Eléctrico full, ¿verdad? No híbrido.
0: Sí, estamos hablando de vehículos eléctricos.
2: Eléctrico.
0: Que están desapareciendo más rápido de lo que imaginábamos. Uh-huh. Por ejemplo.
1: Para mí que hay una agenda ahí también.
0: Dice que marcas, señores, que han descontinuado autos eléctricos ya. Por ejemplo, la Acura RSX, BMW i4, BMW i5, Chevrolet Bolt, Honda, la serie X serie Sedan, las USB, la Honda Ioniq 6, Honda Icona EV, Kia EV6 GT, Kia Niro EV. No es que sean malos autos, es que
2: El mercado no está ahí
0: y no venden tanto como los autos de gasolina. Por ejemplo, el Lamborghini Lanzador descontinuado, Tesla Modelo S para afuera, Tesla Modelo X para afuera, Volkswagen ID.4 para afuera, Volvo EX30 para afuera. Y ahora me sorprendió mucho ver que la gente de Ferrari lanzó su primer modelo totalmente eléctrico.
2: Acaban de anunciarlo, sí.
0: Y acaban de anunciarlo a sabiendas de que, mano, de verdad que es bien complicado la situación de los carros eléctricos. Incluso el mismo Papa, hicieron el video del Papa montándose en el Ferrari.
1: Ha sido uno
0: de los ahí está, mira, el Papa en pantalla, ¿verdad? Montándose en el Ferrari y y viendo el carro eléctrico y todo, que mucha gente, yo tengo un pana que tiene un taller de estos de hojalatería y les llevan carros eléctricos y ellos viven con el temor de que el carro explote, porque muchas baterías de esas explotan en las marquesinas, explotan en, y son baterías de litio.
1: ¿Y qué es lo que ha sucedido? Como muchos accidentes, que la gente choca y se prenden en fuego
0: y un momento. Entonces, el pana mío tiene un taller.
1: No pueden ni salir.
0: Y él me dice que hubo un fuego recientemente cerca de su lugar y le dijo, Dios mío, y era un humo negro y dijo, Dios mío, no sea mi taller. Porque él tenía varios carros de batería de estos ahí. Ese es el temor de él. Él se va, hace una oración y se va, que no explote ningún carro con batería aquí. Porque, wow. Y este es el carro, este es el Ferrari nuevo que lo tenemos en pantalla. Es un carro totalmente eléctrico. No sé por
1: Está feísimo.
0: No sé por qué lo lanzan.
2: Cinco asientos.
0: ¿Cómo que cinco asientos?
2: Para cinco personas. Usualmente los Ferrari son bien chiquitos. Usualmente son de dos personas. Pues tiene dos asientos atrás y una butaca atrás para tres
0: personas. Para tres personas. Ah, mira qué bien. Medio millón,
2: sí.
0: Medio millón de dólares cuesta. Mira para allá, ya tú sabes. Ay, señor, para que tú veas.
1: Eso tiene... Sí, los carros están costosísimos. Ese tipo de carro así, luxury car. Pero en verdad está feo. Va a ser un Ferrari.
0: Sí, está como medio simplón.
1: Ay, no sé.
0: Pero fíjate, a mí me gusta.
1: De frente se ve bien feo.
0: A mí me gusta mucho como lucen. Por ejemplo, hay una guagua Volkswagen.
1: Digo, si me lo regalan, estamos aquí para hacer el test drive.
0: ¿Ustedes vieron la Volkswagen nueva que es tributo a la clásica?
1: No.
0: Y tú no has visto qué bella
2: a la van.
0: Está esa van, mano, pero es eléctrica.
1: Eléctrica full.
0: Pero es hermosa. Me encanta el diseño de los carros eléctricos. Ajá. Me gusta más que el diseño de los carros de gasolina.
1: De verdad, pues yo creo que eso es lo que no me gusta, ese diseño.
0: De así, verdad.
1: Tesloso.
0: A mí me encanta. Y
2: corren bien. Se siente raro, pero corren bien. Los carros full eléctricos.
1: Yo me monté con Carla Monroy, que tiene un Tesla bien fabuloso. Uh-huh. Esos que abren las puertas así, loco. Y corre. Ella me dijo, mira, para que tú veas cómo corre esto. Sí. Yo, no, por favor, no.
0: Sí.
1: Y ella, lo pisó allá en Miami y yo era que me quería morir.
0: Sí. Mira, en pantalla tenemos la huevita, la Volkswagen.
1: Ay, qué linda está. Se parece a la de Scooby-Doo, pero moderna.
0: Exacto. Pero es eléctrica completa. Yo conozco gente que la tiene, pero y es cara.
1: Ahí está, chulísima. Sí. Me gusta retro, me encanta.
0: Es bella. Mira, por aquí me dice...
1: Tintia, vueltas redondas. Es 5 vueltas redondas.
0: Que Luis Fonsi dice que no se arrepiente, que él tiene un power wheel que le va excelente con el power wheel de batería.
1: De verdad,
0: No, bien.
1: Va, pues, se diga más. No vale nada.
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1: Bueno, mi gente, muchas cosas que está pasando en el mundo del gaming. Por supuesto, la semana que viene va a comenzar una de las semanas más fuertes del año del gaming con el State of Play el 2 de junio. Esto va a ser a las 5 de la tarde, hora de Puerto Rico, donde PlayStation va a tener su presentación. Va a estar enfocándose en Wolverine, pero vamos a tener más detalles de otros títulos. Va a durar más de una hora. Así que vamos a ver qué pasa. También salieron en Estados Unidos, van a estar haciendo los Alamo Draft House. Van a estar haciendo la presentación ahí. Va a ser como una transmisión. Y dicen que va a estar durando como hora y media, así que hay que ver cuánto dura. Tenemos muchas cosas que vamos a estar escuchando en esa presentación. Luego de eso, en Summer Game Fest, esto va a ser el viernes 5 de junio a las 5 p.m. también, hora Eastern. Aquí vamos a estar viendo de todos los third parties, todas estas cosas, y luego entonces el domingo 7 de junio va a ser el Xbox Game Showcase y luego inmediatamente el Gears E-Day Direct. Pero muchas otras cosas que están pasando, una de ellas es que Bungie, los creadores de Halo y también de la franquicia de Destiny y Marathon, anunciaron que ya el último update ya lanzó de lo que es Live Service Update para Destiny. Esto va a estar lanzando ahora esta semana, el 9 de junio de Destiny 2, y que esto va a ser lo último que van a estar haciendo en cuanto a lanzamientos de contenido para el título. El juego se va a mantener activo al igual que se ha mantenido activo Destiny 1, pero en cuanto a actualizaciones y updates de contenido como tal, ya no lo van a estar haciendo. Ellos pues básicamente se van a estar enfocando en un próximo proyecto. No hay detalles si en algún momento van a estar haciendo un Destiny 3, pero ya la gente salió en línea y pues hicieron una petición que ya tiene más de 300,000 personas para que hagan Destiny 3. Vamos a ver qué sucede. También ellos están ahora por lanzar esta próxima semana lo que va a ser la segunda temporada también de Marathon, incluyendo un montón de cosas nuevas, incluyendo también un modo PvE, un montón de cositas bien cool. Pero tenemos dos lanzamientos grandes que salieron en estos días. Uno de ellos sale hoy, el juego 007 First Light, y ya empecé a jugar las primeras como 3-4 horas. El juego está súper bueno. Si te gusta Hitman, si te gusta Uncharted, es como casi una mezcla de esas dos cosas. Estamos viendo los comienzos de James Bond. Está súper nítido. Lo estoy jugando en PlayStation 5 Pro. El juego está espectacular. Y también otro juego que lanzó la semana pasada, que también está súper bueno, el juego nuevo de Lego Batman Legacy of the Dark Knight. Ya ha dedicado casi como 27 horas al título y está bien nítido. Se puede jugar cooperativo. Se siente realmente, aunque es un juego de Lego, se siente bien parecido a los juegos de Arkham que habían salido anteriormente de Batman, que mucha gente considera que estos son de los mejores juegos de Batman que han salido en la historia, y muchos de los mejores juegos de deporte, de superhéroes que hemos visto en la historia. Así que eso va a estar bien cool. También, si no lo han jugado todavía, está disponible en todas las plataformas. También durante esta mañana se anunció a la gente de Capcom que tiraron finalmente, luego de su lanzamiento y su éxito, un demo de Resident Evil Requiem. Está disponible ya para todas las plataformas, incluyendo Switch, PC, PlayStation y Xbox. Y otra cosa también que fue una sorpresa, que yo creo que tomó a todo el mundo desapercibido, es que The Witcher 3 Wild Hunt, uno de los mejores RPG de toda la historia, anunció una nueva expansión que va a estar lanzando para el 2027. Se llama Songs of the Past. Va a estar llegando para PlayStation, Xbox y PC. Obviamente van a estar recibiendo más información ahora, dicen tarde este verano. Ellos sabemos que están trabajando ahora mismo, la gente de CD Projekt Red, con The Witcher 4. No tenemos fecha de lanzamiento. Mucha gente asume que podría estar lanzando 2027, 2028, quizás más adelante. Pero al anunciar esta expansión, me da la espina que esto podría estar lanzando después, para que la gente entonces pueda disfrutar de la expansión en lo que espera por The Witcher 4. Así que son algunas de las cosas que está pasando en el mundo del gaming. Otra también, un juego que lanzó en el 2021, Destruction All Stars de PlayStation 5, ya está delistado. Básicamente ya no lo puedes comprar si fueras a comprarlo, y el dinero que tú tenías acumulado dentro del juego va a estar funcionando hasta noviembre de este año. Los servidores multiplayer ya lo apagaron. Esto es algo que ya se sabía hace mucho tiempo. El juego no fue muy popular desde su lanzamiento, pero algo que oficialmente enviaron un comunicado a las personas para que estuvieran pendientes de eso. Así que hay muchas cosas que están pasando. También, si eres fanático de los superhéroes, ya pusieron la temporada completa de Spider-Noir en Prime Video. Esto es de, obviamente, Nicolas Cage, y tiene, está bien cool porque tiene las dos versiones. Tiene la versión a color y tiene la versión también blanco y negro. Así que están los 8 episodios ya disponibles para gente que tenga Prime Video. Se pueden colar por ahí. Mi gente, hay muchas cosas que van a estar pasando en estos días en el mundo del gaming. Como les dije, también empezaron las ventas de Days of Play, así que vamos a tener ventas, vamos a tener un montón de cosas que van a estar pasando. Todo el mundo pendiente a mis redes sociales, el Giga 947, y por aquí por el despelote, corillo.
2: Ahí está el Giga 947, bombones. Yes. Oye, dentro de las cosas que no sabías, que próximamente vamos a estar hablando de ellas, mano, si yo te digo algo que han hecho científicos con una hoja de espinaca, que puede ser algo maravilloso. No les voy a dar mucho dato ahora, pero escuchen próximamente.
3: Eso fue el científico Lucas Popeye, hermano, es un duro en eso. Así que hablamos de eso en breve.
0: Óyeme, pendiente, que en breve, imagínate que te llegue algo de Amazon en 30 minutos. Eso puede ocurrir, va a ocurrir.
2: ¿Cómo es?
0: Ya está ocurriendo. Te contamos todos los detalles y como si fuera poco, pendiente, porque hay un restaurante bien famoso que está aquí en Puerto Rico, de estas cadenas,
1: sí,
0: que van a remodelar sus restaurantes, pero los van a remodelar retro, van a hacerlos como eran en los 90 por dentro.
2: ¡Qué duro!
0: Mirido. Hablamos de eso en breve, o sea que los retro está pegado, así que venimos con toda esa información para que te enteres en las cosas que no se da aquí, otra info, ¿verdad? Aquí.
1: Oye, mano, se vendió algo bien caro para los coleccionistas. Si te gusta coleccionar tarjetas, hay algo bien impresionante que pasó en estos días, así que les voy a estar dando todos esos detalles, Corillo.
0: Ahí estamos, eso es lo que hay. ¿Qué es lo más caro que tú has vendido, mi amor? Cuéntame, ¿qué es lo más carito que tú has vendido?
2: ¡Ay, qué rico!
1: Ah, bueno, pero sí. Pásale yeso.
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0: aquí estamos, Combi. Mira, les estaba comentando ahorita que supuestamente científicos han cultivado tejido cardíaco en hojas de espinaca, que es un descubrimiento que podría revolucionar el tratamiento de enfermedades del corazón.
1: ¿Pero cómo es eso? O sea, ellos sacan el tejido cardíaco del humano y lo meten en una mata de espinaca ahí. ¿Cómo es?
0: Te voy a decir cómo es. Espérate que... Dice que es real. Yo me puse a buscar un poquito porque vi la noticia, pero como que bueno, uno tiene que hacer la asignación. No sé si es fidedigno, pero dice aquí que es real y que es una de las cosas más brutales que han salido de la bioingeniería moderna. Y lo que hicieron estos científicos fue que utilizaron hojas de espinaca como una especie de estructura natural para ellos poder crear tejido cardíaco. ¿Por qué espinaca? Porque las hojas tienen una como una red de venitas.
2: La membrana esa que tiene, sí.
0: Ajá, súper parecida a los vasitos sanguíneos de nosotros, del cuerpo humano.
1: Sí, como el mollero mío.
0: Exacto, tiene, aunque tú lo dudes, tiene esa venida. Mira, pues, entonces ellos hicieron algo increíble. Ellos le quitaron las células vegetales a la hoja, dejaron solamente la estructura transparente y después sembraron células cardíacas humanas encima. Y las células, pues, comenzaron a adherirse, comenzaron a crecer. Incluso comenzaron a latir.
2: ¿De verdad?
0: Sí, dice que pequeñas células del corazón latiendo sobre una hoja de espinaca, que es algo impresionante.
1: Ah, eso es un gran avance, ¿viste?
0: Dice que porque esto emociona tanto a la ciencia y es uno de los problemas más grandes en crear órganos artificiales, una de las cosas más difíciles es cómo llevarles sangre y oxígeno. Entonces, pues las hojas ya tienen este sistema natural de tuberías microscópicas y la naturaleza literalmente ya había resuelto parte del problema. Por las venitas. Los científicos pensaron, ¿y si usamos esa arquitectura vegetal como una plantilla? Y funcionó. Lo más loco de todo, ¿verdad? No significa que mañana te van a trasplantar una espinaca en el pecho, pero que todavía, ¿verdad? Esto está en una investigación experimental, pero podría ayudar muchísimo en un futuro a reparar tejido cardíaco dañado, a crear microtejidos, a probar medicamentos o hasta desarrollar algunos órganos bioartificiales.
2: Anda. Nítido. Esos avances tecnológicos de ciencias de así de medicina están bien brutales, ¿verdad? Están pasando como que muchas cosas.
0: No, y la gente que está puesta para eso.
2: Por eso. Sí, pero por lo menos las primeras. Por eso es importante que la gente estudie. Es verdad que...
1: ¿Tú sabes que yo creo?
0: No todo el mundo puede ser influencer, corillo. No, tenemos que tener profesionales en esas áreas.
2: Y ha caído todo lo que es tema, ha caído bien brutal. Todas las áreas de STEM han caído bien brutal. Hay un montón de están estudiando mucha gente menos de lo que estudiaba antes.
1: ¿Tú sabes que verdad? Yo creo, sí. En serio, que nuestros hijos van a ver la inmortalidad, mano. Yo creo eso.
0: Yo no creo que eso suceda.
1: Yo no sé, mano. Eso me viene a la mente constantemente, mano. Yo siento que eso va a pasar en algún momento.
0: Quizás alargarte la vida y eso, pero la inmortalidad, eso no va a pasar.
1: Bueno, nunca digas nunca.
2: A mí no me extrañaría, sinceramente.
1: A mí no me extrañaría, de verdad, yo te digo una cosa.
2: Tú ves lo que la gente vivía hace 100 años, hace 120 años, y no. Ver cómo está la gente ahora, lo que duran, es impresionante.
1: Y como está la vuelta, chacho, hermano, o sea, verdad que es una cosa impresionante.
2: Sí, sí.
1: Óyeme.
0: Lo que deberían trabajar es en la vejez.
2: Eso bueno, parte de eso.
0: Trabajando.
2: Oye, es que la
0: hay gente que puede ser bien viejita y vivir años luz.
1: Sí,
0: lo que no queremos es envejecer y sentirnos así un
1: casquillo. Mira J-Lo.
2: Ajá.
1: Ya, qué mejor ejemplo. Mira a Jennifer López. O sea,
2: pero tú lo mencionaste.
0: Pero hay mujeres
2: estos días.
0: Que de más edad que se ven brutales como una Cher.
1: Cher cumplió 80 horas la semana pasada.
2: Lenny Kravitz, que pasó un chamaquito
1: Lenny
2: todavía.
1: Kravitz,
2: que lo estamos hablando estos días.
1: Lenny Kravitz cumplió 69 años ayer. Está nuevo.
0: Ese negro, sí.
2: O sea, está nuevo. Parece que tiene 23.
1: 69 años.
0: No, a veces antes. Yo digo, ¿cuál edad tiene fulano? 60, ¿qué?
1: Sí.
0: O sea, como que ahí...
2: Pero o sea, después lo avanza y eso. Pero la vejez tiene que ver mucho con los daños estructurales de la célula y todo eso. Si arreglan eso, entonces no envejece. Como muchos de los animales que hemos hablado aquí, que duran siglos y siglos y siglos. Algunos.
0: Ay, que viven nadie y todas esas cosas, señores. Que sigan mira, haciendo cosas así.
1: Mira don Francisco.
0: Yo estoy aquí de conejito.
1: Mira don Francisco. No es un ejemplo, pero míralo. Ya.
2: Exacto. Míralo y ya.
0: No, papi,
2: ya,
0: de verdad se ve muy bien. Yo no sé si eso es lo que él nos vende y está hecho un dólar
1: andante. Ese señor, don Francisco, más adelante a las 7:30.
0: Pero es de admirar.
1: Vamos a poner el audio donde el visito ayer despierta América.
2: ¿De verdad?
1: Él tiene 85 años. A mí lo más que me impresionó fue, sacamos un extracto de la entrevista porque él habla, le preguntan sobre la televisión de hoy día. Sí. Él tiene una idea muy clara y muy inteligente de lo que pasa con la televisión. Es un caballo. ¿Qué pasa? Pero no tengo ese visual, pero lo puedo conseguir. Lo más que me impresiona es que cuando cuando lo van a presentar, ellos están en el sofá de la de Despierta América, ¿verdad? En el set.
2: Sí.
1: Y ¿qué tú esperas cuando es un viejito? Pues ya tú, en televisión, los que sabemos de esto, pues lo tenemos ya sentadito el viejo, que no se lo vaya a caer o coger.
2: O que esté 3 horas caminando.
0: No, pero tú luces más activo haciendo una entrada.
1: Por eso. ¿Entiendes? Sí. Y yo me esperaba que
0: Don Francisco... Él sabe de eso.
1: Sí. Iban a poner un tiro de cámara con los presentadores y a Don Francisco iba a estar sentado. Señores, no, aquí está Don Francisco y él entró
0: caminando. Lo presentaron.
1: ¿Y qué yo dije?
0: ¿Ah?
1: ¿Qué yo dije?
0: No, que yo digo, lo presentaron.
1: Ajá, por eso, lo presentaron, pero lo presentaron para que él saliera caminando de atrás del set. O sea, él entró caminando sin cojear. O sea,
0: porque... sin cojear, tú lo esperabas, sí, porque, maltrecho
2: con la cadera. Esperaba un ataúd que saliera así.
0: ¿Tú esperabas los tres negros estos de África?
1: No, mano. ¡Clear! No, nosotros tenemos pana mucho más jóvenes que Don Francisco y cojean como animales.
0: Ay, ahí, bendito.
1: Ya tú sabes.
2: El próximo segmento vamos a estar haciendo una resucitación aquí.
1: No, pero para
2: CPR.
1: Para que tú veas, está duro. Y sabrá Dios, no tiene ningún tipo de... Estos viejos no siguen las nuevas modas de comer saludable y nada de eso. O sea, ellos siguen comiendo normal. ¿Sabes? Sí, comen un montón de sodio, un montón de cosas ahí con aceite inflamatorio.
0: Aceite de palma,
1: como loco, y vivito y coleando, señores. Mira, hablando de otros temas, ya en la ciudad de Orlando, hace unos días está disponible lo del Amazon Now.
2: Sí.
1: Donde, pues, mercancía te puede llegar solamente en 30 días, señores.
2: Minutos.
1: Digo, yo dije minutos.
2: En 30 días.
1: Qué bruts.
0: En 30,
1: 30 minutos.
2: En 30 años.
0: 30 días se tardaron.
1: Mala mía, gorillo. O sea, una confusión. En 30 minutos, esa es la nota.
2: 30 minutos, sí.
1: Pues se llama Amazon Now. Uh-huh. Esto ya arrancó como el 13 de este mes. Sí. Pero mucha gente como que no lo sabía y no están al tanto. Entonces, aquí está, por ejemplo, la lista de algunos de los... porque no son todos los artículos, ¿no? Que te llegan así en 30 minutos. Uh-huh. Pero, más o menos, lo que encontré por aquí, de esta información, deja buscarla aquí, los productos. Por ejemplo, el costo del servicio comienza en $3.99 para miembros Prime y $13.99 para usuarios sin membresía. Amazon además cobra $1.99 adicionales en pedidos menores a $15. Según la compañía, los productos más solicitados hasta ahora incluyen jabón, pasta dental, bananas o guineos, limones y audífonos inalámbricos. Es de lo más que están pidiendo. Así mismo, sí, mucho lo que está, bueno, me imagino que funcionará para un montón de artículos, pero que lo más que se está pidiendo es eso, ¿no?
2: Pero más seguro tiene que estar disponible en el warehouse cerca de donde tú vives.
1: Y son cosas que posiblemente se te acabaron en el momento y no puedes salir. O sea, y la gente, pues.
2: Es que si ves que tiene pasta de dientes y jabón, eso fue que alguien hizo compra y dice: mira, cómprate jabón. No, ya la madre. Vamos a pedirlo rápido por Amazon.
1: Sí. Exacto. Mira,
2: ahí empieza papel de inodoro también.
1: Esto para la gente de Orlando y posiblemente esto va a estar en Puerto Rico en un tiempo.
2: Eventualmente.
0: Se va a preguntar PR para cuándo.
1: En Puerto Rico está el edificio de Amazon inmenso, que imagino esto podría estar próximamente en Puerto Rico.
2: Están contratando gente recientemente, están tirando una de estas contrataciones.
1: Pero están con un revolú de unos permisos con el gobierno y están...
2: ¡Qué raro!
0: Qué raro.
2: ¿Cómo hace?
0: ¿Qué va?
2: La eficiencia.
0: Se lo pone todo tan fácil a la gente.
1: Mira, pégate el micrófono que me
0: regaña. Está hablando de más.
1: Ahí está. Amazon asegura que no impondrá garantías estrictas de tiempo como la antigua política de Domino's. De 30 minutos o gratis, que terminó ¿verdad? Eliminando, que en algún momento Domino's la quitó tras accidentes y demandas relacionadas con los repartidores que estaban deprisa. Uh-huh. Porque cuando tú sabes que Domino's tenía que si no te llevaban la pizza en 30 minutos, te salía gratis.
0: Exacto.
1: Sí. Entonces los tipos cogían, aceleraban.
2: Iban al garete.
1: Porque si no le metían un memo, chico, sí. ¿Pero qué te pasó?
2: Y ellos tienen que pagarlo. Salía de ellos.
1: Ah, no sabía ese dato.
2: Sí, salía de ellos.
1: Mira para allá. ¿Tú repartiste pizza, fue?
2: No, pero tenía un par que repartía pizza.
1: Ok.
2: Pero no era con ellos, pero era otra gente que tenía también la misma política.
1: Pues hablando de pizza, señores, hay un CEO de una franquicia de Pizza Hut en Estados Unidos que tiene como 80 restaurantes y el tipo ha dicho, y ya comenzó a hacerlo, que está remodelando, diría yo, porque el tipo está llevando a los restaurantes a como eran los Pizza Hut en los 90. Le va
2: está
1: a poner
2: retromodelando.
1: Retromodelando
2: sería
1: la palabra. Esa es la palabra. Sí. Va a poner las mismas lámparas que tenían unos cuadritos que decían Pizza Hut.
0: Ay, eso me acuerda cuando iba con mami a Pizza Hut. Sí.
2: Con los vasos rojos de refresco.
1: Con los vasos rojos. Los bus eran rojos. Las mesas tenían como un mantel con cuadritos blancos y rojos. las paredes eran como ladrillo. Él va a llevar los Pizza Hut a los 90. Mucha gente está diciendo que pongan el buffet que había. ¿Te acuerdas que había un buffet?
2: A mí me encanta. Yo te iba a decir eso. A mí me gustaba mucho el buffet de ellos. Me gustaba un montón.
0: Tenía que ponerlo.
2: Tenía el Gilbertini, que es durísimo.
1: Y en Puerto Rico había una oferta bien famosa que era 5 pesos todos los días. ¿Te acuerdas?
0: Cinco pesos todos los días.
1: Sí, que lo hacía una amiga de nosotros. Uh-huh. Ya saben que Pizza Hut, en 80 Pizza Hut de los Estados Unidos, se van a convertir en los Pizza Hut y por dentro, no sé si por fuera, como eran en los 90.
0: El otro día vi algo como que estamos perdiendo en este mundo moderno los colores, que antes los carros eran bien bright, tú veías las casitas, muchas casitas en una urbanización con muchos colores, las casitas, bien colorido todo, ahora todo es el mundo moderno, que sí, gris, blanco, negro, todo bastante neutral, para que, ¿verdad?, para que le guste a todo el mundo y el que le quiera dar el toque de
2: hasta los logos,
0: algún color.
2: Hasta los logos de las compañías, yo estaba viendo eso también.
0: Como que estamos en un mundo moderno más bien neutral.
2: Sí, horrible. Tú comparas los logos viejos de muchas compañías con los modernos. Los modernos son como que bien flat, sin vida. Y tú ves los viejos, están con bien coloridos.
1: No, y después pasó la moda esta. Por ejemplo, No Te Duermas. Antes el programa No Te Duermas. Se llamaba No Te Duermas. Y luego decía No Te Duermas. Y de momento era NTV.
0: NTV. O sea,
1: todo era abreviado. Y todo como que
0: empezaron a abreviar.
2: Con la sigla.
1: Pues el tipo lo que quiere, este CEO, que tiene 80 restaurantes de Pizza Hut en los Estados Unidos, él quiere no solamente convertir en los Pizza Hut como eran en los 90, sino volver a crear la cultura de que las familias vayan un viernes en familia y vayan a comer al salón.
2: Hay que ponerle los arcades como antes. Teníamos arcades siempre también.
0: Yo era madura en Galaxy.
1: En Fajardo, aquí en Puerto Rico, el que usábamos nosotros, Burbu y yo, era el de Fajardo, que todavía está allí.
0: Todavía
1: está allí y se ve y está igualito en la forma. No sé, hace tiempo.
0: Por dentro no lo vi.
1: No he entrado, pero me acuerdo, yo me acuerdo, mano, dónde estaba exactamente la bellonera. Había una bellonera.
2: Sí,
1: y uno ponía, y siempre ponían salsa de Di Santiago, ponían
0: Marc Anthony. Ay, yo me acuerdo, Pizza Hut.
1: Sí, ahí me acuerdo, cuando yo puse esta noticia en Instagram, yo le puse la música de Hasta Ayer de Marc Anthony, que esa canción es como 96, 97 por ahí.
0: Ajá.
1: Y me acuerdo, Pizza Hut, yo me acuerdo que cuando yo iba a Pizza Hut,
2: La ponía siempre.
1: La gente pedía hasta ayer.
2: Dale, igualita.
0: Ok.
1: Igualita.
2: No me viera si estaba Marc Anthony detrás de mí.
1: Igualita.
2: ¡Dímelo, Marc!
1: Así que, miren, señores, todos los retros están de vuelta. O sea, y la gente lo que está buscando es ir para atrás. La gente está buscando vivir experiencias sin el teléfono, experiencias reales, ¿no? Están buscando eso. Eso es lo que está buscando.
0: Esos tiempos
1: ellos
0: eran
1: lo saben, bello. Ellos lo saben y están metiéndole mano.
0: Sí, esos tiempos eran lindos, de verdad.
1: Es así. ¿Qué por allá aquí?
2: Mira, mano, tú sabes que está todo este mercado de las cartas overall, lo que es Pokémon, baloncesto, todo eso, ha vuelto a crecer bien brutal. Estuvo bien pegado para los tiempos de Jordan y eso. Sí, exactas, las cartas de colección. Pues mira, se vendió una de las cartas más caras en la historia de la NBA, es de Víctor Wembanyama, los Spurs. Se vendió por 5.100 millones.
0: Y ese chamaquito tan joven que tiene tanta carrera por delante,
1: ¿y por qué tan cara? Si el tipo es un tipo
2: Sí, lo que tiene son 3 años.
1: Y que estaba bien limitada, la tiran.
2: Sí, es un one on one.
0: Además, él está dando mucho de qué hablar.
2: La tarjeta es una de una. Se hizo una venta privada. Pero para que tú para que tengas una idea, la última carta más cara que se había vendido de él era $860,000. Ahora mismito está en la octava carta de atleta más cara que se ha vendido en la historia.
1: Wow.
2: Esa es la número 8 con 5.1. Aaron Judge se vendió una de los New York Yankees de 5.2. Babe Ruth, una de 7.2 millones. Honus Wagner, que era un jugador de los Pittsburgh Pirates de principios de los 1900, eso se vendió en 7.2 millones.
0: Wow. LeBron James.
2: Digo, se vendió reciente. Una carta vieja que todavía sobrevive. LeBron James, una carta de él, 10 millones. Mickey Mantle de los Yankees, también 12.6 millones. Kobe Bryant, 12.93. Y por supuesto, también empate número uno, Michael Jordan con 12.93 millones.
1: O sea que un oyente una vez vino aquí al programa, era fanático del programa y me regaló a mí, a Billy. Yo tengo la mía, una caja de cartas. La marca está bien famosa.
2: Tops.
1: Es del 92 al 93 de baloncesto. Yo nunca la he abierto y está hasta con el plástico. Yo no sé si habrá algo de valor ahí. No sé si eso.
2: Puede ser. ¿Sabes qué? Y podría que la caja cerrada cueste más.
1: La puse así, la busqué sí. Y no vale
2: pero
1: tanto.
2: Si pero chequea ahora, porque lo que te digo, muchas de estas cartas del mercado había caído por completo.
1: Ok.
2: El mercado estaban, las cartas no se estaban vendiendo, a menos de que fuera algo bien high.
1: Voy a llamar a Yoito, que es duro en eso.
2: Chequeate, porque todavía se están moviendo y se vendió.
1: Mira, es una caja de Tops del 99-93. Ya la tengo hasta con el plástico que la ha forrado. O sea, yo ni he abierto el plástico y se ve, obviamente, se ve que es antique.
2: Y tú sabes lo que están haciendo ahora bien brutal. En estos días pasó con una carta de Wemby y pasó con otra, no me recuerdo quién era, otro jugador, que cortaron un cantito de la malla y un cantito de la bola de un juego específico y la pegaron en una carta. O sea, es parte de la carta, un cantito de la bola que se usó en el juego y de la malla que se usó en el juego.
1: Wow.
2: O sea, eso hicieron oficialmente.
0: Pero eso sí tiene valor.
2: Sí, entonces tiraron solamente una de esas ediciones.
1: Qué brutal.
2: Y eso, ya tú sabes que eso va a costar un paquetón. Eso es después que se retire toda esta gente, eso va a ser un billetal.
1: No, y esto es una subcultura. Mira, yo estaba viendo un video de una nena que le salió en el mismo paquete Cristiano Ronaldo y Messi. Y estaba, pero empezó, ¡wow! Me salió Cristiano. Otro, me salió en el mismo paquete. O sea, una cosa para que tú veas lo que es la suerte, porque eso es cuestión de suerte.
2: Sí.
1: Cuestión de suerte. Eso es un mercado ahí.
2: Sí, masivo.
1: Ahí vemos a este tipo, a Logan Paul.
2: Sí, los Paul. Y hay un montón de gente también que está gastando un montón de dinero
0: en las cartas. Gastando el dinero en estupideces.
2: Pero es lo mismo que comprar una pieza de arte, porque mira lo que están subiendo. Están subiendo bien brutal. O sea, están subiendo de costo, que tú puedes comprar una tarjeta de esta que te cueste millones de dólares.
1: Exactamente. Así que, señores y señores, ahí está. ¿Sabes qué? Un chamaco nos hizo una vez.
2: Nos hizo
1: como una carta, como si nosotros fuéramos. La mía ahora mismo está valorada en 3 centavos, para que sepan.
0: Está cogiendo velocidad.
1: Sí. Por ahí. La tengo. Cuando muera va a coger valor como a 25 centavos.
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1: Ready para meterle como tiene que ser. Llegó el miércoles, oye, 12 del mediodía, que es la que está pa
0: yes.
1: La farándula, los bochinches, la vida de los artistas. Tú sabes que te enteras de todo aquí primero.
0: Nadie.
1: Y que esa es la que hay, pendiente a eso para que te enteres primero. Y lo que se nos queda por hablar, en qué es la que estaba, lo hablamos a las 2:30. En esto no se nos puede quedar, porque no nos podemos ir del show sin hablar de eso y madrugarle las noticias a los programas de la tarde.
0: Uh-huh.
1: Y lo que sale nuevo durante el programa, después del segmento Farándula, también lo hablamos ahí. Cosa de cubrirlo a nosotros y que
0: todito.
1: después sea un refrito.
0: Ser el libreto.
1: También. también hoy es miércoles. Vamos a ver si. Se supone que hoy haya Nutrición Urbana, pero vamos a ver si podemos conectar con la Pulpa, porque la Pulpa ahora mismo está de camino a Lima, Perú.
0: ¡Ay, qué chévere!
1: Entiendo que se supone que esté aterrizando allá a las 1:25, si no hay atrasos de vuelo. Porque la Pulpa va para allá con Ken White, que tiene un concierto soldado allá en Lima.
0: Uh-huh.
1: La Pulpa va a estar allá. Entonces, nada, nos vamos a mantener en comunicación con él. Si está volando, pues el segmento no va, obvio. Pero si está en condiciones de hacer el segmento, pues lo hacemos a la 1:30. Y lo podemos quizás trazar a las 1:35 para darle break.
0: Uh-huh.
1: Ya sabemos, nos mantenemos en comunicación. ¿Qué más? Hoy vamos a hablar, tenemos un montón de cosas. Va a hablar, pero vamos a arrancar con esto.
0: Zumba.
1: Mano, hoy día uno en las redes sociales y por todos lados uno ve las mujeres específicamente.
0: ¿Qué pasó con nosotras? ¿Qué pasó?
1: Es que lo veo.
0: Lo ves, dale,
1: lo veo más de las mujeres.
0: Lo ves mal.
1: No, más.
0: Ah, más.
1: Lo veo más, que pasa más en el lado de las mujeres. Y es que algunas dicen. Me gusta un hombre que sea así, así, bueno, esto y lo otro, pero es muy zángano. O me gusta. Entonces, me gustan los malos, pero me hizo lo otro.
0: Problema.
1: Entonces, ven acá.
0: ¿Qué queremos?
1: Vamos a resolver este dilema.
0: Ajá.
1: A través del 6229470 vamos a arrancar con esto. ¿Cómo lo prefieres? ¿Princesos?
0: Ay, no.
1: ¿O bandidos?
0: Ay, Dios.
1: Arrancamos con eso.

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1: ¿Cómo lo prefieren ustedes, mujeres? ¿Princesos o bandidos? Queremos que nos llamen y nos digan en el 6229470. No hay otra opción, una de esas dos.
0: Chicos, pero uno no puede coger como una batidora y echar un poquito de cada uno y hacer uno nuevo.
1: Bueno, yo no sé, yo no sé.
2: Un bandido princeso tiene que ser.
1: Una mezcla entre
0: un bandido en la cama, princeso en la vida.
1: ¡Oh! Eso es lo mejor de los mundos. ¿Verdad?
0: Ave María, qué bueno es.
1: Eso es lo que para nosotros sería lo mejor. Eso es lo que para los hombres sería una perra en la cama y una princesa.
0: Después.
1: Pero en la cama todo es válido.
0: Sí, pero a veces se pone medio pe.
1: De verdad. Bueno, por eso se las pegaron aquel.
0: Ay, casi.
1: Ay, ay. Dito.
0: Yo no soy tu marido.
1: Chanchonita, hey. Poco tu hombre. Solamente el cangri que cuando tú llamas.
0: Amén,
1: con Diana, vamos con Diana.
0: Amén, hermano.
1: Vamos con Diana. Ajá.
0: Diana.
3: Aló, ¿cómo están?
1: Dios bendiga con el que se las pegó. Ah, dale, Diana.
0: Yo no sé de quién tú hablas.
3: Dale, Diana, hola, ¿cómo dale, están?
1: Diana. Todo bien, ¿y tú, Diana?
3: Bien, bien. La pregunta fue que cómo nos gustan a las mujeres.
1: Sí,
3: a
1: mí me gustan... ¿princeso o bandido? Queremos que escucharte.
3: Me gusta el bandido retirado.
1: Oh, ¿cómo es eso? Explícanos. ¿Cómo
3: el
1: es
3: bandido
1: eso?
3: Retirado.
1: Ajá, ¿cómo es eso?
0: Buenísimo, rompe, mami.
1: Ajá, cuéntame, ¿cómo es eso?
3: Porque ella tiene mucha experiencia.
1: ¡Oh!
0: Está interesante.
1: Sí. No, lo bueno es que un bandido retirado no es un...
4: pendejo.
0: Exacto.
1: Ahí está. Los bandidos retirados porque ya tienen mucha experiencia.
0: Pues ya saben y ya se recogieron. Sí.
1: Mira, y descríbeme qué es un bandido para... ¿Qué es un bandido para ti? ¿Cómo es un bandido para ti?
3: Bueno, un hombre que trabaje, que ajá, tenga su experiencia en lo que hacía antes, que era lo malo, pero ahora ya está en lo bueno.
1: ¿Y en la cama?
3: Ah, en la cama un 100%.
1: Ok. Que te coge y te vire con una media.
3: De todo. Ah. Que lo haga de todo.
1: Ah, ok, que lo haga de todo. De todo, todo.
3: De todo, todo.
1: ¡Ay! ¡Viva México! Yo no sé.
3: Soy colombiana, de Cali.
1: Perdón, que yo no me sé los acentos. De Cali. Sí, a ti.
3: De Cali, Colombia.
1: Obviamente no vas a querer un princeso si eres de Cali, Colombia.
0: No.
1: Gracias, amiga. Diana, cuídate mucho. Ahí está un bandido retirado.
0: Buen término.
1: Pero que en la cama haga de todo, hijo. ¿Sabes? ¡Putzka! vamos con Anónima. Se nos fue Anónima. Estamos hablando para las que se conectaron ahora, las mujeres, hermano. Tienen que decidirse cómo lo prefieren, bandido o princeso. O princeso o bandido.
0: Ay.
1: No hay break. Que me digan. Hasta ahora ya van ganando, el bandido va ganando. Jackie, pues quiero un mixto.
0: Un mix.
1: Como los helados estos de Soft and Creamy.
0: Sí, mezcladito. Claro. Sí, porque es que tampoco...
1: Ay, María, un enmantecadito ahora.
0: Pero uno lo que quiere es un hombre que sea bueno, que sea leal, que te trate
1: lo
0: bien,
1: pero
0: que sea divertido, porque no sea... ¿sabes?
1: Exacto. Qué bueno que lo dijiste. El problema que hay en este país, que es por el que yo puedo hablar, donde vivo, es que la gente piensa que las personas buenas son pendejos.
0: Sí, pero...
1: Y no, eso no es la realidad.
0: No.
1: Tú puedes ser un pen y no ser bueno. Y puedes ser bueno y no ser pendejo.
0: Exacto.
1: ¿Sabes? ¿Vale? La gente se cree que es sinónimo de eso.
0: No.
1: Está equivocada, mamita.
0: Mamita, pero no soy yo. No,
1: digo,
0: estoy clara.
1: No. Mira, aquí está Sofi. Vamos con Sofi.
0: Dímelo, Sofi.
5: Bien, buenos días.
1: Buen día. Pues
5: mira, yo los prefiero princesos.
1: Ajá.
5: Me encantan princesas.
1: Porque la mala eres tú.
0: Para dominarlo.
1: Y porque la bandida eres tú.
5: Exacto, ¿ah? Porque la bandida soy yo. Y ¿me entiendes? Yo lo daño.
1: Ay, ¿y cómo tú lo dañas?
0: ¿Cómo que tú lo dañas?
1: ¿Cómo tú lo dañas?
0: Sofi, tú estás haciendo un daño general, porque entonces salen esos hombres trastornados a la calle a seguir chavando a otras mujeres. No dañen a los hombres. Si tú tienes un buen hombre, trátalo bien, maldita sea.
1: ¿Cómo tú los dañas? ¿Cómo tú los dañas? Quiero saber.
5: Pues mira, yo Mira, no seas curioso, porque no es para mal, para eso está la intimidad.
1: Ah, yo soy curioso, yo sé, eso es lo más que yo tengo curiosidad.
5: Uno coge, como uno mira las medias así, así mismo los cojo.
1: Hacho, que te digan así, mírame como una media. ¡Ya! Gasolina. No, que te digan papo y mírame como una media. Chacho, es un detonante. No,
5: ay, papi, por ahí te voy. ¡Ey! Mira, dejen los princesos, que los bandidos no dejan nada. Recuérdense del comercial aquel iPhone quedado.
1: Ajá, ahí está. Bueno, Sofía es una mujer que es la que agarra los tobos. Ella le gusta princeso para ella tener el control. O sea, que ella galopea. Ella galopea.
0: Ay, no. Ya yo tengo el control de mi vida.
1: A ella le gusta
0: más.
1: Eso.
0: Que venga y me diga dime, ¿qué vamos a hacer, mi amor? Lo que tú digas. Sí, lo que tú quieras.
1: Seguido, estoy para ti. Estoy bien puesto para ti.
0: Ave María, bello.
1: 6229470, ¿cómo los prefieren ustedes?
0: Ay, Dios.
1: ¿Bandido o princeso? ¿Por qué Espinilla está ahí?
0: No sé.
1: Él ahora.
0: ¿El cambio de banda?
1: ¿El cambio de banda ahora?
0: Puede ser.
1: ¿Abateando en la Nacional? Ahora.
2: Buscando un bandido.
1: Espinilla, vamos a ver. Espinilla, bienvenido.
4: Dímelo, te habla el bandido retirado.
0: ¡Ey, bandido retirado!
1: Ajá, ¿qué es la que hay?
4: Era, yo soy princeso, pero también bandido. ¿Viste, Jacqueline?
0: Está bien, pero usted no está disponible.
1: Te mandaron para el preso.
0: Oye, si no estás disponible, ¿qué haces tirando?
1: Touch.
0: Después se arrepienten, después andan borrando números para no te caer en la tentación.
1: Después bloquean.
0: Después escriben por email porque están bloqueados por todos lados.
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0: Secreto, lo que muchos tienen, ¿ah? ¿Eh? Anuel y Karol G. Aquí en el 94.7, la nueva 94, estamos en WhatsApp. Jackie Quickie, pendiente hoy a las 12 del mediodía, que es la que está para la farándula, los bochinches, la vida de los artistas. Te enteras de todo aquí. Y venimos nuevamente, luego de la canción de... Bueno, venimos a las 11, a las 11 y 30. A las 11 y 30 venimos con más por ahí, así que no te muevas.
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3: Buenas tardes, te hablamos de acá del barrio 94, Maceta Minofén, Marisol y José Valiente. ¿Cómo estás? 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Mira, lo que pasa es que nosotros estamos hablando ahora mismo de la noticia de que lamentablemente, ¿verdad?, un mozalbete se metió allá a robar, pero en la noticia no dan la especificación de qué era lo que se estaban robando y la verdad tenemos una duda.
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5: Y pues. Aquí a las órdenes.
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2: 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Quico.
3: Bueno, aquí estoy. Vamos para allá.
2: Zumba.
3: Verá, chequeate. Voy a poner este audio rapidito. No envié el video ni nada, pero voy a poner este audio rapidito.
4: A la gente pobre le gusta el ruido. Lo aman. Y es algo que siempre me ha llamado la atención. Ve a un lugar pobre, ve a un barrio marginal, hay música a todo volumen, gente gritando, ollas chocando entre sí, niños corriendo y gritando, un montón de motos pasando y haciendo nada, nada, autos con el sonido alto y con un escape abierto. Nada. Ahora, ve a donde vive la gente rica, la gente adinerada. Hay silencio, apenas escucha los autos pasar porque todo está silenciado. Escuchas el ruido de los pájaros cantando, pero no escuchas nada más, absolutamente nada. ¿Por qué? Porque la riqueza es silenciosa. Observa que cuanto más rico es el lugar, más bajo habla la gente y menos ruido hay. El silencio al final es un lujo. Y quizás aprender a vivir sin ruido es el primer paso para salir de donde estás. A la gente pobre...
3: Esta mujer dice que a la gente pobre le gusta el ruido y que a la gente adinerada o la gente rica... Por el contrario, no, que los le gusta el silencio, que los ambientes donde vive la gente rica y la gente adinerada son ambientes silenciosos, callados, la gente habla bajito, pero que contrario a donde vive la gente pobre...
2: ¿Es que son más felices?
3: No sé ni qué pensar, pero que donde vive la gente pobre, que la música bien alto, niños haciendo ruido, ollas sonando, eso es lo que dice ella.
2: Wow.
3: Pero
2: creo que es que es complicado. Porque honestamente, cuando yo he ido a lugares, ¿verdad? Que está así como tal ella lo describe, pues yo lo que veo es gente feliz, gente compartiendo.
3: Pero ¿cuál es? Gente pobre, gente pobre. El ruido.
2: Sí, sí.
3: Sí, sí, mucho party.
2: Mucho party y la realidad es que.
3: ¿Es el abanico?
2: ¿Qué? Sí, puede ser.
3: Y yo creo, pienso que soy yo respirando.
2: No, el calor está on fire.
3: Ha hecho pues días eso, hace frío aquí.
2: Es verdad. Mira, sin embargo, cuando he ido a lugares de propiedades de gente de mucho dinero, es verdad, no hay nada de ruido. Pero no. Yo veo
3: lo que se oyen, lo que se oyen son los descorches de botella.
2: Eso. Pero lo que siento son lugares como muy fríos, como que no hay esa calidez humana, que a veces yo me cuestiono, wow, tanto lujo, tanta cosa, pero realmente son felices. Y me lo cuestiono, no sé.
3: Porque hay gente rica con mente de pobre.
2: También, claro que sí.
3: También.
2: Pero, por ejemplo, a mí, de un tiempo para acá, si yo voy a la playa, yo prefiero no escuchar música, quiero escuchar las olas, porque voy a la playa porque quiero escuchar la naturaleza. A veces si estoy en mi casa, a veces no quiero ni poner música, lo que quiero es nada, escuchar los pajaritos, la cosa... Pero hay días.
3: Vete un balneario un domingo para que tú experimentes.
2: Pero hay días que igual. Y total, lo que pongo es como música de spa. Yo dije, quiero que sea spa. O lounge. Ajá, Ibiza Lounge.
3: Mira. Pero ve acá, que son ricos. Ruidos de ricos y que son ruidos de pobres. Vamos a hablar de eso con la gente. 6229470. 6229470. Que la gente nos llame y nos diga. 6229470. Que son ruidos de pobre y ruidos de rico. Mano, ruidos de rico, dije el descorche de las botellas de champán. Ay, el sonido del abridor de vino ese automático.
2: Ajá.
3: El sonido que hace. Eso es. Son ruidos de rico.
2: Sí.
3: Ruido de rico.
2: Bonito.
3: El robot que limpia la casa. Bueno, pero... No tanto. Ruido de rico, ruido de pobre. Que son ruidos de...
2: A veces...
3: Que la gente nos llame y nos diga.
2: Te voy a confesar algo. A mí me molesta mucho. Pero yo creo que es porque me trae el PTSD de María. El ruido de los generadores eléctricos.
3: Y eso es de
2: digo,
3: pobre.
2: Mano, si tú tienes... No, bendito.
3: Sí, de rico es la placa.
2: Silencioso. No, pero también. Pero viene silenciosa.
3: la inverte, la inverte.
2: Sí, pero ¿por qué no me hiciste silenciosa?
3: Chacho, la amarilla esa que hace más ruidosa que
2: antes. Me acuerdo que yo en casa de papi, visitando a papi, y él me dice... Yo dije, mira, pero ¿por qué el vecino no la puso silenciosa? Y Betty, díselo tú.
3: Ruidos de pobre, ruidos de pobre.
2: Y yo, ay.
3: Ruido de pobre, sábado, 10 de la mañana. ¡Tú me quemas! ¡Na, na, na, na, na! Escuchando a Salsa Vieja, Ruido de Pobre, Ruido de Rigo. Ruido de Rigo escuchando a Sabina. Yo escucho a Sabina.
2: ¿Cuál es Sabina?
3: A Joaquín Sabina, el cantante. Eso es de Rigo. Cuando viene a PR, lo van a ver al teatro de la Universidad de Puerto Rico, cosas así. Oh. O a Bellas Artes. Okay. Ruido de Rigo, Ruido de Pobre. Willy.
0: Dime, el sorbeto, Willy. El sorbeto cuando se está acabando el refresco. Gente, ese sonidito es de pobre.
2: Es de mal gusto.
3: Ya,
2: es de mal gusto, pero sí. Oye, a veces pasa. O sea, no sabe tan bueno que yo le doy, olvídate.
3: El ruido de pobre comiendo sopa.
2: No, fatal.
3: El ruido de pobre.
2: Eso también
3: es de mal gusto.
2: Ruido
3: de pobre, sí.
2: Eso arregla de...
3: Ruido de pobre, ¿después qué comen?
2: Ave María.
3: Limpiándose. Ruidos de Rigo, puede ser un ruido de Rigo también.
2: El Porsche prendiendo.
3: Exacto.
2: El Lamborghini.
3: Que es como que se queda.
2: Ay, me encanta ese sonido.
3: Sí. Ruido de pobre. Ruido de pobre. Ruido de pobre. El sonido es un rotativo, un mata rotativo.
2: Que quede claro que estamos hablando de lo que dice esa muchacha, no somos nosotros.
3: Ruido de pobre. Porque la muchacha dice que a los pobres les gustan los ruidos.
2: No entiendo, yo pienso que son más felices.
3: Es más, ahora mismo nosotros, en un radio, a todo volumen, somos ruido de pobre.
2: Claro.
3: Ahora mismo.
2: Y más que se están colando el sonido de los abanicos.
3: Sí. Wow. Vamos con Mari.
1: ¿Cómo estás? ¿Cómo estás?
2: Ay, hola, Mari, todo mi bien, amor. Todo bien. We miss you. Cuéntanos.
3: Todo bien.
1: Mira, mi amor. Bueno, tres. El sonido del plato cuando se está terminando la comida, raspándolo ahí con el cristal.
2: Ay, Dios mío, a mí me da tanta vergüenza del plato.
3: Ah, ay, sí,
1: cuando
3: tú estás
1: comiendo, se está acabando la comida. El sonido del botellón de Coca-Cola cuando lo termina y hace...
3: ¡Diablo! Igual va.
1: Y lo otro, el sonido del abanico cuando se está quedando sin aceite y no tienes más nada.
3: Oye, duro.
2: Hay que resolver.
3: El del padrino, el de la... el ruido del escarateo de la olla. Cuando se te caen todas las ollas, ese revolú, el sonido de las ollas, eso es el ruido de pobre. La mamá regañando a Yandel y a Yaleika.
2: ¡Yandel! ¡Te dije que vengas a comer ahora! Yandel, si tú no vienes ahora, te lo tienes que comer completo.
5: Te voy a dar hasta tres.
3: Willer Yandel, compórtate. Mira, vamos con Yes Mari. Ruidos de pobre, ruidos de rico, Yes Mari.
1: Yo iba a decirlo ya, pero nada más con yo llamar aquí quedo como pobre en la radio así.
2: Amiga, tranquila, estamos en el mismo barco. Mira,
3: nosotros hacemos radio para los pobres, eso no es nada malo.
2: Sí.
3: Claro.
2: Adiós. Todavía estoy yo esperando el reintegro. ¿Te llegó?
3: el estímulo, güey. El alivio contributivo.
2: El alivio contributivo.
3: Me llegó y ni lo vi.
2: Ni cuenta te diste cómo desapareció.
3: Se fue rápido. Llegó al guido. Pero, a mí no me llegaron cuatro cifras, cuatro dígitos como el del otro día.
2: El pana, ¿verdad?
3: Me llegaron tres.
2: ¿Sabes? Ay, María. Bueno, para la gasolina.
3: No, pero nada, bueno. Uno, vamos
2: a quejar. Agradecido por lo que pagaste, porque lo más increíble es que eso es tuyo. Eso tú lo pagaste.
3: Exacto. Vamos con Rosa.
6: Hola.
3: Rosa, bienvenida, Rosa. Ruidos de pobre y ruidos de rico.
6: Cuando prendes el carro, lo estartea y vuelve y se apaga y vuelve otra vez la batería. Y el del lado dice, ¿qué pasa? Y cuando ellos prenden el de ellos, eso prende tocadito. Jackie.
2: Dime, mi amor.
6: Tengo un nene lindo para ti.
2: Nivel de soltería cuando te llaman a la radio ofrecerte a alguien. Mira, cuéntame, descríbelo.
3: ¿Pero tu hijo?
6: Ya, sí, un nenito chulo. Yankee tiene 32 añitos, es bien chulito. Y siempre que
3: ya,
6: te
3: no, ve, estrategia, dice, estrategia de marketing.
6: Jackie, siempre que te ve en la televisión, dice, mami, Jackie. Y yo digo, mío, está perro flaco soñando con los galitos.
2: ¡Qué lindo! ¡Es un bebé!
3: Sí, ¡bebé! Sí, sí.
6: Yo digo, cada vez que...
3: Ese... Era ese mami Jackie, eso dice tanto.
6: Cada vez que yo veo a Jackie con Raymond, yo digo, ahí está la yerna.
3: ¡No! ¡Ya lo que clase de marketing!
6: ¡Wow! Que Dios los cuide, que Dios los cuide.
3: A ver, cuídate.
2: Gracias, mi amor.
3: Wow, ay, son una es. Madre sacrificada por su hijo.
2: Wow, una suegra que me apoya.
3: Ay, yo no sé tú, Jackie. Yo no sé tú, pero a mí me enamoró. Yo no sé, ¿sabes?
2: Qué linda.
3: Ay, yo sé, mami, Jackie. Eso dice, ay, bendito. Chacho, eso dice tanto, ¿eh?
2: ¿Qué dice?
3: ¿Eh?
2: ¿Qué dice? Dime.
3: No tiene que decirlo en palabras.
5: Y después la mamá no lo ve por media hora.
3: Y, ah.
2: Caramba, tiene 32 años, mano.
3: 32. Bueno, el vicio del hombre que nunca muere. Vamos con Miguel.
2: Ay, Miguel. Con Miguel.
0: Oye, el ruido de esa señora es de pobre y el de Jackie es de rico.
3: Ajá, la señora. Mira, fíjate, la señora soy afina. Ajá.
0: Sí, se oye muy bien. Señora, cuidado con tu hijo.
3: Suave.
0: Deja que estudie primero, porque esa muchacha.
3: Pero si ya tiene 32.
0: Puede perder la preparación académica con Jackie. Mira, escúchame.
3: Eso, pero ¿y por qué? Si Jackie es preparada. Adiós, también. Muchacho.
0: Ya, bueno, pues. Te estoy diciendo que los ruidos más bellos.
3: Ajá, vamos a este mejor.
0: En Puerto Rico son los del pobre cuando la gallina suena y el gallo canta.
3: Ok. Eso es ruido de pobre y ruido de rico. Ella se fue. Está, se fue. Mira para allá.
2: Cuide a su muchacho.
3: No, porque yo dije, pero es que ¿por qué? Porque si ya él tiene que haber estudiado, tiene 32 y aquí es preparada y se sigue preparando, pues no entiendo.
2: Ay,
3: no entendí. Cuide a su muchacho, wow.
2: Que acuérdate que trabajamos en radio.
3: Wow, la temible Jacqueline.
2: Oye, trabajamos en radio, somos pobres.
3: Wow, mano. Mío, qué pues, percepción.
2: Yo soy la casa fortunas. Aquí estoy.
3: Wow, mano.
2: Ay, vivo.
3: Vamos con Cano, ruidos de pobre, ruidos de rico.
2: Dímelo, Cano. Mira,
0: buenas tardes, muchachos, buenas tardes. Mira la motorita en el barrio.
3: Chuma.
0: Sí, todo el día y toda la noche. Sin embargo, en el área de los ricos, tú los ves todos con motoritas eléctricas.
3: Sí, y carrito de golf. Carrito de golf, sí, bicicleta eléctrica, sí, es verdad. Sí, gacho, sí, el ruido de los carritos de golf es de rico. El ruido de las poleas de los carros son de pobre. Chillando todo el tiempo. Y los frenos. Los frenos cristalizados chillando también son de pobre. Y porque los ricos ya tienen los calibers de los carros de los ricos son de colores, ¿sabes? Neón y eso. Voy a meter 4 cali, pero el carro mío ese que está ahí, se los voy a poner chinita, que van a costar más que el carro. Ah, dale, pero es verdad, los carros, hay unos carros que suenan bien lindos cuando prenden. Y se mantienen. Y de repente el de al lado.
2: Está bien, el pues cada cual.
3: Y dándole con un destornillador al starter para que. ¿Para qué? Pues ese starter recostado que no prende. Ay, mi madre. Ruidos de pobre, ruidos de rico, mano. Increíblemente. Son muchas cosas. En las casas, mano.
2: ¿Qué más? Cuando están haciendo el sofrito.
3: En el My Bull ese o en lo que sea, sí. Sí. Ha hecho nada como el sofrito hecho acá.
2: Claro.
3: Pero los ricos no lo hacen, lo compran.
2: Por eso.
3: Y lo compran organic. ¿Sabe cómo es?
2: Ay, ay, ay.
3: Hacen un haul de los productos que compraron para el sofrito.
2: Ay, ay, ay.
3: Costco haul. ¿Cómo le gusta? Ojo, aquí está Román.
7: Buen día, Jackie. Buen día, Quiki. Buen día a todos. ¿Cómo que están los controles de hoy?
3: Eso es de pobre. Eso es de pobre. El ruido de pobre. El papá. Ajá. Dale.
7: Ah, eso es de pobre.
3: Sí, okay. Sí.
7: si ese es de pobre, el de rico es ja, ja, ja, ja, ja.
3: Wow.
7: Se ríen en dólares.
5: Fuiste tú mismo. El
3: que... Wow. Qué pobre. Qué pobre desempeño.
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0: 94.7, la nueva 94. Estamos en WhatsApp, Jackie Quickie. Pendiente 12 del mediodía, llega que es la que está para la farándula, los bochinches, la vida de los artistas. Te enteras de todo aquí primero. Y antes de eso, a las 11.55, vengo con el Quickie Deportivo, NBA, BCN con Yadiel BCN. Es lo próximo, quédate aquí, no te muevas.
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0: del área sur. 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
2: Buenas noches, OKC, okay, sí, tomó la delantera en la final de la Western Conference, 127-114, se ganó San Antonio. La serie está 3-2. Esta gente juega mañana jueves a las 8:30 de la noche. Va por NBC y por Pico. Y vamos al BCN con Yadiel BCN, que está por aquí. El Yadi. Yadiel, bienvenido. Cuéntame.
3: Arrancamos, Quiggy. Ayer no hubo partido, como les había dicho, pero sí hubo una noticia bien importante en el área norte de Puerto Rico, específicamente para los Capitanes de Arecibo. Y es que anunciaron la salida de su mejor anotador hasta este momento de la temporada, Jack McVay, que estaba anotando 20.4 puntos por juego. Así mismo fue. El equipo de Australia, con el cual tiene contrato de sobre $1,000,000, lo reclamó, le dijo, mira, 20 para acá, y pues como cláusula de salida ya eso estaba estipulado en su contrato. O sea, Australia tiene restricciones para ese jugador, es uno de los mejores jugadores pagos en lo que es la Liga de Australia, y pues lo reclamaron y tuvo que salir de los Capitanes de Arecibo, y entonces anunció el equipo de Arecibo que va a entrar Cady Lalanne por él.
2: Ok, hay un millón de razones para que regrese a Australia. Así que ya tú sabes.
3: Hay bastante, uno de los mejores jugadores pagos. Ese fue el impacto que él tuvo, por eso es un gran jugador. Posiblemente ya él dijo que el año que viene quiere estar desde el día uno. Vamos a ver si eso se concreta.
2: Exacto, vamos a ver qué pasa. Bueno, ¿qué más tienes por ahí?
3: Nada, dos jueguitos esta noche. Los Indios de Mayagüez van a estar jugando en Gurabo, visitando a los Mets allá en Gurabo, y los Piratas Quebradillas visitan a los Criollos de Caguas.
2: Viaje largo. Roger Mendoza. Viaje largo para los dos equipos.
3: Exactamente, viaje largo, cruzando la isla completamente en la noche de hoy.
2: Bueno, nada, esa es la que hay. Hablamos mañana, Yadiel.
3: Seguimos, Quiki.
2: Ahí estaba Yadiel, el BCN, aquí en el Quiki Deportivo, aquí en WhatsApp.
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2: What's up, bro? Esta hora sigue bien prendida aquí en WhatsApp en la 994 con Jackie Quickie. Llega que es la que está para la farándula, los bochinches, la vida de los artistas. Te enteras aquí primero. Venimos con eso en 3 minutos 32 segundos, luego de Nicky Jam y BL. Buen provecho.

0: Pero estamos nosotros aquí, tú sabes cómo es, y tenemos mucho de qué hablar.
1: ¡Ay! Cositas que pasan.
0: Ah, ese, que llevo rato intenso. Me acabo de sentar todo lo que hice durante el break.
1: Sí, sí.
0: Aquí estamos.
1: Mira, le dice adiós a la pantalla chica.
0: ¿Quién?
1: Uh-huh, así como lo oyes. Ella publicó una carta a través de sus redes sociales en donde se expresó a manera de agradecimiento, ¿verdad? Por esta experiencia, y estamos hablando de Sin Marí Fleming.
0: ¡Se va Sin Marí de Pelota Dura!
1: Se va.
0: ¡Histeria!
1: ¡Wow! Ella pues dio a conocer la noticia mediante una carta que publicó en sus redes sociales, en la que describió su experiencia en el espacio de análisis político como profundamente especial, y agradeció a sus compañeros de trabajo, productores y técnicos por el tiempo compartido. Ella escribió lo siguiente y la cito: hay etapas en la vida que dejan una huella imposible de medir, y estos 5 años haciendo parte de jugando Pelota Dura en Tele11 han sido precisamente eso para mí, una gran experiencia de servicio a mi país. Así escribió Fleming.
0: Fíjate, yo hace tiempo que no veía el programa, ni aunque fuera un ratito, y ayer como que vi el principio y me hice la pregunta y lo comenté. Dije, oye, hace tiempo que Sin Marí no sabía nada de que se iba. Oye, hace tiempo que Sin Marí Fleming no está aquí en el programa. Porque como que... Uh-huh. Y pues se fue. Me gustaría, como diría la noticia, como lo dirían noticiosamente hablando. La veterana periodista Sin Marí Fleming anunció la salida abrupta del programa. Sí,
1: porque... Su abrupta salida.
0: Su abrupta salida, exacto. Lo dije mal.
1: A ver.
0: Pues mira, ella es una veterana, yo diría que de las mejores periodistas que ha dado Puerto Rico. Va a hacer falta en la dinámica del programa, porque acuérdate que se necesita un balance de personalidades, y ella era esa figura bien incisiva, seria, que preguntaba directo, y pues obviamente ellos también, pues, ¿verdad?, perdieron a Alex Delgado, que era el otro que era así.
1: Claro.
0: En paz descanse, y pues los que están ahora son muy buenos, pero obviamente pues va a hacer falta Sin Marí en ese crudo de trabajo, pienso yo, a menos que, ¿verdad?
1: Hay que ver si fue que ella tomó la determinación.
0: Pero acuérdate que ella ni necesita trabajar.
1: Sí,
0: es una veterana. Vive bien. Todos sabemos quién es el esposo. ¿Entiendes? Pasión, como tú dijiste. ¿Verdad? Yo entiendo que con todo el respeto, ya ella puede retirarse. Porque ya ella no tiene nada que probar. Ya ha hecho todo en la prensa de este país, ¿entiendes?
1: Sí.
0: Así que, pues, para los doncitos que se la ligaban, pues se les fue Sin Marí. Ahora les toca ligarse a Margarita. Bueno, nada, mano, todo, la vida son etapas, Jacqueline. La vida es de ciclos, y pues, ya cerró un ciclo.
1: Baby, la vida es un ciclo. Sí, chacho, uno anda por ahí cerrando ciclos.
0: Bueno. Ya ella dio buenos años allí, específicamente en ese canal.
1: Sí, sí.
0: Así que, pues, ¿sabes la que hay? Que disfrute el retiro, Sin Marí.
1: Estamos especulando.
0: Si es que se va a retirar full. Porque este tipo de personas siempre se mantienen haciendo algo.
1: Sí.
0: O sea, yo no creo que ella vaya a tirarse ahí en un reclinable en la casa. ¿Me entiendes?
1: Aunque pudiera hacerlo.
0: Pero se puede ir a viajar el mundo, que ya lo ha hecho, pero puede volverlo a hacer las veces que quiera.
1: Tranquila.
0: A ver.
1: María.
0: ¿Qué será la vida del esposo de ella? Debe estar bastante mayor ya, don Atilano Cordero Vadillo. No sé, ¿verdad? Yo entiendo que él vive todavía, ¿no? O él murió. Espérate, ahora déjame buscar, porque ahora mismo no quiero fallar. Aquí está. Tiene 83 años. Está vivo. Eso fue una bestia de empresarios de Puerto Rico, tú sabes. Así que nada, está vivo. Y que la pasen bien. en su retiro y mucha salud para ellos.
1: Claro
0: que bueno, sí. Seguimos.
1: Pero pasando a otros temitas culturales. Tú sabes que nosotros ahora mismo tenemos el papa más cool.
0: El papa Leo.
1: El papa.
0: ¿Es el papa Leo o el papa León? Yo siempre me...
1: Es que...
0: Papa Leo era el voleibolista, Raúl.
1: Sí,
0: Raúl.
1: Papa Leo.
0: Sí, no, pero...
1: Eso no se me olvida.
0: Ach. Es una misma conversación del papa, pasan estas cosas. Tú me entiendes, ¿sabes? Y la, okay. El que está en andropausa soy yo.
1: Ok, espérate un momento, déjame hacer... Lo que pasa es que papá Leo era, en mi tiempo de high school, era el crush de todas.
0: Cierto.
1: O sea, eso era...
0: Bueno, nos estamos yendo para atrás.
1: Metiendo bien para atrás, o sea,
0: pero,
1: yo estaba en noveno grado.
0: Yo creo, yo estoy casi seguro que ese pana había un calendario de él y todo. Él se llama, para darle la mención correcta, fue un gran voleibolista aquí de Puerto Rico, Raúl Papaleo.
1: Ajá.
0: Y jugó playa, creo, voleibol de playa.
1: Así
0: y todo eso.
1: Fue que yo aprendí a ir a los torneos.
0: Por él. Lo mismo que hacía todo el mundo. Uno iba a los juegos de voleibol superior femenino para ligarse a las voleibolistas.
1: Porque eso era un monumento de hombre. Una cosa.
0: Ahí está.
1: Que Dios lo bendiga mucho y le dé mucha salud, que ese hombre está casado con familia.
0: Pero cuando tú estabas noveno, tú te lo ligabas.
1: Y pasé tiempo, estaba soltero, así que podía hacerlo felizmente en esa época.
0: Estaba en su pick en ese momento.
1: Sí.
0: Que los que no saben quién es, que lo busquen en Google.
1: Búscalo ahí. Mira, pues hablando del Papa León. Él probó un Ferrari, él bien chulito, ¿eh?
0: Ajá.
1: Un Ferrari eléctrico. Vamos a ver ese momento y a escucharlo a través de la música.
0: Vamos para allá.
2: Okay.
0: ¿Se va a hacer el nuevo Papa Móvil?
1: ¿Tú te imaginas?
2: The real interface with every Ferrari and Lucha as well is on the red switch.
0: No sabemos si el Papa es fiebre. Era fiebre antes de ser Papa.
1: Bueno, no hay nada de malo en eso.
0: ¿Te imaginas que se ponga a roncar como Pina con los carros?
1: No.
0: El Papa.
1: No me lo imagino. No,
0: o el
1: no.
0: Papa Móvil, un Ferrari. ¡Wow! Eso es otros niveles. Allá en Italia los Ferrari son como...
1: Ay.
0: No tanto como un carrito barato aquí, pero tú sabes.
1: Mm-hmm.
0: El Papa probando un Ferrari.
1: Caramba.
0: Si lo dejaban solo, yo creo que le metió un puyazo fácil.
1: ¿Puyacito?
0: Que le volaba el gorrito y todo.
1: Pues para que sepi. Esa es la que hay con el
0: Así
1: Papa.
0: El Papa está haciendo cosas como que normales.
1: Ajá. ¿Normales?
0: Bueno... ¿Sabes?
1: Probar un Ferrari.
0: No habituales que hacía un papa.
1: Exacto.
0: Por ejemplo, probando un Ferrari. Antes de cuando salió papa, empezaron a salir videos de cuando era sacerdote, que iba a los juegos de béisbol de Grandes Ligas, porque le gusta el béisbol.
1: Okay.
0: Porque él es de Chicago y es fanático de los White Sox. Uh-huh. Y cosas así. Bueno, el otro día, ¿verdad? Estaban hablando de juntarlo con Bad Bunny en Madrid. Ahora papá está como Bad Bunny y no sabemos qué podemos esperar de él, que será lo próximo.
1: Ay, qué nervios.
0: Sí.
1: Qué nervios.
0: Será lo próximo.
1: Mira, pues ya que hablaste de Bad Bunny, ¿tú
0: qué
1: sabes?
0: ¿Qué pasó con Bad?
1: Ahora tiene una colaboración con Toy Story 5.
0: Sí, va a estar participando de esta película y va a interpretar, va a ser la voz del juguete de la pizza con gafas. A visitar con gafas.
1: Vamos a escuchar el
0: mundo. Tenemos, vamos allá, vamos allá.
1: 5 segundos.
0: La risita, fue la risita.
1: Segundito.
0: Toy Story 5 Only in Theaters.
1: Oh, wow. Pizza with sunglasses.
0: July 19.
1: Bad Bunny is
0: only
1: pizza with sunglasses.
0: In Theaters.
1: Okay.
0: Mira, güey, ya che, Bad Bunny, mano, algo más. Wow.
1: Ya yo lo digo por decirlo, de verdad.
0: ¿Cuánto le darán por eso? Lo menos que le van a dar es pizza.
1: Ah, y entonces, mira, ahí tenemos un video de él hace unos cuantos años atrás que yo recuerdo. Yo creo que eso fue de entre como 2019 o antes.
0: ¿Jugando con los muñecos de Toy Story?
1: Sí.
0: Sí, todavía no tenía chavo. Yo creo, no sé.
1: Ruidos de pobre.
0: Pues haciendo ruidos de pobre. Lo tenemos jugando con el Dinosaur y con ¿Cómo es que se llama? El vaquero. Fue el nombre.
1: Y entre, no es Woody.
0: Woody.
1: No, Woody es el otro.
0: No, el otro. Woody. Boss. Y ah, ese es Woody. Que yo iba a decir Wally, no sé por qué. Woody.
1: Sí, pues estaba
0: Woody
1: pensando
0: de... y el Dinosaur.
1: Qué nice. Ah, pues mira, otro sueño cumplido para Bad Bunny.
0: Ahí está, ser la voz de la pizza con gafas.
1: Pizza with glasses.
0: Cacho, que vendan el juguetito ese para que tú veas.
1: Bendito.
0: No va a haber en las tiendas, se va a acabar.
1: No. Mira, pues otra que está rompiendo con su música es John Mico, que soltó un preview de aquel diciembre. ¿Tú te acuerdas de aquel diciembre?
0: ¿Cuál diciembre?
1: Un diciembre que ella grabó junto a Rauw Alejandro, así se llama aquel el tema. Aquel diciembre, vamos a escucharlo.
0: Vamos para allá, aquel diciembre, vamos para allá.
3: Rauw, tú quieres con Rauw y mi color.
1: Ey,
3: Mauro. Ey, it's baby Mico.
0: Ahí está.
1: Hey.
0: Eso es parte.
1: Es un preview, pero bien preview, ¿sabes?
0: Pero con Rauw.
1: Sí, con Rauw, el tema lo grabó con Rauw.
0: Mira, Rauw se parece a él. Póngate a Rauw para atrás. Pon a Rauw para atrás, que es cuando está con las gafas. Pónchalo ahí. Espérate, dale para atrás a ver si se puede.
1: ¿A quién se parece?
0: Te voy a decir, ahí, páralo ahí. Páralo ahí. Se parece al personaje de Jorge Castro en Megan Thee Stallion con Raymond. al Bella Crispy. A Sammy. Al que siempre está. Ah, yo me acuerdo, la mujer, así mismo me decía la mujer tuya. Míralo, Sammy Love, míralo. ¿Tú has salido en ese sketch?
1: Ah, claro.
0: Míralo,
1: Jorge. Es verdad, Sammy. Es verdad, Sammy.
0: Míralo, agarrando a John Mico el torniquete.
1: El gran Sammy.
0: Míralo. En la misma combi, la camisa, él tiene polito roja. Míralo, otro día yo tenía que ir a un lugar y tengo una polito roja. Y me hice la combinación y no me gustó. Y me cambié y me puse otra ropa. Y mira ahora a Rauw con la combi. Ah, pero como es Rauw.
1: Ah, todo el mundo se la compra.
0: Como es Rauw.
1: Claro.
0: Rauw. Chorrao, olvídate.
1: No va a fallar, no va a fallar.
0: Las mujeres, cuando venga Rauw, lo menos que le importa a las mujeres de Rauw es la ropa. Las mujeres todas lo quieren ver en nu. Es la realidad. No,
1: pero.
0: Ay.
1: Dios.
0: Esa es la que hay. Así que. Rauw y amigo, ¿vienen con algo entonces?
1: Sí, un temita chévere. Así que hay que estar pendiente a eso.
0: Ah, que ese abrazo a John Mico no le impresiona.
1: Ave María.
0: Pero nada. Chico. Pero se ven bien juntos. Claro, colaborando.
1: Claro.
0: Colaborando. Así que mucho éxito a ambos.
1: Uh-huh.
0: Bueno, nada. Básicamente, esa es la que hay. Tenemos algo más por ahí. Bueno, John Mico soltó eso.
1: Sí que.
0: ¿Qué pasó?
1: Bueno, este chismecito me lo trajo en el sitio.
0: Uh-huh.
1: Pero no estoy viendo los videos aquí. Aparentemente, tú sabes que llevan ya una semanita corriendo los rumores de que Anuel tiene una nueva novia.
0: Ajá, sí, ayer hablamos aquí, pusimos el video de dándole un beso a la muchacha y todo eso, y pusimos el video que subió Laurie Saavedra a las redes con la otra muchacha, con la canción de Karol G. ¿Cuál era, Nelsito? La canción de Karol G, la de... No era TQG, ¿verdad? ¿Cuál es
1: TQG? Fue la que hizo con Shakira.
0: Exacto. Que eso es lo que quiere decirle
1: Ay, Dios mío, ahora se me olvidó. Se me olvidó, wow.
0: Pero nada, pues con esa. Y fue como que esa picha era. Y nosotros, mira, primero esto, ahora ya sube eso con una canción de Karol G.
1: Ajá.
0: Que la canción como una tiraera.
1: Claro.
0: Pues no sé. Entonces ahora hay otro video.
1: Uh-huh. Que aparentemente, tú sabes que le hace lo mismo a todas las novias. Ay, Dios, que me da una vergüencita ajena, te lo juro.
0: ¿En serio?
1: Ay, sí, porque.
4: No le metas esa.
1: Es como. Bueno, como lo que ha pasado con Nicky Jam. Tú sales con Nicky Jam y tú sabes que vas a salir con un Ferrari, porque te va a regalar un Ferrari.
0: Ajá.
1: Un carro te lo va a regalar.
0: Ey.
1: Entonces, como que ya tú sabes que Anuel, en alguna celebración, cumpleaños San Valentín, él te va a llenar el cuarto de rosas, de peluches, los peluches gigantes, los chocolates y todo eso.
0: Mm.
1: Pues le hizo eso a ella también.
0: Vamos a ver. Adelante, Anuel. Míralo ahí, ADH. ¿Qué puso él? ¿Qué escribió? ¿Love o qué? Gracias. No puedo leer bien.
1: No se entiende.
0: Oh, gracias. Ay, Dios, eso no tiene audio.
1: Sí, ahí se ve en todo el revolú de Flores.
0: Ah, ya, claro, mano.
1: Ajá. Ah, mira, el TQG significa te quedó grande.
0: Yo te quedó grande, exacto.
1: Te quedó grande de Shakira y...
0: Yo creo que Anuel todavía regala Satsam. Fácil.
1: Digo, eso es un detalle muy bonito. O sea, no lo critico. Lo que pasa es que como todas lo publican, es como que ya tú sabes que eso es, esa es la que hay. Esa es su manera de...
0: Satsam con Moncherit derretidos de la luz. Del
1: pero, ahí tenemos la foto de Yailin. Ay, gracias, producción.
0: Ah, ¿esa fue la de Yailin?
1: Esa fue la de... Bueno.
0: Ay, pero el peluche de Yailin era feo, mira.
1: Pero, no sé, porque ahí esa vez yo pienso que fue una promo, porque había un montón de Rolex, un montón de Cartier y cadenas.
0: Las pulseras...
1: Creo que esa fue una promo,
0: la pulsera
1: una
0: joyería. Las pulseras Cartier, esas bien carotas.
1: Sí, pero ahí sí fue Anuel.
0: ¿Y eso? ¿A Yailin también?
1: Sí, eso fue a Yailin cuando lo estaban operando.
0: Claro, pero qué peluche feo, mano. Los budget.
1: Pero el detalle, chico.
0: Sí.
1: Fíjate, ¿tú sabes cuánto tiene que costar todo
0: y esos
1: eso?
0: Arreglos de flores parecen de funeraria.
1: Ay, María, Quiki.
0: Eso, los de ahora están bonitos, pero esos están feitos.
1: ¿Qué más, producción? ¿Tenemos algo más? Qué lindo, gracias por la asignación.
0: Ese hospital se ve bien barato, ¿viste?
1: Chico, pero...
0: Maravilla. Se ve bien
1: no
0: barato.
1: Tiene que ver.
0: Ahora, eso no es un hospital, eso es un sanatorio, como dicen...
1: Ay, Dios.
0: Cositas.
1: Bueno, pues esa es la que hay.
0: Ese hospital me huele a malpractice.
1: No, mira.
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0: 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Estamos en WhatsApp con Jackie Quickie. Lo próximo, mano, venimos con más por ahí. No te muevas. Abrimos micrófonos nuevamente después de Eladio Carrión. Polaroid. Así que quédate ahí, no te muevas. Pendiente hoy la nutrición urbana, si conseguimos la pulpa. Y venimos con más por ahí para abajo.
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0: Fontanes. Jackie Fontanes y el Quickie. What's up?
1: Cosas
0: que pasan en el barrio.
1: Bueno, vamos a darle. Bueno, el otro día hablamos de eso al aire, pero... Mira, mano, increíble. Una noticia que vi que aparentemente...
0: Ajá.
1: Hay atletas, eso aquí en PR, ¿verdad?
2: No.
1: Tú me lo habías enviado, ¿no? No en PR.
2: Está pasando en PR.
1: Tú me lo habías enviado, está pasando en PR. Yo quiero saber si es verdad esto. Y vamos a destapar una caja de Pandora aquí. Esta noticia dice... Atletas repiten octavo grado para ganar ventaja física y perseguir becas millonarias. Dice aquí, cada vez más atletas de escuela intermedia están repitiendo octavo grado para llegar más grandes, fuertes y rápidos a high school.
0: Uh-huh.
1: La práctica aumenta sus opciones de entrar a programas élite, becas universitarias y contratos de NIL. El caso toma fuerza porque AJ DeBansta, favorito al pick número uno del draft del 2026, también reclasificó en su etapa escolar. ¿Esto es para qué? ¿Para baloncesto? ¿Este pana o qué?
2: Ese es baloncesto, sí.
1: Ok. Rápido, alguien puso en los comentarios el lujo que los atletas en RD no se pueden dar. Es mío, maldito complejo. Nada. Mira, esto de que los atletas.
2: Pasa aquí,
1: pero esto no es nuevo. Esto es de la época de nosotros en la escuela. Los famosos chivos. Los famosos chivos. Yo sé de uno que yo creo que estuvo 6 años en escuela superior. Porque tú lo seguías viendo, compitiendo. Ahora está en 11. Pero si el año pasado me dijeron que están... Y ya tenía barba y todo. Tenía como 21 años casi.
0: Yo leí esa noticia y de verdad que me impresionó. O sea, no sé qué número exacto de estudiantes esté ocurriendo.
1: Pero eso existe, los chivos, eso existe siempre.
0: Pero sí, pero la razón por la cual... Porque lo que no me cuadra es que si, por ejemplo, tú vas a recibir una beca o para tú estar generalmente en las escuelas, para tú estar en un equipo... Tú tienes que tener buenas notas. Tienes que estar atado a las buenas notas. O ¿cómo te cuelgas? ¿Cómo
1: pero como el que hizo la ley, como el que hizo la ley, hizo la trampa. ¿Ah?
2: Por eso lo hacen en octavo.
1: En octavo.
2: De noveno para arriba, entonces es high school.
1: Corren normal.
2: Y corren normal y eso, ese es el promedio que te cuelgas.
1: Los dejan en octavo, los aguantan en octavo 1 o 2 años. Y también para seguir ganando. Y también para que estén más ready para high school. Entonces ya cuando va a high school, estuvo 2 años colgado en octavo.
0: No, pero eso es horrible.
1: O como sea, ya cuando va a high school es más hombre. Entonces lo tienes en noveno grado, pero con la edad de 11.
0: No, eso que eso
1: es
0: fatal.
1: Hay una ventaja.
0: Ay,
1: entonces
0: favor.
1: Cuando llegue a 12, ya tiene edad, ya tiene 20 años.
0: Pero ¿y qué padres aprueban eso?
1: Chach. Por chavo. Yo quiero saber si eso está pasando en PR. Sí. Que la gente nos llame. 3 llamadas por lo menos anónimas. Porque yo sé que no van a decir... está pasando esto todavía, porque eso pasaba. Eso pasaba. Yo no sé si siguió pasando. Y si pasó el día lo de los chivos. Estudiantes colgando los adredes para mantenerlos en el equipo o para que estén más ready para lo de Las Vegas y todo eso. Y para los torneos. ¿Sabes?
0: No sé.
1: Porque eso pasaba antes. Bueno, ¿tú te acuerdas del dominicano? El del béisbol. El Dani Almonte. ¿Te acuerdas de Dani Almonte? Que era una promesa, 11, pero en la
2: 11 años
1: y tiraba casi 100 millas. No, y en las ligas estas menores que iban a Estados Unidos, ahí lo pillaron. ¿Sabes? Supuestamente tenía 11 años, tenía 17 eran.
0: Mm.
1: O 16, algo así. Y le pusieron después de mal nombre el Chivo Almonte. Me acuerdo. Eso fue histórico. Tú lo buscas en Google y sale ahí. Mano, by the way, le troncharon la carrera al chamaco. Pues probablemente hubiera podido ser un Grandes Ligas en el futuro, pero con eso...
0: Chacho, fatal.
1: Tiene que estar ahí en una esquina jugando softball allá en RD, en el barrio.
0: No.
1: Probablemente. Vamos con Anónimo. Anónimo.
0: Anónimo, what's up?
1: Anónimo.
3: Anónimo, buenas tardes.
1: Cuéntame, papá. Eso está, que tú sepas, eso pasa en PR, está pasando. ¿Qué es la que hay?
3: Sí, los mayores colegios ahora mismo están colgando a los chamaquitos, lo que es grado 12, grado
1: en 12.
3: Juvenil y mini, para repetir los grados, claro. Y ahora mismo siempre, lo académico va por encima del deporte. Es una loquera colgar un hijo para venir y estar jugando 2 veces en el mismo grado o hasta 3 veces.
0: Exacto.
1: Bueno, pero hay padres que se prestan para eso, de verdad.
3: Claro, como está la ley, también está la trampa.
1: No, no, eso fue lo que dije ahorita, pero... Wow, increíble. Que hay colegios haciendo eso, yo no lo puedo creer. Y en las universidades yo creo que es más difícil, porque como le tienen que le pagan, le dan beca. Y yo no sé si en las universidades lo aceptan. Se fue, porque se colgó.
0: Se nos fue.
1: Yo sé que en las universidades tú tienes 4 años de participación. Tú tienes 4 años de participación, hay ni break. ¿Sabes? Y si te vas, te tomas 6 años hacer el bachillerato, los últimos 2 ya no están en el programa atlético. Son 4 años y ya. Pero yo no puedo creer esto. Yo pensaba que esto pasaba antes y que ya no pasa. Y, cacho, con la competencia que hay ahora, que todo el mundo quiere ganar en la escuela superior, en todos estos torneos, cacho.
0: Pero llegar
1: al nivel de colgarlo.
0: No, eso es horrible. Yo creo que si se enteran, deberían multar a los padres. Sí, de verdad. O sea, eso debe ser hasta ilegal.
1: Bueno, yo no lo veo legal. Yo pienso que no es legal.
0: No.
1: Eso es trampa. En cualquier liga eso es trampa.
2: No.
1: Eso es lo que ella aquí dice, eso es trampa.
0: Entonces también, esa otra cosa, porque si tú te colgaste, ¿cómo te aceptan después en una universidad con todo eso detrás? O sea, académicamente, ¿qué
1: hiciste? Porque yo creo que la colgaron de verdad. Te ponen a repetir el grado.
0: Fatal.
1: Y no, la colgaron de verdad.
0: Eso es fraude,
1: No te van a dañar el promedio.
0: Eso es fraude en cualquier liga.
1: Y después cuando sales de cuarto año te cuentan nada más que uno de los años que estuviste en el grado. Pienso yo. No sé, a lo mejor estoy equivocado. Porque desconozco. No conozco a nadie que lo haya hecho. Ni nadie que esté pasando por eso. Por eso lo dije al aire. Y para que este pana lo que hizo fue repetir lo que dijimos. No nos dio información.
0: Sí.
1: La gente no se atreve, obvio. Pero pueden llamar anónimo.
0: Claro.
1: Si no se atreven, ¿qué pasa? Cuando no llaman, ¿qué pasa?
2: En los torneos, los chamacos,
1: digo, el chamaco que se desarrolla más que otros, pero a veces uno dice, ay, por favor.
2: Pero las caras se les ven muchas veces.
0: En la cara se te nota.
1: Bueno, pero por ejemplo, exacto. Pero por ejemplo, LeBron James cuando se salió de cuarto año, a los 18 años parecía que tenía 32. LeBron siempre se ha visto de cara, viejo, porque físicamente, pues sabemos que hoy día con 41 años, se mantiene como un chamaco, haciendo cosas de chamaco, pero...
0: Jovencita.
1: Tú sabes. Wow, mano. No puedo ni creer que todavía se haga esto en este país.
0: Yo pensando que era algo nuevo.
1: No, mano. Siempre se han hablado de chivos. Yo siempre escuché comentarios en el argot de amistades de uno que competían, que lo decían. Ah, chof, esta gente tiene un chivo en ese colegio. Ese que está ahí, el poingal de tal colegio, es un chivo. Papi, mi hermana lleva 2 años estudiando conmigo en grado 11. No. ¿Sabes? Eso lo escuché yo. Eso lo escuchaba yo. Vamos con Anónima.
0: Anónima, what's up?
4: What's up?
1: Hola.
4: Sí, suele pasar. Yo soy mamá de baloncelista y suele pasar mucho.
1: ¿De verdad?
4: Sí, ahora mismo, como mencioné el anterior, en los colegios está sucediendo eso, que es cuando más se supone que no, que es algo privado.
0: Ajá.
1: ¿Y qué hacen? ¿Los cuelgan así mismo o qué? ¿Cómo es la cosa?
4: Los cuelgan o los torneos que se ven afuera, que son ya estos como de los diferentes municipios. Normalmente los chicos corren de uno a un año arriba, como te digo. Si es categoría 11, pues puede correr 11, o si el nene cumple los 12 en este año que va corriendo, pues puede jugar 12. Puede ser 11 o 12.
1: Ah, eso sí. Eso lo hacen.
4: Exacto. Y entonces lo que hacen es que ponen obviamente a los más grandes. También conozco de un equipo que ellos son bien competitivos y son muy buenos los chicos.
1: Ok, pero, no diga el lugar, no queremos lugar, pero ajá.
4: No voy a decir obviamente. Pero lo que tienden a hacer es que en vez de ponerlo en las categorías que son como, no sé si puedo mencionar no el equipo, sino un ejemplo, YBOA, Little Lads, diferentes federaciones.
1: Ajá.
4: Pues en vez de ponerlos en los más competitivos, los ponen más en los de desarrollo para que los nenes ganen constantemente.
1: Okay,
4: ellos mismos, sí, ellos mismos como que le cierran las puertas a sus propios hijos, vamos a ponerlo así.
1: Todo por ganar, el fin es ganar.
4: Exactamente. En vez de ponerlo en las categorías o en estos torneos más competitivos, pues los ponen en los de desarrollo para que los nenes sigan ganando, ganando, ganando, en vez de ponerlo a competir como debe.
1: Wow, gracias, Anónima.
0: Ay, Virgen.
1: Oye, lo que nos está, esto es una caja de Pandora lo que se está abriendo aquí. Mm. Voy con otro Anónimo, Anónimo.
5: Sí, buenas tardes.
1: Buenas tardes, ajá, cuéntanos.
5: Incluso, para este torneo ahora, que fue el buzzer beater.
1: Mm-hmm. Es mucho torneo.
5: No mencioné el equipo. El equipo, pues, hay un equipito que siempre cuando va a jugar, todo el mundo se escucha que le dicen los colgados.
1: Ajá, porque dice, ya diablo, los colgados.
5: Los colgados, incluso ellos tuvieron un tiempo sin jugar y nunca bajaron de la primera posición.
1: Estuvieron un tiempo sin jugar y nunca bajaron de la primera posición.
5: Nunca bajaron de la primera posición porque todo el equipo, según se escuchaba en los pasillos, según el equipo, todos estaban colgados.
1: Mira, y los colgados, ¿es área metro o isla?
5: Bueno, área metro.
1: Ok, ya.
5: Este año, no voy a decir más.
1: Ya, no diga
0: más nada, muchachos.
1: Gracias, papá. Ay, mi madre, pero ¿qué es esto?
2: Y los torneos los aceptan así.
1: Exacto, los torneos los aceptan. Porque eso la voz se corre y eso tiene que saberse.
0: Pues si él mismo está diciendo que le decían los colgados, exacto, pues la gente lo sabe.
1: El mundo lo sabía.
0: Eso no es callado.
1: O con otro anónimo acá. Espérate que esto se puso.

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0: estamos en WhatsApp Jackie Quickie. Cuando regresemos a las 1 y 5 de la tarde, vamos a hablar de las enfermedades de transmisión sexual en Puerto Rico. En los pasados días han salido varias noticias hablando del herpes genital, que es el que lidera los contagios de infecciones o enfermedades de transmisión sexual en Puerto Rico. Recientemente un creador de contenido de redes sociales se fue viral. Este muchacho, yo lo sigo, Kevo, por unas declaraciones que dio, en las cuales yo tengo varios puntos que concuerdo con él y hay otros que quizás no tanto, pero lo vamos a poner al aire, el video con el audio, y vamos a hablar de esto. Ya mismito, 1 y 5 de la tarde.
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3: Otra hora más que sigue prendida aquí en WhatsApp en la nueva 94 con Jackie Quickie. Bueno, en estos días se fue viral un creador de contenido que habló sobre el asunto de las infecciones de transmisión sexual en Puerto Rico. Vamos a hablar de esto ya mismito en 2.14.
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3: Vamos a hablar de esto, vamos a abrir líneas y vamos a poner el audio y el video de este muchacho hablando de esto, así que pendiente.
5: Díselo,
3: venimos con eso ya.

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1: Bueno, en estos días se fue viral este creador de contenido de este muchacho de nombre Kevo. Yo lo sigo. Dímelo, Kevo. Kevin Rodríguez. Él subió esto, por si no lo han visto y no lo han escuchado, hablando de las infecciones de transmisión sexual. Vamos allá, adelante.
2: ¿Qué pasa con esta noticia? Que hay que reaccionarla. ¿Sí? En Puerto Rico, el Departamento de la Salud ha mostrado una preocupación bien grande por el gran aumento de enfermedades de transmisión sexual en nuestro país. En Puerto Rico hay un aumento de enfermedades como el VIH, el sífilis, el herpes y un montón de enfermedades más. Esto pasa porque hay un mensaje ahí afuera, en las redes sociales, en la música y en el entretenimiento, que lamentablemente la gente se lo está creyendo. Una cosa entre tú escuchar canciones urbanas, ver el entretenimiento y creértelo, y pensar que esa es la modalidad, y pensar que esa es la realidad. Tú puedes escuchar música urbana, tú puedes consumir el entretenimiento, pero creértelo, vivírtelo, bien diferente.
1: Ahí está, básicamente. Él dio más. Va en el video largo, pero esa era la parte que quería. Él dice que hay una relación entre la población que está saliendo con infecciones de transmisión sexual y la música, porque según él, la gente se cree, se vive la película de la música. Eso no es un secreto. No todo el mundo, pero hay mucha gente que se cree lo que dicen las canciones. Eso es una realidad. No todos, pero hay muchos que sí. Ahora, por otro lado, hay mucha gente, estadísticamente hablando, contrayendo estas infecciones que no están pendientes a la música urbana. Al final del día, ahorita estábamos hablando fuera del aire, tú dijiste que habían personas de 45 años o más que había un alto índice
0: de... Según las estadísticas, ¿sabes?, que salieron, la población de 45 años y en adelante es la población con más contagio de estas infecciones de transmisión sexual. Yo creo que, bueno, las personas que se crean o quieran vivirse la película o lo que se habla en las canciones de manera literal, tienen que trabajar un poco la manera de discernir qué es lo correcto y qué es lo que no. Y bueno, también hay que recordar que muchas de estas infecciones de transmisión sexual no necesariamente es por el acto sexual. Puede que alguien lo tenga y tú cogiste un vaso y compartieron el vaso.
1: Eso pasa, pero en el menor de los casos.
0: Pero sucede lo que voy
1: aquí en Puerto Rico. Sabemos que hay un alto nivel de chilleteo en todas las escalas de la sociedad. Y hay un montón de gente con doble vida y triple vida y swinger y la open relationship. Eso también está pasando. Y si tú no te proteges, pues esos son los resultados.
0: Y yo creo que también otra cosa es...
1: Lo que tú dices pasa, sí, es posible, claro,
0: sí,
1: que sí.
0: Sí, sí, sí. Pero yo creo que esto es un tema que debería dejar de ser un tabú, como en algún momento dado pasó con otras infecciones de transmisión sexual, y que se vuelva algo normal que cuando tú vayas a compartir con alguien sexualmente, tú exijas las pruebas. De la misma manera que a ti, tú te haces exámenes cuando te vas a casar y todo ese tipo de cosas, pues exige las pruebas. Ah, yo estoy bien. O si yo tengo esto, pues tengo esto. Hay que tomar las medidas responsables para que no haya un contagio.
1: Yo creo que tú tienes un punto, pero yo creo que le toca a la persona que esté contagiada dejárselo saber a la persona con la que va a estar.
0: Claro, claro.
1: Tienes que ser responsable. Mira, honestamente, yo tengo tal cosa. Para que la gente, por el miedo, el rechazo,
0: sí, y
1: pues no lo hacen.
0: Y otra cosa, también hay muchas personas que no saben que lo tienen.
1: También.
0: Porque son asintomáticos. Eso es también una. Otra cosa, que no van y se hacen sus chequeos, no se hacen las pruebas.
1: Por ejemplo, el virus del papiloma humano, que eso explota a los 10 años.
0: A los 10 años, exacto.
1: Pues, imagínate.
0: Ya a lo mejor te contagiaste a los 20 y te explotó a los 30.
1: Sí.
0: Y tú, no, y tú viaja, ¿y ahora?
1: Mano, honestamente es una problemática. Siempre ha habido, siempre ha pasado. Pero ahora mismo, pues, parece que está fuera de control. Y esto yo llevo escuchándolo hace mucho tiempo. Yo me acuerdo una vez que yo escuché que en Mayagüez. Uh-huh. En Mayagüez hay una comunidad estudiantil que supuestamente estaba bien alto el índice de infecciones de transmisión sexual. Uh-huh. Allá. En algún momento, no sé ahora, ¿verdad? Sería bueno, ¿verdad? Ver, tener a una, qué sé yo, una epidemióloga o algo. Un epidemiólogo que pudiera hablarnos más de esto, pero... Mano, también hay que protegerse. Uh-huh. Lo que tú dices también, estoy de acuerdo. Yo creo que yo digo que la persona que está contagiada es la que... Porque mira lo que pasa con esto. Uh-huh. De repente, y no son chamaquitos, muchas veces, un adulto mayor de 40 años, uh-huh, casado, uh-huh, tiene un truquito por el lado. Esa jeva que tiene por el lado también es casada.
0: Ya hay cuatro.
1: Se está acostando con la de la calle... Con la que tiene en la calle y con la esposa.
0: Exacto.
1: Ya él tiene ya una relación con dos más. Uh-huh. Pero él no sabe si la esposa de él le está haciendo lo mismo y se está acostando con otro.
0: Claro.
1: Ya la relación es entre cuatro. Y si el esposo de la chilla también está truqueando con otra. Cuando viene a ver, ya hay siete personas, uh-huh, envueltas ahí. Son una red de chillería. Y esto está pasando un montón en este país.
0: Sí, sí.
1: Ah, y lo que hablamos el otro día en el segmento de DeLorean. Los hombres casados que están acostándose con hombres en la calle.
0: Ah, sí.
1: También. Uh-huh. Y ese hombre de la calle que se acuesta con el casado se acuesta con otro hombre. Y sin protección.
0: Es al garete.
1: Pues por lo menos si se protegen, pueden quizás evitar algo, pero...
0: Y como quiera, no te exime de que pueda suceder.
1: Abi, y es bien triste que tú casado de repente empiece a salirte las ampollas esas que salen... Y cuando vayas al médico, el doctor te diga, papá, tú tienes herpes. Uh-huh. Y se lo pegue a la doña tuya. ¿Y qué explicación hay? La doña tuya te va a decir, ¿ah? ¿Y de dónde tú cogiste ese herpes, papá? ¿Dónde tú estabas metido?
0: Qué fuerte, ¿no?
1: ¿Sabes? Digo, eso es lo menos, porque lo más es la contagiarte.
0: Ajá. Uh-huh.
1: Pero la gente tiene que ser un poco más sincera cuando van a tener este tipo de relaciones.
0: Yo creo que es responsable.
1: Responsabilidad ante todo.
0: Con la salud de tu pareja y con tu propia salud. Porque la realidad es que eso es algo que vas a vivir con eso de por vida.
1: Y traje de buzo siempre. Ah, mía, pero es la verdad, ¿sabes? Protéjanse. No estamos diciendo que no hagan nada. Porque tampoco aquí somos los más santos.
0: No, porque vivir sin eso.
1: Pero, exacto.
0: Está apretado.
1: Era
0: un mal humor.
1: Sin gorro no celebro cumpleaños, ¿viste?
0: Ay, un estrés que da. Dolor de espalda.
1: ¡Ah! ¿Qué? Wow, te da de todo.
0: Chacho, mala. Tengo que llamar al quiropráctico.
1: ¿Para qué? ¿Para que te atiendo? ¿Para qué?
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2: Mira, tú dices que tuviste que y no estás de acuerdo.
1: Mira, yo vi un video donde salía una madre pintándole las uñas a su bebé. Bebé, cuando te digo.
2: ¿Pero de qué edad? ¿Una bebecita?
1: Bebé.
2: Pero además que de bebé se pueden echar los dedos a la boca y eso pues tiene químicos y cosas.
1: Sí, y a mí como que me chocó un poco, porque yo entiendo que cada etapa, ¿verdad? Cada edad va con
2: cada cosa con su edad, tiene su etapa.
1: Sí, y a mí me choca cuando hay madres que deciden como que adelantar esa etapa. Y esto, cuando te digo, ese video es una bebé, digamos no tiene ni un año, vamos.
2: ¿A qué edad se le pueden pintar las uñas a las niñas?
1: Yo sé que me van a decir, tú no tienes hijas, tú no sabes, pero bueno, yo fui niña y tengo una sobrina. Y yo no, ¿sabes? Yo pienso. Es más, a veces yo las veo con 11 años y como quiera. Pero ya.
2: Ya lo piden desde antes.
1: Sí, ya 12, 13, pero tampoco uñas postizas. Yo diría como que, pues si se las quieren pintar, pues ok.
2: La verdad que. Lo de ahora mismo, hoy día, voy con el video ahora, lo de 12 y 13 años no es una realidad. Ya las nenas 8 y 9, y si tienen la mamá y tienen hermanas mayores, pues quieren hacer lo mismo y quieren que lo pinte. Pero pues tú juegas con los colores y el estilo de las uñas, no le vas a hacer algo como se lo hace una adulta, ¿entiendes? Pero quizás un colorcito o medias de juguete.
1: Por eso.
2: La nena mía tiene 9 años, casi 10, y ella las ha tenido pintadas varias veces, de las manos y los pies.
1: ¿Pero qué material? ¿Con esmalte de verdad de adulto?
2: Sí, esmalte de color, pero yo no sé si es algo más light, como, pues acuérdate, yo no me meto tanto en eso. Se las he visto pintadas de colores que usan las nenas de esa edad, ¿entiendes?
1: Ok.
2: Pero obviamente una bebé como la del video. Vamos a poner el video.
1: Bueno, cuando te digo, no tiene ni un año. Y le hicieron un French.
2: Bonito los French, pero contra.
1: Sí, pero una bebé.
2: Bueno, una bebé se le ven lindas, pero no, es una bebé, no. No. No sabe ni lo que quiere.
1: 629470.
2: Una bebé de meses. Con las uñas hechas. Tiene un French, como dijo Jackie.
1: Pintaditas, pero
2: a mí me gusta mucho eso. Se ve muy bonita la mujer con eso. Yo no sé si eso ya pasó de moda o no.
1: No,
2: eso está. Pero a mí me gusta cómo se ve eso.
1: Pero
2: es una bebé. Yo no estoy de acuerdo. Ajá, una bebé.
1: Igual me pasa con la ropita. Hay ropa que yo pienso que no es para niña.
2: Lo que pasa es que ahora en las tiendas están vendiendo. Ese es uno de los problemas. Cuando tú quieres vestir a las niñas como niñas. Depende de la edad que tengan. Tienen 8, 7, 9 años. Entonces no encuentras ropa de niña. Encuentras ropa de adulta para niñas. No hay. Entonces ellas se quieren vestir a la moda.
1: Sí, pero es que hay ropita linda de niñas. ¿Sabe? No hay por qué acelerarlas y vestirlas como si fuesen adultas.
2: Seidor, ¿qué es lo que vamos a hablar?
1: ¿Qué opinan sobre eso? ¿Sobre adelantar las etapas? O si tú eres de las madres que no importa. Exacto. Que tú las quieres vestir así o le quieres hacer cositas así.
2: Vamos a hablar de esto, el asunto de pintarle las uñas a las niñas o de vestirlas como adultas. ¿Estás de acuerdo con esto? ¿Tú eres de las que las vistes todavía como niñas, no importa la edad que tengan? 6229470 nos llama y nos dice, queremos escucharte. Queremos que seas parte de la conversación y te unas y nos des tu opinión. Oye, hay un punto en la edad de las nenas que es difícil. Sí. Ya ellas no quieren porque ya no se sienten niñas. Hay que bregar con esa situación.
1: Claro, ya ahí esa es la etapa de la preadolescencia.
2: Exacto.
1: Que lo puedo entender, pero cuando son más niñas, yo creo que no hay por qué adelantarla, porque volvemos. La niñez, yo creo que es uno de. Yo creo que no. Es una de las etapas más importantes del desarrollo del ser humano. De ahí se demarcan muchas cosas para cuando tú eres adulto. Y entonces, si tú empiezas a brincar etapas, tú no te vas a desarrollar correctamente. Vamos a hablar con Valentina.
2: Vamos con Valentina.
3: Sí.
2: Hola.
3: Bueno, yo pienso que hoy día hay muchas madres. Que adelantan las etapas de los niños.
2: Ok, sí.
3: Pintarle las uñas no está mal, pero ya hacerlas. Ya hoy día yo veo que le hacen con acrílico y cuánta cosa hay.
1: Sí.
2: Ah, sí, bien chiquita ahí con acrílico y todo.
1: Y yo, óyeme, yo recuerdo que...
2: No, la mía se le ha pintado, pero no con acrílico ni nada.
1: Yo recuerdo que yo a los 12 años yo las pedí en acrílico y me acuerdo.
2: Ah, acuérdate que ahora son otros tiempos.
1: ¿Qué, qué?
3: Pero no hay prey, como que...
1: Claro, óyeme.
3: Sigue siendo una niña.
1: Sigue siendo una niña, claro que sí. Es un tique, porque ustedes saben, sabemos lo que cuesta hacer la uña. Y una vez tú empiezas a hacerle uña, eso es bienvenida al mundo. O sea, y aparte de eso, que es que volvemos, todavía tú a esa etapa estás, bueno, se supone que tú todavía estés jugando, no jugando a ser mujer todavía, ¿sabes?
3: Exactamente, son unas culicagas todavía, y para colmo, las blusitas cortas, no.
1: Sí,
3: no, no.
1: Eso, oye, tanta ropa linda que hay de niña, a mí me encanta mirar la ropa de las niñas y de los
2: el
1: niños.
2: El problema de eso es que...
3: Así mismo es, y las redes sociales por igual. Ya todas tienen Instagram y esas cosas y eso.
2: TikTok y todo. El problema de... Yo he visto en TikTok estas hijas de tiktokeras. Ajá. Menores que la nena mía. Uh-huh. Y con uñas hechas y todo. En acrílico. ¿Sabes? No sé. Yo dije, la mía sí las ha tenido pintadas y ya. Para que también, obviamente, ellas tienen compañeras de clase y si hay una...
1: Si hay una que,
2: si hay una que las dejan, las otras van a querer. Claro, uno tiene que ahí ponerle autoridad. Uh-huh. Pero también hay que vivir la realidad. Tampoco podemos pretender criar como en los 80, en el 2026. ¿Sabes? Sí, claro, hay que manejar eso. No vas a hacer todo lo que hacen los demás, porque en esta casa hay una regla, pero tampoco la puedo enajenar de todo. Porque imagínate, cuando salga todo lo va a hacer.
1: Sí, sí.
2: Ahora pero hay que, yo creo que como que balancear.
1: Balancearlo. Pero bueno, ¿qué piensa María?
2: María.
4: Hola.
2: Hola, María.
4: Pues mira, yo pienso lo mismo, Jackie. Yo estoy contigo full. O sea, hay etapa, hay tiempo. Igual que hacerle esa uña, eso tiene químicos que a lo mejor para uno no le afecta tanto. Uno es adulto, pero... Después ven complicaciones, o las uñitas se le empiezan a poner negras, o el químico le quemó, y eso pues yo encuentro que está de más.
2: Nada, muy niña, yo no estoy de acuerdo tampoco.
4: Sí, no, yo a mi niña yo la tengo vestida como niña, y me han dicho, que va para un parquecito, que
2: por la suya. ¿Y qué edad tiene la tuya?
4: 8.
1: Ocho. Pues 8 años, es una
2: bebé.
4: Ah, 8 años, y me han dicho, no, pero ella le pega el estilito de los pantalones grandes con los tocitos, y yo, no. Ya mi nena la dejo de trajecito, de faldita, más recatado, y me han criticado muchísimo, porque a mí no me interesa, yo, mi nena lo he visto yo, ustedes resuelven con la de ustedes, pero
2: exacto. Sí
4: he sabido que han tenido problemas, que se cree que todo el tiempo puede salir así es nua, y bueno, si la acostumbraste a vestir de esa manera, no pidas después que cuando tenga 15 o 16 te reclame por la ropa.
1: Ajá, así mismo es.
2: Yo lo de los mahones anchos no me molesta, ahora lo de la barriga por fuera no, muy temprana, muy pequeña no, ¿sabes? Sí.
4: No, yo le digo, no, se ve lindo. Y hay nenas que les gusta, pues, se les queda bonito y qué sé yo. Pero, y yo se los pongo a mi nena, pero no con la barriga por fuera.
1: No. Hay ropita.
2: Como dice ella, que es ropita bien brutal.
1: Bien linda.
2: Y no hay que estar enseñando nada.
4: Uno va mucho a las tiendas y ahora todo es cortito. Que si la faldita bien cortita, que tú no encuentras casi ropa recatada de niña, porque todo es... O tiene un roto en la barriga, o tiene un roto en las costillas.
2: Es lo que yo estaba diciendo ahorita, que se hace difícil a veces querer conseguirle ropa de niña de su edad, sí, porque las tiendas no la están trayendo.
4: Tantos estilos, y la tienda lo que trae... Ah, espérate, porque hay muchas mamás vistiendo a las nenas así. Ah, pues vamos a traer toda esta ropa así.
2: Y los varones queriéndolos vestir como artista. 6 años, el nene parece un espantapajarito. Vestido como un artista, mano. Vestido como un niño.
4: Ropa de gimnasio. Ahora ves las nenas también con ropa de gimnasio por todos lados, con esos top y esos
2: pantalones. Todo el día sin bañarse. Todo el día. Como las
4: entonces
2: madres.
4: Se las llevan como las mamás se los llevan para los shopping y todo, entonces yo sé que a lo mejor mucha gente no piensa que, o sea, que aquí hay hombres que miran las nenas de otra manera.
2: No, hay que pensarlo, vivimos en un país que hay que pensarlo, lamentablemente.
4: Entonces, a lo mejor dicen, no se ve mucho aquí, pero tú no sabes quién está mirando a tu nena de otra manera con esa ropita.
2: Exacto.
4: Que tú consideras que se le ve divina.
2: Estoy de acuerdo.
4: Y él considera que se le ve, acho, se ve divina, se ve
2: sí,
4: linda.
2: Sí, pues si estamos llenos de pedófilos.
4: Sí, es verdad. Eso fue la crianza de hoy en día, la liberación de las madres, esta adolescente.
2: Yo, al final del día cada cual cría a sus hijos como entiende, pero tú estás diciendo una realidad. Gracias por tu llamada. Uh-huh. Tenemos a Mari por acá.
1: Dímelo, Mari.
2: No, mano, ella dijo eso. Es otro punto. En verdad, sí, hay que pensar.
1: Es que es un peligro.
2: Hay que pensar que hay hombres que miran a las niñas. Porque bastante que ha pasado. Y estamos llenos de pedófilos. Métanse a la lista, métanse a la página donde está la lista de ofensores sexuales. Y busca tu pueblo, nada más busca tu pueblo para que tú veas. ¿Sabes? Eso está lleno de asquerosos ahí. Y es la mala mía, pero es la realidad. Para mí, una persona que mira a un niño con otras intenciones, que no sea que es un niño con intenciones sexuales, para mí es un indecente. ¿Quién tengo aquí? Mari, ¿verdad? Ah,
4: Mari. Dímelo, Jackie and Quickie.
1: Hola, mi vida.
2: ¡Hey!
4: Yo de nuevo, yo no sé cuántas veces voy a llamar.
1: Pues
4: no,
1: mira, que tú quieras, ya que mi amor.
4: Están, ya que están con el tema, ajá, de por sí soy técnica de uña y usualmente yo, ¿verdad? Pueden tener su opinión. Uh-huh. Yo como técnica de uña, lamentablemente cuando las clientas me traen a las niñas, yo siempre les digo que me dicen, no, hazle gel, o mejor dicho, hazle acrílico.
2: Ah, porque son ellas, te lo piden. Ajá.
4: Lamentablemente, con todo respeto, se lo digo a la clienta, mira, no te recomiendo esto. ¿Por qué? Porque una, está en crecimiento, dos, la uña, lo que es la uña materna, el área donde es
1: la
4: lo
1: cutícula.
4: Más sensible es la lúnula, la cutícula, la lúnula, se llama lúnula.
2: Ajá.
1: Okay.
4: Eso se va a dañar una vez que toque lo que es el monómero, que no va a soportar no lo va a soportar la uña y va a comenzar a perder su propia grasa natural.
2: Wow.
4: Y la uña empieza la niña, después están las mamás, mira, se le resecaron, se le partieron las uñas a la niña, se le pusieron amarillas, esto, lo otro. ¿Por qué? Porque están saltando procesos. Para un tiempo, la niña va a ser más mayor.
1: Ok, ¿y
4: más adulta o más adolescente?
1: Y como técnica de uñas, ¿a qué edad entonces tú lo recomiendas? ¿O tú crees que
4: siempre
1: no le afectaría?
4: Siempre recomiendo, y por mis estudios, ¿verdad? Voy a estudiar en Motor Health Institute, uh-huh, tengo mi certificado, mi bachillerato, porque también, ¿verdad? Estoy en eso de ser maestra de técnica de uñas. Uh-huh. Siempre recomiendo a las niñas adolescentes de 16 en adelante.
2: Eso es para ponerle acrílico y todo eso. Pintárselas puede ser desde
4: para
2: antes.
4: Para ponerle acrílico, para hacer las uñas, ¿sabes? El tipo de químico que pueda soportar,
2: claro,
4: la uña.
2: Claro, claro. Para allá.
4: Siempre se los recomiendo a las mamás. Ponle un esmalte regular o pégaselas con una pega que tampoco le haga daño, porque hay pegas que hacen mucho daño a la uña. Uh-huh. La niña no tiene que saltar procesos, uh-huh, etapas, porque no es necesario. Exacto. Y como dijo Whitney, hay muchos pedófilos. Y ya he tenido situaciones con mis dos sobrinas, lamentablemente, que se creen de más edad y lo que tienen son, una tiene 9 y una tiene 10 años.
2: Wow.
1: Sí, es que ahí es que está.
2: Y no, pero por lo menos ese eres tú, que eres responsable y educa a la clienta cuando va, que uh-huh, quiere pedir todo para la hija.
4: Eso es
2: pero,
4: correcto.
2: Pero tiene que haber gente que, contrario a ti, por vender, le zampan, le espetan las uñas a las niñas. Y como pues la clienta me lo pidió, pero también por lo menos hay que ser más responsable, tú sabes.
4: Y yo tengo una situación con una de las clientas, no fue conmigo, fue en un lugar chino, metió a la niña y la niña, ¿verdad? Por no hacer el proceso de desinfectación y de sanitización, la niña perdió el dedo, o sea, el dedo de la uña lo perdió.
1: ¿Ves lo que te
2: digo? Wow, qué fuerte. Dios mío, ¿dónde habrá ido a parar ese dedo? Espero que no haya sido una combichina, mano, porque imagínate.
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0: Aquí en el 94.7, la nueva 94, estamos en WhatsApp. Jackie Quickie. Lo próximo, venimos con esto a las 2 y 5 de la tarde. Una creadora de contenido está viral en redes sociales porque ella dice que a los pobres, a la gente pobre, le gusta hacer ruido, le gustan los lugares ruidosos. Y que en cambio a la gente adinerada y la gente rica, no, que son silenciosos, vecindarios silenciosos, hablan bajito. Venimos con eso, 2 y 5 de la tarde, hablamos de ruidos de pobres y ruidos de ricos. Así que no te muevas, quédate ahí, síguelo con nosotros.
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1: What's up, bro? Esta hora sigue bien prendida aquí en WhatsApp en la 994 con Jackie Quickie. Creadora de contenido se va a viral porque dice que a los pobres les gusta el ruido, hacer ruido. Y que a los ricos no les gusta el silencio. Venimos con eso ya mismito. En 311.
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3: Bueno, aquí estoy. Vamos para allá.
2: Zumba.
3: Mira, chequeate. Voy a poner este audio rapidito. No envié el video ni nada, pero voy a poner este audio rapidito.
4: A la gente pobre le gusta el ruido, lo aman. Y es algo que siempre me ha llamado la atención. Ve a un lugar pobre, ve a un barrio marginal, hay música a todo volumen, gente gritando, ollas chocando entre sí, niños corriendo y gritando, un montón de motos pasando y haciendo nada, nada, autos con el sonido alto y con un escape abierto. Nada. Ahora, ve a donde vive la gente rica, la gente adinerada. Hay silencio, apenas escucha los autos pasar porque todo está silenciado. Escuchas el ruido de los pájaros cantando, pero no escuchas nada más, absolutamente nada. ¿Por qué? Porque la riqueza es silenciosa. Observa que cuanto más rico es el lugar, más bajo habla la gente y menos ruido hay. El silencio al final es un lujo. Y quizás aprender a vivir sin ruido es el primer paso para salir de donde estás. A la gente pobre.
3: Esta mujer dice que a la gente pobre le gusta el ruido y wow, que a la gente adinerada o la gente rica, por el contrario, no, que los le gusta el silencio, que los ambientes donde vive la gente rica y la gente adinerada son ambientes silenciosos, callados, la gente habla bajito, pero que contrario a la donde vive la gente pobre,
2: que son más felices.
3: No sé ni qué pensar, pero que donde vive la gente pobre, que la música bien alto, niños haciendo ruido, ollas sonando, eso es lo que dice ella.
2: Wow.
3: Pero
2: creo que es que es complicado. Porque honestamente, cuando yo he ido a lugares, ¿verdad?, que está así como tal ella lo describe, pues yo lo que veo es gente feliz, gente compartiendo.
3: Pero ¿cuál es? Gente pobre, gente pobre. El ruido.
2: Sí, sí.
3: Sí, sí, mucho party.
2: Mucho party y la realidad es que...
3: ¿El abanico?
2: ¿Qué? Sí, puede ser.
3: Y yo creo, pienso que soy yo respirando.
2: No, el calor está on fire.
3: Ha hecho pues días eso, hace frío aquí.
2: Es verdad. Mira, Sin embargo, cuando he ido a lugares de propiedades de gente de mucho dinero, es verdad, no hay nada de ruido. Pero no, yo veo
3: lo que se oye, lo que se oyen son los descorches de botella.
2: Eso. Pero lo que siento son lugares como muy fríos, como que no hay esa calidez humana, que a veces yo me cuestiono, wow, tanto lujo, tanta cosa, pero realmente son felices. Y me lo cuestiono, no sé.
3: Porque hay gente rica con mente de pobre.
2: También, claro. Sí, que
3: también.
2: Sí. Pero, por ejemplo, a mí, de un tiempo para acá, si yo voy a la playa, yo prefiero no escuchar música, quiero escuchar las olas, porque voy a la playa porque quiero escuchar la naturaleza. A veces si estoy en mi casa, a veces no quiero ni poner música, lo que quiero es nada, escuchar los pajaritos, la cosa. Pero hay días.
3: Vete un balneario un domingo para que tú experimentes.
2: Pero hay días que igual. Y total, lo que pongo es como música de spa. Yo dije, lounge. Quiero que sea spa. O lounge. Ajá, Ibiza Lounge.
3: ¡Ah! Mira. Pero ven acá, que son ricos. Ruidos de ricos y que son ruidos de pobres. Vamos a hablar de eso con la gente. 6229470. 6229470. Que la gente nos llame y nos diga. 6229470. Que son ruidos de pobre y ruidos de rico. Mano, ruidos de rico, dije el descorche de las botellas de champán. Ay, el sonidito del abridor de vinos ese automático.
2: Ajá.
3: El sonidito que hace. Eso es el ruido de rico.
2: Sí.
3: Ruido de rico.
2: Bonito.
3: El robot que limpia la casa. Bueno, pero...
2: No tanto.
3: No. Ruido de rico, ruidos de pobre. ¿Qué son ruidos de...? Que la gente nos llame y nos diga.
2: Te voy a confesar algo. A mí me molesta mucho. Pero yo creo que es porque me trae el PTSD de María. El ruido de los generadores eléctricos.
3: Y eso es de pobre.
2: Mano, si tú no, bendito.
3: Sí, de rico es la plaga.
2: Silencioso. No, pero también. Pero vienen silenciosas.
3: La inverte.
2: Pero ¿por qué no la hiciste silenciosa?
3: Ah, chacho, la amarilla esa que hace más ruidosa que
2: antes. Me acuerdo que yo en casa de papi visitando a papi, y él me dice, yo dije, mira, pero ¿y por qué el vecino no la puso silenciosa? Y Betty, díselo tú.
3: Ruidos de pobre, ruidos de pobre.
2: Y yo, ay.
3: Ruido de pobre, sábado, 10 de la mañana. ¡Tú me quemas! ¡Na, na, na, na, na! Escuchando a salsa vieja, ruidos de pobre, ruidos de rico. Ruidos de rico, escuchando a Sabina. Yo escucho a Sabina. Yo escucho,
2: ¿cuál es Sabina?
3: A Joaquín Sabina, el cantante. Eso es de Rico. Cuando viene a PR, lo van a ver al teatro de la Universidad de Puerto Rico, cosas así. Oh. O a Bellas Artes. Okay. Ruidos de Rico, ruidos de pobre. Willy.
0: Dime, el sorbeto, Willy. El sorbeto cuando se está acabando el refresco. Gente, ese sonidito es de pobre.
2: Es de mal gusto.
3: Ya,
2: es de mal gusto, pero sí. Oye, a veces pasa. O sea, no sabe tan bueno que yo le doy, olvídate.
3: El ruido de pobre comiendo sopa.
2: No, fatal.
3: El ruido de pobre. Eso también es de mal gusto. Sí.
2: Eso arreglas de...
3: Ruido de pobre, ¿después qué comen?
2: Ave María.
3: Limpiándose. Ruidos de rico. Puede ser un ruido de rico también.
2: El Porsche prendiendo.
3: Exacto.
2: El Lamborghini.
3: Que es como que se queda.
2: Ay, me encanta ese sonido.
3: Sí. ¡Cuidado de pobre! ¡Cuidado de pobre! ¡Cuidado de pobre! El sonido es un rotativo, un manda rotativo.
2: Que quede claro que estamos hablando de lo que dice esa muchacha, no somos nosotros.
3: Ruidos de pobre. Porque la muchacha dice que a los pobres les gustan los ruidos.
2: No entiendo, yo pienso que son más
3: ahora mismo, nosotros, en un radio, a todo volumen, somos ruido de pobre.
2: Claro.
3: Ahora mismo.
2: Y más que se están colando el sonido de los abanicos.
3: Sí. Wow. Vamos con Mari.
1: ¿Cómo estás? ¿Cómo estás?
2: Ay, hola, Mari, todo mi bien, amor. Todo bien. We miss you. Cuéntanos.
3: Todo bien.
1: Mira, mi amor. Bueno, tres. El sonido del plato cuando se está terminando la comida, raspándola ahí con el cristal.
2: Ay, Dios mío, a mí me da tanta vergüenza del plato.
3: Ah,
2: ay,
3: sí,
2: cuando tú
3: sí.
2: Estás comiendo, se está acabando
1: el sonido del botellón de Coca-Cola cuando lo termine y hace
3: diablo. Igual va.
1: Y lo otro, el sonido del abanico cuando se está quedando sin aceite y no tienes más nada.
3: Oye, duro.
2: Hay que resolver.
3: El del padrino, el de la... Ah, el ruido del escarateo de la olla. Cuando se te caen todas las ollas, ese revolú, el sonido de las ollas, eso es el ruido de pobre. La mamá regañando a Yandel y a Yaleika.
2: ¡Yandel! ¡Te dije que vengas a comer ahora!
3: Mira,
2: Yandel, si tú no vienes ahora, te lo tienes que comer completo.
5: Me voy a dar hasta tres.
3: Willer Yandel, compórtate. Mira, vamos con Yes Mari. Ruidos de pobre, ruidos de rico, Yes Mari.
1: Yo iba a decirlo ya, pero nada más con yo llamar aquí quedo como pobre en la radio, así.
2: Amiga, tranquila, estamos en el mismo barco. Mira,
3: nosotros hacemos radio para los pobres, eso no es nada malo.
2: Sí.
3: Claro.
2: Adiós. Todavía estoy yo esperando el reintegro. ¿Te llegó?
3: el estímulo, güey. El alivio contributivo.
2: El alivio contributivo.
3: Me llegó y ni lo vi.
2: Ni cuenta te diste cómo desapareció.
3: Se fue rápido. Llegó al guito. Pero a mí no me llegaron cuatro cifras, cuatro dígitos como el del otro día.
2: El pana, ¿verdad?
3: Llegaron tres.
2: Ay, María. Bueno, para la gasolina.
3: No, pero nada, mano. Uno vamos
2: agradecido
3: a
2: por lo que pagaste, porque lo más increíble es que eso es tuyo. Eso tú lo pagaste.
3: Exacto. Vamos con Rosa.
2: Ay.
1: Hola.
3: Rosa, bienvenida, Rosa. Ruidos de pobre y ruidos de rico.
1: Cuando prendes el carro, lo estartea y vuelve y se apaga y vuelve otra vez la batería. Y si es del lado, dice, ¿qué pasa? Y cuando ellos prenden el de ellos, eso prende tocadito. Ya aquí.
2: Dime, mi amor.
1: Tengo un nene lindo para ti.
3: ¡Oh!
2: Nivel de soltería cuando te llaman a la radio ofrecerte a alguien.
3: ¡Oh!
2: Mira, cuéntame, descríbelo.
3: ¿Pero tu hijo?
1: Ya, sí, el dedito chulo. Yankee tiene 32 añitos, es bien chulito. Siempre que
3: ya,
1: te
3: no,
1: ve,
3: estrategia, dice, estrategia de marketing.
1: Yankee, siempre que te ve en la televisión, dice, mami, Yankee. Y yo digo, mío, está perro flaco soñando con los galitos.
2: ¡Qué lindo! Es un bebé.
3: Sí, ¡bebé! Sí, sí.
1: Yo digo, cada vez que... Cada
3: ese...
1: vez
3: que ya... Era ese mami Jackie, eso dice tanto.
1: Cada vez que yo veo a Jackie con Raymond, yo digo, ahí está la yerna.
3: ¡No! ¡Ya lo que clase de marketing!
1: ¡Wow! Que Dios los cuide, que Dios los cuide.
3: A ver, cuídate.
2: Gracias, mi amor.
3: Wow, ay, son una es... madre sacrificada por su hijo.
2: Wow, una suegra que me apoya.
3: Ay, yo no sé tú, Jackie. Yo no sé tú, pero a mí me enamoró. Yo no sé, ¿sabes?
2: Qué linda.
3: Ay, yo sé, mami, Jackie. Eso dice, ay, bendito. Chacho, eso dice tanto, ¿eh?
2: ¿Qué dice?
3: ¿Eh?
2: ¿Qué dice? Dime.
3: No tiene que decirlo en palabras.
5: Y después la mamá no lo ve por media hora.
3: Y, ah.
2: Caramba, tiene 32 años, mano.
3: 32. Bueno, el vicio del hombre que nunca muere. Vamos con Miguel.
2: Ay, Miguel. Con Miguel.
6: Oye, el ruido de esas señoras de pobre y el de Jackie es de rico.
3: Ajá, la señora. Mira, fíjate, la señora soy afina. Ajá.
6: Sí, se oye muy bien. Señora, cuidado con tu hijo.
3: Suave.
6: Deja que estudie primero, porque esa muchacha.
3: Pero si ya tiene 32.
6: Puede perder la preparación académica con Jackie. Mira, escúchame.
3: Eso, pero ¿y por qué? Si Jackie es preparada. Adiós, también.
6: Ya, bueno, pues. Te estoy diciendo de los ruidos más bellos.
3: Ajá, vamos a este mejor.
6: En Puerto Rico son los del pobre cuando la gallina suena y el gallo canta.
3: Ok. Yeah. Eso es ruido de pobre y ruido de rico. Ella se fue.
2: Se fue.
3: Mira para allá.
2: Cuide a su muchacho.
3: No, porque yo dije, pero es que ¿por qué? Porque si ya él tiene que haber estudiado, tiene 32 y aquí es preparada y se sigue preparando, pues no entiendo.
2: Ay,
3: no entendí. Cuide a su muchacho, wow.
2: Que acuérdate que trabajamos en radio.
3: Wow, la temible Jacqueline.
2: Oye, trabajamos en radio, somos pobres.
3: Wow, mano. Mío, qué percepción.
2: Yo soy la Casa Fortunas. Aquí estoy.
3: Wow, mano.
2: Ay, vi.
3: Vamos con Cano. Ruidos de pobre, ruidos de rico.
2: Dímelo, Cano. Mira,
7: buenas tardes, muchachos. Buenas tardes. Mira, la motorita en el barrio.
3: Todo el Chuma.
7: Sí, todo el día y toda la noche. Sin embargo, en el área de los ricos, tú los ves todos con motoritas eléctricas.
3: Sí, y carrito de golf. Carrito de golf, sí, y bicicleta eléctrica, sí, es verdad. Sí, H, sí, el ruido de los carritos de golf es de rico. El ruido de las poleas de los carros son de pobre. Chillando todo el tiempo. Y los frenos. Los frenos cristalizados chillando también son de pobre. Y porque los ricos ya tienen los calibres de los carros de los ricos son de colores, ¿sabes? Neón y eso. Voy a meter 4 calibres. El carro mío ese que está ahí, se los voy a poner chinita, que van a costar más que el carro. Oh, diablo. Ah, dale, pero es verdad, los carros, hay unos carros que suenan bien lindos cuando prenden. Y se mantienen. Y de repente el de al lado.
2: Está bien, pues son... Cada cual.
3: Y dándole con un destornillador al starter para que. Pues ese starter recostado que no prende. Ay, mi madre. Ruidos de pobre, ruidos de rico, mano. Increíblemente. Es que son muchas cosas. En las casas, mano.
2: ¿Qué más? Cuando están haciendo el sofrito.
3: Ajá.
2: Porque lo compraría.
3: Sí, en el maíz bule ese o en lo que sea, sí. Sí. Ha hecho nada como el sofrito hecho acá.
2: Claro.
3: Pero los ricos no lo hacen, lo compran.
2: Por eso.
3: Y lo compran organic. ¿Sabe cómo es?
2: Ay.
3: Hacen un haul de los productos que compraron para el sofrito.
2: Ay.
3: Costco haul. ¿Cómo le gusta? Aquí está Román.
8: Buen día, Jackie. Buen día, Quiki. Buen día a todos. ¿Cómo que están los controles de hoy?
3: Eso es de pobre. Eso es de pobre. El ruido de pobre. El papá. Ajá. Dale.
8: Ah, eso es de pobre.
3: Sí, okay. Sí.
8: Si ese es de pobre, el de rico es ja, ja, ja, ja, ja.
3: Wow.
8: Se ríen en dólares.
5: Fuiste tú mismo. El...
3: Wow. Qué pobre. Qué pobre desempeño.
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0: Vamos a hacerlo otra vez. Bad Bunny, Aventura, volví aquí en el 94.7, la nueva 94. Estamos en WhatsApp, Jackie, Quickie, lo próximo. Esto no se nos puede quedar. No nos podemos ir del show sin hablar de esto y madrugárselo a los programas de la tarde para que cuando ellos lo digan ya sea viejo. Así que venimos con eso, lo próximo. No te muevas. A las 2:30 de la tarde.
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0: Pero estamos nosotros aquí, tú sabes cómo es, y tenemos mucho de qué hablar.
1: ¡Ay! Cositas que pasan.
0: Ah, sí, llevo un rato intenso. Me acabo de sentar todo lo que hice durante el break.
1: Sí, sí.
0: Aquí estamos.
1: Mira, le dice adiós a la pantalla chica.
0: ¿Quién?
1: Uh-huh, así como lo oyes. Ella publicó una carta a través de sus redes sociales en donde se expresó a manera de agradecimiento, ¿verdad? Por esta experiencia, y estamos hablando de Sin Marie Fleming.
0: ¡Se va Sin Marie de pelota dura!
1: Se va.
0: ¡Histeria!
1: ¡Wow! Ella pues dio a conocer la noticia mediante una carta que publicó en sus redes sociales, en la que describió su experiencia en el espacio de análisis político como profundamente especial, y agradeció a sus compañeros de trabajo, productores y técnicos por el tiempo compartido. Ella escribió lo siguiente, y la cito: hay etapas en la vida que dejan una huella imposible de medir, y estos 5 años haciendo parte de jugando pelota dura en Tele11 han sido precisamente eso para mí, una gran experiencia de servicio a mi país. Así escribió Fleming.
0: Fíjate, yo hace tiempo que no veía el programa, ni aunque fuera un ratito, uh-huh. Y ayer como que vi el principio y me hice la pregunta y lo comenté. Dije, oye, hace tiempo que Sin Marie no sabía nada de que se iba. Oye, hace tiempo que Sin Marie Fleming no está aquí en el programa. Porque como que... Uh-huh. Y pues se fue. Me gustaría, como diría la noticia, como lo dirían noticiosamente hablando. La veterana periodista Sin Marie Fleming anunció la salida abrupta del programa.
1: Sí, porque, su abrupta salida.
0: Su abrupta salida, exacto. Lo dije mal.
1: A ver.
0: Pues mira, ella, volvemos, ella es una veterana, yo diría que de las mejores periodistas que ha dado Puerto Rico. Va a hacer falta en la dinámica del programa, porque acuérdate que se necesita un balance de personalidades, y ella era esa figura bien incisiva, seria, que preguntaba directo, y pues obviamente ellos también, pues, ¿verdad? Perdieron a Alex Delgado, que era el otro que era así.
1: Claro.
0: En paz descanse, y pues los que están ahora son muy buenos, pero obviamente pues va a hacer falta Sin Marie en ese crudo de trabajo, pienso yo, a menos que, ¿verdad?
1: Hay que ver si fue que ella tomó la determinación.
0: Pero acuérdate que ella ni necesita trabajar.
1: Sí,
0: es una veterana, vive bien, todos sabemos quién es el esposo. Pues, ¿entiendes? Pasión, como tú dijiste. Ella,
1: pasión.
0: Ya ella, ¿verdad? Yo entiendo que con todo el respeto, ya ella puede retirarse, porque ya ella no tiene nada que probar, ya ha hecho todo en la prensa de este país, ¿entiendes?
1: Sí.
0: Así que, pues, para los doncitos que se la ligaban, pues se les fue Sin Marie. Ahora les toca ligarse a Margarita. Bueno, nada, mano, todo, la vida son etapas, Jacqueline. La vida es de ciclos, y pues ya cerró un ciclo.
1: Baby, la vida es un ciclo. Sí, chacho, uno anda por ahí cerrando ciclos.
0: Ni modo, ¿sabes?
1: Bueno.
0: Ya ella dio buenos años allí, específicamente en ese canal.
1: Sí, sí.
0: Así que, pues, esa es la que hay. Bueno, que disfrute el retiro, Sin Marie.
1: Estamos especulando.
0: Si es que se va a retirar full. Porque este tipo de personas siempre se mantienen haciendo algo.
1: Sí.
0: O sea, yo no creo que ella vaya a tirarse ahí en un reclinable en la casa. ¿Me entiendes?
1: Aunque pudiera hacerlo.
0: Pues sí, pero se puede ir a viajar el mundo, que ya lo ha hecho, pero puede volverlo a hacer las veces que quiera.
1: Tranquila.
0: A ver.
1: Ay, María.
0: ¿Qué será la vida del esposo de ella? Debe estar bastante mayor ya, don Atilano Cordero Vadillo. No sé, ¿verdad? Yo entiendo que él vive todavía, ¿no? O él murió. Ay, no, espérate, ahora te voy a buscar porque ahora mismo no quiero fallar. Aquí está. No, tiene 83 años. Está vivo. Eso fue una bestia de empresarios de Puerto Rico, tú sabes. Así que nada, está vivo. Y que la pasen bien. en su retiro y mucha salud para ellos.
1: Claro.
0: Bueno, seguimos.
1: Pero pasando a otros temitas culturales. Tú sabes que nosotros ahora mismo tenemos el papa más cool.
0: El papa Leo.
1: El papa.
0: ¿Es el papa Leo o el papa León? Yo siempre me...
1: Es que...
0: Papa Leo era el voleibolista, Raúl.
1: Sí,
0: Raúl.
1: Papa Leo.
0: Sí, no, pero...
1: Eso no se me olvida.
0: Ach. Es una misma conversación del papa. Pasan estas cosas. Tú me entiendes, ¿sabes? Y la, okay. el que está en andropausa soy yo.
1: Ok, espérate un momento. Déjame hacer... Lo que pasa es que papa Leo era, en mi tiempo de high school, era el crush de todas.
0: Cierto.
1: O sea, eso era...
0: Bueno, nos estamos yendo para atrás.
1: Me pero, estoy yendo bien para atrás. O sea, pero, yo estaba en noveno grado.
0: Yo creo, yo estoy casi seguro que ese pana había un calendario de él y todo. Él se llama, para darle la mención correcta, fue un gran voleibolista aquí de Puerto Rico, Raúl Papaleo.
1: Ajá.
0: Y jugó playa, creo, voleibol de playa.
1: Así
0: y todo eso.
1: Fue que yo aprendí a ir a los torneos.
0: Lo mismo que hacía todo el mundo. Uno iba a los juegos de voleibol superior femenino para ligarse a las voleibolistas.
1: Porque eso era un monumento de hombre. Una cosa.
0: Ahí está.
1: Dios lo bendiga mucho y le dé mucha salud, que ese hombre está casado con familia.
0: Pero cuando tú estás noveno, tú te lo ligabas.
1: Sí, y pasé tiempo más. Estaba soltero, así que podía hacerlo felizmente en esa época.
0: Estaba en su pick en ese momento.
1: Sí.
0: Que los que no saben quién es, que lo busquen en Google.
1: Búscalo ahí. Mira, pues hablando del Papa León, él probó un Ferrari, él bien, bien chulito él.
0: Ajá.
1: Un Ferrari eléctrico. Vamos a ver ese momento y a escucharlo a través de la música.
0: Vamos para allá.
2: Okay.
0: ¿Se va a hacer el nuevo Papa Móvil?
1: ¿Tú te imaginas?
2: The real interface with every Ferrari and Lucio as well is on the red switch.
0: No sabemos si el Papa es fiebre. Era fiebre antes de ser Papa.
1: Bueno, no hay nada de malo en eso.
0: ¿Te imaginas que se ponga a roncar como Pina con los carros?
1: No,
0: el Papa.
1: No me lo imagino. No,
0: o no. El Papa Móvil, un Ferrari. Wow, eso es otros niveles. Allá en Italia los Ferrari son como...
1: Ay.
0: No tanto como un carrito barato aquí, pero tú sabes. El Papa probando un Ferrari.
1: Caramba.
0: Si lo dejaban solo, yo creo que le metió un puyazo fácil.
1: ¿Puyacito?
0: Que le volaba el gorrito y todo.
1: Pues para que sepi. Esa es la que hay con el Papa.
0: El Papa está haciendo cosas como que normales.
1: Ajá. ¿Normales?
0: Bueno... ¿Sabes?
1: Probar un Ferrari.
0: No habituales que hacía un papa.
1: Exacto.
0: Por ejemplo, probando un Ferrari. Antes de cuando salió papa, empezaron a salir videos de cuando era sacerdote, que iba a los juegos de béisbol de Grandes Ligas, porque le gusta el béisbol.
1: Okay.
0: Porque él es de Chicago y es fanático de los White Sox. Uh-huh. Y cosas así. Bueno, el otro día, ¿verdad? Estaban hablando de juntarlo con Bad Bunny en Madrid. Ahora papá está como Bad Bunny y no sabemos qué podemos esperar de él, que será lo próximo.
1: ¡Qué nervios!
0: Sí.
1: ¡Qué nervios!
0: Será lo próximo.
1: Mira, pues ya que hablaste de Bad Bunny, ¿tú
0: qué pasó con Bad?
1: Ahora tiene una colaboración con Toy Story 5.
0: Sí, va a estar participando de esta película y va a interpretar, va a ser la voz del juguete de la pizza con gafas. A visitar con gafa.
1: Vamos a escuchar el
0: momento. Tenemos, vamos allá.
1: 5 segundos.
0: La risita, fue la risita.
1: Segundito.
0: Toy Story 5 Only in Theaters.
1: Oh, wow. Pizza with sunglasses.
0: July 19.
1: Bad Bunny is
0: only
1: pizza with sunglasses.
0: In theaters.
1: Okay.
0: Mira, güey, ya che, Bad Bunny, mano, algo más. Wow.
1: Ya yo lo digo por decirlo, de verdad.
0: ¿Cuánto le darán por eso? Lo menos que le van a dar es pizza.
1: Ah, y entonces, mira, ahí tenemos un video de él hace unos cuantos años atrás que yo recuerdo. Yo creo que eso fue de entre como 2019 o antes.
0: ¿Jugando con los muñecos de Toy Story?
1: Sí.
0: Sí, todavía no tenía chavo. Yo creo, no sé.
1: Ruidos de pobre.
0: Fui haciendo ruidos de pobre. Lo tenemos jugando con el Dinosaur y con... ¿cómo es que se llama? El vaquero. Fue el nombre.
1: Y André, no es Woody este.
0: Woody.
1: No, Woody es el otro.
0: No, el otro. Woody. Boss. Y ese es Woody. Ay, que yo iba a decir Wally, no sé por qué. Woody.
1: Sí, pues estaba
0: Woody pensando de... y el Dinosaur.
1: Qué nice. Ah, pues mira, otro sueño cumplido para Bad Bunny.
0: Ahí está, ser la voz de la pizza con gafas.
1: Pizza with glasses.
0: Cacho, que vendan el juguetito ese para que tú veas.
1: Bendito.
0: No va a haber en las tiendas, se va a acabar.
1: No. Mira, pues otra que está rompiendo con su música es John Mico, que soltó un preview de aquel diciembre. ¿Tú te acuerdas de aquel diciembre?
0: ¿Cuál diciembre?
1: Un diciembre que ella grabó junto a Rauw Alejandro, así se llama aquel tema. Aquel diciembre, vamos a escucharlo.
0: Vamos para allá, aquel diciembre, vamos para allá.
3: Rauw. Tú quieres con Rauw y Mico, la
1: vez.
3: Ey, Mauro. It's baby Mico.
0: Ahí está. Eso es parte.
1: Es un preview, pero bien preview, ¿sabes?
0: Pero con Rauw.
1: Sí, con Rauw. El tema lo grabó con Rauw.
0: Mira, Rauw se parece a él. Póngate a Rauw para atrás. Pon a Rauw para atrás, que es cuando está con las gafas. Pónchalo ahí. Espérate, dale para atrás a ver si se puede.
1: ¿A quién se parece?
0: Te voy a decir ahí, páralo ahí. Páralo ahí. Se parece al personaje de Jorge Castro en Megan Thee Stallion con Raymond. al Bella Crispy. A Sammy. Al que siempre está. Ah, yo me acuerdo, la mujer. Así mismo me decía la mujer tuya. Míralo, Sammy Love, míralo. ¿Tú has salido en ese sketch?
1: Ah, claro.
0: Míralo,
1: claro, Jorge. Es verdad,
0: Sammy.
1: Es verdad, Sammy.
0: Míralo, agarrando a John Mico el torniquete. Ey.
1: El gran Sammy.
0: Míralo. Y en la misma combi, la camisa, él tiene polito roja. El otro día yo tenía que ir a un lugar y tengo una polito roja. Y no me hice la combinación y no me gustó. Y me cambié y me puse otra ropa. Y mira ahora Rauw con la combi. Ah, pero como es Rauw.
1: Ah, todo el mundo se la compra.
0: Como es Rauw.
1: Claro.
0: Rauw. Chorrao, olvídate.
1: No va a fallar, no va
0: las mujeres,
1: fallar.
0: Cuando venga Rauw, lo menos que le importa a las mujeres de Rauw es la ropa. Las mujeres todas lo quieren ver en nu. La realidad.
1: No, pero...
0: Ay.
1: Dios.
0: Esa es la que hay. Así que... Rauw y Omigo vienen con algo entonces.
1: Sí, un temita chévere. Así que hay que estar pendiente a eso.
0: Va que ese abrazo a Omigo no le impresiona.
1: Ave María.
0: Pero nada. Chico. Pero estén bien juntos. Claro, colaborando.
1: Claro.
0: Colaborando. Así que mucho éxito a ambos.
1: Uh-huh.
0: Bueno. Nada, básicamente, esa es la que hay. Tenemos algo más por ahí. Bueno, John Mico soltó eso.
1: Sí que...
0: ¿Qué pasó?
1: Bueno, este chismecito me lo trajo en el sitio.
0: Uh-huh.
1: Pero no estoy viendo los videos aquí. Aparentemente, tú sabes que llevan ya una semanita corriendo los rumores de que Anuel tiene una nueva novia.
0: Ajá, sí. Ayer hablamos aquí, pusimos el video de dándole un beso a la muchacha y todo eso, y pusimos el video que subió Laura Isabel a las redes con la otra muchacha, con la canción de Karol G. ¿Cuál era, Nelsito? La canción de Karol G, la de... No era TQG, ¿verdad? ¿Cuál es
1: Sí, TQG fue la que hizo con Shakira.
0: Exacto. Que eso lo que quiere decir es
1: Ay, Dios mío, ahora se me olvidó. Se me olvidó, wow.
0: Pero nada, pues con esa. Y fue como que esa picha era, y nosotros, mira, primero esto, ahora ya sube eso con una canción de Karol G.
1: Ajá.
0: Que la canción es como una tiraera.
1: Claro.
0: Pues no sé. Entonces ahora hay otro video.
1: Uh-huh. Que aparentemente, tú sabes que él le hace lo mismo a todas las novias. Ay, Dios, que me da una vergüencita ajena, te lo juro.
0: ¿En serio?
1: Ay, sí, porque...
4: No le metas esa.
1: Es como... Bueno, como lo que ha pasado con Nicky Jam. Tú sales con Nicky Jam y tú sabes que vas a salir con un Ferrari. Porque te va a regalar un Ferrari.
0: Ajá.
1: Un carro te lo va a regalar.
0: Ey.
1: Entonces, como que ya tú sabes que Anuel... En alguna celebración, cumpleaños San Valentín, él te va a llenar el cuarto de rosas, de peluches, los peluches gigantes, los chocolates y todo eso.
0: Mm.
1: Pues le hizo eso a ella también.
0: Vamos a ver. Adelante, Anuel. Míralo ahí, ADH. ¿Qué puso él? ¿Qué escribió? ¿Love o qué? Gracias. No puedo leer bien.
1: No se entiende.
0: Oh, gracias. Sí. Eso no tiene audio. Este...
1: Sí, ahí se ve en todo el revolú de flores. Ajá. Ah, mira, el TQG significa te quedó grande.
0: Yo te, el tema te quedó de, grande. Te quedó exacto.
1: grande de Shakira y...
0: Yo creo que Anuel todavía regala Satsam. Fácil.
1: Digo, eso es un detalle muy bonito. O sea, no, no lo critico. Lo que pasa es que como todas lo publican, es como que ya tú sabes que eso es, esa es la que hay. Esa es su manera de...
0: Satsam con Moncherit derretidos de la luz del
1: cielo. Ahí tenemos la foto de Yailin. Ay, gracias, producción.
0: Ah, ¿esa fue la de Yailin?
1: Esa fue la de... Bueno.
0: Ay, pero el peluche de Yailin era feo, mira.
1: Pero, no sé, porque ahí esa vez yo pienso que fue una promo, porque había un montón de Rolex, un montón sí. de Cartier y cadenas.
0: Las pulseras...
1: Creo que esa fue una promo,
0: las pulseras Cartier, esas bien carotas.
1: Sí, pero ahí sí fue Anuel.
0: ¿Y eso? ¿A Yailin también?
1: Sí, eso fue a Yailin cuando lo estaban operando.
0: Claro, pero qué peluche feo, mano. Los budget.
1: Pero el detalle, chico. Sí. Fíjate, ¿tú sabes cuánto tiene que costar todo
0: eso? Esos arreglos de flores parecen de funeraria.
1: Ay, María, Quiki.
0: Los de ahora están bonitos, pero esos están feitos.
1: ¿Qué más, producción? ¿Tenemos algo más? Qué lindo, gracias por la asignación.
0: Ese hospital se ve bien barato, ¿viste?
1: Chico, pero...
0: Maravilla. Se ve bien barato. Ahora, eso no es un hospital, eso es un sanatorio, como dicen...
1: Ay, Dios.
0: Cositas.
1: Bueno, pues esa es la que
0: ese hospital me huele a malpractice.
1: No, mira.
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0: La Z y Chencho Corleone aquí en el 94.7, la nueva 94. Estamos en WhatsApp, Jackie Quickie. Lo próximo llega el Barrio 94 con Macetaminofén, Marisol y Valiente en vivo. De 3 a 7, quédate con los muchachos para que vaciles duro en la tarde del miércoles. Vengan con Jackie, muchachos, que está frío esto aquí. Valiente, no vengas en corto.
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3: Buenas tardes, te hablamos de acá del Barrio 94, Macetaminofén, Marisol y José Valiente. ¿Cómo está? Estamos en vivo. Mira, lo que pasa es que nosotros estamos hablando ahora mismo de la noticia de que lamentablemente, ¿verdad?, un mozalbete se metió ya a robar. Pero en la noticia no dan la especificación de qué era lo que se estaban robando y la verdad tenemos una duda.
4: Sí, queremos saber.
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3: ¿Cómo? ¿Se conoce cómo?
5: Como el Big Daddy.
3: Big Daddy. Búscalo ahí, Marisol, que eso está bueno para... Para el regalo a las madres del año que viene. A ver, estamos viendo, déjame verlo, Marisol.
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3: 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Maceta, ahí saliendo las órdenes.
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0: arranca el Barrio 94, 3 con 4 de la tarde.
1: ¡Eso!
0: 3 a 7, hoy miércolito.
2: ¡Uy!
0: ¡Qué rápido llegó el miércoles!
2: Sí.
0: Estamos contigo 3 a 7.
1: Si todas fueran así, ¿verdad?
0: Acho. Oye, vengo con una noticia relacionada a eso.
2: Ajá.
0: Vengo con una noticia relacionada a eso. Oye, arrancando el programa, usted tiene que... Si hay un súper inclusivo que usted tiene que escuchar, ¿cuándo es? ¿Cuándo
1: es?
2: Hoy a las 4.
1: Graba.
0: Graba, gorda. Graba, gorda, graba. Hoy, wow, qué polémica se ha formado en la situación de Luis Raúl. Vamos a tener los detalles completos y le vamos a dar la oportunidad para que usted se exprese a través de las líneas telefónicas del Barrio 94-787-622-9470, pero eso es más adelante.
1: Sí.
0: Además de eso, Super Inclusivo está explotado. Yo voy a arrancar rapidito porque ya mismito cuando arranquemos con Super Inclusivo, Marisol se va a quedar con las emisoras de todo el país. Mira,
1: Zumba.
0: Vamos a arrancar, ya cada día falta menos para la FIFA. Entiendo que el primer juego es el día 15 de junio.
2: Uh-huh.
0: Faltan como 18 días.
1: Ajá, sí.
0: Pues ha salido una información acerca del equipo de Irán. El equipo de Irán está clasificado a la FIFA y va a estar participando. Sabes que esto se lleva a cabo entre México, Estados Unidos, que es quien más tiene juegos, y Canadá. Pues Irán juega en Estados Unidos.
1: Ajá.
0: Entonces, Estados Unidos...
1: Por la situación como está.
0: Papi, no le quiere dar permiso. Esta es la primera vez que esto pasa en la historia. No le quiere dar permiso a pernoctar en Estados Unidos. O sea, le van a dar break para jugar. No te puedes quedar aquí.
1: Baneado.
2: Ok, o sea, van a jugar y entonces los tienen que trasladar a México o a Canadá.
1: Bien, pues, bien fatigado.
0: Papi,
1: juega avión, juega avión,
2: cacho.
1: ¿Sí?
0: Eso mismo, mano. Mira, tengo por aquí la información. Lo que van a hacer es que Tijuana va a ser el lugar donde van a pernoctar la selección de Irán y van a practicar y todo, porque para que ustedes tengan una idea, mira lo que es el montaje de un mundial y sobre todo ahora, antes eran 32 equipos, ahora son 48, ya salió la lista de todos los, ¿cómo te diría? Ok, para cada selección tú tienes que tener un campo para que practique, un gimnasio, cada selección tiene que tenerlo. Estamos hablando de 48 selecciones. Casi siempre se acomodan en universidades. Porque la universidad lo tienen todo.
1: Uh-huh.
0: O sea, menos las de aquí.
1: Claro, sí.
0: Pero
1: aquí las tienen, pero las pesas mozas y...
0: La piscina
2: vacía.
0: Pero, ¿verdad? Pero en lugares donde funciona el sistema, pues las universidades tienen todo. Así que ya salió la lista. Yo tengo la lista donde va a estar todos los equipos, donde se van a estar quedando y donde van a estar practicando. Pues a Irán lo tienen que acomodar en Tijuana, que obviamente es la ciudad más cerca, es la que comparte la frontera con San Diego.
1: Sí.
0: Ellos iban a estar en Arizona. Pues como no le dieron el permiso, se tuvieron que ir para México. Tijuana. Que de hecho, yo estoy casi seguro, Tijuana, esa frontera que es la de San Isidro, esa yo creo que es la frontera más concurrida del mundo entero.
1: O
0: sea, esa es la que yo les dije que estuve cuatro horas en la fila.
1: Tránsito bien brutal.
0: Pues esta gente va a tener que cruzar eso ahí. Yo me imagino que tendrán algún trato preferencial.
2: Claro.
0: Si es que van en bus, en guagua. Porque Tijuana tiene también un aeropuerto. Y LAX tiene su aeropuerto. O sea, Los Ángeles tiene su aeropuerto. El primer juego de ellos es en Los Ángeles. O sea, que si ellos van en guagua, tienen que guiar tres horas. En condiciones normales.
1: Para llegarle.
0: Jugar.
1: Y tres
0: mirar
1: más.
0: Tres horas para atrás. Sí. Está duro, mano. O sea, y entonces aquí estas son las cosas que molestan, porque estos atletas no son militares.
2: Exacto.
0: No son...
2: Es como, imagínate que fuera al revés. O sea, al contrario, yo estaría más preocupada por mí. Si fuera el caso al revés, de que fuera el equipo, vamos, de Estados Unidos, porque Puerto Rico nunca se mete con nadie, siempre somos a través de Estados Unidos.
1: Y comemos el bimbazo siempre.
2: Que venga el equipo de Estados Unidos y que el juego sea allá. Ahí a mí me preocuparía, pero sería mis jugadores,
0: claro.
2: No el país. Porque ¿qué van a hacer ellos allá? Son deportistas.
1: Sí, ellos no van a estar guerreando.
0: A la jugar, ¡pum! Explotan.
1: Kamikaze.
0: Mano, me da mucha tristeza, brother, porque como les digo y les llevo diciendo hace par de semanas, estas cosas desmerecen el evento, ¿entiendes? Porque entonces tú dices, le ganaron a Irán. Sí, pero si tienen que guiar tres horas para llegar.
1: Y si fue injusto, ¿entiendes? De competencia injusta.
0: Y entonces tienen otro juego en Seattle. Ahí yo no sé qué harán, volarán de Tijuana, se quedarán en Canadá. Tú sabes que yo estaba pensando que lo mejor es que esto lo han hecho equipos en otras situaciones.
1: Ajá.
0: Te quedas en un barco Y que es lo mejor. Ajá.
1: Cuando aquí.
2: Oye, ¿verdad?
0: Te quedas en un barco y te vas para el Tamar a aguas internacionales. Es lo mejor que puedes hacer, yo creo, mano. Que esto lo hacen mucho también en juegos, digamos, como los centroamericanos. Ah, no hay villa suficiente. Pues ponen un barco, anclan un barco y tipo crucero y ahí duermen. Para acomodar los atletas. Pero, mano, lamentable esa situación con Irán. Dice por aquí, Estados Unidos se convierte en el primer anfitrión mundialista en negar la estadía a una selección que ganó su boleto de participar al torneo. Es la primera vez que ocurre en la historia de los mundiales. Dice, así como lo leen, Estados Unidos le dijo a la FIFA que no quería Irán dentro de su territorio durante el torneo, y es a pesar de los tres partidos del grupo iraní se juegan en suelo estadounidense. Entonces, yo recuerdo que la FIFA le dio un entonces, cuando Trump no se ganó la medalla aquella de la paz mundial, el premio Nobel.
1: Sí, sí, ajá, que se le dieron allá a Corina, María Corina.
0: Pues la FIFA, Infantino creo que se llama el presidente de la FIFA, le dio un premio como simulando eso, de como que gracias por poner la paz. Entonces, el que está poniendo la paz supuestamente no quiere que ese equipo esté en suelo americano. Uh-huh. Bendito, mano. Así que, nada, van a tener más kilómetros de vuelo y de... Y de que lo que vuelan para allá, de allá para acá, que es bastante lejos.
1: Y mira, estoy leyendo por aquí también que parece que tienen un revuelo también con lo de la bandera de Irán.
0: ¿De qué?
1: De mostrarla.
0: Ah, no la pueden mostrar.
1: Que parece que estaban haciendo como un plan para prohibirla.
0: Sí, que no pueden entonces ponerlas en los estadios. Y que increíble, mano. Sí. O sea, y los que son. Entonces, sí, eso haría sentido si Irán hubiese bombardeado a Estados Unidos.
1: Al revés.
0: Mira lo que me estás haciendo hacer.
1: Sí, sí.
0: No lo puedo creer. Pero anyway, oye, y otra cosita, yo creo que ya esto lo habían usado en el mundial anterior, pero el balón, la bola oficial, que es Adidas, que tienen nombre siempre todos los años, no recuerdo cuál era el nombre este año. A ver si está por aquí. No sé si es Trionda, creo que era algo así. Pues hay que cargarlo, o sea, conectarlo, porque tiene sensores y cosas el balón. Así que despierta
1: durmiente. Trionda,
0: ajá. Pues despierta durmiente, se van a anotar los goles solo.
1: Va a tener chip, ¿verdad?
0: Sí, tiene un chip. Sí. Pero eso lo usaron creo que lo usaron en el mundial anterior, y es para determinar si pasó la línea de anotar el gol. Mira, ahí están la y todo, obviamente.
2: Es como una ayuda para los árbitros, para que no estén diciendo que el árbitro está la tiene contrata al equipo.
0: Ajá, exacto. Pues también me imagino que te dará la velocidad con la que pateaste la bola, y todo ese tipo de cosas. Pero sí, tiene unos sensores, despierta durmiente, eso es el chip de la bestia, ya se lo pusieron a la bola.
1: Sí, hay que cargarla.
0: Se van a anotar solo los goles cuando juegue Messi.
1: No la dejas sin descargar.
0: Ah, no, que les agotó la batería.
1: Sí, se agotó. Ah, mira.
0: Que suspende el juego.
1: Cuando Irán está jugando, se agotó la batería.
0: Mira, y oye, hablando de lo de los cuatro, sabes que esta semana tuvimos una jornada laboral de 4 días.
2: Ajá.
0: Por lo menos mucha gente, no todos, ¿verdad? Pero mucha gente. Pues Alemania implementó eso en el 2024. ¿Verdad? Aquí mostramos diferentes países que están utilizando la jornada laboral de 4 días: Bélgica, Gales, España, Iceland, Portugal, Escocia, Suecia, Alemania, o Suecia, como diría Adrián, IKEA. Él piensa que todo lo que hay en Suecia es IKEA.
1: De hecho, es el templo.
0: De hecho, cuando salen las estampitas de la selección de Suecia, sale IKEA.
1: Los gallos de él.
2: Ese va a frustrar el día que diga quiero ir para allá, para Suecia, y se imagina un gran IKEA. Y es como que.
0: Deben haber allí, ¿no? Deben haber los IKEA mejores, deben estar allí. En Japón y Nueva Zelanda, esos son los países que aparentemente han implementado esta jornada laboral de 4 días, pero este estudio es específicamente de Alemania, y es que ya ellos lo implementaron, creo que fue en febrero del 2025. Y entonces pues ya llevan un año y empezaron a hacer el estudio de, oye, ¿funciona, no funciona? Dicen que del 70 al 80% de las empresas no quieren regresar a la jornada laboral de 5 días.
1: Ajá.
0: El 74%.
2: Exacto. Pero es 4 días y más horas.
0: Traté de buscar cuántas horas trabajan y no lo conseguí.
2: Porque yo recuerdo que en un momento dado esto se habló hace tiempo de implementarlo, pero entonces era que si las personas, era como que voluntario, y que las personas entonces que se acogieran a esto de los 4 días, pues tenían que trabajar 10 horas en lugar de 8. Que yo decía, hey, lo hago feliz de la vida.
0: Yo lo hice por mucho tiempo. En un trabajo que yo tenía, yo entraba, a veces trabajaba hasta 12 horas, trabajaba 3 días, trabajaba a las 5 de la tarde y salía, podía salir a las 3 de la mañana, podía salir a las 2, podía salir a las 4. Ajá. Pero eran 3 días. Uh-huh.
1: Eso sí que te queda ahí.
0: Papi, y mano, desde que yo, mi primer trabajo que yo tuve, que era así de 8 horas y 5 días, yo decía, esto a mí no me cuadra.
1: ¿Cómo lo voy a lograr?
0: Sí, a mí eso de los 5 días y las 8 horas, a mí nunca me hizo sentido, bro.
2: Y si trabajabas en ciertos lugares que eras empleado exento, era... Que te pagan una cantidad y no te pagan horas extra. Ajá. Y entonces eso...
0: Sí, que es salario.
2: Es sueldo. Ajá, eso sueldo mismo. Y... Eso sí. Mismo. Mira, me dicen por aquí que es entre 32 a 36 horas semanales, o sea, 8 a 9 horas diarias.
0: Eso está filete.
1: Está bien, eso está bien.
0: Cuando tú ves los documentales estos de que hacen de los países europeos, de su sistema de vacaciones, uh-huh. Tú dices, aquí nosotros somos esclavos en América. Sí. O sea, somos esclavos, literalmente. O sea, los días de maternidad de la madre. Ah, no, los que ella necesite.
1: Sí. O sea, por
0: sí. Y el papá, ¿no? El papá tiene también, tiene que ayudarla. O sea, es un montón de cosas bien brutales,
2: hermano. Sí, acá como mucho, yo entiendo que lo que le dan son 2 semanas.
0: ¿Nada más?
2: Al papá.
0: Ah, al papá.
2: No, la mamá son 2 meses en la empresa privada. En gobierno, dependiendo el lugar, siempre son 3 meses. Ajá. Pero depende de la oficina de gobierno.
0: Aquí tú pides días de maternidad porque eres el papá y parió y se te ríen en la cara. En Puerto Rico. Sí. ¿Sabes? No puedes disfrutarte esas primeras semanas del bebé.
2: Y que la mamá, por lo general, o sea, la mamá necesita ayuda. Por eso dicen, tú no vayas a visitar a una mujer recién parida, menos que tú vayas a ir a cocinarle, ayudarle con la limpieza, a estorbar, mejor quedarte en tu casa. Sí.
0: Y yo siempre, de verdad, yo he pasado por eso una sola vez, pero yo siempre le digo a los panas que van a tener su primer bebé, yo digo, mano, tú puedes tener 12 de bebés, 12. O sea, de aquí para adelante puedes tener 6 bebés. Ajá. Lo que tú vas a vivir en estos primeros días no lo vuelves a vivir nunca más. ¿Sabes? Porque ya en ese otro tú sabes, ¿sabes? Esa primera churretía del bebé, eso tú lo vas a vivir solamente una vez. Uh-huh. Porque el próximo bebé ya tú sabes lo que hay. Yo le digo, mano, traten de vivir eso, de ese primer bebé. Manden a la abuela, a todo el mundo para que breguen eso ustedes. Sí. ¿Sabes? Que porque también se mete el familión.
1: Todo el mundo a dar instrucciones.
0: Papi, no
1: permitas lo sabes eso. Coger.
0: Digo, si la mamá tuvo cesárea, ya son otros 20 pesos, ¿verdad? Porque
1: necesita otra ayuda.
0: Pero que es lo que yo digo. Usted tiene que estar on call. Cuando yo los llamo, usted tiene que estar aquí. Mientras tanto, no, Chávez.
2: yo le pedí a mi mamá que se quedara conmigo los primeros 2 días. Pero es porque yo tenía mucho miedo de que mi hijo no sobreviviera a mí.
0: Sí, sí. Y lo que yo le decía a Cari, porque Cari, pues, obviamente todas las madres se asustan esos primeros días. Cari, los monos lo hacen. Los monos tienen su bebé y ellos lo hacen solos y son monos. O sea, ¿por qué nosotros no lo vamos a poder hacer?
2: De hecho, mami, yo le había pedido más días. Ella fue la que se fue por su cuenta. Que dijo, mira, ya con 2 días es suficiente.
1: Ya tú puedes ir para casa.
0: Sí, porque es que cuando viene a ver, hermano, pues ya... no. Oye, es como que te entregaron este televisor sin instrucciones, ¿entiendes?
1: Claro.
0: O sea, pero, mano, es natural. ¿Sabes? Tú sabes que no lo puedes dejar caer. Sabes que lo tienes que limpiar. Digo, hay gente que no lo sabe, la verdad.
2: Yo realmente recuerdo que la primera vez que puse un pamper, el pamper se le bajó. Y hay una foto de eso, del primer pamper que yo le puse.
0: Estaba suelto.
2: Yo sí, lo puse mal.
0: Ajá, sí, pero pues...
1: Yo por lo menos fui bastante entrenado porque mami cuidaba a nene.
0: Ajá, que ya tú sabías.
1: No sé, parte en mi casa toda la vida hubo nenes y toda la cosa. Entonces yo fui como que no, esto es lo que hay que hacer, esto es la que...
0: Sí, tú estabas ready.
1: Estoy ahí.
0: Sí, yo estoy ahí.
1: Dale, son gases. Vamos a dar... El de guapa.
0: ¿Cómo es que se llama el meconio? Es la primera criolla que dan, el meconio.
1: Hermano.
2: Algo así.
0: Papi.
1: Y el color es bien diferente y toda la cosa.
0: Y no lo saca nadie.
1: Mano, no. Y tú dices, pero esto va a seguir.
0: Sí, bueno, yo me acuerdo que yo bajé de allí y compré Zacató. Y el doctor me dijo, ¿qué tú vas? No puedes echarle eso.
1: No puedo echarle eso. Pasarle la escoba.
0: Si esto brega súper bien. ¿Quién va a limpiar esto? Límpialo ustedes. Yo estoy pagando aquí para. Estoy pagando por un servicio. Porque ahora te lo llegan. Ahora te lo llevan. A las par de horas te lo llevan.
1: Sí.
0: Antes no. Ahora es como que, mira, aquí está el nene. ¿Cómo que aquí está el nene? O sea, te lo llevan a las par de horas y ahora.
1: Sí,
2: que tú duermes con él en el cuarto.
0: Ajá, exacto. Sí.
1: De hecho, que no los mira, ¿verdad? Espérate, a ver si está respirando. Mírale la pipa.
0: Papi, cada 20 minutos tú vas para allá a tocarlo. Sí. Mira, mano, que yo tengo un cuento de eso. Cuando Gary parió. Estaba lo del el COVID encendido.
1: Sí, fue el tiempo.
0: ¿Eh? Que no te permitían entrar familiares ni nada, que para mí fue lo mejor. Papi, de momento estamos así. Yo estoy viendo, me acuerdo que estaba viendo la coma y algo, era por la tarde. Estoy así acostado en la cama de Cari y ella estaba sentada en el mueble donde supongo que estuviera yo. Tenemos el bebé al lado. Loco, y entra mi tía disfrazada de médico.
1: No, ah, se coló allí en bien.
0: Entró sí, disfrazada sí. con una batola, así como.
1: El saludo, ¡ah, el estetoscopio!
0: ¡Ay, Dios mío! Así mismo, cuando usted dice, ¡ay, Dios mío! ¡Ay, qué lindo! Abrió la puerta y se fue. Ya, Gary. ¿Qué rayos acaba de pasar
1: sí,
0: aquí?
1: Sí, sí.
0: Saludos a Titi Gong.
1: Pero es bueno, la familia cuenta. Es bueno contar con Titi. Acho, le metió.
0: Ah, que ya mismo va a cuidarle, va a tener a Adrián, ya mismo lo vamos a
1: llevar. Ah, lo va a llevar para allá.
0: Pero Titi Gong se tiró la
1: Se prestó ahí.
0: Y metió para allá. Sí. Mira, pues, mano, semana de 4 días. Yo creo que a mí, yo pienso que eso funciona. Que sí, que es bueno.
1: Estaría bueno.
0: Y, mano. Uh-huh. Pero hay malas noticias también en estos, en estos países europeos, pues no todo es positivo.
1: Claro. ¿Sabes?
0: Lamentablemente, en Suecia acaban de prohibir el matrimonio entre primos y entre parientes cercanos. Así. Este es verdad, este es el país de IKEA.
2: Sí, esto pasa en Puerto Rico, yo sé que Corozal y Morovi se van a...
1: Se quedan sin gente.
0: Lare.
1: El exilio.
2: No, van a protestar, se van a poner peor que los del 1 de mayo, sí. Que los de la Yupi. No, deja que tú le pongas esto a Morovi para toda la gente de Corozal.
0: Pues, pero tienes un periodo de adaptación, o sea, esto empieza en julio 1. Porque si tú te quieres casar con tu primo...
1: Aprovecha.
0: Tienes hasta julio 1 en Suecia para casarte. Esto no solamente se limita a los primos, también dice parientes cercanos.
1: Ajá.
0: O sea, que ya tu tío no puede ser tu hermano, no o sea, tu papá, no sé.
1: Tío Tomás se chavó.
0: Sí, así que ya lo saben. En Suecia, si vas para allá y eres de Lares, pues no te puedes casar con tu pareja, lamentablemente.
2: Con tu primo. Sí.
0: Así que esa es la que hay. Bueno, y para terminar, voy rapidito por aquí a ver qué me falta. Sixto George, uno de los productores más importantes de... Digo, Sergio George.
1: Ah, siempre sí, porque yo dije, espérate, chacho.
0: Siempre me confundo, mano.
1: Sí, este. Yo dije, espérate, que ahora fue.
0: Sí, uno de los ex jefes de Edwin.
1: Por eso. Está ese espíritu por ahí ya.
0: Espera que no se le pegaron las mismas cosas, ¿verdad, Edwin?
1: Chacho. Y no, aquí podemos dejar las cosas sueltas, los celulares y todo, sí. Y nadie los coge.
0: No pasa nada.
1: Nada bueno, pasa.
0: Pues Sergio George, aclaro, toma dos. Sergio George, uno de los principales productores de la música tropical en el mundo entero.
1: Sergio.
0: O sea, tipo tiene los palos más grandes de Víctor Manuel, de Marc Anthony. La India creo que también tiene éxitos también, con él. Y por ahí si empezamos, no acabamos. Pues catalogó a Daddy Yankee como uno de los artistas latinos más importantes del mundo.
1: Uh-huh.
0: Yo creo que estamos de acuerdo con eso,
1: sí,
0: ¿verdad?
1: Exacto, sí. Marisol.
2: No, yo estoy de acuerdo con su música anterior, con lo que tiene ahora, a mí no me gusta, pero de que contra sin la gasolina.
1: Sí, exacto.
2: Sin la gasolina, el reggaetón, sin la gasolina y sin Despacito.
1: Uh-huh.
0: Él lo cataloga. Mira, en el próximo segmento tenemos el top 3. O sea que nosotros tenemos nuestro top 3. Pero vas a tirar tu top 3 de artistas latinos. Artistas latinos, no puertorriqueños. Si son puertorriqueños y los acomodaste ahí, que obviamente yo pienso que vas a tener que tener uno obligado o dos.
2: Sí. Y es cuidado. Que Puerto Rico ha dado un montón. O sea, con lo pequeño que es esta isla, se ha dado un montón de gente que ese top 3 fácil puede ser de aquí, pero pues puede ser de otros lados.
0: Exacto, eso es lo que queremos, que usted nos diga de Latinoamérica.
1: Ajá.
0: Quiénes son los 3 artistas más importantes para ti. Y yo te pongo de Perú. ¿Qué artista tú conoces de Perú?
1: Wendy Zulka. ¿Te acuerdas, Wendy?
2: Sí, pero ¿sabes qué? Que eso es una... ¿Pero ella es de Perú o de Bolivia? ¿Era de Perú?
1: No sé. No es la misma gente.
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0: El Fercho sonando en el barrio 94-3:26 de la tarde. Lo próximo en 4 minutos arrancamos contigo a través del 787-622-9470 y nos vas a decir tu top 3 de los artistas más importantes latinos. Latinos, así que esa es la que hay. Puede ser de Puerto Rico si tú quieres, pero pues hay que incluir a Latinoamérica ahí si se cuela alguien que tú entiendas. Así que eso es lo próximo. Acá en el barrio 94-787-622-9470. Tu top 3 de los artistas más importantes del mundo latinos. Esa es la que hay.
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1: Vamos a darle rápidamente acá en El Barrio. No perdemos tiempo, todos los días 3 a 7, tempranito, puntual, siempre dándote el entretenimiento que tú necesitas. Y pues como hablábamos ahorita hace un rato, si acabas de sintonizar, pues Sergio George cataloga a Daddy Yankee como uno de los artistas latinos más importantes del mundo. Y yo creo que eso nadie lo puede discutir. Yo creo que eso está ahí. Lo puedes poner. Yo diría que puede estar en el top 5 fácilmente de los artistas latinos más importantes. Pero nosotros queremos escuchar tu top 3. Tu top 3. El top 3 tuyo. De artistas latinos.
2: Y son top 3, no vengan con la trampa del empate.
3: Sí, tengo 4.
2: Siempre vienen con la trampa del empate.
1: No, y también tengo por ahí. Son 3. El top 3 de acá del barrio siempre son 3. Son top 3, si no fuera top 4.
3: Darle tiempo a todo el mundo igual.
1: Top 3, ok. Explicamos, no son de Puerto Rico necesariamente. Necesariamente puede ser tu top 3 de Puerto Rico porque son latinos. Pero, pues... nos vamos con Latinoamérica completo. No me vengo a meter a Drake en el top 3.
2: Sí, porque Drake no, parece no es dominicano.
3: Parece dominicano, no, pero
2: es dominicano.
3: No.
2: Sí,
1: así que 787-622-9470, 787-622-9470. Y está complicado nada más con los de Puerto Rico.
3: O sea, sí, porque ahí tiene que entrar un Ricky Martin.
1: Tiene que estar un Luis Miguel.
3: Luis Miguel Boris, sí.
2: Y Shakira.
1: No, pero yo te diría que en Latinoamérica.
3: Ajá, tiene que.
1: Yo tengo que tener a Luis Miguel.
2: Sí, Luis Miguel no es puertorriqueño.
1: Él es puertorriqueño.
2: Él nació aquí, pero él es mexicano.
1: Él nació en el corazón. Mismo hospital que yo.
3: Ay, lo llevan en el corazón,
1: seguro que sí. Donde nacen los grandes artistas en el hospital San Jorge.
3: Alfred Dijerger lo dijo.
1: Sí, él tiene la historia completa. Es más, él sabe cosas.
2: Nació aquí, pero no se siente puertorriqueño. No,
3: pero él es Boris.
1: Sí,
2: es mexicano.
3: No, chacho. Usted es reggaetón.
1: Sí, tengo una persona que yo conozco que nació en una base en Alemania y dice que se va de nalga, que es alemán. Sí, ¿no era alemán?
3: Sí. Orlandito, que le decían el
2: panameño.
3: El panameño. Nació en una base, papo. Sí.
1: 787-622-9470, tu top 3 de los artistas más importantes del mundo que son latinoamericanos. Vamos para la calle. Esa es la calle acá en el barrio ahora, arrancando el programa. Tenemos a Fafi de Sidra. Fafi.
4: Sí, buena, para mí no está en orden, pero esto es Lavoe, Luis Miguel y el tercero, estoy ahí, mano, no sé, yo creo que en clave, mano.
1: Pero en clave es un grupo.
3: En clave pero cuentan como uno, entonces.
1: Cuentan como uno. Sí, o sea que yo puedo... Oye, porque no había pensado en el gran combo.
2: Y en Menudo.
1: Menudo.
2: Exacto. Sí, no, es súper importante. Sí, eso
1: tiene que estar. Pero vamos a poner grupos entonces. Tú se jodió. ¿Sabes? Porque...
3: Bueno, pero que... ¿y cómo los bajas? ¿Cómo tú descartas un Menudo?
2: Ajá.
3: Hacho, está duro.
2: Sí, porque...
1: tiene que poner a Johnny Lozada.
2: No, porque Ricky Martin, por ejemplo, cuenta como Ricky Martin solo, pero Menudo cuenta como Menudo, aunque hayan sido diferentes.
1: No, están entrando en áreas grises.
3: Sí, pero es que no.
1: Me quieren alterar las reglas del juego.
3: No los podemos descartar, no sabemos cómo Trump con Irán.
1: Y porque entonces, pues, ¿sabes? Porque, no, anyway, 787-622-9470. Tenemos por acá a Filo de Orlando, el top 3 de los artistas latinos. Cuéntanos.
5: Rubén Blade.
2: Oh. Sí.
5: Yo soy residente full.
1: ¿Residente?
3: Residente.
1: Me coló.
5: Sí, yo soy residente como Marisol. Sí. Marisol sabe.
2: Sí.
5: Y Bad Bunny, que se joda.
2: Sí,
1: Yo estoy de acuerdo en los tres.
2: Yo estoy de acuerdo con ellos, con los tres.
1: Ese es tu top 3, Marisol.
2: No estoy diciendo que es mi top 3, pero estoy de acuerdo con
1: ¿A quién
2: ese...
1: tú sacarías y pondrías ahí?
2: Quizás yo sacaría a Residente, a pesar que soy súper fan de él, pero no lo tengo, quizás no lo tengo en un top 3 y lo cambiaría por una Shakira.
1: Coló Shakira, hija de Coló. Sí.
2: No,
1: Shakira es dura.
3: Shakira no, chacho.
1: Sin lugar a dudas. Shakira tiene muchos palos, ¿sabes? La verdad que sí. Vámonos para Tennessee. De allá tenemos a Dani. Dani, cuéntanos, tu top 3 de artistas latinos.
6: Saludos, mi gente, ¿cómo estamos?
2: ¿Qué tal?
6: Aquí, todo bien. Mira, mi top 3 es Andrea Bocelli.
1: Andrea Bocelli es italiano.
2: Andrea Bocelli
1: italiano.
6: Pero ustedes dijeron que no tenía que ser de Puerto Rico, pues no, yo me fui sí, de
2: pero,
6: Italia.
2: Pero que sea latino.
3: Latino. Okay.
1: Búscate la definición de latino.
6: Ah, ok, pues está bien, pues mira, mala mía. Pues mira, Marc Anthony, Cristian Castro y la India.
1: Ahí está, bueno, ese, sí. Ese es el suyo, está bien, se lo respetamos, no lo compartimos, pero claro. Gracias, digo, Dani.
2: Cristian Castro está durísimo. Oh, y me encanta su etapa de ahora.
1: Sí, sí, sí, pero no está.
3: Sí, pero no llega, y tú no. Sabes que es sí, duro. Exacto. Pero
1: porque
3: no
1: primero tiene que estar Juan Luis Guerra. Uh-huh. O sea, antes de yo poner a Cristian, pongo a Juan Luis Guerra.
2: Sí.
1: Para mí, ve, Juan Luis Guerra es bestia.
3: Sí, o sea, sí.
1: Tiene que estar ahí.
2: De hecho, aquí hay fans de Cristian Castro. Alguien escribió aquí en el chat: Frankie Ruiz, Don Omar y Cristian Castro.
1: A ver, que la mezcolanza. No, pero está bien. De eso se trata. Tu top 3 de los artistas latinos, ¿quiénes son? Tenemos por acá a Bam Bam de Río Grande.
7: Hello.
1: ¿Qué pasó, Bam Bam?
7: Saludos, mi gente. Primera vez que llamo, pero los oigo siempre.
1: Oye, bienvenido, Bam Bam.
7: Hey, mira, estamos en talla, que esto es fácil. Mm. Puede ser, obviamente, de reggaetón, bien, fuera todo, ¿verdad?
1: Sí, sí. Para que sean latinos, se cuelan.
7: Ah, pues vamos por encima, claro. Mira, pues tengo a Ñejo, a Sistinay y a Luis Miguel.
1: Durísimo.
2: Sistinay.
3: ¿Estás seguro de eso?
6: ¡Nos vemos!
3: Sí, porque es que nadie.
1: A la droga rampante.
3: Ni la madre que parió a Sistina iba a decir que es su artista favorito.
1: Oye, que vi un video de él que se metió un cuarto y estaba Adrian Bruner, el boxeador, el ex boxeador, dando filo. Y él fue a buscar una cadena que se le quedó en el cuarto y estaba Adrian Bruner dándole para abajo a una tipa que creo que era una prepago. Ajá.
3: Sí, sí.
2: Y él se metió así, normal.
1: Entró live en un streaming y se echó a reír. ¡Ay! Y cogió la cadena y yo, ¡ta! Y salieron. sí. En la vida de ese muchacho.
3: Almayri una vez hizo eso, ¿no te acuerdas?
1: Sí. Cuando estaba para los tiempos el pelo colorado para allá.
3: Papo, okay.
1: Mira, vámonos con Coraje, que está en la calle. Coraje, tu top 3 de los artistas latinos.
8: ¿Qué está pasando? Se está acercando el viernes, ¿eh? Escucha varias gente, ¿eh? Mira, tengo los 3 y a ti te va a gustar. Y tú lo escuchaste bien, Valiente. Ah. Fabulosos,
1: Coraje. Yo conocí a los Fabulosos por medio de Coraje.
2: Ajá. Sí. ¿Viste? Ahora acepta el grupo.
1: No, pero o sea, ese es el tema. Yo no lo pongo ahí, pero pues lo pone, está bien.
8: Fabulosos Cádiz. Café Tacuba y Don Omar.
1: Fíjate, Café Tacuba.
3: Sí, Café Tacuba.
1: Que tuvo su momento sólido.
2: Sí. Grata. Me molesta. Gracias, que no canten Ingrata ahora.
1: Una charrería.
2: Yo puedo entender la cuestión del mensaje, pero eso es una partecita de la canción. Bórrala.
1: No la tienes que cantar.
3: Cámbiale algo.
1: Exacto.
3: Algo ya.
1: Sí, exacto. Al final no lo hace. Ya
2: entonces
1: está.
2: Vienen y la usan en las promos. Va la gente para allá esperando Ingrata y no la cantan.
1: Y esa es la canción. Esa es la canción de Café Tacuba.
2: Exacto.
1: Diantre, yo creo que eso es como, ¿sabes? Que va poniendo un cante, soy peor, ¿sabes? En un concierto. Uh-huh. Tenemos por acá a Anónimo de la calle. Anónimo, cuéntanos.
9: Dime, gente, ¿qué es la que hay? Mira, yo digo Héctor Lavoe, Selena y Juan Gabriel. Pensando así en el alcance que han tenido, yo digo que ellos tres.
1: Ahí está, Juan Gabriel también está en la batalla sólido.
2: Sí, porque Juan Gabriel no solamente son las canciones que él cantó, superaron todas las que compuso para un montón de artistas.
1: ¿Y cuántos años estuvo? Uh-huh. O sea, porque fue una carrera de palos y palos y palos. Selena tuvo una carrera bien corta, la verdad. O sea, no fue una carrera como la de Juan Gabriel. Tuvo un impacto grande en la comunidad mexicana.
3: Y lo que hizo y dónde lo hizo, porque el usarlo de la ropa esta de, ¿cómo es que se llaman? La de los mexicanos.
2: Los charros.
3: Los charros, que eso para ellos son súper machistas y toda la cosa. Y en aquel momento, y él fue súper afeminado para allá.
1: Con
3: y
1: la mayor cagada.
3: Esta es la apretada. Que hay, papo.
2: Sí. Ese es Juanga.
3: Juanga, sí.
1: Sí, porque Selena era los trajecitos pegados eso.
2: Sí, porque Selena diseñaba su propia ropa. Sí. De hecho, ella tenía una boutique y todo.
1: Como la de Maripili.
2: No como la de Maripili, porque la de Maripili, pues la ropa, menos que tú tuvieras todo hecho y te comieras el jean, no te la podías poner.
1: Ah, de verdad, quedaba grande siempre.
2: No, que era. Era poquita tela. Y tela que no aguanta. ¿Sabes? Que tenías que estar bien fit y con las boobies hechas para que te quedara bien.
1: Pero eso ahora ya. Ahora vendería un montón.
2: Ahora vendería un montón. Sí. En aquella época, pues no tanto.
1: Sí, las que tenían las boobies hechas eran artistas. Sí, exacto. Eso era la gente. Tenemos por acá a Charlie de Jacksonville. Charlie, estamos hablando de tu top 3 de artistas latinos.
10: Acho, mira, yo creo que hay que hacer los top 5 porque son demasiados, pero estoy de acuerdo con Juanga, el Divo de Juárez, por lo que dijo Marisol, que no solo que cantó y lo que logró, como dije Alexia, a pesar del machismo y todo eso de México, y las canciones que escribió para otra gente, también, ¿cómo se llama? El otro mexicano, Miguel. Luis Miguel, porque es un cantante de tres pares, sí. Tú sabes, cómo decir un Frank Sinatra latino.
1: Ajá.
10: Juan Luis Guerra, por todo su cuerpo de trabajo, mano, todas las composiciones a través de toda su carrera. Sí. No sé si tú sabes que hace poco metió 400,000 personas allí en Canarias, que todo colapsó en la ciudad.
1: Ya, entre 400,000.
10: Sí, sí.
1: Pero
10: sí,
1: me imagino que fue una serie de conciertos, ¿no?
10: No, un día.
1: Un día lo va a meter medio millón de personas allí.
10: Todo colapsó en la ciudad. Bueno, Shakira metió como... ¿Cuánto metió Shakira hace poco en
1: calle en Brasil? 2.1, 2.2, algo que creo que fue.
10: Que se puede. Nada, el punto es que Juan Luis, Willy Colón, a pesar de...
1: No, ya, eran tres. Willy Colón no cuenta.
3: Eliminado.
1: Y papi, no, ya tiraste tres, te fuiste.
3: Sí, son tres.
1: Tenemos por acá a Roby desde Tampa. Roby, cuéntanos tu top 3 de artistas latinos.
11: ¿Qué está pasando, barrio?
1: ¿Qué es la que hay, mano?
11: Tranquilo. Oye, ok. Pregunta, ¿qué está seguro? ¿Es latino o latinoamericano?
2: Latinoamericano.
11: Ok, latinoamericano. Ok, perfecto. Ok, pues entonces estaría Ricky Martin.
1: Ajá.
11: Pues porque él hizo, tú sabes, ahí el primer crossover grande como tal. Shakira, esa es la segunda. Y Bad Bunny. Porque actualmente es el que está haciendo, el que está montando en Japón y en Australia y todo eso. Mm-hmm. O sea, ese es mi top 3.
1: Sí. Ahí está, buen top 3. Sí, ¿y qué fue el primero? Perdóname.
2: Ricky.
1: Ricky, sí, sí.
11: Ricky Martin.
1: Yo creo que estamos ahí de acuerdo. Obviamente, mano, yo pienso que esos dos tienen que estar en el top 3. De ¿sabes? Cuando nos vamos a números y el impacto. Yo creo que son los artistas latinos más conocidos a nivel mundial.
3: Uh-huh.
1: O sea, yo diría que Luis Miguel tiene que estar, pero yo siempre pienso en... Si yo me voy a África o a Japón, pienso que no saben quién es Luis Miguel.
2: Exacto, pero de Shakira sí.
1: Y Bad Bunny y Ricky Martin.
2: Y Bad Bunny también y Ricky Martin.
1: O sea, ahí es que uno dice, mano, este tipo lo conocen en todas partes del mundo.
2: Uh-huh.
1: Seguimos con el corillo en la calle. Tenemos a Ángel de Cagua. Ángel, cuéntanos tu top. Se le cayó Ángel. Pero tenemos a Josué. Josué, cuéntanos tu top 3 de los artistas latinoamericanos. Cuéntanos.
12: Hola, corillo, ¿cómo estamos?
3: Aquí.
12: Mira, Sol, entre tú y Fanta Rosario, Morovis nunca ha estado más pegado. Que siga hacia adelante.
1: Fanta Rosario,
12: sí. Morovis para la cima. Mira, pues rapidito, yo me voy como que con Pacto Mundial, una lista un poco diferente. Me voy con Bad Bunny, me voy con Shakira, pero el último, agárrate la peluca, me voy con Pitbull. Ese hombre, o sea, es latino y la parte.
1: Mano,
3: que hizo un tiempo unos números absurdos.
1: Era estúpido.
3: Sí, era estúpido. Estaba en todos lados.
1: Gracias, Josué. Mano.
3: Y tú a veces pones canciones en radio, back to back, salía.
1: Papi, cuando yo empecé radio en el 2012.
3: Por ahí él estaba...
1: Papi, él llegaba a tener tres canciones en rotación. Tres canciones en el top 40.
3: Ajá.
1: Yo nunca he visto eso.
3: Y ya venía desde 2010 dándole bien duro.
1: Hey, mano.
3: Bien prendido. Uh-huh.
1: Y tenía una con... O sea, tenía tres canciones con tres featuring diferentes, las tres pegas.
3: Uh-huh.
1: Y después te sacaba otra... Y era Pitbull, te aparecía en todas partes.
3: Que la primera que él sacó como para 2004 para allá fue con este, ¿cómo era?
1: Cuando era rapero.
3: Sí, exacto. Esa chiquita está enterita.
1: Que ahí se vestía así grande. Sí, después, sí. Entonces, él fue el primer artista así urbano que se con andaba.
3: Con los trajes y eso, sí.
1: Siempre bien acicalado. Ajá. Bien acicalado, en un cubaneo terrible. En cuanto a sus opiniones, pues son las peores. Sí. Pero, ¿sabes? Eso no le quita. Tenemos por acá a Caro de Morovis. Caro, cuéntanos tu top 3 de artistas latinoamericanos.
13: Karen Dumacao.
1: Ah, Karen Dumacao. Sí.
2: Hoy no le cambió nada más el nombre. Le cambió
3: no,
2: el
3: ya.
2: Y Dumacao a Morovis. Ese ha sido Morovis a Orocovi. Te la perdono, pero de.
1: Sí, pero. No, mencionaron a Morovis. Él estaba escribiendo El Pueblo y ahí fue que se. Mira, cuéntanos, Karen.
13: Ay, Refrescame
1: el
13: estómago.
1: Dile
13: ahí, Marisol.
2: Es tu top 3 de los artistas latinoamericanos más grandes de la historia, los que tú consideras el top 3.
13: Ricky Martin.
1: Tiene que estar.
13: Sí, obligado. Marc Anthony. Y la India.
3: Ahí la está. India, ya la han mencionado dos veces,
1: fíjate. Sí. A Bonnie no la han mencionado tanto como yo pensaba. Uh-huh. Ahí está, gracias. La India tuvo su impacto también.
3: Sí, sí.
1: Y Marc Anthony uh-huh. es grande. O sea, sí. Marc Anthony tiene su terreno ahí. Tenemos a Tasmania. Tasmania, tu top 3, cuéntanos.
14: Saludos. Mira, tengo ahí a Ricky Martin, porque estaba en Serbia Montenegro por allá cantando y allá no todo el mundo canta.
1: Exactamente.
14: Tenemos a Bad Bunny, número 2.
1: Ajá.
14: Y el número 3, ustedes agárrense.
1: Hey.
14: El Dominio.
1: Oh. Ella también ha generado.
3: Sí, ¿verdad?
1: Sí.
3: Escuchen mis pies.
1: Sí. Tienes un público en el Perú.
3: Chileno.
1: En Perú no es.
3: No era en Chile que él estaba por allá.
1: Yo creo que era en Perú.
3: Sí, no. Igual él tenía una novia que era peruana.
1: Por eso, allá es que él se pasaba.
3: Maluchi era ahí.
1: Ajá. Saludos al Dominio. Sí. Mira, tenemos a Papo de Caguas, Papo. Tu top 3 artista latinoamericano, rapidito, cuéntanos.
15: Saludos, buenas tardes. Mira, número 1, Gran Combo.
3: Gran Combo.
1: Ahí está.
15: Número 2, Héctor Lavoe. Y el primero tiene que estar ahí, Machito Swing.
3: Oh, leyenda.
15: Caballo, este leyenda, es caballo.
3: Virtuoso.
1: Que ya, gracias, mano. Hay que estar pendiente porque yo creo que ahora empiezan las votaciones en donde él está participando. Ajá. Creo que vi algo que están buscando votaciones para alguien. Así que hay que estar pendiente, Machito, porque sí. Machito tiene que estar ahí con el cuadro, la guitarra, el baile.
3: Partiendo todos los ritmos.
2: Sí, y después de ahí va para el otro, para el de Claro que Baila.
1: Ah, que arrancó Claro que Baila, ¿verdad?
2: Sí, arrancó ayer. Sí, fue antiel.
1: Que yo pensaba que iban a hacer como otra cosa con lo de los guerreros, ¿te acuerdas? Que ese era como que el teaser ese que habían mostrado, pero qué bueno que hicieron entonces. Y bueno, pueden seguir dándole a Super Chef todo el tiempo.
2: Claro.
1: Lo van a quemar. Tenemos por acá a W de Carolina. W, tu top 3.
16: Marisol, Maceta, Valiente.
1: ¿A qué hay, mano?
16: Mira, oye, Valiente, mencionaste ahorita que eso es como que si fulano hiciera un concierto y no cantara tal canción.
1: Ajá.
16: Tú sabes que yo estoy bien mordido con la fiesta de la calle San Sebastián del año pasado cuando vino Rake, que cogió Noviembre sin Ti, que
3: es
16: su canción icónica, y la cantaron 25 segundos.
1: Como tipo medley.
2: Ajá.
16: Sí, bro.

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1: Yo en vivo, 3 a 7, 356. Estamos a ley de 4 minutos de llegar al momento del chisme, a la hora del chisme súper inclusivo. Así que son los próximos acá en el barrio 94.
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1: Estás conectado al barrio 94 y ahora nos vamos para la calle, seguimos con el corillo. 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
1: Damas y caballeros, llegó el momento del chisme, llegó el momento de darte los detalles de lo que está sucediendo.
2: Sí.
1: Con todas las polémicas que hay, que han salido hoy en Puerto Rico, así que los detalles los tenemos aquí en el Barrio 94, Marisol Macetti y José Valiente, 3 a 7, en el programa Líder de Tus Tardes. Marisol, cuéntanos, que estamos arrollados de chisme aquí estoy.
3: Mira, hoy en su segmento de Los Datos Son Los Datos, Jay explotó. Jay la perdió. Y Jay hizo ruidos, sonidos de esos que él hace.
1: ¿Fue en el de hoy o fue en el de ayer? Porque yo estaba casi ahora, el de Los Datos Son Los Datos salió casi ahora.
3: Ah, bueno, fue en el de ayer entonces. Ajá. Pues él...
4: ¿Qué?
1: Tiró otro sonido.
3: Fue otro. Sí. Y no fue el jump.
1: Muy buenos.
3: Oye, yo pensaba que él había dejado de hacer pensé que había dejado de hacer el jump. Ajá. Pero ya lo volvió a hacer.
1: Fue un día.
3: En el Noticias con Calle de hoy lo hizo.
1: Ok, pues eso es lo importante.
3: Sí. Es como que no dejes de hacer los sonidos porque la gente te bulea.
1: La gente lo espera ya.
2: Claro. Y es el que da hambre, ¿verdad? No, con el pollito.
1: Y si yo soy el auspiciador, yo lo quiero ahí.
3: Sí, porque eso es lo que tú te acuerdas. Eso crea. Recuerdas la marca.
1: Ajá, exactamente. Es como cuando Alessia hace el para.
3: Correcto. Exacto. Sí. Si tú y yo hiciéramos ese anuncio de ese fast food, la gente no se acordaría, pero la gente siempre se acuerda de por Alex.
1: La gente me pregunta, oye, las papas bravas. Yo no tenía que preguntarle a Maceta.
2: Hacho, sí, yo soy el duro en eso.
3: Mira, pues Jay estaba hablando sobre, ¿sabes qué? En estos días han ocurrido, en estos días no, en las últimas, yo creo que en todo este cuatrienio.
1: Esto es un bochinche semanal.
3: Esto ha sido una cosa tras otra y son cosas que, como dice el mismo Jay, nos quieren ver la cara de tontejos.
1: Sí, lo que decimos allá en el otro trabajo, esto es peor que el chat. Todas las semanas hay algo peor que el chat de Ricky. Todas las semanas. Que ayer yo te decía, ¿te acuerdas? Cuando tú estabas hablando de lo de la renuncia, te decía, Marisol, esto es un follón gigante, esto es algo grande. Sí, y al ratito salió la noticia en Bloomberg. Aquí lo han cogido como que.
3: Exacto, como normal. Y es como que, mano, este tipo está denunciando unos actos de corrupción.
1: Ajá.
3: Y tú nada. Normal. Él no me dijo nada. Y tú no solicitas una reunión con el tipo para ver de qué se tratan los actos de corrupción que él alega.
1: No, que le preguntaron a la gobernadora. Ah, no, yo me acabo de enterar.
3: Que se acaba de enterar que. Sí. Y ahora, nada pasa.
2: Hijo.
3: Ah, pues vamos a poner a Ale Frank Fortuño, el taparroto
2: otro
3: oficial.
2: Más. El quinto sombrero
3: había,
2: ya.
3: ¿Cuántos resúmenes es que habían? 8,000.
1: 8,000.
3: Y parece que el de Ale Frank Fortuño es mejor que el de todo el mundo.
1: Bueno, quizás de los 8,000, él tiró 5,000.
3: A lo mejor.
1: Es como si tú.
2: Lotería.
1: Cuando tú juegas el Powerball. ¿Entiendes? Si tú, mientras más juegas, más posibilidades tienes.
3: Exacto. Él hizo diferentes versiones de su resumen.
1: Sí.
3: Tú sabes que si tú vas a solicitar en X sitio, pues tú destacas esta experiencia tuya. Si vas a solicitar en otro, pues destacas esta otra. Pero yo creo que eso fue lo que él hizo.
1: Posiblemente sí, él y puso así, ya mismo lo ponen de acueducto.
3: Exacto. Sí. Mira, pues vamos a ver a Jay. En este caso era la investigación contra Susan Roy. Vamos a ver lo que le pasó a Jay.
1: Adelante, Jay Fow.
5: Usted puede ser más bruto, coño.
1: Mira, diablo, adelante.
5: Pero es que no puede ser tan bestia, caramba. Es que de verdad, me perdón. Pero es que no puede ser tan... ¡Hijo! ¡Hijo! ¡Hijo!
1: ¡Para! Jay, lo que pasó ahí. Tiró.
3: Él había hecho. Este sonido no es nuevo.
1: No es nuevo.
2: Había estrenado.
1: Sí, parece que el que pone los sonidos no está en guapa y él los hace él. Quiero escucharlo otra vez con el ñijo.
5: Pero es que no puede ser tan bestia, caramba. Es que de verdad, me perdón. Pero es que no puede ser tan ñijo. No puede ser tan becerro. Te están investigando porque le diste un contrato al jevo o a quien se alega que es el jevo, y tú vas a la investigación con el abogado del jevo mientras dicen que tú estás favoreciendo al jevo y vas con el abogado del jevo. No me jodas, es que no puede ser.
1: Mira, o sea, se está reguindando el plasma.
5: Ni siquiera saben robar. Mira, la gente del punto de droga, vamos a ponerlo a dirigir el país, que saben más por lo menos dirigir el punto.
1: Posiblemente nos va mejor.
5: Me perdonan, pero es que no puede ser. Es que no puedo bregar. Porque es que hay que ser bruto.
1: Ahí está.
2: Es controlado.
1: No, pero es que tiene, es que la verdad, sí. Cuando tú miras los pormenores de las noticias, es una cosa que no hay ningún tipo. El caso de esto es que le pagaban por una persona que cuidaban, en un home, $60,000 mensuales.
3: Uh-huh.
1: O sea,
3: digo, la persona aparentemente necesitaba. No sé, era vigilancia o
2: something. Una seguridad,
3: una cosa seguridad. Así. Entonces salió hoy algo de que el tipo resulta que era ofensor sexual. No sé si lo vieron.
1: Ah, sí, vi eso. Sí. Pero $60,000 mensuales por esta persona. Lo pueden cuidar en Dubái, en el Burj Khalifa, o sea, este tipo tiene el mejor penthouse de Dubái y no vale $60,000 mensuales.
3: Exacto.
1: ¿Sabes? Y la cuestión era que habían 30 para el baby. Era la cosa. Sí,
3: yo creo que ni las escoltas de la gobernadora cobran tanto.
1: Yo entiendo a Jay, porque que cada día se superan y nada pasa.
3: La cuestión es que vamos a suponer que eso era lo que costaba. Pero el problema es que le dio el contrato al baby.
1: Baby, que era su jevo.
3: Sí, porque es como que, si estás casado, es que es que no, pero si no te casas, pues.
1: Pero también le pueden poner las mismas 12 pulgadas y con el Big Baby, con el Big Daddy.
2: Big Daddy.
1: Y no pasa nada si no hay un papel de por medio.
3: Exactamente.
1: El Big Baby son 14, perdóname, me quedé corto por 2 pulgadas.
2: Un número bien.
1: Sí, sí. Pues son dos pulgadas.
2: Por eso terminó así el tipo.
3: Sí.
2: Sin esas dos quizá hubiese estado despierto.
1: Ajá, claro, pero cuando estaba Made in Japan. Bueno, ¿qué más tenemos, Marisol? Jay, te entendemos, entendemos tus frustraciones. Todos los días estás hablando esto en televisión, en radio, en tus redes, en YouTube. Y pues, hermano, la gente, por eso es que yo digo que ya los temas de política no hay ni que tocarlo, porque la gente ya está zombie por ahí. ¿Qué va a hacer uno? O sea, porque en AM están todo el día hablando de esto.
3: Uh-huh.
1: Y no pasa nada. O sea, y todo esto es peor que el chat. Todo es peor,
3: pero por la milla.
1: Y yo estoy diciendo que haber sacado a Ricky fue una injusticia, ¿sabes? Porque también, como es PNP. Aquello fue un algarete, pero esto también está algarete.
3: Y vamos, no es cuestión de que, es que tienen que exigir. Uh-huh. ¿Sabes? Uh-huh. La gente, es como si nos estuvieran, si esto fuera una relación, si tú fueras a llevar cómo se está comportando este gobierno, hacer la analogía con una relación, esto es una relación tóxica de narcisismo, gaslighting y de red flags por todos lados. Es como que,
1: algarete.
3: Es como que, loco, mira lo que tú estás haciendo. Entonces vienen con unas explicaciones tan estúpidas.
1: Pero yo espero que con estos casos tan fáciles que hay, a ver, que meter preso a alguien por lo menos en 6 meses, un año.
3: No van a meter a nadie.
1: Increíble.
3: No van a meter a nadie.
1: Nada. Esa es la que hay, así que échale.
2: Pero por ahí vienen las tablillas, ¿verdad?
1: Con el favor de Dios.
2: Tranquilo, las tablillas.
1: Y si eso no está muerto todavía. No está muerto todavía. Y si la tablilla llega, yo tengo que votar por ella.
2: Sí, te viraste.
1: Así que esa es la que hay. Marisol, cuéntanos, ¿qué más tenemos?
3: Mira, doña Ramona, ¿se acuerdan de doña Ramona? La señora que sacaron de él porque el terreno donde ella vivía, pues eso lo era de otras personas, bla, bla, pues ya por fin tiene su casa.
1: Ah, ya, tan rápido.
3: Sí, dice aquí Eliezer Molina informa. Recuerda que Eliezer Molina, según el SMI Digital, el estudio que
1: medio hicieron,
3: pues él es un medio independiente.
1: Sí.
3: Pues el medio independiente Eliezer Molina dice: al fin doña Ramona puede sonreír, atrás quedó la agonía de perder el hogar y no tener dónde ir. Ahora no pueden sacarte, Ramona, al fin es tuya la casita. Algún día la visitaré y nos tomaremos un café en su balcón mirando a la playa que los vio nacer. Disfrútala en paz.
1: Y veo que le pusieron un vagón, como un tiny house tipo vagón. Uh-huh. Mary le pusieron su zapatita. Es como, ¿sabes? No es una casa como quizás usted se está imaginando, ¿verdad? Que nos está escuchando, es un vagón. Tiene un vagoncito.
3: Pero esto como que últimamente yo he visto Airbnbs así, y creo que en Estados Unidos es como que bastante común.
1: No, y ya hay gente que está trayendo, vienen unos tiny house como de Flow Lego, que tú los montas. No son baratos, pero no te salen en lo que vale una casa ahora mismo. Y para tipos así de Airbnb, y si tú tienes una casa
3: que vive sola
1: en combate, que vas los fines de semana, brutal, ¿verdad? En este caso, pues, obviamente, hay que ver si esta va a ser la casa de ella, o es que me imagino que esto será algo provisional.
2: Temporero.
1: Yo espero también que sea algo temporero. Porque, pues, obviamente, yo no sé cuán grande puede ser este vagón, tú sabes, bendito. Pero que para resolver, pues por ahora... Sí, Y espero que tenga aire. Porque...
2: está fresquito, sí, porque si no,
1: se
2: no
1: horno. Sí, papi, bendito.
2: Ponte para eso, Pina.
1: Sí, vamos a ponerle. Sí, si no tiene aire, eso hay que ponérselo mañana.
2: Hay que ponérselo ya.
1: Porque fuera vacilón con el calor que se va a meter ahora sí, y en esa área donde ella vive. Uh-huh. Pero por lo menos, pues ahí está ella contenta. Se ve, fíjate, se ve espacioso donde ella está parada, por lo menos al frente.
3: Sí. Ella vivía con más personas, ¿verdad?
1: Creo que eran dos hermanos o sobrinos. Ajá, algo así, familiares, exacto. Sí. Así que ahí está. Bueno, pues por lo menos ya resolvieron este casito provisional para siempre.
3: Sí, eso va a ser como el edificio de Copula y UPI. Como los puentes. Sí,
1: provisional para siempre. Esto es provisional. Llevamos 8 años de María.
3: Exacto.
1: ¿Qué más tenemos, Marisol? Cuéntanos.
3: Mira, ustedes saben este influencer, Dímelo Quebo.
1: ¿Pero que es de Corozal?
3: Ajá. Sí. Tiene cara de corozaleño.
1: Sí, creo que es de Corozal. Sí.
3: Pues mira, reaccionó en las redes sociales porque recientemente salieron unos datos del Departamento de Salud que las infecciones de transmisión sexual han aumentado. Y él dice que esto se debe, que en gran medida, ¿verdad? Porque esto no es solamente por eso, pero él dice, esto pasa porque hay un mensaje allá afuera en las redes sociales, en la música y en el entretenimiento que lamentablemente la gente solo está creyendo. Una cosa es entre tú escuchar canciones urbanas, coger el entretenimiento y creértelo y pensar que esa es la modalidad y pensar que esa es la realidad. O sea, en otras palabras, él está, ¿verdad? Él está... responsabilizando a lo que se promueve en la música urbana, en las redes y en el mundo del entretenimiento, al aumento de las ITS.
2: En la música urbana el tema sexual siempre ha estado. Sí. Yo pienso que esto va más allá porque para el tiempo en que nosotros éramos chamacos habían campañas contra el SIDA.
1: Eso mismo.
2: O sea, era como eso que mismo. Siempre estuvo bien presente. Ahora sí, yo lo que veo del gobierno es que están haciéndolo con lo de las pastillas. Uh-huh. Pero con la cosa de la transmisión sexual como que se ha olvidado. De hecho,
3: pero
2: tú a veces ponías a un mismo tego y te decía, mira, usa condón porque puede venir.
3: Don
2: Omar hizo una canción al SIDA.
3: Uh-huh. Ajá. La de tego decía algo de por no haberte encapuchado, eso sí es foul.
2: Eso sí es foul.
1: Sí, lo premiado,
2: mencionó. Ajá. Ajá, sí, lo mencionó como él era bien fanático del condón.
1: Yo creo que él pues puede tener un punto. O sea, sí, yo creo que la música urbana, pues, a personas de mentes débiles.
3: Que ese aumento de enfermedades de transmisión sexual se está dando mucho entre chamaquitos, porque como dice Alexis, nosotros crecimos con el cuco del SIDA.
1: Ajá, por eso.
3: Y pues nuestra generación, eso era. Pero
2: y
3: entonces,
2: también había pasado con señores mayores.
3: Y dándole ahí. El seguro social. Sí. Pero también no olvidemos, a mis hijos los educo yo, uh-huh. Porque cuando nosotros estábamos en la escuela, yo estudié en escuela pública. Que nos llevaban...
1: ¿La clase de paternidad?
3: Estaba la clase de paternidad, estaba la clase de salud.
1: Salud. Sí. En ciencia te daban eso.
3: Y yo recuerdo que la primera vez que a mi grupo le dieron una orientación relacionada a cuestiones, ¿verdad?, sexuales, yo estaba como en cuarto o en quinto grado. Uh-huh. Pero hoy en día...
2: Llevaban el verdadero amor espera.
3: Sí, estaba eso.
2: Sacaban el fetito.
1: Eso había en la clase de ciencia, había un feto ahí, yo no sé dónde lo sacaba.
3: Pero ese era más conservador. Yo recuerdo que a nosotros nos llevaron charlas de cómo se pone un condón.
1: Ah, sí, sí.
3: De las enfermedades de transmisión sexual, obviamente del SIDA, que era lo que estaba en aquel momento.
2: Yo recuerdo un pana mío que era gordito, se lo pusieron en el puño.
1: Ah.
2: Y él mostrando, porque querían mostrar que estiraba.
1: Claro, que grande. Sí, pues, llevaron un mano y los abusadores. Porque uno, ese es el problema, que te tenían con un mano y tú dices, dale, que ahora con cuidado con todo.
2: Ahora, el nudo.
1: Las meto allá adentro, van adentro, van por fuera.
3: No, era ahí con el brazo aquí apretado, que estaba ready para que le pusieran un suero, el pobre.
1: Pero yo creo que también hay algo que, como tú bien mencionas, no hay orientación, no está ese miedo ya. Mano, y hay algo en la generación que está en el jangueo. Que están con un cambia toda la semana, sí. Sin ningún problema. Hoy es uno, mañana es otro. O sea, yo lo veo, o sea, en redes y en persona. Y es como que diablo, mano. Y no tienen ningún tipo de temor. Hoy estoy con este y mañana voy con el otro. Uh-huh. El Tinder, la facilidad que tienen ahora. Para ese tipo de cosas. Y yo creo que hay un algaretismo en secreto. Ajá. O sea, están bien al garete. En los jangueos y... Y porque sí dicen que beben menos y que y eso está todo chévere. Pero están con un cambia sin ningún tipo de vergüenza. Uh-huh. Y
3: se ha normalizado con la cuestión esta de Tinder y esa cosa. El tú tener, porque pues obviamente todo el mundo se tiró sus perreitos y sus cosas, pero ahora es como que no les importa.
1: Y lo mismo puede ser de un lado que del otro. Uh-huh. Lo mismo puede pasar hoy un caballo que mañana una vaca. ¿Sabes?
3: Exacto.
1: Y es normal, ¿verdad? Y no estamos juzgando, pero sí podemos hablar de ello.
2: Pero sí estamos juzgando. Ah, exacto.
1: Es que es la verdad, mano. Esa es la realidad. No,
3: la realidad es que sí. Sí, yo estoy totalmente de acuerdo. Y volvemos. Con el a mis hijos los educo yo, pues edúcalos. Porque ya no quieres que las escuelas les den nada.
1: Sí. Sí, exacto.
3: ¿Sabes? Ya no quieres que las escuelas hay porque les que si la inocencia, yo no sé qué. Mm. Pues mira, pues haz tu parte entonces, hazlo tú. Pero ¿qué tú puedes esperar de sí, gente no, que piensa así?
1: Pero usted que nos está escuchando, usted tiene que cuidarse. Tiene que, ¿sabes? Tiene que siempre andar cubierto.
2: Sí, con su condoncillo.
1: Usted como
2: sí.
1: Y viene también para las chicas también, ¿verdad? Que es el la cuestión esa que es como un condón para féminas también.
3: Sí, venía uno, pero eso nunca fue tan popular. No fue, porque es como sí. Que no es práctico.
1: Yo tengo uno, son los que yo tengo que usar.
3: Pero el de los hombres, yo creo que hoy en día ya, ¿verdad? Yo no sé cómo estén ahora, pero yo imagino que tienen que haber ahora tecnologías de que sean más finitos y
1: bueno,
3: más.
1: Está sí, más finito está For Her Pleasure, lo que vienen así con
3: ajá,
1: así,
3: la burbuita, la burbuita. Sí, los que traen como la perla que ponen en la cárcel, pero vienen en el y así no se tiene que poner la perla.
1: Exacto. Y oye, antes regalaban condones en sí, un montón de sitios, en jangueos.
3: En los jangueos.
1: Ajá, y en baños, a veces habían en baños, habían así como que unos cajoncitos que tú cogías.
3: Era bien normal que tú fueras mujer u hombre, siempre andaras con uno.
2: Y se paraban. Antes de hacerle hangar, vamos a parar en la gasolinera, sí, a comprar condones. Y era, pero chico, tú estás bien jamón, tú no vas a hacer nada.
1: Sí, antes yo también saqué de la cartera, había uno vencido desde el 2017. Yo, mira esto. Eso
3: iba a decir que también había muchos que morían vencidos en la wallet.
1: Sí, oye, sí, o si no, haciendo una bomba para un concierto. Pero sí, hay que cuidarse, corillo. Está la cosa mala y no es solamente el SIDA. O sea, usted tiene hepatitis,
3: sífilis, gonorrea, clamidia, virus del papiloma humano, que en las mujeres puede causar cáncer de útero.
1: El ébola.
3: En el caso de los hombres, le puede dar cáncer de garganta.
1: Ah, exacto. Sí.
3: Así que sí, tiene que cuidarse.
1: Hasta el catarro se pega por ahí.
3: También. El COVID. El COVID se pegaba así.
1: Sí, mano. Por eso tenía tanta contagio. Eso tenemos un minuto. ¿Qué tienes? Cuéntanos.
3: Mira, aparentemente va a haber un evento de UFC en la Casa Blanca como parte del aniversario número 250 de Estados Unidos y el cumpleaños 80 de Donald Trump. Qué pintoresco es Trump, sí, ¿verdad?
1: Esto lo habían anunciado ya como que era una idea, o sea, pero sí se está haciendo realidad, sí. Y están montando el evento. De verdad que esto es una cosa que uno lo ve y no lo cree. Pero están montando el evento frente como que la parte de atrás de la oficina Oval.
3: Ajá.
1: Y ahí me imagino que los que irán son súper mega VIP. Uh-huh. Porque pues, no es como que, ¿dónde consigo taquilla? No creo.
3: No va a haber preventa.
1: Ajá. ¿Y esto es cuándo? El 14 de junio.
3: El 14 de junio.
1: Ya están preparando.
3: Oye, pero lo van a pasar por algún lado, ¿verdad? Porque si hacen este tipo de póster, pues.
1: Bueno,
3: porque
1: dice Paramount Plus. Así que aquí no lo podemos
3: se va a ver en Puerto Rico.
1: Es que, qué pena. Que son los 250 años de Estados Unidos. Nosotros no estamos ahí.
3: Que a él no le importa.
1: Sí.
3: Él dice, no se va a ver dónde.
1: Sí. Allá ven eso, no. Allá donde yo soy el cockfight.
2: Sí.
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0: Frontera y Bad Bunny sonando en el barrio 9-4, son las 4:25. Queda mucho chisme. Oye, la polémica que se ha creado con la, ¿verdad?, el uso de la imagen de Luis Raúl en un anuncio con inteligencia artificial, está la cosa caliente, así que eso es lo próximo acá en el barrio 9-4.
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1: Estamos listos para seguir con el chisme. Sí. Estamos listos para seguir con el bochinche. Y oye, tremendo bochinche se ha formado, Marisol. Esto ha sido en cuestión de tiempo. Yo creo que tiempo récord.
2: Sí, porque esto se anunció hoy mismo.
1: ¿Hace un rato?
2: Sí, hace un ratito. Ajá. De hecho, yo cuando primero lo vi, Alexis me lo cuenta, pues yo digo, yo lo que había visto era a Chris Ducecil anunciándolo. Mm. Pero entonces no había visto el video.
1: Sí.
2: Y entonces de momento se volvió un revolú porque es que anunciaron un show con la figura de Luis Raúl, que Luis Raúl pues falleció en 2014, ¿verdad?
1: Sí, me imagino, sí, creo que fue para allá, recuerdo que fue una noche de domingo, domingo para lunes, una madrugada.
2: Pues entonces se va a llevar a cabo un show.
3: Febrero 2014.
2: Pues se va a llevar a cabo un show, ¿verdad? Que van a estar con la participación de Silverio Pérez, Tita Guerrero, Herbert Cruz, Gil René y Giselle. Y entonces va en esta misma línea. ¿Tú te acuerdas que los shows de Luis Raúl eran, ¿cómo era? Que le ponían unos nombres bien peculiares.
3: Siempre
2: eran
3: de doble sentido. Tengo largo y me gusta, lo tengo largo y me lo voy a cortar, me pasaron por la piedra. Sí.
2: Exacto. Pues entonces, más o menos tiene esa misma, va en esa misma línea, pero es que estaba vivo. Tenemos el
1: sí,
2: video.
1: Sí, pues la cosa es que han hecho un anuncio con inteligencia artificial. Exacto. En donde se ve Luis Raúl como que él está vivo. Uh-huh. Exacto, inclusive... El la guagua que guía es la guagua que él tenía.
2: Exacto.
1: Y pues pues mucha gente pues no está contenta con esto. Vamos a ponerlo para que los que están a través de la 994.com y en la aplicación de la música lo vea. Al que nos está escuchando se lo vamos a escribir. Arranca con Luis Raúl caminando como por un bosque, uh-huh, vestido de blanco.
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1: Ahí está bajando el guindando, está caminando por el frente del Parque Bomba. Ahí está en Cartagena de India.
6: Luis Raúl, de Trump, de Yeigo, de Gongo y las pitones, del revolú mundial que hay, se baja al
7: calcio. Que se preparen, porque vengo con la lengua afilada. Los espero en el Centro de Bellas Artes en agosto, para que vean que estoy vivo, cabrón.
1: Ahí está, y esa es la promo de...
2: Y la voz de él.
1: Sí, la voz de él, exacto, hecha con inteligencia artificial. Y esto lo produce
2: Pepe Dueño,
1: pues ante la ola de comentarios de gente que lo cataloga como una falta de respeto, que es lo más que se veía. Uh-huh. Pues él hizo unos escritos en el mismo post en donde... Pues aclara que esto pues es un homenaje a su carrera. Y en otro, desde la cuenta de la producción de Pepe Dueño, también aclaran de que, déjame ver, lo tenía por aquí, también aclaraba de que la familia va a recibir un porcentaje, el porcentaje que le toca por utilizar su imagen. Mano, obviamente, cuando usted utiliza una imagen al nivel que se está utilizando aquí, que básicamente el show trata de Luis Raúl, pues esto se tiene que cuadrar con su familia porque los derechos le pertenecen a él. Ajá. Y cuando hablamos de su familia, creo que su mamá y su papá, ¿verdad? Que todavía están vivos. No sé si él tenía como unas hermanas o algo así.
2: Dice aquí, la familia de Luis Raúl recibirá el porciento apropiado de las ganancias, ¿verdad? De esto, y que pues contaban con el aval de ellos. Entonces, dice aquí, exacto, que ya ellos sabían. La realidad es cuando tú vas a los comentarios de Pepe Dueño, de esa publicación, la mayoría de la gente está cool.
1: Ajá.
2: No, muy poco.
3: Porque con el humor de Luis Raúl, ¿verdad? Yo creo que le hubiese gustado.
2: Yo pienso que sí.
1: Uh-huh. Yo creo que estas cosas hay que medirlas desde el punto de vista de lo que hubiese pasado. Con la persona, exacto. Uh-huh. Y yo creo que obviamente no sabemos lo que hubiera pensado Luis Raúl, no sabemos, ¿verdad? Porque, uh-huh, pero podemos tener una idea de lo que él hubiese.
3: Claro.
1: Y yo creo que no hubiese tenido problema con esto. Ajá. Yo pienso
2: que no. Y de hecho, el que entiendo que el que va a escribir esto es Silverio.
3: Sí.
1: Por lo menos está Silverio. ¿Quiénes son los demás
3: que están? Gil.
2: Tita Guerrero, Gil René, Herbert. ¿Quién más? Los dije ahorita. Pero él,
3: Giselle.
2: Giselle. Pero entiendo que el que escribe esto es Silverio, que Silverio trabajó muchísimos años. De hecho, Yo conocí la figura de Luis Raúl trabajando él con Silverio.
3: Es lo que pasa aquí.
2: Ajá.
1: Y Pepe Dueño parece que va a participar también. Está en el elenco ahí. Parece que pues, quizás como él le produjo sus espectáculos, uh-huh. pues conoce una versión que uno no conoce y que quizás los otros no conocen desde el punto de vista de los negocios. Uh-huh. Cómo era él. Que todo el mundo tiene algo peculiar que comentar acerca de Luis Raúl, una persona bien difícil, uh-huh. Según, ¿verdad? Con los panas, cuando los panas sí. hablan de él, es un tipo complicado. Ah. Pero yo creo que, mano, en Puerto Rico, la imagen de Luis Raúl como que se ha beatificado. Uh-huh. O sea, es como que no puedes decir nada a Luis Raúl. Ey. Mano, este tipo era comediante y uh-huh. hablaba de lo que le daba la gana.
3: Uh-huh. Y que sus mismos escándalos él lo hizo show.
1: Por eso mismo.
2: Exacto.
1: Entonces, sí. como que. Y entonces también es la hipocresía de la gente de que todo el mundo era fanático de Luis Raúl. Cuando eso no es,
2: eso no es cierto.
1: O sea, la gente lo criticaba muchísimo con uh-huh. su show y su humor.
3: Y al final salían, ahí viene con otro estando diciendo los mismos chistes.
1: Ajá, porque exacto.
3: Eso era lo que se uh-huh. decía.
1: Y yo recuerdo cuando yo fui a ver con Cari, él hizo un especial que salió en el cine. Un show de comedia que lo pusieron en el cine.
3: Ajá.
1: Y Cari detestó el show y dije que una basura de comedia. ¿Sabes?
3: Ya sabes a quién no vas a llevar para allá.
1: Entonces, de repente, la gente se muere y tú no puedes decir nada.
2: Ajá. Exacto. Sí, yo creo que lo están llevando. Me da la impresión de que esto va a ser como una especie de roast.
1: Ajá.
2: A la figura, ¿sabes? Sí. Por ponerlo de alguna forma, sí. Así que van a ser pues, stand-up comedians reaccionando, o sea, tipo stand-up comedy, perdón. Sí. Pues reaccionando a lo que Luis Raúl, lo que dijo Silverio, lo que Luis Raúl sí. hubiese. Ajá. Los chistes que él hubiese hecho si estuviera vivo ahora mismo, con ajá. las cosas que están pasando.
1: Era una vez. Nosotros estábamos en el otro trabajo que yo tenía allá, estábamos con Joey por la noche hablando de Luis Raúl y pelándolo sí. pelándolo y bulleando a Luis Raúl y de momento estamos viendo la llamada, ¡pam! Luis Raúl llamó. Espera, que están hablando de mí ahí. Y el tipo ese era él, ¿entiendes? Sí, ¿sabes? Sí. Y el tipo aguantaba bellones, sí. ¿sabes? Era un tipo sí. bien fuerte, ¿sabes? Sí. Entonces ahora de repente tú ves oye, de que sí es chocante cuando tú ves el video. Uh-huh. Pues tú estás viendo a Luis Raúl caminando, ¿sabes? Y es como que, diantre,
2: espérate. Sí, montado en un león en Ponce.
3: Era los viejitos, mira, está vivo. Para que ellos se creen en la LAI.
1: Pero con eso de LAI, esto es lo que va uh-huh. a venir desde ahora para adelante.
2: Una de las personas, ¿verdad? Que yo creo que es la de las que he visto, yo creo que la más que se ha compartido su indignación es Rosalina Marrero, la periodista, uh-huh. Que ella tiene un podcast que entrevistó a Burbu hace poco. Muy buena la entrevista, by the way. Ella entrevista uh-huh. muy bien. Bueno, periodistas, hello. Pues nada, ella escribió, voy a más o menos así por encimita porque es bastante largo, pero dice ver a Luis Raúl revivido por inteligencia artificial montado en la guagua en la que llegó al hospital manejando y donde salió fallecido me parece una falta de respeto inmensa a su memoria. Y lo de la guagua me consta porque en su gravedad fui al hospital Pavía y al entrar al estacionamiento me topé con su guagua allí estacionada y eso me impresionó. Llegó guiando, pensé entonces. Dice que respeta al productor y a los talentos, pero que esta vez no aplaudo lo que están haciendo. El legado de Luis Raúl se puede celebrar de mil formas, hasta un video que sale espontáneamente en las redes sociales, un tributo a su genialidad en la comedia. Pero que traerlo a una promoción diciendo estoy vivo, Cap, me revuelca el estómago. Si hubiera sido una sorpresa dentro de un show, lo podría pasar. Vender un show así es una falta de respeto.
1: Bueno, es el punto de vista de ella, pero yo creo que Luis Raúl estuviera perfectamente tranquilo con este show. Creo yo. Uh-huh. Creo yo.
2: Yo pienso que sí.
1: Sí. Y nada, oye, usted puede estar indignado con esto también. Usted es bien fanático de Luis Raúl, piensa que hay que respetar la imagen de él y verdad y su legado. Pues va a tener la oportunidad en unos minutos para que se comunique con nosotros acá y le vamos a dar su brequecito para que nos dé su punto de vista y esté a favor o en contra. Yo espero que mi papi no llame.
3: Es bien fanático de Luis Ra.
1: ¿Dónde estaba? Sí. Y con una pregunta, ¿qué fue lo que pasó? Dos veces me lo encontré en Walgreens. Dos veces lo saludé y nunca me contestó.
3: No, estoy con él entonces. Estoy con él, sí, porque lo ignoró. La primera no me escuchaste, la segunda no, vamos, no, tú me ignoraste.
1: Y ese era Luis Raúl, sí, sí. ¿Entiendes? Ese era él. Uh-huh. Oye, una persona que lo conoce extremadamente bien, que de hecho se quedó con su perro. Con el perrito de cuando él murió, uh-huh. fue de Eddie. Y el perro sí. era tremendo majadero también. O sea, el perro era, pero bien imposible, mano. ¿Sabes? Pero sí, mano, la vida de los comediantes hay que tratarlas como tal cosa. O sea, y cuando el señor Minofen se muera, vamos a hacer 1000 chistes de sus tetillas negras.
3: Así mismo, o sea, así mismo. Y cuando Valiente muera, te vamos a velar a enganchar la bicicleta.
1: Y la madre, o sea, si no lo hacen. Es la que
3: ya. Huileándola.
1: Y me quiero ahí. Ahí y, aquí y, en el estudio. Sí,
3: al lado del abanico.
1: Tanto que le apasionaba.
3: No, y al lado del abanico, para que no te derrita.
1: Y sin aire también. Eso. Para que no me puedan velar más de 3 horas. Sí. Empieza a pestar rapidito ahí. Sí.
3: Espera, de que se está derritiendo.
1: No, pero sí, oye, Luis Raúl definitivamente es un referente de la comedia,
3: claro, en Puerto Rico. Y del stand-up.
1: Pero no podemos caer en ¿sabes? Llegar a ofenderte, señor. Este señor ofendía a personas con sus chistes.
2: Exacto. Sí.
1: Ese era su trabajo.
2: Exacto.
1: Así que nada, ya mismito tenemos la. Mira, me van a clipear y me van a acribillar aquí.
3: Ponte para eso, puchungo.
1: En el cárcel. Así Valiente habla peste, sí, de Luis Raúl.
2: Sí, sí.
3: La emprende contra. Ah,
1: bueno, ¿qué más tenemos?
2: Esta mañana Bulbo estaba peleando con Rocky por eso.
1: Ajá.
2: Sí, porque cuando clipearon lo que ella dijo de Lala, no habían dejado la parte donde ella dijo que la comida estaba buena. La pusieron ahí de mala con Bad Bunny.
1: Sí, pero me dicen que eso fue Omar, que eso no fue Rocky que lo hizo. Así que. No, entonces, yo escuché a la Bulbo y dice: no, que yo llamé a la 94. Esa embustera, ¿a dónde llamaste? ¿A 94 a dónde tú llamaste? Tú llamaste a Omar. Para la 94, tú llamaste aquí y te contesta Edwin. Sí, cuéntame, ¿cuál es su queja? No, eso no funciona así. No me van a hablar.
2: Mira. Mira, Daddy Yankee regresó a sus redes para felicitar a Jeremy, que cumplió años ayer.
1: Fíjate, ¿cuántos cumple? No dice.
2: Yo no sé cuántos cumplió Jeremy, fíjate, porque también estaba chequeando a ver, porque Andrea de Castro, su esposa, también lo felicitó, pero no choteó la edad.
1: Jeremy se parece mucho a su mamá, ¿verdad?
2: Tiene como es que... una mezcla de los dos bien brutal, porque él se parece también, porque dice 20, la nena...
3: Dice 28.
2: 28. Porque Yesaeli se parece mucho a su mamá.
1: Ajá.
2: Pero Jeremy es una mezcla de los dos.
1: Ok.
2: Porque él también tiene cosas de su papá. Y de hecho, él siguió los pasos de su papá. Pues, o sea, en la música. Él está produciendo. No.
1: Ajá. Ajá, fíjate.
2: Pues él escribió: feliz cumpleaños a mi Tiger. Le doy gracias a Dios que estás con salud, con vida y cumpliendo tus sueños. Estoy orgulloso del hombre que eres y cómo vas creciendo en todas las áreas de tu vida. Te amo. Entonces, comparte una... Jehová te bendiga, te guarde, Jehová haga resplandecer su rostro sobre ti y ponga en ti paz.
1: Mira que bien se ve, padre e hijo ahí, ¿verdad?
3: Y mire, Eddie.
1: ¿Lo felicitó?
3: Eso pregunto. El mensaje de
1: comentario, mi Eddie. Bueno, quizás un mensaje de texto o algo.
3: Es la persona. Story, porque ya le gusta traer los stories.
1: No hay stories.
2: Bueno, hay unos stories aquí, déjame ver.
3: Pero tiraera.
1: Porque, ¿verdad?
3: Tiraera,
1: bueno. Oye, y su hermana, ¿verdad?
2: También. Eso es bien triste.
1: Bien, bien triste, la verdad que
2: eso es bien triste.
1: Que la familia, ¿sabes? Sobre todo con hijos, hermano. Uh-huh. Que tú no le hables a tu hijo, ¿verdad?
2: Con hijos y nietos.
1: Ajá, exactamente.
2: Aunque entiendo que Miredis comparte con el nene de Jeremy.
3: Uh-huh. Con el nieto.
2: Con el nieto. Pero, ¿verdad? No tiene.
1: Oye, ¿qué
2: nada.
1: Se hizo? Yo pensé, estas son las cosas random que llegan a mi mente. ¿Qué se hizo Joey? ¿Tú te acuerdas?
3: El Joey.
1: El Joey.
3: Hace tiempo, ¿verdad? La primera pareja de
2: el papá del nene de Andrea.
3: Andrea, sí.
1: Sí, que
3: él tenía una pelea custodia, ¿no? Mediática, sí.
1: Él tenía la custodia del nene.
3: Por allá, por Lares.
1: No, por Moca no era.
3: Moca.
1: Sí, exacto, sí. No me compare a Moca con Lares, que es dulce molesta.
3: No, él no le importa nada, ¿no? Eso no es
1: Dorado.
3: ¿Verdad?
2: Sí. Acuérdate que él es de Dorado.
3: Menciona algo Dorado, se prende.
1: Sí, sí. Ah, que yo dije que los helados esos de sabores en Dorado. Ah, que ya en Dorado ni nada, eso. En Dorado que nosotros tenemos Baskin Robbins. Sí.
3: Sí. 31 sabores, papi.
1: Mira, Verá, nada, estamos buscando a ver si tiene algún mensaje, ¿verdad? No hay ningún mensaje.
2: De Yesaeli no. De Miredis no. De Yesaeli no. Traté aquí, pero no tengo señal.
1: ¿Qué tal si Pina envió?
2: No, él no creo.
1: Tampoco. Qué triste, esa familia que siempre estaba unida, sí. ¿Verdad?
3: Ajá, para arriba y para abajo, en alta mar.
1: En el bote, para el COVID, ¿te acuerdas? Que se pasaban para allá, para arriba, para abajo. Es para que ustedes vean, mano. Hay que. Por eso. Mira, es que.
2: No, Yesaeli tampoco tiró nada.
1: Tampoco.
2: De su hermano.
1: Nada, pero muchas felicidades para. ¿Cómo que se llama él?
2: Jeremy.
1: Para Jeremy. Muchas felicidades y que cumpla mucho más. Exacto. De acá, de parte del barrio 94.
2: Es así. Mira, Speed va a crear una fundación. iShow Speed va a crear una fundación para. Anunció que va. Que la enfocada en darle el acceso al juego y oportunidades a niños alrededor del mundo.
1: Fíjate, es brutal. Vamos a escuchar lo que tiene que decir Speed. Marisol Lomba va a traducir.
8: I Shall Speed here. I'm excited to be launching my I Shall Speed Foundation. It gives access to play to kids all around the whole world. And the first campaign will be Africa. And I'm personally contributing 50K. And if you guys want to know
1: 50,
8: more
1: pesos
8: about
1: para Africa.
8: It, the link will be down below.
1: Pero África, ¿dónde?
8: Donations will be closed June 11th. I love y'all, baby.
1: Junio 11 tiene para donar, tiene hasta junio 11 y lo van a donar a África.
2: En algún lugar de África.
3: Regadito. Sí.
2: Él no explicó en cuál parte de África.
1: Sí, piensa que África es un país.
2: Sí. No, pero hay mucha gente.
1: Sí, sí, sí.
2: ¿Qué piensa eso?
1: Ah, los niños de África. Y de la gente en Egipto allá pasando bien.
2: Eso era lo que nos decían cuando íbamos a botar la comida
3: del de África.
1: Ustedes mismos me vendieron a mí que a mí me iban a comer vivo allá donde yo fui. Y yo comí mejor que toda mi vida en Puerto Rico. O sea,
3: bueno, eso no lo dijiste, que estabas asustadito con
2: sí,
3: la comida,
2: exacto,
3: que había.
2: No,
3: venga ahora a hacerme más pruebas África.
2: Estuvo comiendo carbs los primeros 5 días, fuiste
1: no,
2: tú.
1: Durante la carrera.
3: Esa carrera comiendo pan nada más.
1: No, durante la carrera sí. Y durante la carrera. Y si yo voy otra vez, hago lo mismo. Porque mucha gente se enferma por diferentes cosas. Después de la carrera, yo me comí, ¿sabes?
2: Y gracias a Dios. Y si me enfermo porque se fastidia.
1: No, fíjate, ya que me saquen ambulancia de aquí. Y más cuando el tomahawk me costaba $35.
2: Yo sí, eso había que aprovecharlo. O sea, eso cuesta aquí ahora un churrasco crudo en el supermercado.
1: Así mismo es, aquí en nombre de Dios. Nos vamos con el tomahawk agarrado y que nos lleve, olvídate. Pero pues sí, Speed va a ser una fundación para que todos los niños puedan tener sus bots.
2: Exacto. Mira, y otros que hablaron de soltaron un preview anunciando un tema fueron John Mico y Rauw Alejandro.
1: John Mico y Rauw Alejandro.
2: Sí.
1: Pero no ha salido el tema.
2: No, es un preview.
1: Ok. Vamos a escucharlo adelante.
3: ¿Lo tenemos? ¿Lo tenemos por ahí?
1: Sí, tenemos.
9: Hey, it's baby Mico. Rauw. Tú quieres con Rauw y Mico.
1: Va a ser un palo.
9: Es un Mauro.
1: A mí me gusta.
2: No, a verlo, eso es poquito.
1: Por eso empezó bien. O sea, el tema está, se oye. Aquí están preguntando en el chat de la 994.com que dónde es que nace el palo ese que tiene tatuado este.
2: Bueno, de bastante abajo porque ella tiene un ultra low rise.
1: Ajá.
2: Sí, esos son los que eran bien abajo.
1: Eso está ahí al pelo ya.
2: Sí, que están las muchachas de ahora que sepan que eso trae consecuencias en el futuro, que nos pregunten a todas las que usamos esos pantalones.
1: Era como SpongeBob.
3: Pregúntale a Britney.
2: No, pero Britney nunca dejó irla. O sea, esta moda estuvo, se fue por muchos años.
3: Ella es disco
2: y volvió y ella es disco stu. Britney nunca la dejó caer.
1: Ahí fue donde el inicio de todos sus problemas.
2: Posiblemente.
1: Ahí tú sabías para dónde era que iba la cosa.
2: Uh-huh.
1: Entonces el papá dijo, déjame quedarme aquí.
3: Déjame velarla. Sí, déjame cuidarla. Es la hija mía. Uh-huh.
1: ¿Quién la conoce mejor que su padre? Uh-huh.
2: Claro que sí.
3: Yo la hice.
2: Claro.
1: Pero, y ven acá. ¿Dónde salió esto? ¿En sus redes? Las mujeres, porque las mujeres tienen algo con John Mico.
2: Sí.
1: Y se van rápido a boca.
3: Las micosexuales.
1: Sí. ¿Cómo están esos comentarios?
2: Es que estoy en rapetón.
1: Ah, ok.
2: No sé si fue John Mico o Rauw. ¿Quién lo? Tiene que haber sido uno de ellos dos.
1: Sí, porque rápido le caen arriba de ¡ay, Dios mío! Yo dejo el marido mío.
2: A ver, sí. Usualmente son las chamaquitas. Mira, sí, la cuenta de John Mico en collab con Rauw. Y entonces, déjame ver si es lo que tú dices.
1: Mira, a ver los comentarios de las sedientas de John Mico.
2: Que me salen primero los influencers. Entonces no me salen.
1: Que le pusieron fueguito. Sí, que rápido comentan para pa aparecer.
2: Ajá, y yo quiero ver la gente normal.
1: Sí.
2: Necesito escuchar esto. ASAP, señorita.
1: Ahí está.
2: Y yo que vine de Safari. Estos son todas mujeres.
3: ¿Para qué tú fue?
1: Sí, es lo mismo. Sí.
2: Un respirador necesito.
3: Está poniendo pata a medio mundo.
1: Rápido siempre salen las mujeres. Tú entras y son mujeres.
2: Sentí cosas de mujer.
1: Y nadie con Rauw. Nadie con Rauw. Rauw debe estar celoso.
3: Sí.
2: Bueno, a lo mejor Rauw, si vamos al. Bueno, no, porque esto es un collab.
3: Están los hombres. Sí.
2: Déjame ver. Sí, mira, no son casi todas mujeres las que están.
1: Ahí habla del bigote.
2: Se cumplió mi deseo. Ya lo necesitábamos. Temblé.
1: ¿Viste? Tacho,
2: son tan mujeres las que.
1: Sí, no, siempre es lo mismo. Siempre. Tú entras y son las mujeres comentándole a John Mico. Que John Mico debe estar.
2: Sí, John Mico está, yo creo que está arrasando casi como más que los varones.
1: Sí. Oye, que fíjate que es un junte futbolero, porque ella jugaba, ella tuvo la selección.
3: Y él también. Ajá.
1: Y él, por lo menos, sé que jugaba fútbol. No sé si fue, ¿verdad?, a nivel de selección, pero ajá, lo único era a nivel de selección. Sí. Así que ahí está. Quizás este era el junte que necesitábamos para el mundial.
3: El mundialista.
2: Sí, mano. El junte mundialista.
1: No, Shakira otra vez, que ya está quemada. Lo mismo.
2: No, Shakira la quieren los futboleros de verdad.
1: Ajá.
2: Sí. Pero para nosotros, los posers, pues necesitamos otro tema.
1: Sí, lo que. Tú sabes que ahora con el mundial, un montón de gente es como el Super Bowl. Uh-huh. Que van a. ¡Ay, Messi! Y no saben más nadie.
2: Sí, eso es cierto.
1: Sí.
2: Mira, tenemos
1: 30 segundos.
2: Mira, un evento en Argentina. Me alegro tanto de que esto haya pasado en Argentina, porque ellos se creen tan. Y esto fue una cafrería lo que hicieron. En Avellaneda buscaban hacer el sándwich matambre a la pizza más largo del mundo. O sea que tenían que llegar a más de 750 metros. Pero no pudieron hacerlo porque la gente, el hambre los traicionó.
1: Empezaron a comerse el sándwich.
2: Sí, no llegaron.
1: No puede ser.
3: Esta era.
1: Hablo y está bien largo, ¿viste?
2: Ajá. Estaban a punto de cuando vino un gracioso, se metió y por ahí siguieron los otros.
1: Ah, mira, sigue.
2: Abrieron el buffet.
1: Es como cuando se metió uno en el juego de Messi. ¿Sabes que se metió uno aquí?
2: Ajá.
1: Y de momento empezó a meter todo el mundo.
2: Exacto.
1: Y ahí pasó lo mismo. Alguien dijo, voy para el sándwich. Porque

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1: Yo, estás en la nueva 94, el Barrio 94, sonando contigo, y ahora recibimos desde Legal Credit Solutions a Yahairi Tapia. Vamos a ir, caballeros. Yahairi, bienvenida, como siempre. Y estábamos hablando, siempre te cambiamos el tema. Ustedes. Te cambiamos el tema siempre, pero, sí, pero estábamos hablando de lo que son los refinanciamientos de las casas y todo este tipo de cosas. Y yo me imagino que debe haber esa duda también en los que nos están escuchando ahora mismo.
2: Mira, la gente está esperando. Mm. La pregunta para ti es, ¿verdad? O yo, déjame decirlo diferente. Déjame yo preguntarte a ti, al que me estás escuchando y ustedes también. Sí. Ustedes tienen una casa, ajá, y están esperando por bajar el tienen una casa con hipoteca y están,

0: esperando por bajar el interés, a ver cuándo es que finalmente los intereses bajan. La pregunta es, ¿verdad? Yo te pregunto a ti. ¿Tú quieres hacer ese refinanciamiento ahora para bajar los intereses porque la compraste cuando estaba más de 7% o quieres esperar?
1: ¿En cuánto están ahora mismo?
0: Los intereses en este momento están entre 6 a 6.5 y depende.
1: Ah, bueno, pues yo creo que no es el momento todavía.
0: Y entonces depende del banco, exactamente. Lo que pasa es que hubo gente que los pasados años, después de la época del COVID, que subió todo, subieron los intereses, bla, bla, bla, compraron al 7 y 8%. Sí. O sea, lo que estás escuchando.
1: Y nos clavaron.
2: Sí. Con las lanchitas también, con las lanchitas que se compraron.
0: Clavaron. Con las lanchitas. Exacto. Entonces, ¿qué es lo que pasa? Ahora estamos asfixiados, porque esa es la palabra. O sea, cuando compras con interés de un 8%, señores, a un préstamo de 30 años.
1: O sea, ¿pagar la casa cuántas veces?
2: ¡Salsa!
0: Cuatro veces. Gracias por preguntarme. Sí.
1: Cuatro veces.
0: Wow. Sí,
1: brutal, ¿viste?
0: O sea, un interés bajo de 3%, por ejemplo, rough number, o sea, promedio, pagas la casa doble.
1: Sí, te voy a comprar una casa 1,000,000 pesos.
0: Ajá. En 30 años. Lo que pasa es que tú dices, bueno, pues si economizo el dinero es que llego a pero tengo que esperar 30 años a economizar el dinero. Entonces, aquí el tema no es decir, ah, bueno, es que el banco me está comprando intereses, me están robando, a veces pensamos así, ¿verdad? Uh-huh. Me están robando y estoy pagándolo 2, 3, 4 veces más. No, el pensamiento es como yo uso la deuda a mi favor. Okay. Pero para poder usar la deuda a mi favor, tienes que trabajar, y te lo digo rápidamente, tienes que trabajar con tres cositas. Uno, comprar económico. Hacer y solicitar el préstamo, hacer ese financiamiento, ese refinanciamiento, cuando el interés esté promedio. ¿Cuándo es un interés promedio, señores? 5%, 5.5.
1: Sí, que te baje 2 puntitos o 3 puntitos.
0: Uh-huh. Claro, punto bicicleta. Lo que dicen por ahí, punto bicicleta, para ahorro no sirve para nada. O sea, el CD con 5, con punto 25 o 1% en ahorro, eso no sirve. Pero punto bicicleta, o sea, punto 25 para un préstamo financiero de una casa, es un montón de dinero. O sea, punto 25 es un montón de chavos. So, si te vas a punto 25, te vas a punto 50, te vas a 1%, te está bajando un mundo. Ahora, la pregunta es, ¿qué hago? Quiero refinanciar ahora. Tengo el interés al 7, 7.5 hasta 8. Quiero refinanciar ahora. ¿Lo hago, sí o no? Yo te puedo decir, ¿cómo está el interés que bajó? Mira, si tú entiendes y necesitas que ese préstamo baje el pago, hazlo. Pero si en un año, que es lo que se está proyectando, no va a pasar ya este año, el próximo año se está proyectando que ese punto 25, ese punto bicicleta, baje más, esos intereses bajen más, en otras palabras, ¿qué hago? ¿Lo refinancio ahora y lo vuelvo a refinanciar después? Mi recomendación es que no. ¿Por qué? En el refinanciamiento, en el mundo del refinanciamiento, se recomienda, esto es una recomendación estándar, se recomienda que se refinancie mínimo 3 años a 5 años.
1: Ok, o sea, compra que hiciste.
0: Desde la compra que hiciste. Okay. La pregunta es ¿por qué? Porque te van a cobrar gastos de cierre. ¿Ves? ¿Y cuál fue la pregunta que tú me hiciste cuando estábamos hablando de eso?
1: ¿Cuánto cuesta? Si es lo mismo que sale con la casa, que sale bien costoso, o si es un poquito menos.
0: Exacto. Te va a costar igual que cuando te costó al principio, pero no la misma cantidad, porque el valor de del préstamo cambió. O sea, es decir, que si la casa te costó $150,000 y ya ahora has pagado, y obviamente has pagado el principal, cuando pagas el préstamo mensual, una parte es para el principal, una parte es para los intereses, pues has bajado el original del principal. Pues el costo de esos gastos de cierre son basados en tu realidad actual. Pero hay unos costos que son fijos que no te lo despinta nadie. Hay unos porcientos por ahí, como un 1% en unas cosas que no te lo despinta.
1: Sí, todo el mundo araña algo ahí.
0: ¿Qué significa eso? Que esos gastos de cierre, ¿qué tú crees que hace la gente cuando van a refinanciar? Ah, ponme los gastos de cierre en el préstamo. O sea, no te lo pagan por separado.
1: Y cuando vienes a ver, no bajaste tanto entonces.
0: Entonces, esos gastos de cierre, asumen que son $10,000. Esos gastos de cierre que te lo incluyen en el préstamo van a agarrar intereses compuestos. O sea, es decir, que te va a costar más dinero. Conclusión, que esperes, aunque sea 12 meses más, espere y mira a ver cómo va la cosa, porque esto no es que va a subir más. Lo que puede pasar es que se quede igual o baje.
1: Y entonces tienes un ahorro más significativo.
0: Tienes un ahorro, y tienes un ahorro no tan solo en el pago mensual, sino también tienes un ahorro en tu bolsillo. La longaniza de 4 veces más, pues puede bajar a 3 veces más o a 2.5 veces más el costo de la propiedad versus lo original. Lo otro es, y con esto cierro, oye, nadie te va a dar un interés preferencial. Un interés preferencial es el interés más bajo del mercado. Si tú no tienes ese crédito en óptimas condiciones.
1: Claro.
0: Si no lo tienes así, ¿qué es óptimas condiciones? 7.30. y tú me preguntas a mí, 750, menos de 750, no vayas a la mesa a negociar con ningún banco porque te pueden meter la mano en el bolsillo. Tú vas a coger y lo vas a hacer al revés. La mano en el bolsillo se la vas a meter. La mano en el bolsillo se la vas a meter tú cuando vayas bien amolado con unos intereses, un puntaje crediticio de 750 más, con un ingreso que puede aguantar el pago de la propiedad, o el pago de, quiero decir, el pago del préstamo de la propiedad. Y si ese préstamo, ese banco no te lo da, vete a otro. Pero haz shopping around, o sea, vete de shopping entre bancos e instituciones financieras que te puedan ayudar a darte lo mejor. Gente, si tú no negocias y tú no defiendes tu bolsillo, ¿quién lo va a defender por ti?
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0: 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Todo lo que hablamos aquí salen de las preguntas de nosotros, de ustedes cuando me escriben, de nosotros los chicos, y lo que a mí se me puede ocurrir mientras vengo en el camino. Así que lo que tú necesites, avísame, que con gusto te la respondo y estamos aquí para ti.
1: 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Así que seguimos acá en el Barrio 94.
0: Saludos, chicos.
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5: Oye, lo próximo acá rápidamente en el barrio 94, 5:08, en cuestión de 2 minutos 10 segundos después de Daddy Yankee, te damos el brequecito para que te expreses sobre la polémica que se ha generado con el homenaje o especial que le están haciendo a Luis Raúl, donde hay mucha gente que está a favor y otros en contra. Así que eso es lo próximo acá en el barrio 94.
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1: Vamos a darle rápidamente, Marisol Maceta, José Valiente, 3 a 7 contigo en el barrio 94. Oye, Marisol, ¿sabes qué? Ahorita, ¿verdad? Para la gente que acaba de sintonizarse, que hay mucha gente montándose en el carro ahora, que se reúne de trabajar. Estábamos hablando sobre la situación que hay con el homenaje, ¿verdad? O este show dedicado a Luis Raúl. Uh-huh. Si usted no sabe de lo que estamos hablando, pues productor Pepe Dueño, junto a un montón de artistas amigos de Luis Raúl.
2: Amigos de Luis Raúl, correcto.
1: Le están haciendo un homenaje. Puchungo, si tenemos el video, vamos a ponerlo para que la gente que acaba de sintonizar escuchen, y los que están conectados a través de la aplicación y la nueva 94.com lo puedan ver. Así que vamos a escuchar este especial de comedia que le están haciendo a Luis Raúl. Vamos allá. Ahí está Luis Raúl caminando por un bosque. Todo hecho con inteligencia artificial, obviamente.
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1: Ahí está, así que eso es lo que está pasando con Luis Raúl. Y pues te queremos dar tu brequecito para que nos dejes saber si estás ofendido o ofendida con esta, ¿verdad? Porque pues sobre todo la periodista Rosalía Marrero.
2: Correcto.
1: Pues no le gustó.
2: No le gustó. Y de hecho tú vas a los comentarios en diferentes publicaciones, tanto en la de ella como en otros medios que ya han reseñado, ¿verdad? Este video. Y hay un debate. Hay gente que dice, mira, Luis Raúl no lo hubiese molestado. Al contrario, como leí por ahí en uno que decía, estaría muerto de la risa. Otra gente está diciendo... No, exacto. Otra gente que dice que es de mal gusto. Otra gente que no le gustaba la
1: que no lo deja
2: de
1: descansar
2: Raúl.
1: Que no lo dejan descansar. Vi otro ahí.
7: ¿Cuándo son es real?
8: Ya no saben de quién se van a lucrar. Vi por ahí.
1: Ah, también. Tiraron.
2: Sí, pero eso de no dejarlo descansar, eso yo lo encuentro un poco exagerado. Porque contra la figura de Luis Raúl, desde que él falleció, más allá de las cosas que uno ve en YouTube, no es una figura que se le ha explotado.
1: No.
2: Nada que ver.
1: O más lo criticaban en vida.
2: Exacto.
1: En vida, cuando es lo que yo decía, que también la gente es hipócrita, porque aquí Luis Raúl cogió palo como loco.
8: Sí.
1: O sea, también con lo de las planillas.
2: Oye, ¿verdad? Lo de las planillas.
8: El lío aquel de las botellas de vino.
1: ¿De las botellas de vino qué?
2: Oh, sí, el de las botellas de vino. Sí, me acuerdo de eso.
1: Ajá.
8: Sí.
1: Eso no fue Manny.
8: No, que le dieron, no.
2: No.
8: Fue que llevó unos amigos ahí a.
1: Ah,
8: que fueron a ver televisión.
1: Sí. Bueno, sí, situaciones.
8: Pregúntale a Bebo, que tenía un personaje de él.
1: ¿Qué Bebo? Bebo Adames. Sí, verdad.
2: Sí, en ese programa salía Bebo Adames imitando a Luis Raúl para el tiempo que él estaba en Anda pa'l Cará. Y Alexandra Fuentes a Grisel Mameri. Eso así,
8: sálvese quien pueda. No,
2: sálvese quien pueda.
1: Sí, verdad. Pues mira, te puedes comunicar con nosotros ahora. 787-622-9470. Tenemos poco tiempo, así que queremos escuchar tu opinión. ¿Estás a favor o en contra de este show? Arrancamos con Anónima. Anónima, cuéntanos.
9: Hey, poco tiempo, difícil. Bueno, es que cogemos unas luchas que no nos corresponden.
1: Ajá.
9: ¿A quién le importa si le falta el respeto a quién? Porque a un muerto no se puede faltar respeto. La familia dijo sí, okay. Entonces, ¿qué le importa a quién?
8: Ya, exacto.
1: Sí, usted puede estar seguro, porque también mucha gente
9: Bye,
1: preguntando. Gracias, ahí está, se tiró el carro.
8: Es poco tiempo, ¡fua!
1: Sí, ¡fua! Mucha gente preguntando, que si la familia está de acuerdo. Mire, hermano, cuando usted ve la imagen de una persona al nivel que están utilizando aquí, usted puede estar seguro que, ¿sabes? Pepe Dueño se buscó una demanda.
2: Exacto.
1: Y Pepe Dueño aclara que la familia va a coger un porciento.
8: Va a coger el porciento de la taquilla.
2: Y obviamente se va a coger el porciento que ya ha hablado.
8: Está cuadrado. Bueno,
1: que debería ser todo. Debería andar todo. Si es el show verde.
8: No, dile eso, Silverio, para que tú veas. El que escribí fui yo.
1: Luis de Calle, y Luis, cuéntanos.
10: Saludos, mi pregunta es, ¿la familia lo sabe? ¿Está de acuerdo?
8: Sí, lo sabe.
1: Sí, por lo menos lo saben.
10: Sí, lo sabe la familia y están de acuerdo y le van a dar un split a la familia.
1: Tienen su porciento, aparentemente. Por lo menos se aclaró eso en uno de los posts. Aparentemente. Oye, verificate a ver quiénes son, si son, porque sé que era el papá y la mamá, pero no sé si ellos tienen unas hermanas o algo así. Verificate si hay una, si quedan alguna, ¿verdad? ¿Qué te parece entonces, Luis? ¿Sí o no?
10: Yo pienso que está bien, pues si la familia está de acuerdo, le van a dar algo desde las ganancias. Y Luis Raúl estuviera vacilando. Ahí no estuviera molesto, ¿me entiendes? ¿Sabes? Eso...
1: Sí. Oye, el que, gracias, hermano. El que no estuvo ahí es Raymond, que Raymond también tuvo su...
8: un tiempo, el Bello y la Bestia, ¿verdad?
1: Vamos a empezar a regalar un bochinche que había problemas entre ellos.
2: Sí. Mira, que dice que sí, sus padres y su hermana.
1: Lo ve siempre, había una hermana ahí. Así que ellos, me imagino que se les presentó el proyecto al hacerlo con Silverio. Esto es un no-brainer.
2: Sí, exacto.
1: Entonces, sí. Tenemos a Alfredo de Ponce. Alfredo, danos tu opinión acerca de... Oye, ponceño, como
8: Divo de Ponce.
7: Hey, del barrio.
8: ¿En la qué?
7: Tranquilo, quieto. Mira, boludo, yo te digo la que hay. A mí no me está malo y que a nadie le esté malo que hagan eso, que revivan un muerto. Lo que sí me está malo, brother, es que quieran sacarle chavo a eso. Que si lo hacen, mira, pagarlo gratis, que el público y que todo el mundo se lo goce. Porque si están peladitos, pues le hacemos un préstamo, bregamos de otra manera.
1: Estoy de acuerdo contigo, Alfredo, debería ser gratis. Estoy de acuerdo contigo.
2: Pero es que eso...
8: ¿En la plaza? ¿En qué plaza?
2: Exacto, ¿en qué plaza? Que... No. Sí, porque eso, que, bueno, eso hay unos gastos. Sí,
1: pero si usted como amigo de él, usted quiere hacerle un homenaje, sí, usted cubre esos costos.
8: Hay unos gastos.
2: No.
1: Sí, porque es verdad, Alfredo, estoy contigo. Sí. Yo pienso que sí, que es verdad. Debería, si usted quiere, tiene tantas ganas, ¿no? Que él era mi amigo, mi hermano. Ah, pues dale, pues.
8: Bad Bunny les dio un concierto gratis, ahora lo quieren,
2: sí, no de cachetón.
1: ¿Cuál concierto gratis?
8: El que salió en televisión.
1: Ah, no, pero los que estaban allí pagaron. Ah,
8: sí, pero el resto de Puerto Rico no, que lo huyó. Sí.
1: Pero fíjate, buena idea, Alfredo. Tenemos por acá a Cangre de Guaynabo. Cangre, cuéntanos.
11: ¿Qué dice el barrio 94?
8: ¿En la que hay?
11: Gente, el barrio está pidiendo la opinión, no que pregunten si hay split sheet. No, el barrio no está preguntando eso. El barrio te está pidiendo tu opinión y te está dando poco tiempo. Aprovechalo. Mira, mano, yo pienso que no va a ser igual, obviamente, porque pues no es el mismo Luis Raúl,
8: claro,
11: en persona, con cosas de su mente. El roast de él era otra cosa, ese tipo sí quemaba gente, y creo que no va a ser tan genuino. No, de que va a tener un auge, pienso que sí va a tener un auge, porque la gente va a entrar, aquel que no se lo pudo disfrutar en vida, aquel que lo extraña. Yo voy a consumir el contenido, porque si pago un Patreon, pago Spotify, pago todo eso, pues yo también pues voy a consumir ese contenido. Pero es como si trataran de hacer algo así con Gilito. Yo pienso que si hace que Gilito fue el primer influencer antes que cualquiera de todos ustedes, ¿entiendes? Antes que cualquiera, antes de hasta el mismo Chente. Y es lo mismo de Luis Raúl, todavía al sol de hoy nadie lo ha logrado igualar en cuestión de la comedia y al nivel que estaba el man aquí en Puerto Rico. Y pues está bien, va a ser nostalgia, va a ser bonito, pero siento que no le va a faltar, obviamente, el toque de Luis Raúl, el humano.
1: Ahí está, o sea que tú estás diciendo que va a ser una porquería el show.
8: O sea, que Silverio escribe porquería.
11: Va a ser una porquería, exactamente.
1: Y más vale que eso no pase, gracias, Cangre. Más vale que, ¿sabes? Porque si tú estás usando al GOAT de la comedia en Puerto Rico, ¿verdad? Como se cataloga, más vale que tú tengas un show a su altura. Porque
8: mira,
1: no
8: puede, pero tienes a una Tita ahí, un Herbert, que son caballos. Claro.
1: Por eso, pero igual pueden barquillar un día.
2: La pieza está dirigida por Gil René, sí. Y aquí estoy leyendo que unas expresiones del ex compañero de vida de Luis Raúl, que dicen, él se llama Ángel Sepúlveda. Dice, Luis Raúl y yo fuimos amigos por toda la vida hasta su último suspiro, y para hacerles el cuento largo corto, cuando fuimos a la funeraria Eret, yo fui con la familia a buscar las cenizas y tuve un momento aparte con él en esa funeraria. Le prometí que si aún estaba vivo a sus 10 años de partida, iba a celebrar su legado.
1: Ah, que esto es un compromiso.
8: Ya está, ajá.
1: Uh-huh. Y van más de 10 años.
2: Y que esto lleva, dice... quien reveló que intercambios de más de 3 años con el productor de Pepe Dueño llevó a darle forma a la presentación, que contará con la participación de Tita, Herbert, Giselle, Silverio y los propios Pepe y Gil René en las tablas. Pero
1: están tarde por 2 años ya.
2: Bueno, que sí. Estaban organizándolo.
8: Llevó el COVID, la cosa estaba lenta.
2: Y de hecho es una obra teatral, dice aquí.
1: Una obra.
2: Exacto.
1: Que lo más seguro sale Luisra en inteligencia artificial, sí. Y eso, sí.
2: No, dice aquí que está a todo momento en escena.
1: Todo momento. Sí, o sea, también lo explotaron.
8: Sí, dineral ahí.
1: Pero sí, debería ser gratis. Tenemos por acá a Ricardo desde la calle. Ricardo, cuéntanos. Te comunicas con nosotros los que quieran opinar. 787-622-9470. Cuéntanos.
12: Saludos, mi gente. ¿Todo bien?
8: ¿La qué?
2: ¿La qué?
12: Mira, voy a hacer un comentario. Yo sé que eso va a ser algo explosivo y después de esto van a venir muchas personas a defenderse.
1: Nada, pero lo que hacemos es que no cogemos más nadie.
12: Este, Ok, mira, vamos a comenzar. Creo que esta nueva generación son los primeros que están señalando de que están explotando a una persona porque ya falleció. Literalmente, las personas de esta generación de Luis Raúl, que se disfrutó toda la comedia de él, lo conocemos, porque lo conocemos. Y una de las cosas es esa, seguir el legado de él, seguir escuchando los vacilones de él. Tú te metes a YouTube y tú vas a ver cualquier programa de él. O sea, literalmente no hay ningún tipo de problema. Ahora mismo mira qué pasó con Michael Jackson. Después de muerto hicieron una película. Uh-huh. Alguien está criticando eso. Nadie está criticando nada de eso. Oigan, que se sientan orgullosos, ay, por poco se me zafa. Sientan orgullosos que literalmente seguimos levantando lo poco que nos queda de Puerto Rico.
1: Sí, que es recordando, ¿verdad? Que también,
12: claro, claro. O sea, caramba, levanten conciencia y vamos a echar para adelante. Y vuelvo y digo, es que esta nueva generación, maybe, debe ser eso. Que son los mismos que se quejan por cualquier cosa, por
1: digo,
12: cualquier
1: bobería. Pero fíjate, ahí pues en el caso de los que se están quejando, yo no creo que sea la nueva generación, porque pues hay una nueva generación que no lo conoce, no se criaron. Son más los, pues...
2: Los contemporáneos con...
1: Ajá, exacto, que quizás pues no... Ven acá, no, Ricardo, no sé. ¿Tú irías al show? ¿Irías?
12: Claro que sí, claro que
1: eso
12: sí.
1: Eso es importante.
8: Sí, ya tienen uno ahí.
12: Mira, y lo que yo te digo de la nueva generación es porque este tema, oye, en el mismo trabajo lo tuvimos hoy. Y sobre más de 15 a 20 personas, de 28 que habíamos hablando del tema en la hora del almuerzo, campeón, el 60-80% eran jovencitos que estaban en contra de eso.
1: Deben salir de ese personal, deben salir.
12: O sea, vuelvo y te digo... Sacando esa conclusión, o sea, habíamos como 6 personas nada más que estábamos de acuerdo a que se hiciera el show. El resto eran chamaquitos y todos los demás estábamos en los 40, 50, o sea...
1: Personas mayores.
2: Sí, sí.
12: Exacto, todo lo que queremos éramos mayores. Y los que se estaban quedando estaban entre los 22 a 30.
2: Sí, ahí que está. No lo conocieron.
1: No, exacto, no conocen su comedia, sí, probablemente.
12: Gracias, exactamente, Ricardo. Al no conocerlo, pues eso es lo que sucede.
1: Gracias, mano, gracias. Ahí está, este, sí. 787-622-9470. Estamos hablando de la polémica que se ha creado con el anuncio de inteligencia artificial, este, con Luis Raúl, en donde lo pusieron caminando, cabalgando por un león, con un león.
8: Un león ahí por Ponce.
1: Yo creo que eso es lo más feo que le quedó, man.
8: No, chacho, ese es el lío de Ponce, ese es el lío de Ponce.
1: Ahí es que está la falta de respeto, es montarlo en un león.
2: Yo quería que lo montaran en el Chuchu Tren.
1: Ajá. Sí,
8: una bicicleta. Una bicicleta
2: de la. El Chuchu Tren hubiese estado chévere.
1: Sí, o que fuera en el Tesla.
8: Él no cabía en el Chuchu Tren.
1: En el Tesla de Yancha. Yancha era su pan. Uh-huh. Oye, Yancha no está en el show.
8: Manejador.
1: Yancha debería estar en el show. Uh-huh. O sea, también ahí dejaron mucha gente fuera que eran bien cercanos con él. Aquí el bochinche va a explotar por otro lado también, ya mismo.
8: Dejaron fuera a Eddie.
1: Oye, Eddie se quedó con su perro, como yo digo ahorita. Yo conocí su perro. O sea, el perro de estos, que son como los de los perros japoneses estos, Cololoro. ¿Sabes cuál es?
2: Pekinés,
1: el Chiva.
2: Ah, los que parecen ositos.
1: Ese, esos perritos, que son como unos chau chau miniatura.
8: Ajá.
1: Son difíciles, esos perritos son medio complicados.
2: Son como unos ositos.
1: Un chivaíno. ¿En chivaíno es que se dice?
2: ¿Algo? Ah, no, pues no es el que yo estaba pensando, es el que hay uno que es un meme.
1: Ese mismo, ese, que hay hasta una criptomoneda. Pues ese era el perro que él tenía y Deddy se quedó con ese perro.
2: Okay.
1: Y Deddy no está en ese show.
2: ¿Viste?
1: Pero les quedó. Tenemos por acá a que sembrar el bochinche.
8: Y siempre.
1: Tenemos, si estamos aquí. Sí, tenemos Guanimo. Guanimo, cuéntanos, ¿qué opinas acerca de esta polémica, mano?
13: Saludos, Sol. Saludos, muchachos.
8: ¿La qué?
13: Pues mira, sencillo. Las cosas tienen su dueño. La familia o quien cobra después de la muerte del por Luija se quejó. No, ¿verdad? Pues ya está, no se han metido. La gente es bien aprontada. Pasó lo mismo con lo de Pico. Papi, ¿sabes la opinión? Papi, eso va a pasar, ¿verdad que no? Nadie se ha quedado, no se han metido.
1: ¿Pero qué pasó con lo de Pico?
13: Con lo del tipo que quería cambiar el Coliseo, el nombre.
1: Sí, pero eso es una idea.
13: Ya está, eso es una bobería. Vamos a enfocar tanto que tenemos que enfocar.
1: ¿Vas para el show entonces, Guanimo?
13: Vamos para el show. Si me regalan los boletos, Tacho, ¿verdad? Sí, que no voy a pagar tampoco. Está malo.
1: Ahí está, ¿sabes?
8: Yo sé que va a estar más lleno que el concierto de Brian Mayer.
1: Ah, pues, sí. Un abusador también. Tenemos a Pirito desde Ohio, amigo.
8: Eso, el Pirito.
1: Con su opinión siempre muy acertada.
14: Coyote, ¿cómo están ustedes?
8: ¿En la que
1: hay, mira? Sí.
14: En desacuerdo totalmente. Número uno, Luis Raúl no era funny.
15: digo, que en paz descanse, pero no tenía nada de cómico.
1: No, no te gustaba su humor. No, no te gusta. Hay gente que piensa eso, o sea, y así es la comedia.
15: Uh-huh. Es que hablaba demasiado mal y para hacer reír no hay que hablar malo.
1: Okay.
15: Si quieren darle un homenaje a alguien, mira, yo voy, aunque los fanáticos de él ya están todos muertos, Pacho. Imagínate.
16: Ay, voy para allá.
15: Sí.
16: Esto lo hacemos con un coraje.
15: Pero...
1: Oye, yo era sí, tremendo.
16: Serio, pero no vamos a gastar la ahí en
15: no.
16: eso.
15: Yo voy a ir al chacho, ese sí que era el mejor comediante de Puerto Rico, mejor que Don Cholito.
1: Y trabajó hasta las últimas.
2: Sí, uh-huh. Le preguntaba a las exacto. mujeres si eran solteras, casadas o divorciadas.
1: Bueno, siempre es interesante saber.
2: Sí, el programa de...
16: Se la paraba allá.
1: No saber por dónde
15: puede ir. Sí, él cubría todo, era reportero también. Y Silverio Pérez está envuelto, el buscón número uno de Puerto Rico, que le dan vía a la media a todo el mundo.
16: No se cansa de explotarlo, y Silverio Pérez...
15: Chacho, él no lleva el camino a Santiago al Coliseo porque no puede caminar allí con la gente dando vueltas allí.
1: Camino a Santiago, que sí. hace la gira,
16: el camino. Sí, la selva para allá. Sí.
1: Bueno, es la que... Pero esa es la opinión del público,
16: claro,
1: ¿no?
16: Claro.
1: Que son los que compran o no compran las taquillas. Así que yo pienso que, mano, bottom line, yo creo que no le hubiese molestado. Yo creo que no. Pero yo pienso que sí debería ser gratis, como dijo el pana.
16: No puede ser gratis.
1: Que debió haber sido gratis, algo para el pueblo, ¿sabes? Para recordarlo, poner videos, y que ya que...
16: Es si, gratis, búscalo en YouTube.
1: Que ya si tú eres amigo de él y tú dices, no, yo quiero hacerle un homenaje, pues yo, si hay que donarle su tiempo, dale, cuenta conmigo, yo voy a donarle el tiempo. Si en un momento le van a hacer un homenaje a Alexi, que es el primero que se va a morir de nosotros dos.
16: Sí. Tú vas y lo haces gratis, ¿verdad?
1: Y yo voy, cuenten conmigo, yo voy gratis.
2: Lo voy a anotar.
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0: La Vuelta está en el barrio 94, 5:31 de la tarde. Ya estamos a ley de, te voy a decir más o menos, 4 minutos para que arranques con la información que necesitas para tu salud. Ya tenemos acá a nuestra nutricionista Zeina Santos, está aquí con nosotros para orientarte sobre qué cosas puedes, no debes o debes bajarle la cantidad. Así que eso es lo próximo acá en el barrio 94.
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0: Y seguimos acá en el barrio 94, Marisol Macetti, José Valiente. 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
1: 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Que comes saludable porque lo viste en un reel de un loquito de redes. En el barrio no creemos en boosters y por eso tenemos a la Nutri del barrio, la licenciada Zeina Santos. Porque aquí hablamos la clara, pero con cariñito.
2: Oye, no estés repitiendo los disparates que ves en Instagram por ahí con las personas que no tienen ningún tipo de conocimiento. Acá tenemos a la que sabe, a la señora o señorita, nuestra nutricionista, Zeina Santos. Está aquí con nosotros.
3: Aquellos lo hacen por view, aquí se hace por informar.
2: Exactamente. Exacto. Y allá lo más seguro terminas comiéndote, terminas dejando cosas que acá no tenías que dejar. Ajá. Que acá era cuestión, mira, te la puedes comer, pero puedes meterle todos los días. Exacto. Pero le mete hoy, mañana. Mira cómo es la cosa.
4: Todo en balance.
2: Sí, claro que sí. Así que usted tiene que escuchar a la que sabe. Cuéntanos, Zeina, ¿qué tenemos hoy?
4: Bueno, hoy vamos a estar hablando sobre, no sé si se le puede decir un error, pero básicamente algo que añadimos todo el tiempo que cuando salimos a comer, que son los sides.
2: Importante.
4: Mm-hmm. Sí. Cuando hablamos de los sides, ¿como cuántas calorías ustedes piensan en promedio que puede tener un side? No tomando en cuenta los vegetales, los sides comunes, tradicionales de nuestra isla bella.
2: Mira, Zeina, yo te voy a ser bien sincero. Yo pido los sides por de acuerdo a la cantidad que traen.
4: Ok.
2: Es como, ok, depende del sitio, pero yo digo, las papas majadas aquí son grandes. Quiero papas majadas.
3: Dame dos.
2: Ajá. Y entonces, pero la ensalada también es buena. Y oye, a veces pido ensalada. Sí, Saro, pero mi side favorito son tostones. Bueno, obviamente arriba habichuela. Yo creo que lo que pasa es que eso yo creo que yo ya ni lo consideramos un side porque eso es como que lo principal en nuestro plato, ¿verdad? Pero side, yo lo así, papas fritas, tostones, papas majadas. Uh-huh. Yo estoy entre esos tres.
5: Es que depende también el día. Porque si yo estoy en día de semana y voy a comer fuera, por lo menos intento ir a un lugar lo más healthy posible. No ir a un fast food, no comer. Entonces, usualmente mis sides son ensaladas o... O sea, no lo escojo porque yo no pienso en las calorías. Ajá. Pienso en el método de cocción. Esto. Y en lo que sea. Por ejemplo, ensalada de granos, la papa majada.
3: No, ahí yo no voy. Ahí no me cogen.
5: La papa majada, por ejemplo, si la hago yo en casa, sí. Que de hecho, eso hoy yo hice.
2: ¿Papa majada de cajita o pelada?
5: No, yo la hago con todo y la cáscara.
3: El ingrediente secreto es el amor.
2: Esa es la picada de ojo de Georgie.
5: Pero yo no te pido una papa majada en un sitio porque por lo general les echan gravy y es como que la cancelaste.
2: Sí, o bacon y queso.
5: Pues exacto, para eso pido la papa frita.
4: Ok. Bueno, sí. Se puede decir que sí.
5: Sí, porque
4: el
5: entre
4: bacon
5: y
4: el queso ya
2: exacto.
4: Tú te pasaste de grasa.
2: Para
5: eso la papa frita y le
2: choqué chup. Sí, yo digo, mañana va a ser 2 horas. Dame.
3: pero ahí tú lo juegas, sí, matándote la bici.
2: Ajá, exacto. Okay. Pero mi favorito, siempre arroz y habichuela. Y hace pido doble.
4: Ok.
2: Porque siento que cada vez te sirven menos arroz en los sitios. Bueno, están abusando.
4: Y a mí me molesta. Pero eso está mal porque eso es porcionado.
2: No, pero la porción es para algunas personas.
5: Es que casi nunca te lo dan. La porción que te dan es de troquero. Sí. Y me da un coraje cuando tú pidas arroz y habichuela y no te dan las habichuelas. Y uno tiene que comerse el arroz pelado.
2: Pero ¿y dónde pasó?
3: Entonces le pasó Marisol y yo andaba derechito.
2: ¿No le dieron las habichuelas?
3: Sí.
2: No, fue. O
3: sea, se dio una acá finita.
2: A veces yo quiero arroz seco hecho en casa, que digo, ok, no quiero habichuelas. Pero para afuera tiene que tener habichuelas.
4: Uh-huh. Sí, pero las habichuelas son excelentes. Son una excelente fuente de fibra y proteína adicional.
2: Uh-huh. Pero yo llego hasta la ensalada de grano. No voy. No,
4: ¿pero
2: no
4: por qué si la ensalada de grano
2: no sé? No me gusta la ensalada de grano.
3: Garbancitos ahí.
4: ¿Y la lenteja tampoco te gusta?
2: No soy muy de grano. No eres, sí, es que mi abuela me echaba caldito, entonces ya poquito a poco he ido. Sí, yo me puedo comer el arroz y la habichuela, pero las habichuelas con ta.
4: Ok.
2: O sea, yo es como, ya, aquí hay 7, está bien. Ya si después no,
3: hay,
2: de 7,
3: hay mucha habichuela, sácala.
2: Sí, empiezo a sacar.
3: Para como los nenes.
2: Y con los gandules se los saco al arroz con gandules también.
4: Ah, no, tú eres místico.
2: Sí.
4: No. Ok, pues pregunta. Ya que veo que el arroz es el tuyo, la papa es tu preferida, ¿y cuál es tu side favorito?
2: Sí, él no come.
3: Yo no como agua.
5: El brócoli.
3: Sí, pero eso no cuenta porque ella lo dijo, ¿verdad? Los vegetales no hacen.
4: Ah, ok. Son más bajos.
5: Ah, bueno, sí.
2: ¿Dónde tú sacas tu fuerza? ¿Tú te conectas un cargador?
3: No sé. ¿Qué es lo más que yo puedo comer así que tú haces en casa?
2: ¿De side?
5: O sea, nada, porque tú no te comes el arroz que yo hago. Sí, la papa majada que hoy no te la comiste.
3: Sí, hoy no.
2: Hoy no, porque hoy no.
3: Hoy no, no, porque ahorita vamos a comer burrito.
4: Ah, bueno, sí, para la plantilla.
2: No, la, pero la plantilla es así, ¿sabes?
3: Sí, sí, no, pero no puedo, no puedo
5: usar. Y la plantilla es low carb.
2: Ajá.
5: Sí, o sea, sí, la que se compra en casa.
2: Ah, ok, ok. Sí, okay. Sí, que todo.
5: Bien, o sea, bien. Si a él lo dejan, le echa, le pone un bounty alrededor, sí, y se lo come con.
2: Bueno, con vienen de lechugas también.
4: Con la lechuga.
3: Ajá, bien, bien.
4: Por lo menos añade.
3: Ah, no, pero de lechuga. De
2: oye, los Leroux Wrap de un sitio. Ah, son los mejores, mano. Sí, los Leroux Wrap de. Pues que no voy a decir el sitio.
3: Me tienes que decir.
2: Pero, papi, riquísimo, mano. Bien bueno.
4: Pues eso es bueno porque no añade entonces tantas calorías cuando hace los lettuce wrap.
2: Sí.
4: Pero en promedio, vamos a hacer una encuesta. ¿Cuánto ustedes creen que tiene una taza de arroz?
2: ¿En calorías? Yo creo que no pasa de 300 calorías.
3: No sé.
5: No tengo idea, pero eso es lo que yo me sirvo porque es lo que...
4: Tú te sirves más de una taza, sí, dijiste,
2: yo,
4: ¿verdad?
2: O sea, es que depende el momento. O sea, yo ¿cómo te digo? Ayer yo comí arroz blanco sin habichuela, fíjate, yo comí sin habichuela con carne frita en el air fryer. Uh-huh. Y me serví una porción normal y con eso estuve.
4: Ok.
2: Después me serví mi...
3: Por eso repetiste.
2: No, mi media paila de mantecado.
3: Ajá, para nivelar.
2: Sí, porque siempre tiene que haber un postre.
3: Claro.
4: Ya. Bueno, pues usualmente una taza de arroz puede tener de 200 a 250 calorías.
2: Ah, pues está.
4: Que no está mal, ¿verdad? Uh-huh. Pero si nos servimos dos tazas, ya podemos estar añadiendo 500 calorías de arroz en un solo plato. Eso sin contar el pollo. Uh-huh. Que a veces cuando estamos viendo lo que es la desproporción de porciones... No, estamos consumiendo más calorías en los sides que en la propia proteína o en la, o sea, en el propio main dish.
2: Okay. Tal.
4: Y eso es sin contar que estamos añadiendo tostones. ¿Cuántos tostones le añades a tu arroz?
2: Mano, casi siempre te echan tres. Yo de tres a cinco. Uh-huh. De tres a cinco. Yo creo que tres tostones. Si tienes arroz,
3: bien,
2: si tienes arroz.
3: Está bien, tres tostones está bien.
2: Porque a veces tú te comes la pechuguita con tostones, pues no pueden ser tres. Mm. Tenemos que estar de cinco para arriba.
4: Bueno,
2: pero sí.
3: Para completar.
2: Ajá, ya. Sí, porque
3: carne. Tres tostones está bien, ¿verdad?
2: Tres tostones.
4: Bueno, si te digo que cada tostón tiene de 70 a 120 calorías.
2: Cada uno.
4: Cada uno por ser frito.
2: Ok, o sea que serían tres tostones para equivalente de arroz más o menos.
3: El de pan es menos, el de pan es menos.
4: Sí. Bueno, no necesariamente. El de pana puede tener 90 a 140 calorías.
3: Ah, mira para allá.
4: Ajá. O el de pana va a tener más calorías. Sí, pues, y eso sin contar el arroz.
2: El tostón de pana es como así de grande.
5: No,
2: sí. Como,
5: sí. No, depende de cómo corten el cuadrito.
2: Bueno, depende. O la pana y le hace un círculo plan.
4: No.
2: Y le mete
4: No, pero en la desproporción de cuando complementamos los sides, estamos consumiendo de 500 a 600 calorías solamente en sides. Y eso sin contar que, como había mencionado, lo que es el pollo. Ejemplo, 6 onzas de pollo puede tener como unas 200 calorías, 300 calorías, una pechuga. Vamos a suponer que no fue hecha con aceite ni nada. Suponle que entonces tu plato, ¿cuántas calorías va a tener al final del día? Como 700 calorías. Y eso fue en una sola comida. Que cuando estamos viendo la desproporción de los sides, a veces nos están sacando de lo que es considerado un plato más balanceado.
2: Ok. Uh-huh. Mira, tengo aquí, me están preguntando, de hecho.
4: Te pregunto.
2: Los otros días, mano, en el mundo del ciclismo, lo de la nutrición está al garete. ¿Sabes? Ajá. Lo están llevando a un extremo.
4: ¿En qué sentido?
2: Porciones. Mira, usualmente siempre han dicho la pasta es lo que hay que comer.
4: Uh-huh.
2: Exacto. Pues de repente ahora hay unos expertos hablando de que la pasta es importante hasta si la carrera es domingo, que tú te debes hacer el carb loading hasta el jueves, ya viernes y sábado no es tan importante, inclusive que genera inflamación en los músculos. Uh-huh. Eso es lo último que vi. Uh-huh. Pero sí, lo he visto como uh-huh. que es una cosa ya.
4: Ok.
2: Por acá me escribe un pana que es mejor para el carb loading, arroz o la pasta.
4: Para el carb loading.
2: Ajá.
4: Bueno, el carb loading en ambos, la carga va a ser la misma. Pero ahora bien, si estamos hablando de una pasta que contiene un poquito más de fibra, yo entiendo que sería hasta mejor. Para mí en la pasta, para mí es mejor carb loading.
2: ¿La pasta?
4: Para mí en la pasta.
2: Okay.
4: Tiene un índice glucémico no tan alto, pero a la misma vez los suficientes gramos de carbohidratos como para poder hacer ese carb load. Mi exhortación, a veces piensan así, vamos a hacer una carrera a las 5 de la mañana, hartarse una pasta a las 7 de la noche, va a ser beneficioso. No necesariamente. Si tú haces el carb load durante el desayuno y el almuerzo, tu cena no tiene que ser un loading muy grande, porque ya tu cuerpo está reteniendo todo lo que, ¿verdad? Ese carbohidrato para poderlo extender. Okay. Entonces, antes de irte a correr o hacer una carrera, tú puedes consumirte 15 a 20 gramos de carbohidrato de rápida absorción, uh-huh. que son lo que son los rice cakes, dátiles, guineo, una fruta, un mango. Ten en cuenta que todo no puede ser un grano integral para que sea una rápida absorción antes de la carrera. Tiene que ser rápida absorción. So, estos carbohidratos no pueden tener fibra.
2: Ok.
4: Sí. No sé si eso contesta tu pregunta.
2: Sí, sí, sí. O sea, que entre el arroz y la pasta, pues la pasta yo funciona más fuerte.
4: Yo prefiero la pasta.
2: Ok.
4: Sí, por lo menos la pasta.
2: Aprovecho para felicitar a su hija, a Elena, que se graduó octavo grado.
3: Así que, vaya.
4: Qué linda. Muchas felicidades.
2: Ella le mete al cheerleading. Y le va a sobrevivir. Así que...
4: Ah, súper.
2: Volvemos a los sites.
4: Que era lo que a los sites, sí. Otro site que podemos hablar, ¿verdad? Cuando mencionaste mucho lo de la papa con el gravy. Uh-huh. ¿Tú piensas que el gravy es más saludable o el queso y el bacon?
5: El gravy depende, uh-huh. porque hay gravies que son de queso. Uh-huh. Entonces, esos gravy blancos son de queso y los que son marrones son mystery. Tú no sabes de qué es eso. Sí,
4: es verdad, sabes que yo no me puedo buscar de qué es ese gravy.
5: Bueno,
4: ese
5: no. Brown gravy.
2: Bueno, lo que, la mayoría de los gravies que son de, digamos, oscuro, uh-huh. lo hacen a base de el cubito anol.
5: Okay. De caldo de carne.
2: Sí, exacto. Echas eso, le echas un poquito de maicena, se espesa y se lo echas encima.
5: Ah, pues no está malo.
4: Tiene que tener mantequilla.
2: Sí, le puedes echar.
4: Sí, exacto, tiene que tener un poquito de grasita para que entonces pueda tener esa consistencia también,
2: fíjate. Pero el sabor de la carne es como si fuera de cubito. Pero el gravy bueno es cuando tú haces la carne, la fríes y le metes en el sartén un poquito de agua, pan, y ahí ese
5: sí, el cross, ese que se queda en el...
2: Ese es el bueno. Y le echo un poquito de maicena para que espese. Y ese es el gravy naturola, de verdad.
4: Bueno, sí. Ok. Pues fíjate, no me había puesto a pensar en el gravy, ese marrón. Pero cuando pienso en gravy, siempre pienso en el color blanco. En el que siempre se sirven en los restaurantes. Ese en base de aceite y mantequilla. Y creo que un poquito de maicena también para que tenga espesor. So, esos son más altos en grasas. Pero cuando lo comparamos con el bacon... Ahí el bacon, pues sabes que eso se va a disparar en grasa. Sí.
2: Así, aunque el bacon se ha hecho en el fryer y lo haya...
4: No, es lo mismo porque ya el bacon es más grasa que proteína. Sí. O sea, no importa si lo haces en el air fryer, o sea, tú haces el bacon en el sartén, pero él libera toda la grasa, pero como quiera tiene ese contenido de grasas saturadas, porque cuando tú comes el bacon, tú le quitas la grasita blanca, ¿verdad?
5: No, solo más rico.
4: Exactamente. So, no importa si en el air fryer o en el sartén, él siempre se va a cocinar en su propio aceite, su propia grasa.
2: Sí, no hay que echarle nada. Yo cuando empiezo a hacerlo, pues lo dejo ahí y ya después un mantequero ahí. Sí, y todo termina con manteca en la cocina.
3: Sí, salpicado.
2: Sí, un desastre. Sí. Y la casa huele.
3: Huele todo. Y es bien abrasivo. Sí. Se queda con el canto y los vecinos saben tampoco
2: que está comiendo bacon. Y te pone una camisa el martes.
3: Sí, todo huele a bacon.
4: Todavía huele a bacon.
3: Que bañar a la perra y todo.
4: Está la grasita pegada en el apartado.
5: Exacto. Y a mí me gusta, yo digo que el término perfecto del bacon es el que se lo come Bad Bunny en el video de John Aguni.
4: No me fijé.
5: Que es,
4: no me
5: fijé. Es como que no está crispy. Ahora
2: tengo que ver el bonito video.
4: ¿Qué específica?
5: Ese es el término perfecto.
4: Okay. No, pero retomando lo que son los sites, cuando estamos hablando de que aumentan las calorías en los sites, tú dijiste un detalle bien importante, es la forma de cocción. Uh-huh. Si fue frito, si fue hecho con mantequilla, si fue hecho con salsa, si se sirvió en grandes cantidades o si se añadieron el queso. El queso es una línea bien finita en la cual las grasas se van y las calorías se van a disparar. Simplemente con una onza tú puedes tener, ejemplo, un queso parmesano, eso es bien alto en grasa. Uh-huh. Y mucha gente lo consume porque me da proteína, porque se fijan en los gramos de proteína, pero no se fijan en los gramos de grasa. Y un queso parmesano es divino, pero cuando se está buscando bajar grasa saturada, pues el queso parmesano no es el ideal para eso, aunque sea muy bueno.
2: Sí, tiene que, sí. Así que cuando vengan a echarle queso, le dice rápido, para.
3: Sí, porque si no empieza, ¿verdad?
2: Ya después de tres pedaleadas de esas.
4: Pero también se ha visto que en los últimos años, los últimos como desde los 70, 80 para acá, ha habido un disparo en los que son en las calorías, específicamente en los sites. Si tú comparas los sites de los fast foods, antes esas papas, te daban fruta y eran porciones más chiquitas. Ajá. En promedio, hoy se ha hecho un aumento de alrededor de 200 calorías al día. ¿Parece mucho o parece poco? ¿Usted opina?
2: Pero, o sea, ¿pero 200 bueno, calorías en qué?
4: Al día totales. Un aumento en los últimos 40 años para acá.
3: Con todo lo que ya se meten, ya es mucho.
2: Uh-huh. Sí, sí, porque exacto. Tomando en cuenta que es de fast food, que es uh-huh. verdad, que todas esas grasas...
4: Sí, sí. So, sí. Esas 200 calorías pueden parecer mucho, pueden parecer poco, pero cuando se suman en la totalidad al año, esas 200

0: cuando están bien amarillos, ¿sabes? Porque
1: sí, el plátano tiene que estar negro.
0: Exactamente.
2: Con mosca.
3: Con mosca explotado ya.
2: Ese es el bueno.
0: Ese es el problema, que el amarillo tiene que estar en su punto. Antes de eso,
3: podrío.
0: Es como que pues me lo es durito, resuelven, ajá, pero no me los goce. Cuando están así, que tú los coges, se mongan todo y se rompen, sí, con el tenedor. Nada, mano, eso es otro nivel. Es otro nivel.
4: Sí. Pero sí, sí, cuando estamos viendo la desproporción de los sites, estamos viendo que sí hay un aumento de peso. Y esto es algo que está surgiendo en los últimos años, específicamente con los refrescos. Cuando sí, antes tú te tomabas una lata, y la lata podía ser de 6 onzas, hoy tú vas y te sirven cuánto, 16, 20 onzas de un, uh-huh, refresco. ¿Y eso es cuánto azúcar eso puede tener? Un montón.
0: Sí. Bueno, hay gente que simplemente han rebajado cortando los refrescos.
4: Sí, claro.
0: Y rebajan muchísimo.
4: Un montón. Mm, es sí, que los refrescos se le dicen como que calorías vacías.
0: Ajá.
4: Porque tú estás tomando un líquido en el cual no tiene ningún valor nutricional, lo que tiene azúcar añadida y calorías. Uh-huh. Y carbohidratos. Entonces, a veces yo tengo pacientes... Oh, mira, tenía un dato para compartir hoy. Uh-huh. Yo tuve una paciente que vino a oficina y dijo que lo único que ella se comía era una comida al día. Wow. Y yo le decía, ok, pues vamos a ver cuál es esa comida. Usualmente fue un combo de un fast food bien reconocido aquí en Puerto Rico.
0: André.
4: Y yo vengo y le digo, ok, pues vamos a hacer la tarea, vamos a buscar cuál es tu combo y ver cuántas calorías tiene. Mm. Ese combo entre las papas y el refresco que ella se estaba consumiendo al día... tenía alrededor de 1.500 a 1.700 calorías.
0: ¿Y ella se lo comía, wow, qué, por la tarde?
4: Una vez, como a la 1 de la tarde.
0: ¿Y no comía nada más hasta el otro día?
4: Se levantaba con un café negro, su combo de fast food, y por la noche, si acaso, se comía un yogur griego.
1: Ah, porque hacía fasting o algo así.
4: Algo así, pero su comida era esa.
0: Solo había en Instagram.
4: Entonces, cuando estamos viendo...
3: tenemos 6 biscuits.
4: Esta paciente... pues esta persona tenía alrededor de 1.700 calorías.
0: Wow.
4: Pero ese combo que ella se comía no llegaba a las proteínas, ¿verdad? Tú, por ejemplo, si vamos a suponer que su déficit calórico son 1.700 calorías, pero de esas 1.700 calorías, 1.200 eran pura grasa. Ella no se estaba dando cuenta.
0: Uh-huh. Y tenía, estaba sobrepeso.
4: Sí, obesa. Obesidad. Sí,
0: porque el cuerpo está, está loco ahí.
4: La cosa es que también cuando nosotros pensamos en obesidad, ¿qué imagen se les viene a la mente?
1: Yo sé que pensamos lo mismo.
0: Sí, esto es lo mismo.
3: Sí, tú sabes.
4: Una persona grande, pero es que la obesidad no es determinada por tu BMI. Tú puedes tener un BMI por debajo de 25, pero si tu grasa visceral está por encima de un porcentaje, tú puedes estar dentro de un peso saludable, uh-huh, pero ser marcado con obesidad.
0: Ajá, claro.
4: Y a veces tú puedes ver una persona que se ve bien, pero cuando le miras la diferencia del porcentaje de músculo y grasa, que usualmente son estas personas que hacen fasting y se comen 1.700 calorías en una comida, ahí entonces estamos viendo personas con un buen peso, pero con obesidad.
0: Oye, yo recuerdo en las pruebas del porcentaje de grasa, uh-huh, habían flacos que tenían un montón de grasa más que el que estaba, uh-huh, más gordito.
4: Eso, uh-huh, es considerado obesidad.
0: Sí. Ajá.
4: Eso es considerado obesidad hoy en día, porque no necesariamente tú tener un BMI de 30 es considerado obesidad. Ya el BMI no se está utilizando para lo que es diagnosticar.
0: ¿Y el BMI qué es?
4: El BMI es el Body Mass Index.
0: Okay.
4: Es lo que te mide tu peso por estatura.
0: Uh-huh.
4: Pero lo que sucede con el BMI es que es muy amplio y no vale específico a cuánto tú tienes de músculo y cuánto tú tienes de grasa. Por ejemplo, tú puedes tener un atleta. Creo que hubo un futbolista, no sé si fue Tom Brady, algo así, fue que salió el BMI de él, salía como en 30 y pico, considerado obesidad.
0: Ajá.
4: Pero el porcentaje de grasa de él era mínimo.
0: Ok.
4: So, cuando vemos estos parámetros...
0: Además, muy bonito también.
4: ¿Qué?
0: Es muy lindo.
4: No, pero él salía en obesidad, pero su músculo no.
1: Claro.
4: So, el BMI no se utiliza ya para eso. A lo que quiero llegar es que cuando estamos viendo que pedimos, pero yo me pido... el sándwich de pollo, pero frito. Le añado las papas, le añado mayonesa. La mayonesa, gracias. Se disparan las calorías.
1: Zeina, sí, me están preguntando por aquí,
4: claro,
1: ahora que mencionas el refresco, que si la soda zero sugar.
3: Se fue George que escribió.
4: Pues mira, yo no
0: tenemos un minutito, Zeina.
4: Claro, rapidito. Pues yo no tengo nada en contra de ella. Siento que es una buena selección para personas que quieren comenzar a dejar de tomarle refresco regular. Pero ten en cuenta que son productos ultra procesados. Al igual, no añaden ningún valor nutricional. Todo en exceso causa daño. Si él no las consume todos los días, no está mal. Pero ahora, si es todos los días, pues ten en cuenta que esto sí puede afectar a la larga el metabolismo.
0: Sí, y tú me corriges. El equivalente al azúcar que le echan ahí, uh-huh, es más dañino que el azúcar mismo.
4: Hay estudios que dicen que tiene links cancerinógenos, si no me equivoco.
0: Sí.
4: Se ha respaldado.

0: Dado.
1: Sí. Uh-huh. Mira, Zeina, para terminar, claro. Entonces, ¿qué sites son recomendados y cuál es la porción?
0: Pues la porción, yo siempre digo, entre más vegetales tenga ese plato mejor, siempre pide los vegetales, pero siempre intenta que ese carbohidrato, ejemplo, esa papa, ese arroz con habichuela, no te pase de la taza a taza y media por plato.
1: Ok.
0: Siempre el puño. El puño es la mejor manera para tú poder dejarte llevar a crear ese site.
1: Un solo puño.
0: Un puño, no dos.
2: Yo tengo el puño grande.
1: Yo, es que yo me rompí la mano. Yo la tengo más chiquita la cuenta.
0: No, pero sí, un puño.
1: Ahí está. Así que, oye, si usted necesita más información y hacer las cosas correctamente, usted quiere bajar de peso, simplemente quiere comer mejor, lo que tiene que hacer es contactarse con Zeina. Zeina, ¿dónde te consiguen?
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1: 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Y ya sabe que todos los miércoles a las 5:30 de la tarde tenemos aquí nuestra clase gratis de nutrición. Así que gracias, Zeina, como siempre.
0: Claro, de nada.
1: Seguimos con más del barrio.
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2: Yo, 6:04 de la tarde, seguimos activos acá en el barrio 94. Marisol Macetti, José Valiente, 3 a 7, como siempre, todos los días, el líder de tus tardes. Oye, lo próximo, hablamos de quiénes son los top 3 artistas latinoamericanos más importantes. Son 3 nada más, eso es lo próximo.

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1: Vamos a darle rápidamente acá en El Barrio. No perdemos tiempo todos los días 3 a 7, tempranito, puntual, siempre dándote el entretenimiento que tú necesitas. Y pues como hablábamos ahorita hace un rato, si acabas de sintonizar, pues Sergio George cataloga a Daddy Yankee como uno de los artistas latinos más importantes, ajá, del mundo. Y yo creo que eso nadie lo puede, sí, discutir. Yo creo que eso está ahí. Lo puedes poner. Yo diría que puede estar en el top 5 fácilmente de los artistas latinos más importantes. Pero nosotros queremos escuchar tu top 3. Uh-huh. Tu top 3. El top 3 tuyo. De artistas latinos.
2: Y son top 3, no vengan con la trampa del, sí, empate.
3: Sí, de que
2: no
3: haya 4.
2: Siempre vienen con la trampa, sea, del empate.
1: No, y también tengo por ahí.
2: No.
1: Son 3. El top 3 de acá del barrio siempre son 3. Son top 3, si no fuera top 4.
3: Darle tiempo a todo el mundo igual.
1: Top 3, ok. Explicamos. No son de Puerto Rico necesariamente. Mm. Necesariamente puede ser tu top 3 de Puerto Rico, exacto, porque son latinos. Pero, pues. Nos vamos con Latinoamérica completo. No me vengo, ajá, a meter a Drake en el top 3.
2: Sí, porque Drake no, parece, no es dominicano.
3: Parece dominicano.
2: No,
3: pero
2: es dominicano.
1: No. Sí, así que 787-622-9470. 787-622-9470. Y está complicado nada más con los de Puerto Rico.
3: O sea, sí, porque ahí tiene que entrar un Ricky. Un Ricky Martin.
1: Tiene que estar un Luis Miguel.
3: Luis Miguel Boris, sí.
2: Y Shakira.
1: No, pero yo te diría que en Latinoamérica.
3: Ajá, tiene que.
1: Yo tengo que tener a Luis Miguel.
2: Sí, Luis Miguel no es puertorriqueño.
1: Él es puertorriqueño.
2: Él nació aquí, pero él es mexicano.
1: Él nació en el corazón. Mismo hospital que yo.
3: Ay, lo lleva en el corazón,
1: seguro. Que sí. Donde nacen los grandes artistas en el hospital San Jorge.
3: Alfred Dieselger lo dijo.
1: Sí. Él tiene la historia completa. Es más, él sabe cosas.
2: Él nació aquí, pero no se siente puertorriqueño.
3: No, pero él es Boris.
1: Sí,
2: es mexicano.
3: Muchacho. Usted es reggaetón.
1: Sí, yeah. Tengo una persona que yo conozco que nació en una base en Alemania y dice que se va de nalga, que es alemán. Sí, ¿tú no eres alemán?
3: Sí. Orlandito, que le decían el
2: panameño.
3: El panameño. Era, no es una base, papo. Yo.
1: Sí. 787-622-9470. Tu top 3 de los artistas más importantes del mundo que son latinoamericanos. Vamos para la calle. Esa es la calle acá en el barrio ahora, arrancando el programa. Tenemos a Fafi de Sidra. Fafi.
4: Sí, bueno, para mí no está en orden, pero esto es Lavoe, Luis Miguel, y el tercero, estoy ahí, mano, no sé, yo creo que en clave, mano.
3: Acho.
1: Pero en clave es un grupo.
3: En clave, pero cuentan como uno, entonces.
1: Cuentan como uno. Sí, o sea, sí, que yo puedo. Oye, porque no había pensado en el gran combo.
2: Y en Menudo.
1: Ajá. Menudo.
2: Menudo.
1: Exacto.
2: Sí, claro, no, eso, importante. Sí,
3: eso tienen que estar.
1: Pero vamos a poner grupos entonces. Tú se jodió. ¿Sabes? Porque.
3: Bueno, pero, yo creo pero que... ¿y cómo los bajas? ¿Cómo tú descartas un Menudo?
2: Ajá.
3: Hacho, está duro.
2: Sí, porque...
1: tiene que poner a Johnny Lozada.
2: No, sí, porque no. Ricky Martin, por ejemplo, cuenta como Ricky Martin solo, ajá, pero Menudo cuenta como Menudo, aunque hayan sido diferentes.
1: No, están entrando en áreas grises.
3: Sí, pero es que no.
1: Me quieren alterar las reglas del juego.
3: No los podemos descartar, no sabemos cómo Trump con Irán.
1: Y porque entonces, pues, ¿sabes? Porque, no, anyway, 787-622-9470. Tenemos por acá a Filo de Orlando, el top 3 de los artistas latinos. Cuéntanos.
5: Rubén Blade.
2: Oh. Sí.
5: Yo soy residente full.
1: ¿Residente?
3: Residente.
1: ¿Me coló?
5: Sí, yo soy residente como Marisol.
2: Sí.
5: Marisol sabe.
2: Sí.
5: Y Bad Bunny, que se joda.
2: Sí,
1: yo
2: estoy de acuerdo con ellos, sí, con los tres.
1: Sí. Ese es tu top 3, Marisol.
2: No, no estoy diciendo que es mi top 3, pero estoy de acuerdo con ese.
1: ¿A quién tú sacarías y pondrías ahí?
2: Quizás yo sacaría a Residente, sí, a pesar que soy súper fan de él, pero no lo tengo, no, quizás no lo tengo un top 3 y lo cambiaría por una Shakira.
1: Coló Shakira, hija de Coló. Sí. Otra vez.
2: No,
1: Shakira es dura.
3: Shakira no, chacho.
1: Sin lugar a dudas, Shakira tiene muchos palos, ¿sabes? La verdad que sí. Vámonos para Tennessee. De allá tenemos a Dani. Dani, cuéntanos, tu top 3 de artistas latinos.
6: Saludos, mi gente, ¿cómo estamos?
3: ¿Qué tal?
6: Aquí, todo bien. Mira, mi top 3 es Andrea Bocelli.
2: Uh-huh.
6: Cristian Castro.
1: Pero Andrea Bocelli es italiano.
2: Andrea
1: Bocelli italiano.
6: Pero ustedes dijeron que no tenía que ser de Puerto Rico, pues no, yo me fui. Sí,
2: pero que sea latino.
3: Latino. Okay.
1: Búscate la definición de latino.
6: Ah, ok, pues está bien. Pues mira, mala mía. Okay. Pues mira, Marc Anthony, Cristian Castro y la India.
1: Ahí está, bueno, ese es el suyo. Está bien, se lo respetamos. No lo compartimos, pero
3: claro.
1: Gracias, Dani.
2: Cristian Castro está durísimo. Oh, y me encanta su etapa de ahora.
1: Sí, sí, sí, pero no está.
3: Sí, pero no llega. Y tú sabes que es duro. Pero
1: porque
3: no
1: primero tiene que estar Juan Luis Guerra. Uh-huh. ¿Sabes? Antes de yo poner a Cristian, pongo a Juan Luis Guerra.
2: Sí.
1: Para mí, ve. Juan Luis Guerra es bestia.
3: Sí, sí.
1: Tiene que estar ahí.
2: De hecho, aquí hay fans de Cristian Castro. Alguien escribió aquí en el chat: Frankie Ruiz, Don Omar y Cristian Castro.
1: A ver, que la mezcolanza. No, pero está bien, está bien. De eso se trata. Tu top 3 de los artistas latinos, ¿quiénes son? Tenemos por acá a Bam Bam de Río Grande.
7: Hello.
1: ¿Qué pasó, Bam Bam?
7: Saludos, mi gente. Primera vez que llamo, pero los oigo siempre.
1: Oye, bienvenido, Bam Bam.
7: Hey, mira, estamos en talla, que esto es fácil. Mm. Puede ser, obviamente, de reggaetón, bien, fuera todo, ¿verdad?
1: Sí, sí, sí. Para que sean latinos, se cuelan.
7: Ah, pues vamos por encima. Claro, mira, pues tengo a Ñejo, a Sistinay y a Luis Miguel.
1: Durísimo.
2: ¡Qué mezcla!
1: Sistinay. Sistinay.
3: ¿Estás seguro de eso?
7: ¡Nos vemos!
3: Sí, porque es que nadie,
1: la droga rampante,
3: ni la madre que parió a Sistina iba a decir que es su artista favorito.
1: Oye, que vi un video de él que se metió un cuarto y estaba Adrian Bruner, el boxeador, el ex boxeador, dando filo, y él fue a buscar una cadena que se le quedó en el cuarto y estaba Adrian Bruner dándole para abajo a una tipa que creo que era una prepago. Ajá.
3: Sí, sí.
2: Y él se metió así, normal.
1: Entró live en un streaming y se echó a reír y cogió la cadena y yo y salieron. sí. En la vida de ese muchacho.
3: Almayri una vez hizo eso, ¿no te acuerdas?
1: Sí, sí, sí. Cuando estaba para los tiempos el pelo colorado para allá.
3: Chupa, porque...
1: Mira, vámonos con Coraje, que está en la calle. Coraje, tu top 3 de los artistas latinos.
8: ¿Qué está pasando? Se está acercando el viernes, ¿eh? Escucha varias gente, ¿eh? Mira, tengo los tres. Y a ti te va a gustar. Y tú lo escuchaste bien, Valiente. Ah. Fabulosos
1: Carlos. Coraje. Yo conocí a los Fabulosos por medio de Coraje.
2: Ajá. Sí. ¿Viste? Ahora acepta el grupo.
1: No, pero o sea, ese es el tiempo. Yo no lo pongo ahí, pero pues lo pone, está bien.
8: Fabulosos Carlos. Café Tacuba y Don Omar.
1: Fíjate, Café Tacuba.
3: Sí, Café Tacuba.
1: Que tuvo su momento sólido.
2: Sí. Grata. Me molesta. Gracias, que no cante Ingrata ahora.
1: Una charrería.
2: Yo puedo entender la cuestión del mensaje, pero eso es una partecita de la canción. Bórrala.
1: No la tienes que cantar.
3: Cámbiale algo.
1: Exacto. Sí, exacto. Al final no lo hace, ya.
2: Entonces vienen y la usan en las promos, va la gente para allá esperando Ingrata y no la cantan.
1: Y esa es la canción. Esa es la canción de Café Tacuba.
2: Exacto. O sea,
1: Diantre, yo creo que eso es como, ¿sabes? Que va poniendo un cante Soy Peor, o sea, en un concierto. Uh-huh. Tenemos por acá a Anónimo de la calle. Anónimo, cuéntanos.
9: Dime, gente, que es la que hay. Mira, yo digo esto, La Voz, Selena y Juan Gabriel. Pensando así en el alcance que han tenido, yo digo que ellos tres.
1: Ahí está. Juan Gabriel también está en la batalla sólido.
2: Sí, porque Juan Gabriel no solamente son las canciones que él cantó, superaron todas las que compuso para un montón de artistas. Mundo.
1: ¿Y cuántos años estuvo? Uh-huh. O sea, porque fue una carrera de palos y palos y palos. Selena tuvo una carrera bien corta, la verdad. O sea, no fue una carrera como la de Juan Gabriel. Tuvo un impacto grande en la comunidad mexicana.
3: Y lo que hizo y dónde lo hizo, porque el usarlo de la ropa esta de, ¿cómo es que se llaman? La de los mexicanos.
2: Los charros.
3: Los charros, que eso para ellos son súper machistas y toda la cosa. En aquel momento, y él fue súper afeminado para allá.
1: Con
3: y
1: la mayor
3: esta es la apretada. Que hay, papo.
2: Sí. Ese es Juanga.
3: Juanga, sí.
1: Sí, porque Selena era los trajecitos pegados eso.
2: Sí, porque Selena diseñaba su propia ropa. Sí. De hecho, ella tenía una boutique y
1: como la de Maripili.
2: No como la de Maripili, porque la de Maripili, pues la ropa, menos que tú tuvieras todo hecho y te comieras el gym, no te la podías poner.
1: Ah, de verdad, quedaba grande siempre.
2: No, que era poquita tela. Y tela que no aguanta. Sabes, que tenías que estar bien fit y con las boobies hechas para que te quedara bien.
1: Pero eso ahora ya, ahora vendería un montón.
2: Ahora vendería un montón. En aquella época, pues no tanto.
1: Sí, las que tenían las boobies hechas eran artistas. Sí,
2: exacto.
1: Eso era la gente. Tenemos por acá a Charlie de Jacksonville. Charlie, estamos hablando de tu top 3 de artistas latinos.
10: Ah, yo, mira, yo creo que hay que hacer los top 5 porque son demasiados, pero estoy de acuerdo con Juanga, el Divo de Juárez, por lo que dijo Marisol, que no solo que cantó y lo que logró, como dije a Alexia, a pesar del machismo y todo eso de México, y las canciones que escribió para otra gente, también, ¿cómo se llama? El otro mexicano, Miguel. Luis Miguel, porque es un cantante de tres pares, sí. Tú sabes, cómo decir un Frank Sinatra latino.
1: Ajá.
10: Juan Luis Guerra, por todo su cuerpo de trabajo, mano, todas las composiciones a través de toda su carrera. Sí. No sé si tú sabes que hace poco metió 400,000 personas allí en Canarias, que todo colapsó en la ciudad.
1: ¿Entre 400,000?
10: Sí, sí.
1: Pero
10: sí,
1: me imagino que fue una serie de conciertos, ¿no?
10: No, un día.
1: Un día lo va a meter medio millón de personas allí.
10: Todo colapsó en la ciudad. Bueno, ah. Shakira metió como... ¿Cuánto metió Shakira hace poco allá en Brasil?
1: 2.1, 2.2, algo que creo que fue.
10: Que se puede. Nada, el punto es que Juan Luis, Willy Colón, a pesar de...
1: No, ya, eran tres. Willy Colón no cuenta. No.
3: Eliminado.
1: Y papi, no, ya tiraste tres, te fuiste.
3: Sí, son tres.
1: Tenemos por acá a Robbie de Tampa. Robbie, cuéntanos tu top 3 de artistas latinos.
11: ¿Qué está pasando, barrio?
1: ¿Qué es la que hay, mano?
11: Tranquilo. Oye, ok. Pregunta, ¿quiero estar seguro? ¿Es latino o latinoamericano?
2: Latinoamericano.
11: Ok, latinoamericano. Ok, perfecto. Ok, pues entonces estaría Ricky Martin.
1: Ajá.
11: Que, pues, porque él hizo, tú sabes, ahí el primer crossover grande como tal. Shakira, esa es la segunda. Mm. Y Bad Bunny. Porque actualmente es el que está montándola en Japón y en Australia y todo eso. Mm-hmm. O sea, ese es mi top 3.
2: Sí.
1: Ahí está. Buen top 3.
2: Sí,
1: ¿y qué fue el primero? Perdóname.
2: Ricky.
1: Ricky, sí, sí.
11: Ricky Martin.
1: Yo creo que estamos ahí de acuerdo. Obviamente, mano, yo pienso que esos dos tienen que estar en el top 3. ¿Sabes? Cuando nos vamos a números, uh-huh, y el impacto. Yo creo, sí, que son los artistas latinos más conocidos a nivel mundial.
3: Uh-huh.
1: O sea, yo diría que Luis Miguel tiene que estar, pero yo siempre pienso en... Si yo me voy a África o a Japón, pienso que no saben quién es Luis Miguel.
2: Exacto, pero de Shakira sí.
1: Y Bad Bunny, Ricky Martin.
2: Y Bad Bunny también y Ricky Martin.
1: O sea, ahí es que uno dice, mano, este tipo lo conocen en todas partes del mundo.
2: Uh-huh.
1: Seguimos con el corillo en la calle. Tenemos a Ángel de Cagua. Ángel, cuéntanos tu top. Ah, se le cayó Ángel. Pero tenemos a Josué. Josué, cuéntanos tu top 3 de los artistas latinoamericanos. Cuéntanos.
12: Hola, corillo, ¿cómo estamos?
1: Aquí.
12: Mira, Sol, entre tú y Fanta Rosario, Morovis nunca ha estado más pegado. Que siga hacia adelante.
1: Fanta Rosario.
12: Morovis para la cima. Mira, pues rapidito, yo me voy como que con Pacto Mundial, una lista un poco diferente. Me voy con Bad Bunny, me voy con Shakira, pero el último, agárrate la peluca, me voy con Pitbull. Ese hombre, o sea, es latino y la parte.
1: Mano,
3: hizo un tiempo unos números absurdos.
1: Era estúpido.
3: Sí, era estúpido. Estaba en todos lados.
1: Gracias, Josué. Mano.
3: Y tú a veces pones canciones en radio, back to back, salía.
1: Papi, cuando yo empecé radio en el 2012.
3: Por ahí él estaba...
1: Papi, él llegaba a tener tres canciones en rotación. Tres canciones en el top 40.
3: Ajá.
1: Yo nunca he visto eso.
3: Y ya venía desde 2010 dándole bien duro.
1: Hey, mano.
3: Bien prendido. Uh-huh.
1: Y tenía una con... O sea, tenía tres canciones con tres featuring diferentes y las tres pegas.
3: Uh-huh.
1: Y después te sacaba otra... Y era Pitbull, te aparecía en todas partes.
3: Sí, aparecía en todas partes. Que la primera que él sacó como para 2004 para allá fue con este, ¿cómo era?
1: Cuando era rapero.
3: Sí, exacto. Esa chiquita está enterita.
1: Que ahí se vestía así, grande. Sí, después, sí. Entonces, él fue el primer artista así urbano que se con andaba...
3: Con los trajes, sí, y eso, sí.
1: Siempre bien acicalado, bien acicalado, en un cubaneo terrible. En cuanto a sus opiniones, pues son las peores. Pero, ¿sabes? Eso no le quita. Tenemos por acá a Caro de Morovis. Caro, cuéntanos tu top 3 de artistas latinoamericanos.
13: Karen Dumacao.
1: Ah, Karen Dumacao. Sí.
2: Hoy no le cambió nada más el nombre. Le cambió
3: no,
2: el
3: no, ya.
2: Edwin, y Dumacao a Morovis. Ese ha sido Morovis a Orocovis. Te la perdono, pero de...
3: Sí, pero...
1: Yo estoy seguro que lo más que me mencionaron a Morovis. Él estaba escribiendo El Pueblo y ahí fue que... Mira, cuéntanos, Karen.
13: Refrescame
1: el tema, que
13: estoy
1: aquí
13: con cosas en la cabeza.
1: Dile ahí, Marisol.
2: Es tu top 3 de los artistas latinoamericanos más grandes de la historia, los que tú consideras el top 3.
13: Ricky Martin.
1: Tiene que estar.
13: Sí, obligado. Marc Anthony.
1: Marc Anthony.
13: Y la, sí. Y la India.
3: Ahí la está. India, ya la han mencionado dos veces,
1: fíjate. Sí. Ya, Bonnie no la mencionó tanto como yo pensaba. Uh-huh. Ahí está, gracias. La India tuvo su impacto también.
3: Sí, sí.
1: Y Marc Anthony, oye, Marc Anthony uh-huh. es grande. O sea, sí. Marc Anthony tiene su terreno ahí. Tenemos a Tasmania. Tasmania, tu top 3, cuéntanos.
14: Saludos. Mira, tengo ahí a Ricky Martin, porque estaba en Serbia Montenegro por allá cantando y allá no todo el mundo canta.
1: Exactamente.
14: Tenemos a Bad Bunny, número 2.
1: Ajá.
14: Y el número 3, ustedes agárrense.
1: Hey.
14: El dominio.
1: Oh. Hey. También ha generado.
3: Sí, sí. Oye, escuchen mis pies.
1: Escuchen mis pies. Sí. Tienes un público en el Perú.
3: Chileno.
1: En Perú no es.
3: No era en Chile, que él estaba por allá.
1: Yo creo que era en Perú.
3: Sí, no. Digo, él tenía una novia que era peruana.
1: Por eso, allá es que él se pasaba.
3: Maluchi era aquí.
1: Ajá. Saludos al dominio. Sí. Mira, tenemos a Papo de Caguas, Papo. Tu top 3 artistas latinoamericanos, rapidito, cuéntanos.
15: Saludos, buenas tardes. Mira, número 1, Gran Combo.
3: Gran Combo.
1: Ahí está.
15: Número 2, Héctor Lavoe. Y el primero tiene que estar ahí, Machito Swing.
3: Oh, leyenda.
15: Caballo, este es caballo.
3: Virtuoso.
1: Que ya, gracias, mano. Hay que estar pendiente porque yo creo que ahora empiezan las votaciones en donde él está participando. Ajá. Creo que vi algo que están buscando votaciones para alguien. Así que hay que estar pendiente, Machito, porque sí. Machito tiene que estar ahí con el cuadro, la guitarra, el baile.
3: Partiendo todos los ritmos.
2: Sí, y después de ahí va para el otro, para el de Claro que Baila.
1: Ah, que arrancó Claro que Baila, ¿verdad?
2: Sí, arrancó ayer. Así que ayer fue antiel.
1: Que yo pensaba que iban a hacer como otra cosa con lo de los guerreros, ¿te acuerdas? Que ese era como que el teaser ese que habían mostrado, pero qué bueno que hicieron entonces. Sí, bueno, pueden seguir dándole a Superchef todo el tiempo.
2: Claro.
1: Lo van a quemar. Tenemos por acá a W de Carolina. W, tu top 3.
16: Marisol, Maceta, Valiente.
3: ¿La qué?
1: ¿La qué hay, mano?
16: Mira, oye, Valiente, mencionaste ahorita que eso es como que si fulano hiciera un concierto y no cantara tal canción.
1: Ajá.
16: Tú sabes que yo estoy bien mordido con la fiesta de la calle San Sebastián del año pasado cuando vino Rake, que cogió Noviembre sin ti, que es su canción icónica, y la cantaron 25 segundos.
1: Como tipo medley.
2: Ajá.
16: Sí, bro, es la canción icónica, que es Noviembre sin ti. Tú mencionas Rake, es Noviembre sin ti. Cantaron un montón de canciones completas. Pero Noviembre sin ti, 25, 30 segundos. Yo por poco me meto en la tarima y le meto una bofeta.
3: Sí. Pero el cantante estaba bien.
16: Ah, yo no sé, yo no estoy mirando macho.
3: No, pero es que...
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19: Dímelo, Corillo, buena vibra como siempre. Este es el round del Sonso. Hoy miércoles aquí por el Barrio de la 94 Deportes sin Sonsones de Corillo en las finales de conferencia de la NBA. New York Knicks. Si eres fanático de New York Knicks, Corillo, tienes que estar contento, tienes que estar llorando de la emoción porque los New York Knicks desde el 1999 no se metían a una final de la NBA y esta semana lo lograron barriendo a Cleveland Cavaliers 4-0, 1-2-3-4, se acabó el mambo. Los campeones de la conferencia este, New York Knicks, Jalen Brunson fue el MVP. Ahora bien, en el otro lado, en el oeste, Corillo, OKC Thunders, San Antonio Spurs, esta serie está 3-2, ya que anoche OKC, el campeón, defendió su casa y le ganaron a los San Antonio Spurs. Ahora hay un sexto juego mañana, oye, en San Antonio. Vamos a ver qué pasa, si San Antonio puede defender la casa o si se van con los Panchos y OKC se mete a la final back to back, Corillo. Así que la NBA está Alex de Nat para tener la final oficial, corrido. Y en el baloncesto superior nacional, Santurce a un partido nada más de los Mets de Guaynabo para meterse en la cuarta posición y estar en pelea de cara a los playoffs. Arecibo, que está jugando de maravilla, el equipo número uno de la conferencia B, corrido. Y overall salen de sus refuerzos Jack McVay, que estaba metiendo 20 puntos por partido. Vamos a ver quién entra ahora, corillo, porque los Capitanes sin Jack puede ser otra dimensión. Hoy hay BCN. Los Mets de Guaynabo, de Jolito Rincón, reciben a los Indios de Mayagüez en Gurabo. Y los Criollos de Caguas hoy reciben a los Piratas de Quebradillas. Así que bien importante el jueguito de los Mets. Si pierden, Santurce, oye, le toca más la vuelta para el cuarto lugar de la sesión, a corillo. Esto es todo por el Sonso. 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
1: Damas y caballeros, llegó el momento del chisme, llegó el momento de darte los detalles de lo que está sucediendo.
2: Hey.
1: Con todas las polémicas que hay, que han salido hoy en Puerto Rico, así que los detalles los tenemos aquí en el Barrio 94, Marisol Macetti y José Valín de 3 a 7 en el programa Líder de Tus Tardes. Marisol, cuéntanos que estamos arrollados de chisme aquí estoy.
3: Mira, hoy en su segmento de Los Datos Son Los Datos, Jay explotó. Jay la perdió y Jay hizo... ruidos, sonidos de esos que él hace.
1: ¿Fue en el de hoy o fue en el de ayer? Porque yo estaba casi ahora, el de los datos son los datos salió casi ahora.
3: Fue en el de ayer entonces. Ajá. Pues él...
1: tiró otro sonido.
3: Fue otro. Sí. Y no fue el jump.
1: Muy buenos.
3: Oye, yo pensaba que él había dejado de hacer pensé que había dejado de hacer el jump. Ajá. Pero ya lo volvió a hacer.
1: Fue un día.
3: En el Noticias con Calle de hoy lo hizo.
1: Ok, pues eso es lo importante.
3: Sí. Es como que no dejes de hacer los sonidos porque la gente te bulea.
1: La gente lo espera ya.
2: Claro. Y es el que da hambre, ¿verdad?
1: Con el pollito. Y si yo soy el auspiciador, yo lo quiero ahí.
3: Sí, porque eso es lo que tú te acuerdas. Eso crea. Recuerdas la marca.
1: Ajá, exactamente. Es como cuando Alessia hace el para, pa, pa, pa.
3: Correcto. Exacto. Sí. Si tú y yo hiciéramos ese anuncio de ese fast food, la gente no se acordaría, pero la gente siempre se acuerda de por Alex.
1: La gente me pregunta, oye, las papas bravas. Yo tenía que preguntarle a Maceta.
2: Acho, sí, yo soy el duro en eso.
3: Sí. Mira, pues Jay estaba hablando sobre, ¿sabes qué? En estos días han ocurrido, en estos días no, en las últimas, yo creo que en todo este cuatrienio.
1: Esto es un bochinche semanal.
3: Esto ha sido una cosa tras otra y son cosas que, como dice el mismo Jay, nos quieren ver la cara de tontejos.
1: Sí, lo que decimos allá en el otro trabajo, esto es peor que el chat. Todas las semanas hay algo peor que el chat de Ricky. Todas las semanas. Que ayer yo te decía, ¿te acuerdas? Cuando tú estabas hablando de lo de la renuncia, te decía, Marisol, esto es un follón gigante. Esto es algo grande. Sí, y al ratito salió la noticia en Bloomberg. Y aquí lo han cogido como que...
3: Exacto, como normal. Y es como que, mano, este tipo está denunciando unos actos de corrupción.
1: Ajá.
3: Y tú... Nada. Ah, normal. Ay, él no me dijo nada. Y tú no solicitas una reunión con el tipo para ver de qué se tratan los actos de corrupción que él alega.
1: No, que le preguntaron a la gobernadora. Ah, no, yo me acabo de enterar.
3: Por eso, que se acaba de enterar que y nada pasa.
2: Dijo.
3: Ah, pues vamos a poner a Ale Frank Fortuño, el taparroto
2: otro
3: oficial.
2: Más. El quinto sombrero ya.
3: ¿Cuántos resúmenes que habían? 8,000.
1: 8,000.
3: Y parece que el de Lefranc Fortuño es mejor que el de todo el mundo.
1: Bueno, quizás de los 8,000, él tiró 5,000.
3: A lo mejor.
1: Es como si tú...
2: Lotería.
1: Cuando tú juegas el Powerball, ¿entiendes? Si tú, mientras más juegas, más posibilidades tienes.
3: Exacto. ¿Sabes? Él hizo diferentes versiones de su resumen.
1: Sí.
3: Tú sabes que si tú vas a solicitar en X sitio, pues tú destacas esta experiencia tuya. Si vas a solicitar en otro, pues destacas esta otra. Pero yo creo que eso fue lo que él hizo.
1: Posiblemente sí, él y puso así, ya mismo lo ponen de acueducto.
3: Exacto. Sí. Mira, pues vamos a ver a Jay en este caso. Eso era la investigación contra Susan Roy. Vamos a ver lo que le pasó a Jay.
1: Adelante, Jay Fow.
4: Usted puede ser más bruto, coño.
1: Mira, diablo, adelante.
4: Pero es que no puede ser tan bestia, caramba. Es que de verdad, me perdón. Es que no puede ser tan... ¡Hijo! ¡Hijo! ¡Hijo!
1: ¡Para! Jay, ¿pero qué pasó ahí? Tiró.
3: Pero él había hecho. Este sonido no es nuevo.
1: No es nuevo.
2: Había estrenado.
1: Sí, parece que el que pone los sonidos no está en guapa y él los hace él. Quiero escucharlo otra vez con el ñijo.
4: Pero es que no puede ser tan bestia, caramba. Es que de verdad, me perdón. Es que no puede ser tan ñijo. No puede ser tan becerro. Te están investigando porque le diste un contrato al jevo o a quien se alega que es el jevo, y tú vas a la investigación con el abogado del jevo mientras dicen que tú estás favoreciendo al jevo y vas con el abogado del jevo. No me jodo, es que no puede ser.
1: Mira, o sea, se está reguindando del plasma.
4: Ni siquiera saben robar. Mira, la gente del punto de droga, vamos a ponerlo a dirigir el país, que saben más por lo menos dirigir el punto.
1: Posiblemente nos va mejor.
4: Me perdonan, pero es que no puede ser. Es que no puedo bregar. Porque es que hay que ser bruto.
1: Ahí está.
2: Es controlado.
1: Pero es que tiene. Es que la verdad, cuando tú miras los pormenores de las noticias, es una cosa que no hay ningún tipo. El caso de esto es que le pagaban por una persona que cuidaban, en un home, $60,000 mensuales.
3: O sea, la persona aparentemente necesitaba no sé si era vigilancia o
2: una seguridad. Una cosa seguridad. Así.
3: Entonces salió hoy algo de que el tipo resulta que era ofensor sexual. No sé si lo vieron.
1: Ah, sí, vi eso. Sí. Pero $60,000 mensuales por esta persona. Lo pueden cuidar en Dubai, en el Burj Khalifa. O sea, este tipo tiene el mejor penthouse de Dubai y no vale $60,000 mensuales.
3: Exacto.
1: ¿Sabe? Y la cuestión era que habían 30 para el baby. Era la cosa.
3: Sí, yo creo que ni las escoltas de la gobernadora cobran tanto.
1: Yo entiendo a Jay, porque que cada día se superan nada pasa.
3: La cuestión es que vamos a suponer que eso era lo que costaba. Pero el problema es que le dio el contrato al baby.
1: Baby, que era su jevo.
3: Sí, porque es como que, si estás casado, es que no, pero si no te casas, pues.
1: Pero también le pueden poner las mismas 12 pulgadas con el Big Baby, con el Big Daddy.
2: Big Daddy.
1: No pasa nada si no hay un papel de por medio.
3: Exactamente.
1: El Big Daddy son 14, perdóname, me quedé corto por 2 pulgadas.
2: Un número bien.
1: Sí, sí. Bueno, son dos pulgadas.
2: Por eso terminó así el tipo.
3: Sí.
2: Sin esas dos quizás hubiese estado despierto.
1: Pero cuando estaba Made in Japan. Bueno, ¿qué más tenemos, Marisol? Jay, te entendemos, entendemos tus frustraciones. Todos los días estás hablando esto en televisión, en radio, en tus redes, en YouTube. Y pues, hermano, la gente, por eso es que yo digo que ya los temas de política no hay ni que tocarlo, porque la gente ya está zombie por ahí. ¿Qué va a hacer uno? O sea, porque en AM están todo el día hablando de esto. Y no pasa nada. O sea, y todo esto es peor que el chat. Todo es peor,
3: pero por la milla.
1: Y yo estoy diciendo que haber sacado a Ricky fue una injusticia, ¿sabes? Porque también, como es PNP. Aquello fue un algarete, pero esto también está algarete.
3: Y vamos, no es cuestión de que, es que tienen que exigir. ¿Sabes? La gente, es como si nos estuvieran, si esto fuera una relación, si tú fueras a llevar cómo se está comportando este gobierno, hacer la analogía con una relación, esto es una relación tóxica de narcisismo, gaslighting y de red flags por todos lados. Es como que, loco, mira lo que tú estás haciendo. Entonces vienen con unas explicaciones tan estúpidas.
1: Pero yo espero que con estos casos tan fáciles que hay, hay que meter preso a alguien por lo menos en 6 meses, un año.
3: No van a meter a nadie.
1: Increíble.
3: No van a meter a nadie.
1: Nada. Esa es la que hay. Así que,
2: échale. Pero por ahí viene las tablillas, ¿verdad?
1: Con el favor de Dios.
2: Tranquilo, las tablillas.
1: Y si eso no está muerto todavía. No está muerto todavía. Y si la tablilla llega, yo tengo que votar por ella.
2: Sí, te virate.
1: Así que esa es la que hay. Marisol, cuéntanos, ¿qué más tenemos?
3: Mira, doña Ramona, ¿se acuerdan de doña Ramona? La señora que sacaron de él porque el terreno donde ella vivía, pues eso lo era de otras personas, bla, bla, pues ya por fin tiene su casa.
1: Ah, ya, tan rápido.
3: Sí, dice aquí, Eliezer Molina informa. Recuerda que Eliezer Molina, según el SMI Digital,
2: el estudio.
3: El estudio que hicieron, pues él es un medio independiente. Sí. Pues el medio independiente Eliezer Molina dice que al fin doña Ramona puede sonreír, atrás quedó la agonía de perder el hogar y no tener dónde ir. Ahora no pueden sacarte Ramona, al fin es tuya la casita. Algún día la visitaré y nos tomaremos un café en su balcón mirando a la playa que los vio nacer. Disfrútala en paz.
1: Y veo que le pusieron un vagón, como un tiny house tipo vagón. Mary, le pusieron su zapatita. Es como, ¿sabes? No es una casa, como quizás usted se está imaginando, ¿verdad? Que nos está escuchando, es un vagón. Tiene un vagoncito.
3: Pero esto como que últimamente yo he visto Airbnbs y creo que en Estados Unidos es como que bastante común.
1: No, y ya hay gente que está trayendo, vienen unos tiny house como de por Flow Lego, que tú los montas. No son baratos, pero no te salen en lo que vale una casa ahora mismo. Y para tipos así de Airbnb, y si tú tienes una casa
3: en
1: combate, que vas los fines de semana, brutal. ¿Verdad? En este caso, pues, obviamente, hay que ver si esta va a ser la casa de ella, o es que me imagino que esto será algo provisional.
2: Temporero.
1: Yo espero también que sea algo temporero. Porque, pues, obviamente, yo no sé cuán grande puede ser este vagón, tú sabes, bendito. Pero que para resolver, pues por ahora... Sí, Y espero que tenga aire. Porque...
2: está fresquito, sí, porque si no, sí. Sendo horno.
1: Sí, papi, bendito.
2: Ponte para eso, opina.
1: Sí, vamos a ponerle. Sí, si no aire. Tiene aire, eso hay que ponérselo mañana.
2: Hay que ponérselo ya.
1: Porque fuera vacilón con el calor que se va a meter ahora, sí, y en esa área donde ella vive. Uh-huh. Pero por lo menos, pues ahí está ella contenta. Se ve, fíjate, se ve espacioso donde ella está parada, por lo menos al frente. Sí.
3: Ella vivía con más personas, ¿verdad?
1: Creo que eran dos hermanos o sobrinos. Ajá, algo así, familiares, exacto. Sí. Y ahí está. Bueno, pues por lo menos ya resolvieron este casito provisional para siempre.
3: Sí, eso va a ser como, sí, como el edificio de Copo en la Yupi. Como los puentes. Y
1: provisional para siempre. Esto es provisional, llevamos 8 años de María.
3: Exacto.
1: ¿Qué más tenemos, Marisol? Cuéntanos.
3: Mira, ustedes saben este influencer, dímelo que vos.
1: Creo pues, que es de Corozal.
2: Ajá.
1: Sí.
3: Tiene cara de corozaleño.
1: Sí, creo que es de Corozal. Sí.
3: Pues mira, reaccionó en las redes sociales porque recientemente salieron unos datos del Departamento de Salud que las infecciones de transmisión sexual han aumentado. Y él dice que esto se debe, que en gran medida, ¿verdad? Porque esto no es solamente por eso, pero él dice, esto pasa porque hay un mensaje allá afuera en las redes sociales, en la música y en el entretenimiento que lamentablemente la gente solo está creyendo. Una cosa es entre tú escuchar canciones urbanas, coger el entretenimiento y creértelo y pensar que esa es la modalidad y pensar que esa es la realidad. O sea, en otras palabras, él está, ¿verdad? Él está... responsabilizando a lo que se promueve en la música urbana, en las redes y en el mundo del entretenimiento, al aumento de las ITS.
2: Yo, en la música urbana, el tema sexual siempre ha estado. Sí. Yo pienso que esto va más allá porque para el tiempo en que nosotros éramos chamacos habían campañas contra el SIDA.
1: Eso mismo. Uh-huh.
2: O sea, era como eso que mismo. Siempre estuvo bien presente. Ahora sí, yo lo que veo del gobierno es que están haciéndolo con lo de las pastillas. Uh-huh. Pero con la cosa de la transmisión sexual como que se ha olvidado. De hecho,
3: pero en
2: tú a veces ponías a un mismo tego y te decía, mira, usa condón porque puede venir. Uh-huh.
3: El
2: Don Omar hizo una canción al SIDA.
3: Uh-huh. Ajá. La de tego decía algo de por no haberte encapuchado, eso sí es foul.
2: Eso sí es foul.
1: Sí, premiado.
2: Ajá, sí, lo mencionó como él era bien fanático del condón.
1: Yo creo que él pues puede tener un punto. O sea, sí, yo creo que la música urbana pues a personas de mentes débiles
3: ese aumento de enfermedades de transmisión sexual se está dando mucho entre chamaquitos, porque como dice Alexis, nosotros crecimos con el cuco del SIDA.
1: Ajá, por eso.
3: Y pues nuestra generación eso era, pero entonces
2: también había pasado con señores mayores.
3: Y
2: dándole
3: el seguro social, sí. Pero también no olvidemos el a mis hijos los educo yo, uh-huh, porque cuando nosotros estábamos en la escuela, yo estudié en escuela pública, que nos llevaban
1: la clase de paternidad.
3: Estaba la clase de paternidad, estaba la clase de salud.
1: Salud. Sí.
3: Y yo recuerdo que la primera vez que a mi grupo le dieron una orientación relacionada a cuestiones, ¿verdad?, sexuales, yo estaba como en cuarto o en quinto grado. Uh-huh. Pero hoy en día...
2: Llevaban el verdadero amor espera.
3: Sí, estaba eso.
2: Sacaban el fetito.
1: Eso había en la clase de ciencia, había un feto ahí, yo no sé dónde lo sacaba.
3: Pero ese era más conservador. Yo recuerdo que a nosotros nos llevaron charlas de cómo se pone un condón.
1: Ah, sí, sí.
3: De las enfermedades de transmisión sexual, obviamente del SIDA, que era lo que estaba en aquel momento.
2: Yo recuerdo un pana mío que era gordito, se lo pusieron en el puño. Y él mostrando, porque querían mostrar que estiraba.
1: Claro, que eran dos. Y bueno, llevaron un mano y los abusadores. Porque uno, ese es el problema, que te tienen con un mano y tú dices, y que ahora con cuidado con todo.
2: Ahora, el nudo.
1: Las meto allá adentro, van por fuera.
3: No, era ahí con el brazo aquí apretado, que estaba ready para que le pusieran un suero el pobre.
1: Pero yo creo que también hay algo que, como tú bien mencionas, no hay orientación, no está ese miedo ya. Mano, y hay algo en la generación que está en el jangueo. Que están con un cambia toda la semana, sin ningún problema. Hoy es uno, mañana es otro. O sea, yo lo veo, o sea, en redes y en personas, y es como que diablo, mano, y no tienen ningún tipo de temor hoy estoy con este y mañana voy con el otro. Uh-huh. El Tinder, la facilidad que tienen ahora para ese tipo de cosas. Y yo creo que hay un algaretismo en secreto. O sea, de que están bien el garete en los jangueos y porque sí dicen que beben menos y eso está todo chévere. Pero están con un cambia sin ningún tipo de vergüenza. Uh-huh. ¿Sabes? Y
3: se ha normalizado con la cuestión esta de Tinder y esa cosa. El tú tener, porque pues obviamente todo el mundo se tiró sus perreitos y sus cosas, pero ahora es como que No les importa.
1: Y lo mismo puede ser de un lado que del otro. Uh-huh. Lo mismo puede pasar hoy un caballo, mañana una vaca. ¿Sabes?
3: Exacto.
1: Y es normal, ¿verdad? Y no estamos juzgando, pero sí podemos hablar de ello.
2: Pero sí estamos juzgando. Ah, exacto.
1: Es que es la verdad, sí, mano. Esa es la realidad. No,
3: la realidad es que sí. Sí, yo estoy totalmente de acuerdo. Y volvemos con el a mis hijos los educo yo, pues edúcalos. Porque ajá, ya no quieres que las escuelas les den nada.
1: Sí. Sí, exacto.
3: ¿Sabes? Ya no quieres que las escuelas hay porque les que si la inocencia, yo no sé qué. Mm. Pues mira, pues haz tu parte entonces, hazlo tú, pero ¿qué tú puedes esperar de sí, gente no, que piensa así?
1: Pero usted que nos está escuchando, usted tiene que cuidarse, tiene que, ¿sabes? Mm. Tiene que siempre andar cubierto.
2: Sí, con su condoncillo.
1: Usted como
2: sí.
1: Y viene también para las chicas también, ¿verdad? Que es el la cuestión esa que es como un condón para féminas también.
3: Sí, venía uno, pero eso nunca fue tan popular, no fue, porque es como sí, que no es práctico.
1: Yo tengo uno, son los que yo tengo que usar.
3: Pero el de los hombres, yo creo que hoy en día ya, ¿verdad? Yo no sé cómo estén ahora, pero yo imagino que tienen que haber ahora tecnologías de que sean más finitos y
1: bueno,
3: más.
1: Está sí, más finito está el For Her Pleasure, los que vienen así con
3: ajá,
1: así,
3: los burbujitas, los burbujitas. Sí, los que traen como la perla que ponen en la cárcel, pero vienen en el y así no se tiene que poner la perla.
1: Exacto. Y oye, antes regalaban condones en sí, un montón de sitios, en jangueos. En los jangueos. Ajá, y en baños, a veces habían en baños uh-huh, así como que unos cajoncitos que tú cogías.
3: Era bien normal que tú fueras mujer o hombre, siempre andaras con uno.
2: Se paraban. Antes de hacerle hangar, vamos a parar en la gasolinera, sí, comprar condones. Y era, pero chico, tú estás bien jamón, tú no vas a hacer nada.
1: Sí, antier yo también saqué de la cartera, había uno vencido desde el 2017. Y yo, mira, esto.
3: Eso iba a decir que también había muchos que morían vencidos en la wallet.
1: Sí, oye, sí, o si no, haciendo una bomba para un concierto. Pero sí, hay que cuidarse, gorillo. Está la cosa mala y no es solamente el SIDA. O sea, usted tiene hepatitis,
3: gonorrea, clamidia, virus del papiloma humano, que en las mujeres puede causar cáncer de útero.
1: El ébola.
3: En el caso de los hombres le puede dar cáncer de garganta.
1: Ah, exacto. Sí.
3: Así que sí, tiene que cuidarse.
1: Hasta el catarro se pega por ahí.
3: También. El COVID. El COVID se pegaba así.
1: Sí, mano. Mm. Eso tenía tanto contagio. Pero ya tenemos un minuto. ¿Qué tienes? Cuéntanos.
3: Mira, aparentemente va a haber un evento de UFC en la Casa Blanca como parte del aniversario número 250 de Estados Unidos y el cumpleaños 80 de Donald Trump. Qué pintoresco es Trump, sí, ¿verdad?
1: Sí, esto lo habían anunciado ya como que era una idea, o sea, pero sí, se está haciendo realidad, sí, y están montando el evento. De verdad que esto es una cosa que uno lo ve y no lo cree. Pero están montando el evento frente a como que la parte de atrás de la oficina Oval.
3: Ajá.
1: Y ahí me imagino que los que irán son súper mega VIP. Uh-huh. Porque pues no, o sea, no es como que, ¿dónde consigo taquilla? No, no creo.
3: No va a haber preventa.
1: Ajá. ¿Y esto es cuándo? El 14 de junio.
3: El 14 de junio.
1: Están preparando.
3: Oye, pero lo van a pasar por algún lado, ¿verdad? Porque si hacen este tipo de póster, pues.
1: Bueno, dice Paramount Plus. Así que aquí no lo podemos ver.
3: Se va a ver en Puerto

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